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6: ¿Qué tal? ¿Cómo le va? Buenas tardes, son las 6:00, la hora de las noticias, la hora de la verdad expuesta, por supuesto a través de Grupo Fórmula, Radio, Telefórmula, YouTube, Internet y todas las plataformas en este jueves 2 de julio. Óscar Holguín, ¿cómo te va? Buenas tardes.
7: ¿Cómo estás, Pepe? Muy buenas tardes. Hoy es Día Mundial de los OVNIs y es que un día como hoy, pero de 1944, se registró el incidente de Roswell, Nuevo México, el más famoso que tiene que ver con los OVNIs, que hoy en día se conocen como FANI, fenómenos anómalos no identificados, ya no necesariamente objetos voladores. Lo estamos invitando a que...
6: Un mundo nos vigila.
7: Un mundo nos vigila.
6: Decía don Pedro Ferriz, Santa Cruz, ciertamente. Y yo sigo creyendo que un mundo nos vigila.
7: Yo creo que sí hay vida extraterrestre, pero no como nos la venden. O sea,
6: bueno,
7: no sabemos qué hay en los mares, qué vamos a saber si hay allá. Ya de que sean humanoides que vengan, yo lo pongo mucho en duda. Los que sí son totalmente humanos y los invitamos a que compartan su opinión vía WhatsApp son a quienes nos acompañan. Tenemos un número asignado única y específicamente para este fin, el 5548480394. Si usted nos está viendo a través de YouTube, tenemos un chat que está abierto las 2 horas que dura este noticiero y tenemos también un sondeo diario que en esta ocasión dice: este domingo México, Inglaterra. Y si sí, y si no, son las 2 opciones.
6: Muy bien, bien pensado, gracias. Vamos directamente con la información más relevante. Queremos hacer hincapié en la tragedia que vive Venezuela. Sin duda sigue dando noticia todos los días desde hace 9 días, desde hace una semana y pico. Ocurrió dentro de toda esta catástrofe, fue noticia viral, por supuesto, al 100% en todo el mundo, el rescate de un hombre de 40 años que estuvo atrapado durante 8 días y lo rescataron con vida. Escuche.
8: Un superviviente de los terremotos en Venezuela fue rescatado a la mañana de este jueves, tras 8 días bajo los escombros de un edificio en el estado de La Guaira y una operación de salvamiento de casi 72 horas. Hernán Gil, de 43 años, había quedado atrapado en la garita de vigilancia del edificio ubicado en la localidad de Katia Lamar, donde trabajaba, después de los terremotos de magnitud 7,2 y 7,5 del pasado 24 de junio. El rescate comenzó formalmente a las 10 en punto de la mañana, hora local del lunes, y desde entonces, el grupo de unos 100 rescatistas, entre ellos chilenos, estadounidenses, portugueses, costarricenses y salvadoreños, estuvo en constante comunicación con él, hidratándolo y pasándole medicación. El primer contacto con Gil por parte de equipos de salvamiento se produjo el pasado domingo y desde entonces se había mantenido el contacto con él. Según un portavoz de la Cruz Roja de Costa Rica, el vigilante se encontraba en un paso subterráneo en una caseta de seguridad con 140 toneladas de escombros encima. Voluntarios de la Cruz Roja Venezolana afirmaron que Gil pudo preservar su vida gracias a la garita que fue su escudo de protección. Tras los terremotos de hace una semana, a Venezuela han llegado entre 2.500 y 3.000 rescatistas extranjeros, según datos de la ONU, que coordina su actividad sobre el terreno.
6: Eso está pasando en Venezuela. Vamos con el enviado especial de Grupo Fórmula Noticias, Ulises Soriano. La Guaira sigue siendo la zona más devastada. Está peor que Caracas, Venezuela. Que Caracas, la capital de Venezuela, quise decir. Ha estado muy pendiente. No nos dejan entrar a La Guaira directamente a los periodistas, sino por un tiempo determinado, y tienen que salir inmediatamente porque está muy complicada la situación ahí. Ulises Soriano, ¿cómo te va? Buenos saludos, muchos saludos hasta Venezuela. Son 2 horas más en este momento, son las 8:04 para ti.
9: Efectivamente, Pepe, muy buenas noches, qué gusto saludarte. Pues sí, como bien lo comentas, La Guaira se ha convertido en una zona bastante complicada de tránsito no solo para los periodistas, sino también para las personas de a pie que quieren llevar ayuda, sobre todo por los retenes militares que se han interpuesto en cada una de las carreteras de acceso principal que todas comunican a La Guaira, que es la zona turística por excelencia de Venezuela. Ahí, pues, los militares hacen todo lo necesario para evitar y controlar un poco el acceso. Pero hablando de La Guaira, el día de hoy se dio un milagro en el que estuvo involucrado equipo mexicano, la Cruz Roja Mexicana, con la pues extracción de entre más de 140 toneladas de escombros de Hernán Gil, un hombre que pues prácticamente fue sorprendido por estos dos terremotos dentro de la garita donde custodiaba este centro comercial en la zona de Katia Lamar. Ahí, pues, después de varias horas de trabajo y más de 100 rescatistas volcados, todos ellos, a recuperar su vida, pues fue que se logró y pudimos platicar con las personas de la Cruz Roja Mexicana y esto fue lo que dijeron sobre este rescate titánico en La Guaira.
10: Es que es un buen rescate, muy complicado, muy técnico, pero al final es muy gratificante que un paciente salga con vida. Es un esfuerzo conjunto de muchos países y yo creo que la gente venezolana está muy agradecida y nosotros nos sentimos bien, ¿verdad? Porque es parte del trabajo, es el objetivo de un trabajo.
9: Pepe, déjame decirte que durante este operativo pues se montó una gran situación en esa zona de Katia Lamar, con diferentes carpas, camillas, que lo trasladaron después de haber sido rescatado hasta Caracas, Venezuela, a uno de los hospitales más preparados en esta zona, sobre todo para darle los primeros auxilios y, por supuesto, ver que se encuentre de manera estable. También, Pepe, el día de hoy pudimos continuar con los recorridos en La Guaira, donde, pues, en el urbanismo Hugo Chávez Frías, la gente pues continúa durmiendo a la intemperie y oliendo olores fétidos que emanan los diversos edificios que están a los lados. La gente pide ser reubicados a albergues humanos y en donde puedan tener un espacio y ya no sea la calle. Así nos lo dijeron.
11: Claro, nosotros estamos pidiendo una reubicación de un refugio porque ahorita no tenemos dónde vivir. Si usted mismo lo ha visto, actualmente estamos viviendo a la calle, como anteriormente dije. Y no es un beneficiario bien, porque nosotros mismos estamos respirando los cuerpos putrefactos que se encuentran en las calles. O sea, nosotros estamos en un cementerio abierto, prácticamente.
9: Y la ayuda llega, Pepe, a cuentagotas, sobre todo a La Guaira, una de las zonas más afectadas. La gente tiene que bajar de la alta montaña desde las 3 de la mañana y formarse alrededor de las 5 para recibir ayuda que aseguran no es suficiente. Y así nos lo dijeron.
12: Me dieron los papel toalé, un arroz, un jabón, más nada. Bueno, que me regalaron la vida a mi familia, que fallecieron y qué bueno.
13: Querían regalar pañales a las mujeres embarazadas y a las mujeres con hijos, ¿me entiendes? Y resulta que la comida, ¿verdad?, la mandan desde afuera, entonces deberían darla, porque eso es para el pueblo, pero bueno.
9: Pepe, y Caracas no queda alejada de esta tragedia. Nos encontramos en la calle Luis Roche y Tránsito 1, donde mi compañero Aldo Reyes te muestra todavía el operativo que se monta para la demolición del edificio Petunia, que continúa siendo pues demolido tras este sismo, y por supuesto los topos continúan haciéndose presentes luego de que prometieran a la familia de Chantal estar aquí y recuperar su cuerpo. Es una joven de 19 años que se había mudado 2 semanas atrás a este edificio aquí en la zona de Caracas. Y Pepe, ella había salido a la tienda, regresado cuando los sismos la sorprendieron en el segundo piso. Ahí estaba su apartamento y su familia, así como sus amigos, han estado apostados aquí, elevando oraciones para que pronto aparezca. Insisten en que la fe no se pierde, pero las horas siguen contando. Y por supuesto, en la contraesquina de este edificio, tú puedes ver un solar que está prácticamente vacío. Y esto es porque el edificio que se encontraba aquí también se derrumbó. Y con el paso de los días, nosotros llegamos aquí el domingo y tuvimos la oportunidad de ver los trabajos de demolición. Prácticamente fue en cuestión de días que se limpió el terreno y ahora solamente quedan estos árboles como testigo de lo que alguna vez fue una torre departamental de al menos 5 pisos con 4 departamentos cada uno. Y por supuesto, en este momento la circulación de esta avenida Luis Roche se ha abierto ya a los automóviles que circulan por una de las calles principales de Caracas, donde sin duda alguna, Pepe, aún se siente el dolor, pero la gente trata de continuar con su vida normal. El día de hoy también pudimos visitar algunos centros comerciales donde la gente pues está comprando su comida, también alguna ropa, y por supuesto quiere volver lo más pronto a la normalidad después de esta tragedia. Pepe, el reporte que te tengo con las imágenes de Aldo Reyes.
6: Ulises, sabemos por crónicas tuyas y de otros reporteros enviados especiales que se comienza a sentir un olor fétido alrededor de las construcciones, sobre todo de La Guaira, que fue la que más sufrió el impacto, la destrucción, y esos olores no reflejan otra cosa que la posibilidad de que se encuentre gente todavía, digamos, enterrada bajo los escombros. Y también la otra señal de la situación crítica es el sobrevuelo de aves carroñeras.
9: Efectivamente, Pepe, el día de hoy en este recorrido en la zona de Catia la Mar, que es donde se encontraba este hombre, pudimos ver estas aves carroñeras por al menos una veintena que estaban comiendo incluso de algunas bolsas que estaban en la zona. Se presume que era un perrito que estaba ahí tirado, y por supuesto andan sobrevolando la zona, parándose en los edificios, y por supuesto el olor es bastante poderoso. Es el olor de la desgracia que dejaron estos dos terremotos. Y déjame decirte, Pepe, que es tanto el calor que se siente que este olor pues se vuelve todavía más penetrante, y que incluso a pesar de que ya habíamos dejado La Guaira desde hace unas 3 o 4 horas, pues todavía en la nariz queda impregnado ese olor característico, y por supuesto la gente que está en La Guaira y tiene que dormir ahí lo tiene que soportar. Incluso ya en la ropa, nos dicen, ya se les ha quedado impregnado esos fuertes hedores, Pepe.
6: Te agradecemos mucho, Ulises Soriano, la información, tu trabajo como enviado especial de Grupo Fórmula, y estaremos en contacto, desde luego.
9: Continuamos pendientes, Pepe, muy buenas noches.
6: Gracias, muy buenas noches. Nos revuelve a los mexicanos todo esto porque nos recuerda lo que ocurrió el 19 de septiembre de 1985 y nos recuerda lo que ocurrió el 19 de septiembre de 2017, donde hubo muchos daños, sobre todo en el estado de Morelos, varias partes de la Ciudad de México, no tantas como en el 85, pero vamos, es un recuerdo imborrable con el que nos vamos a ir a la tumba. Pues así están sufriendo hoy los venezolanos, los habitantes, la mayoría de los habitantes de Caracas, la capital, y de La Guaira. Además, coincidió con que el día de la ocurrencia del terremoto, el 24 de junio, día de San Juan, había mucha gente, no se trabajaba ese día, no se trabajó, era un día de asueto, por alguna razón que desconozco, y la gente se va de Caracas a La Guaira, pues a disfrutar, los que pueden hacerlo, este lugar turístico de playa. Ahí es donde más fuerte se sintieron los dos terremotos. Si nos permite, vamos a hacer una pausa.
14: Sí, es la batalla de Carabobo, por eso es día de asueto en Venezuela, y la gente estaba en su mayoría en sus casas.
6: Bueno, pues sí, la mayoría estaba en sus casas, pero fíjese, hay un hecho que ha flotado, ha surgido después de los derrumbes. Hugo Chávez, el bolivariano Hugo Chávez, el padre político de Nicolás Maduro, en un afán populista, porque fue, le dio a mucha gente en La Guaira casas. Eran las casas del pueblo, en fin, en algo que denominaban Misión Vivienda. Fue inaugurado por Hugo Chávez en 2012. Y tenemos el video de la inauguración, y ahora le explico por qué es importante hacer hincapié en este punto clave.
15: El sector Playa Grande, vean ustedes qué diferencia, ¿no? Esto es lo nuevo. Esta es la Venezuela nueva. La chatarra esa era, bueno, lo viejo. Y vean ustedes cómo en revolución las cosas cambian rápido. Y vaya, mire qué bonitos edificios de 4 pisos, frescos. Una tecnología muy apropiada para esta zona, frente al mar, como ya lo estábamos explicando. Aquí está la muestra de lo nuevo, la revolución de la vivienda. Mira qué belleza. Tremendos edificios, tremendos apartamentos y tremenda nueva ciudad aquí en Playa Grande. Felicitaciones, nos despedimos con esa vista.
6: Eso decía Hugo Chávez, le digo allá por el año 2012. Pues resulta que esas casas, esas viviendas revolucionarias, fueron construidas en lotes baldíos, claro, sin cimientos. Y en lugar de usar acero, utilizaron aluminio. Y en lugar de utilizar tablas rocas y ese tipo de materiales para aislantes, utilizaron lo más barato y ponían hule espuma, espuma plástica para evitar el ruido. Fibra de vidrio. Eso es lo que estaba construido. Todo, o casi todo, allá en La Guaira se acabó. El populismo de Hugo Chávez ya trajo consecuencias con cientos de muertos en esa zona, precisamente de La Guaira. Sigue fluyendo la ayuda por parte de México. La UNAM ha enviado 35 toneladas de ayuda humanitaria. Lisbeth Hernández, adelante.
16: Así es, Pepe, buenas tardes, me da mucho gusto saludarte. Efectivamente, la UNAM, nuestra máxima casa de estudios, dio a conocer el día de hoy que han recopilado 35 toneladas de víveres producto de las donaciones en el centro de acopio que fue instalado en el estacionamiento número 8 del Estadio Olímpico Universitario en Ciudad Universitaria. Este centro de acopio estuvo habilitado desde el lunes pasado, desde el lunes de esta semana, y el día de hoy fue el último día, al menos es lo que han informado hasta este momento las autoridades universitarias. Hoy cerró a las 6 de la tarde, hace algunos minutos, y aquí fue donde se recibió esta ayuda. Sin embargo, la UNAM, en este comunicado, pues donde da a conocer esta cantidad de ayuda que ha que llegó a este centro de acopio, también hizo extensivo que lo que sigue haciendo mucha falta, además, por supuesto, de los alimentos enlatados no perecederos, es material de curación, medicinas y también herramienta. Al principio de esta semana, Pepe, cuando fuimos al centro de acopio, nos decía la gente a cargo de este centro de acopio que no mandaran herramienta o que no donaran herramienta porque era muy poco práctico. Sin embargo, como han cambiado las cosas tan rápido en esta semana, que ahora ya es justo lo que están pidiendo. ¿Por qué? Porque pues efectivamente, como ya escuchábamos en el reporte de mi compañero Ulises, pues siguen estas pues labores que parecen lamentablemente interminables de rescate bajo los escombros, tanto de pues de los cuerpos como de personas pues que están todavía quizá con vida, y entonces para todas estas labores pues se necesita esta herramienta. Entonces están haciendo ahorita énfasis en que sí donen herramienta, que sí se necesita, lo van a trasladar evidentemente esto todo vía aérea. Y bueno, también otra manera de ayudar, Pepe, es por medio de voluntariado, porque también hacen falta manos para empaquetar, para clasificar, para cargar las cosas, para recibirlas. Entonces, bueno, pues ahí está la otra manera. El centro de acopio de la UNAM recopiló 35 toneladas y al menos hasta ese momento, de acuerdo a lo que han informado, hoy fue el último día. Y bueno, pues vamos a estar presentes y por si es que deciden abrirlo nuevamente, y si no, pues ya sabemos de el resto de los centros de acopio que están instalados prácticamente en todas las demarcaciones, Pepe.
6: Muchas gracias, gracias Lisbeth por esta información.
16: Pendientes, buenas tardes.
6: Pendientes y atentos, por supuesto, claro que sí. Vamos a una pausa, regresaremos para hablar de fútbol, claro, con John Sutcliffe. ¿Cómo se está parapetando, o cómo se va a parapetar, quiero decir, la selección inglesa que jugará el domingo a las 6 de la tarde contra México en el Estadio Ciudad de México? Ya vienen para acá, llegan mañana viernes, traen un problema con las alturas, la altura, está preocupado el entrenador, el director técnico, en fin, hablaremos de todo esto con John Sutcliffe.
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6: Que explique la nota en donde se afirma o se confirma todo lo que le estaba yo platicando acerca de esta de estas viviendas construidas al ahí se va, pero en serio, en La Guaira, Venezuela, muchas de las cuales se cayeron por no tener cimientos. ¿Qué dicen los observadores de esa zona de La Guaira, los técnicos?
14: Son expertos, Pepe, ingenieros y especialistas. Han denunciado fallas estructurales, falta de supervisión durante la construcción. Además, una construcción apresurada. Se utilizaron materiales ligeros, incluyendo la espuma expansiva, la poliespuma. También corrupción en la compra de los materiales. Incumplimiento de normas antisísmicas, ausencia de controles técnicos. Las viviendas, los edificios que colapsaron, se construyeron en zonas sísmicas o de suelo inestable. Nunca se hicieron estudios geológicos.
6: Mira la imagen, ¿cómo está ahorita? ¿Cómo está?
14: No hubo mantenimiento. ¿Cómo está ahora, no? Entonces, aparte de todo esto, pues los edificios se fueron deteriorando con el paso de los años por falta de mantenimiento. Se han detectado una gran cantidad de casos de corrupción en la compra de los materiales para comprarlos más baratos y elevar el costo, además del incumplimiento en una gran cantidad de normas que los ingenieros establecían para la construcción en esta zona. No debían rebasar cierta cantidad de pisos, nunca se respetó, y para poder meter a más gente, pues los hicieron de más pisos, claro, de los que debían. En el mayor de los casos, así, dos pisos, un piso planta baja y el piso superior.
6: La credibilidad del chavismo también está sepultada por los escombros de lo que ellos mismos construyeron con afán populista. Ya está John Sutcliffe en la línea. John, un saludo muy cordial. Estamos contigo en imagen también, por supuesto, y todos muy atentos a lo que ha dicho Inglaterra respecto al problema que va a significar venir a jugar contra México al Estadio Azteca a 2.300 metros de altura, el calor, en fin, y además han andado como chapulines por todo Estados Unidos. Duermen un día en Atlanta, otro día en Miami, otro día en no sé dónde. Cuéntanos, John.
1: Sí, Pepe, te saludo desde las afueras del Estadio Ciudad de México. Mira, yo de los otros deportes que he cubierto, por ejemplo, cuando Roger Federer vino a jugar a la Plaza de Toros y se dio cuenta que la pelota de tenis que quería usar no la podía usar por cómo volaba, lo ligero que se vuelve, o cuando vino Tiger Woods al Chapultepec. Es decir, la altura en la Ciudad de México es un animal muy diferente para el atleta de alto rendimiento. Lo que pasa es que nosotros ya estamos acostumbrados hasta el mismo smog. Y esa es una de las grandes ventajas que ha tenido México. Uno como reportero, a veces lo más difícil de cubrir un mundial es las veces que tienes que empacar, hacer la maleta, ir al aeropuerto, cambiar de hotel. La selección mexicana está en su mismo hotel todo el tiempo, en sus mismas instalaciones, en el mismo cuarto, y a Inglaterra le va a pesar. Fíjate que estuve averiguando, porque hubo un momento que en Sudáfrica me habían pasado el dato que las dos aficiones que más gastaban para seguir a sus selecciones era la mexicana y la inglesa. Eso ha cambiado en Inglaterra, bajó mucho después en Brasil, en Rusia. Hoy me decían que se esperan alrededor de 5,000 ingleses. Eso no quiere decir que la reventa y los precios de lo que estaban contra Ecuador, los boletos, siendo los ingleses, ya subieron al doble. Para darte una idea, Pepe, si quieres comprar, como me dijeron, John, un hospitality en la yarda 40, es decir, casi a media cancha, está en $10,000. Y los ingleses, pues de repente ven sus libras y dicen, pues órale, vamos a las pirámides, comemos bien en México y te pago los $10,000 sin ningún problema, ¿no?
6: Ahí te va un dato interesante. El sitio de reventa autorizado, StubHub, uno de los más visitados por los aficionados que buscan entradas para grandes eventos, ofrece boletos para el partido del domingo entre México e Inglaterra a 2.3 millones de pesos cada uno. Es de no creerse.
1: Sí. Pero Pepe, alguien está dispuesto a pagarlo. Y si hay algo que FIFA disfrazó, cuando se pusieron de acuerdo con los dueños de la NFL hay reventa, pero le pusieron precios dinámicos. Es decir, en los mundiales anteriores FIFA vendía el boleto nominal a $500 y ya no se involucraba en ganarle más de esos $500. Ahora, con los precios dinámicos, pues también FIFA está involucrado en oferta y demanda. Un buen palco de los importantes, de esos que tienen acceso a la vitrina y que salgan los jugadores y todo el show, las compañías pagaron como $1,000,000 por esos partidos, Pepe. Y aparte, ya todo se vendió. Entonces, los aficionados que quieren comprar, le tienen que pagar al que realmente lo hizo como negocio de ponerse a revender. Y no hay tantos, porque yo sí creo que un México-Inglaterra, así, hay hasta dueños de palcos. Me platicaba alguien que tiene 4 lugares de un palco, ya ganó $1,200,000 en lo que va de los partidos en este estadio. Entonces de repente dicen, bueno, pues al igual el México e Inglaterra ya no lo vendemos, porque ya la familia por los 4 boletos se metió $1,200,000. Pues es una locura, pero siempre lo he dicho, Pepe, mientras alguien esté dispuesto, oferta y demanda, a pagar esos precios, quiere decir que hay mercado.
6: Ciertamente, si hay ofertas porque hay demanda. Y claro, por increíble que parezca, por exorbitante que suena la cifra de 2.3 millones de pesos por un boleto en la zona privilegiada, sí. Que no creo que la valga, ni que fuera el Taj Mahal o yo no sé qué.
1: Pero eso cuesta un Super Bowl, eso es lo que paga la gente. Puedes pagar $150,000 por un buen lugar en el Super Bowl. Es decir, las empresas, te pongo un ejemplo, Amaranco, uno de los patrocinadores de FIFA, que es la gasolina de los saudis. Si traen a México a sus 8 clientes más importantes de toda Inglaterra, ¿tú crees que no están dispuestos a gastarse $100,000 por boleto con tal que sus clientes más importantes petroleros de Inglaterra estén contentos y les vuelvan a firmar a largo plazo que van a ser ellos los proveedores de sus gasolinerías. Por eso siempre hay alguien dispuesto a pagar, Pepe. Yo quería aprovechar, Pepe, hace varios días tenía muchas ganas de presentarte a tu auditorio. Hemos hablado mucho de Julián Quiñones, pero hay algo que vivió Julián en el mes de marzo. Imagínense que se desata el conflicto entre Estados Unidos e Irán. Y Julián, dormido en su casa con su familia, se acaba despertando. No podía dormir de la preocupación porque se escuchaban los bombazos. Esto fue lo que nos comentó Julián Quiñones de ese momento que vivió de tanta incertidumbre en Arabia Saudita.
2: Ya conocemos la conmovedora infancia de Julián Quiñones y su lucha por llegar al fútbol profesional. Pero en su etapa, con su reciente equipo, también tuvo que enfrentar una situación complicada. Vivir muy de cerca, lleno de incertidumbre, el conflicto armado en Arabia Saudita.
3: Nunca había estado acostumbrado a algo de ese tamaño, ¿no? El miedo mío era que mi familia estaba acá, ¿no?
4: ¿Llegó un momento? ¿Te llegó a tocar que escuchar bombazos a medianoche?
3: Sí, claro, estábamos dormidos y los bombazos te levantaban. A veces no podías dormir porque se estaban escuchando y era incómodo poder dormir así, ¿no? Porque estabas con el pendiente en qué momento podrían atacar aquí y esa incertidumbre siempre estaba.
4: ¿Y qué hacías, Julián? ¿Qué podías hacer para proteger a la familia?
3: No, en ese momento lo único que se nos ocurrió a todos los jugadores extranjeros fue sacar a la familia y estuviera segura. Porque uno solo puede correr para donde sea, ¿no? Pero la familia somos muchos y hay que salir. Pero gracias a Dios no sucedió algo más de lo normal. Ya las cosas quedaron calmadas, pero sí fue un gran susto, la verdad.
1: Pues ahí está, Pepe, cosas que de repente hablamos de momentos que viven los jugadores. Creo que este mundial nos ha ayudado mucho a unir, a de repente olvidarnos de lo desunido que hay muchas partes del mundo o países, y eso fue lo que vivió Julián Quiñones en el mes de marzo en el conflicto armado entre Estados Unidos e Irán. Perdón.
6: Salud, salud. Muchas gracias, salud.
1: Es de buena suerte para el domingo, para la selección, Pepe.
6: Alguien se acordó de ti, man. Alguien se acordó de ti. Oye, está bueno, gracias, John.
1: Muy bien, nomás mañana sí. Tendré más información, Pepe, pero no espero muchos cambios en el cuadro titular que jugó contra Ecuador. Por ahí escucho el nombre de Obed Vargas en la media cancha, el México norteamericano del Atlético de Madrid. Yo creo que en unas 24 horas este reportero tendrá más información y la vamos a compartir con tu auditorio, Pepe.
6: Desde luego, claro que sí, por supuesto. Por cierto, es súper secreto, casi de estado, decirle a la gente dónde se va a hospedar el equipo inglés para evitar que les vaya a ocurrir lo mismo que a la selección ecuatoriana, que todos los mexicanos, ya sabes cómo somos, les llevamos serenata y les cantamos el cielito lindo hasta que se lo aprendan.
1: Me late que los van a traer a esos hoteles donde están en Reforma, Pepe, ¿no? Donde se queda Madonna y Sting y se quedaban las grandes. Hay como dos hoteles medio fifís muy importantes. Uno pensaría que va a ser uno de esos dos. Prometo sí. Averiguar.
6: Sí, los pasas. Es como decir que hay alcoholímetro de tal esquina. Pues no lo digas.
1: Exacto.
6: Es un error gravísimo. Gracias, John. Pásala de maravilla.
1: Abrazo desde el Estadio Azteca, Pepe, pendiente en esta cobertura especial de la Copa del Mundo.
6: Gracias, muy pendientes también. John Sutcliffe, reportero de ESPN Radio Fórmula, en colaboración especial en esta breve sección de Somos Locales. La selección inglesa va a entrenar en donde entrena el equipo de los Pumas, es decir, en la cantera universitaria. Esa va a ser la sede del equipo. Esto lo confirmó Luis Raúl González, presidente del club Puma, de los universitarios. Va a ser el rival de México, ya lo sabemos. La cantera está en la calle de Totonacas, está a 15 minutos del estadio Ciudad de México. y por las remodelaciones que le hicieron a la cancha de primer equipo, cuenta con el pasto adecuado para las prácticas de los equipos mundialistas. Bueno, es sabido que van a participar ahí, van obviamente a puerta cerrada, no se va a poder entrar, pero ¿dónde van a dormir? No se lo vamos a decir. Una pausa y venimos con más.
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6: Por Rodrigo Cerezo, reportero del tema ciudad, de la fuente de la ciudad, en el diario 24 horas. Rodrigo Cerezo se despidió en ese video de su familia ante el caos y la falta de control del aforo que quedaron evidenciados en estos testimonios. Como este de Rodrigo Cerezo, él es fotógrafo, reportero de este diario, relató haber quedado atrapado entre la multitud sin poder moverse y ante la falta de personal de seguridad, al punto de tener que enviar un mensaje de sonido despidiéndose de su familia por el riesgo inminente de asfixia. Se lo vuelvo a poner para que lo escuche, por favor.
59: Papá, los amo, papá.
6: Estoy con Rodrigo Cerezo en comunicación, a quien le agradezco muchísimo unos minutos de su tiempo. Rodrigo, ¿cómo estás? Buenas tardes. ¿Ya pasó el susto?
0: Hola, Pepe, ¿qué tal? Buenas tardes, gracias por el espacio. Sí, ya, la verdad es que sí fue un sentimiento de shock después de esto que ocurrió, pero ya ahorita pues más tranquilos, ¿no? Ya de sabernos.
6: ¿Te recuerdas qué pasó en ese momento? ¿Qué hora era? ¿Dónde estabas?
0: Sí, justamente, como lo he comentado ya en, anteriormente, pues esto ocurrió ya cerca de una hora después de finalizado el partido. Ocurrió, yo me encontraba en el cruce de Florencia y Hamburgo, ya como rumbo a Avenida Chapultepec, ya para abandonar la zona del Ángel. Y pues quisiera resaltar que yo me mantuve en la jardinera de un edificio ahí resguardado por cerca de 40 minutos, dado que cuando finalizó el partido, pues comencé a ver cómo incrementó la llegada de aficionados. Entonces por eso decidí permanecer resguardado en este punto. Ya cerca de 40 minutos después, vi que se despejó la zona un poco, ya procedí a retirarme. Caminé unas dos cuadras, se podía mover, había un buen flujo, digamos, si bien la gente iba y venía, podías pasar sin problema y demás. El problema fue al acercarse a este cruce, un cruce de cuatro sentidos, donde pues se hizo una especie de nudo, ¿no? La gente empujaba para avanzar hacia todas las direcciones, y pues fue ahí donde se dio esta situación.
6: Sí, que por poco te cuesta la vida. Nos llama la atención que el gobierno de la ciudad dispuso algo así como 7,000 policías para vigilar a más de 1,000,000 de personas reunidas en torno a la columna de la Independencia. Y además los enviaron con la instrucción de no hacer nada. Es decir, los enviaron con los brazos caídos, simplemente para observar, porque no pudieron intervenir. Y eso también se ve reflejado en lo que puede significar el peligro del hacinamiento de tal una multitud de tal magnitud.
0: Bueno, como te comentaba, esto sucedió después, ¿no? Después de los festejos, no fue en el área, en este cinturón de Reforma, dado que durante el partido sí había presencia de policías, de personal de Secretaría de Gobierno Local y demás, sí había presencia de personal, de autoridades. Sin embargo, bueno, digamos que la ausencia donde se registró, donde hubo esta ausencia, pues fue como en estas calles aledañas, al menos en esta donde te mencionaba. En mi traslado hasta este punto y traslado posterior, ya una vez que pude ponerme de pie y resguardarme, pues ahí sí es donde no se vio la presencia de ninguna autoridad o de alguna persona con algún altavoz que pues estuviera ahí tratando, claro, de dirigir o controlar un poco pues la aglomeración, ¿no?
6: Pues te agradecemos mucho, Rodrigo Cerezo, el haber tenido la oportunidad de contactarte y comentarle a la audiencia justamente lo que te sucedió, que le puede pasar en un momento dado a cualquiera. Por eso recomendamos, si va a haber multitudes, por la razón que queramos, tiene que ser con mucho cuidado, porque es peligroso, toda vez que, insisto, la policía está ahí, está presente, sí, sin duda, pero con la instrucción de no meter las manos. Eso es lo que me parece doloroso. Pero en fin, que estés muy bien y gracias por esta entrevista.
0: Gracias, Pepe.
6: Gracias, que te vaya muy bien. Rodrigo Cerezo, reportero del diario 24 horas en la fuente, su fuente es la ciudad. Esto le pasó no en el Ángel, sino a dos cuadras del Ángel, como dice él, en un cruce de cuatro sentidos, de los que van, vienen, suben, bajan y todos iban para diferentes lados. Ahí fue muy peligroso lo que le sucedió. Estuvo a punto, pensó de morir. Por eso ese dramático llamado.

0: y tiene, por supuesto, manera de herramientas para analizar este fenómeno de convivencia inusual.
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1: El desierto del Sahara fue una selva tropical hace miles de años, antes de sufrir un cambio climático drástico.
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2: Autoridades de Veracruz confirmaron que fue detenido Javier Iván N., alias Delta 1, presunto líder del grupo delictivo Sombra. Se le señala de estar relacionado con el secuestro de la periodista Roxana Guzmán el pasado 2 de junio mientras se encontraba en su domicilio. La Secretaría de la Defensa Nacional informó que hasta el momento han logrado 43 rescates de personas vivas, así como de un perro, entre los escombros, tras los dos sismos que golpearon Venezuela el pasado 24 de junio. El estado de Tamaulipas, encabezado por Américo Villarreal, celebró que los esgrimistas Alexa Vadillo y Gael Zapata consiguieron su calificación a la ronda de eliminación directa con la sexta y octava posición en sable durante su participación en el selectivo nacional de esgrima rumbo a los Juegos Centroamericanos Santo Domingo 2026. Informa Itzel Vanegas, más detalles en radioformula.mx.
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3: Antes de ir con el maestro Alfonso Zárate, permítame ponerle al gato oculto que por un lado está triste porque mataron al tigre a balazos. Es increíble, ¿no? Pero en fin, pero por otro está muy ilusionado. Está muy ilusionado porque dice, ¿y si sí?
4: La espera hasta el domingo es maravillosa, pues nos soñamos en cuartos de final. Por ahora y hasta entonces, compartamos esa alegría.
3: Miau. Es lo que dice el gato oculto. Él dice, ¿y si sí? Ciertamente, ¿cómo va la encuesta?
5: Pues la gran mayoría de las personas considera que y si sí, México va a derrotar a Inglaterra, el 73%. Hay un 27% que considera que es una labor imposible para los nuestros. A mí me gusta lo que dijeron durante la transmisión del partido Inglaterra-Congo, uno de los comentaristas. Si Inglaterra juega como en ese partido ante Congo y México juega como el primer tiempo ante Ecuador, hay esperanza.
3: Y si sí.
5: Y si sí.
3: Correcto. Vamos con el maestro Alfonso Zárate. Él es politólogo, es sociólogo, columnista del periódico El Universal. Él escribe su muy leída columna, Los Usos del Poder. También es presidente de GCI, Grupo Consultor Interdisciplinario, que es una firma especializada en estrategia política y también en comunicación, colaborador en este espacio, lo cual nos honra. ¿Cómo estás,

0: maestro Zárate, un saludo muy cordial.
1: Igual para ti, Pepe, muy bien, buenas noches.
0: Gracias. Pues vale la pena el punto de vista sociológico de lo que ocurre cuando México grita gol y todo lo que se desparrama alrededor de esa emoción, como la que se vivió hace dos días con el triunfo de México sobre el equipo representativo del Ecuador, y lo que volcó y provocó una concentración de 1.400.000 personas solamente en la Ciudad de México, sin contar con las movilizaciones que hubo en otros países. Danos tu opinión de este fenómeno de colectivismo que nos hace olvidar incluso las diferencias sociales, de religión y de lo que sea.
1: Cierto, Pepe. Mira, lo primero a decir es que, en mi opinión, después de la Virgen de Guadalupe, el otro ingrediente que nos da a los mexicanos un sentido de identidad es el fútbol. Y cuando se trata de la selección nacional, desaparecen las rivalidades, y cuando esa selección le entrega triunfos a la afición, el resultado es, pues, el desbordamiento. Soy vecino del monumento icónico de la Ciudad de México, la Victoria Alada, mejor conocida como el Ángel de la Independencia, y te comentaría que en las horas previas al partido me tocó observar verdaderos ríos de gente con la playera verde dirigiéndose desde distintas calles hacia ese punto donde se festejan los grandes momentos, como la alternancia en la presidencia de la República del año 2000. En las horas que siguieron a la terminación del partido, lo que se vio fue la explosión, el desfogue, la fiesta, las cornetas, las matracas, los claxonazos y los gritos que no pararon hasta después de las 3 de la mañana. Pero además del festejo por el tercer triunfo de nuestra selección, decías tú que 1.400.000 personas salieron a celebrar, lo mismo en la zona del Ángel que en la zona del Zócalo. Lamentablemente, este festejo se acompañó en la Ciudad de México por la muerte de 4 personas, 3 por asfixia, 2 mujeres de 48 y 19 años y un hombre de 44, y el cuarto fallecido por una presunta intoxicación. Y otra experiencia triste se vivió en Baja California Sur, mientras una turba mecía el auto en el que viajaba un hombre con su esposa e hijas, quizá en pánico, intentó huir y arrolló a 17 personas. La multitud lo linchó hasta la muerte. A todo esto, Pepe, creo que se suman otras secuelas negativas. Hasta 40 toneladas de basura, tanto en la zona del Ángel como en los alrededores del Zócalo, envases de cerveza, botellas de vidrio, restos de comida, bolsas, y los dispositivos de seguridad resultaron insuficientes. También resultó insuficiente la colocación de 600 contenedores de basura que instaló el gobierno de la ciudad a lo largo de Paseo de la Reforma. Y está, hay que decirlo, el comportamiento lamentable de quienes acudieron al hotel donde estaban hospedados los ecuatorianos para perturbar su descanso con ruidos de claxones, trompetas, gritos. Pregunta si es muy interesante, Pepe, un acercamiento de otro orden, sociológico, psicológico. Y aquí me parece relevante recordar que en El laberinto de la soledad, Octavio Paz reflexiona sobre las fiestas y dice que el mexicano no se divierte, quiere sobrepasarse. En la fiesta, dice el poeta, la estructura social se deshace y se crean nuevas formas de relación, reglas inesperadas, jerarquías caprichosas. Es en las fiestas, dice Octavio Paz, más en donde nos abrimos, nos desgarramos y todo termina en alarida y en desgarradura. Y desde una perspectiva sociológica, este gran pensador francés, Gustave Le Bon, a principios del siglo pasado, observaba la manera en que se transmuta esta identidad del individuo cuando se integra una masa. Cuando se integra una masa, decía Le Bon, adquiere, por ese solo hecho, el número, un sentimiento de potencia invencible, merced al cual puede permitirse ceder a instintos que antes, como individuo aislado, hubiera refrenado. Y se abandonará tanto más gustoso a tales instintos, cuando que, por ser la multitud anónima y en consecuencia irresponsable, desaparecerá para él el sentimiento de responsabilidad, que es un poderoso freno de los impulsos individuales. Así que terminarán los encuentros futboleros y reaparecerá la realidad. 8 de los 10 de Sinaloa permanecen bajo la protección del gobierno y la tensión aumenta. Vendrán desde Estados Unidos por ellos. El Departamento del Tesoro de Estados Unidos pone en la mira en el Cártel Jalisco Nueva Generación y su contribución en los procesos electorales. Pues volveremos a la realidad, Pepe.
0: ¿Estás de acuerdo que cuando México grita gol, no celebra, sino que se confiesa, ¿no? En ese tema de la identidad, y claro, cuando pasa el partido, la euforia, en fin, la euforia colectiva, viene la realidad que nos va a enfrentar, nos enfrenta cotidianamente. Pero en este momento, en ese momento del triunfo de la selección, desbordó justamente ese ánimo de olvidar todo y desahogarse, por supuesto. Te agradecemos muchísimo la comunicación y el comentario.
1: Yo a ti, Pepe, un abrazo.
0: Un abrazo igualmente, gracias al maestro Alfonso Zárate y los usos del poder. Es un tema de veras a fondo para comentarlo. Hay otro sociólogo que se llama Emil Durkheim, está considerado el padre de la sociología moderna, y él dice que el fenómeno que se vive a través del fútbol, obviamente él no vio el partido, no existe, ya no vive, esto lo dijo hace más de un siglo, dice que esa colectivización del entusiasmo se vive en las religiones. Bueno, pues eso mismo se está viviendo en el fútbol. Quiere decir que el fútbol, toda proporción guardada, puede compararse justamente con una religión, aunque sea de manera momentánea. Y por todo esto, una victoria de eliminación directa después de 40 años, pues pesa tanto, ¿de acuerdo? Pero pesa más saber que la autoridad de la Ciudad de México quedó rebasada con la vigilancia y se hubieran evitado seguramente las muertes de las que ahora tenemos que lamentar. Nos vamos a una pausa muy breve, volvemos con más información a través de nuestras estaciones de radio, la 970 de AM, la 103.3 de frecuencia modulada y desde luego en las frecuencias de YouTube, en internet y en todas las plataformas. Volvemos con usted.
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11: Por favor, ponga tiempo a su reloj. Son las 7 de la noche en punto, hora del centro de México. Vamos a Guadalajara con un Citoledo. Un aguacero en Tlaquepaque dejó severas inundaciones y caos vial. Estamos contigo, Uzi. Buenas noches.
12: ¿Cómo estás, Pepe? Muy buenas noches. Te saludo desde Guadalajara y la zona metropolitana, donde hubieron afectaciones importantes durante las lluvias que justamente se registraron durante, pues, hace unas horas. La verdad es que duró poco esta precipitación, pero dejó varias afectaciones. Entre los puntos más afectados se encuentra el paso desnivel de Periférico Sur y Camino al Iteso, esto en Tlaquepaque, donde varios coches se quedaron varados y prácticamente el paso desnivel en esa zona, pues, se colapsó, y claro que también la vialidad en ese punto. Mientras, en la colonia El Mante, en Zapopan, un árbol también colapsó sobre la calle Michoacán y Felipe Ángeles, ocasionando daños a vehículos, postes y en una vivienda. En Guadalajara también se han reportado alrededor de 97 árboles caídos, uno de ellos en la colonia Country Club, otro en la colonia Revolución, también afectaciones al cableado eléctrico y cortes de energía en varias zonas. Así que, pues, otras colonias como La Moderna, 18 de Marzo, Tetlán, San Carlos, Oblatos, pues han sufrido afectaciones. Y también, de manera preventiva, la línea 4 del tren ligero suspendió temporalmente su servicio debido al alto nivel del agua. Así que autoridades exhortaron a la población a evitar pasos a desnivel y zonas inundables, ya que continúan las lluvias moderadas a fuertes, con posibilidad de tormentas eléctricas y caída de granizo, Pepe.
11: Gracias, gracias, Susi Toledo, por esta información. Saludos a toda la audiencia frecuente allá en la ciudad de Guadalajara.
12: Muchísimas gracias, que tengan excelente tarde.
11: Igualmente para ti, Uzi, lo que queda de la tarde. Héctor García, tú tienes la información de las consecuencias que provocó la tromba ocurrida ayer en Aguascalientes, que dejó varios vehículos, digamos, inmovilizados o casi sepultados, si se puede llamar así. Héctor, estamos contigo, adelante.
13: Muy buenas noches, Pepe. Así es, una intensa tromba azotó la noche de este miércoles al municipio de Jesús María, Aguascalientes, dejando como saldo más de 30 vehículos varados, al menos 20 árboles caídos, viviendas inundadas, el derrumbe parcial de una barda de un panteón, un socavón que literalmente se tragó un automóvil, entre otros daños. A pesar de la magnitud de las afectaciones, no se reportan personas lesionadas ni fallecidas. Cabe destacar que el alcalde del municipio, César Medina, informó que en algunos puntos el nivel del agua alcanzó entre 70 y 80 centímetros, lo que obligó a los cuerpos de emergencia a rescatar a personas atrapadas en sus vehículos y a restringir temporalmente la circulación de diversas vialidades. También el edil detalló que una persona estuvo en riesgo al intentar cruzar un arroyo, pero fue rescatado oportunamente por vecinos y elementos de seguridad. Además, se registraron inundaciones en varias viviendas de la cabecera municipal, así como la caída de árboles sobre calles y predios particulares. En uno de los incidentes, un árbol colapsó sobre un automóvil que permanecía detenido mientras descendía el nivel del agua. La lluvia tuvo una duración aproximada de 40 minutos de forma intensa, tiempo suficiente para provocar también fallas en el suministro de energía eléctrica en distintos sectores de este municipio. En estos momentos, todavía las autoridades municipales mantienen los trabajos de limpieza, evaluación de daños y restablecimiento de los servicios en las zonas con mayores afectaciones. Pepe.
11: Muchas gracias Héctor por toda la información. Saludo Aguascalientes también.
13: Saludos, un abrazo.
11: Un abrazo, gracias. Pablo Espejel, se abrió un socavón de 5 metros en Ciudad Neza, ¿es correcto?
9: Así es, Pepe, esto derivado de las intensas lluvias de las últimas horas en la zona conurbada entre el Valle de México y la Ciudad de México. Esto ha causado, Pepe, pues diversas complicaciones en diversas vialidades en los municipios de Cuautitlán, de Tultitlán, de Coacalco, de Catepec y, por supuesto, de Nezahualcóyotl. Ayer lo adelantábamos, los tirantes de agua ingresaron a varias viviendas, Pepe, a varias unidades habitacionales, a varias vialidades primarias con 30 centímetros superados de agua. Sin embargo, esta mañana, Pepe, pues los vecinos de esta zona de la colonia El Barco en el municipio de Nezahualcóyotl alertaron a las autoridades por la presencia de un enorme socavón de 5 metros de diámetro por 2 de profundidad, esto en la calle 10 y a la avenida Chimalhuacán, hasta donde llegaron elementos de Protección Civil y del sistema de aguas para atender esta contingencia. Afortunadamente han dicho que no representa un riesgo para las viviendas aledañas, pero ya están tomando cartas en el asunto con pues periciales geológicos para descartar cualquier riesgo a la población, Pepe.
11: Muchas gracias por la información, Polo.
9: Buenas tardes, Pepe.
11: Buenas tardes, también le informo que en Tula de Allende, Hidalgo, las precipitaciones acompañadas de granizo provocaron el desbordamiento del viejo canal del río Tula. Además, anegaciones atribuidas al colapso de una tubería en la misma urbe. En Pachuca, la capital de Hidalgo, la Subsecretaría de Protección Civil del Estado activó al ejército y al cuerpo de bomberos para auxiliar automovilistas atrapados en encharcamientos. En la comunidad de Aguacatlán de Guadalupe, ubicada en el municipio de Pinal de Amoles, Querétaro, el incremento repentino del aguacero del caudal del arroyo generó una fuerte corriente. Las afectaciones se extendieron al Estado de México, donde este jueves se reportan anegaciones sobre la autopista México-Toluca a la altura de El Yaqui, muy cerca de la parte oriente de la Ciudad de México. En Puebla se reportaron pérdidas materiales tras las lluvias registradas este fin de semana en la colonia El Mayorazgo. Hay alerta de lluvia intensa y de calor elevado en olas altas en el Océano Pacífico. También se informa que en la Ciudad de México hay 7 alcaldías en donde se activó la alerta amarilla, también por fuertes lluvias y caído de granizo. Vamos a un resumen de noticias con lo más importante ocurrido hasta el momento, Oscar Holguín.
14: Desde luego, Pepe, milagro en Venezuela, rescatan a Hernán Gil, hombre de 40 años atrapado durante 8 días bajo los escombros de un edificio colapsado en La Guaira. El Fondo de las Naciones Unidas para la Infancia, la UNICEF, estima que 680 mil niños venezolanos necesitan asistencia urgente tras el doble terremoto del pasado 24 de junio. El Tratado de Libre Comercio de América del Norte no está muerto, lo dice la presidenta de la República.
15: El tratado se mantiene. Número 1, muy importante. Número 2, en cualquier momento, de aquí al 2036, entre los 3 gobiernos se puede decir, se prolonga 16 años más. No es que ya es a 10 años y ya se acabó. En cualquier momento se puede también prolongar a 16 años más. Hay revisiones anuales. Quizá la más importante es la que inicia ahora, que ya tiene antecedentes, que ha venido coordinando el secretario de Economía.
14: Revertir la pérdida de empleos y el déficit comercial de 190 mil millones de dólares, principales preocupaciones de Estados Unidos, revela el secretario de Economía, Marcelo Ebrard.
16: La razón es la misma que han externado públicamente y en sus reportes, que estiman que han perdido trabajos o puestos de trabajo en la manufactura, que les gustaría que eso se pueda revertir, que ese es el objetivo de su administración, y que quieren ver cómo reducir el déficit que ven muy grande, tanto con México como con Canadá.
14: Tras la muerte de cuatro personas en festejos mundialistas, la presidenta de la República pide celebrar en calma. Habrá más pantallas para seguir el México-Inglaterra.
15: Y ahora están tomando previsiones para que haya más pantallas en más lugares y evitar la congregación de personas. Es muy difícil, digamos, poner policías para, de alguna manera, contener a 1 millón de personas. Hay policías para orientar principalmente y varias autoridades del gobierno de la Ciudad de México y de nosotros para poder estar orientando a la afición, a los que van a ver el partido en Reforma, y a todos hacer un llamado a actuar de manera responsable.
14: Rodrigo Cerezo, reportero del diario 24 Horas, estuvo presente en el lugar de la tragedia. Denunció la ausencia de autoridades para salvaguardar el orden.
17: La ausencia donde se registró, donde hubo esta ausencia, pues fue como en estas calles aledañas, al menos en esta donde te mencionaba, que en mi traslado hasta este punto y traslado posterior, ya una vez que pude ponerme de pie y resguardarme, pues ahí sí es donde no se vio la presencia de ninguna autoridad o de alguna persona con algún altavoz que pues estuviera ahí tratando, claro, de dirigir o controlar un poco pues la aglomeración, ¿no?
14: Acusa a Estados Unidos a hijo y sobrino de el abuelo Juan José Farías Álvarez, líder de Cárteles Unidos. Juan José Farías Mendoza e Israel Vega Farías son señalados por conspirar para fabricar y traficar metanfetamina. El año pasado, el Departamento de Justicia ofreció una recompensa de 10 millones de dólares por la captura de el abuelo.
11: Gracias por este resumen, al cual solamente agregaríamos el tema del tigre Kenzo. Un tigre blanco precioso, hermosísimo, que se escapó de un santuario supuestamente vigilado, bien vigilado. Se escapó hace unos días cuando los trabajadores del santuario fueron a arreglar la jaula, en fin, y el tigre se perdió casi una semana. Y hoy, en lugar de rescatarlo, le dispararon los trabajadores de la Profepa, de la Procuraduría de Protección al Ambiente. Lo mataron a balazos. Fue personal de seguridad que disparó contra el felino para evitar un ataque contra personal de Profepa que intentaba sedarlo, dormirlo. Pues el tigre escapó del Centro de Conservación Animal Experience en el Estado de México el 27 de junio. Laura Cardoso nos pasó toda esta información y nos dijo que las autoridades no informan si van a abrir una investigación sobre su muerte, el protocolo aplicado durante el operativo y las causas del escape. Kenzo, un tigre de Bengala blanco, se escapó desde el sábado del predio de Animal Experience en el municipio de Tepetlaoxtoc, Estado de México. Murió durante su captura. Una pausa. Volvemos.
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6: Análisis de riesgo político, el recién desempacado de Harvard. Antes de que se vuelva a ir, aquí lo tenemos en estudio. ¿Cómo estás? Bienvenido.
7: Bien, Pepe, muy buenas noches.
6: Muy buenas noches. Nos acompaña también tu hijita por ahí.
7: Martina.
6: Martina, qué bueno que está por aquí. Está muy chiquita todavía para entender a las noticias, pero en fin, gracias por estar aquí, Martina. Doctor, tú estás trabajando un proyecto en Harvard sobre justamente el Tratado de Libre Comercio.
7: Sí.
6: De repente viene la sorpresa. O no la sorpresa, porque medio se esperaba, ¿no? El presidente Trump, harto, y dijo, basta, esto se muere, no se puede morir mañana, porque hay una cláusula que se llama la cláusula Sunset, que es la cláusula del ocaso, que le da a cada país firmante 10 años de tiempo para salirse definitivamente.
7: Sí, lo que pasó ayer, digamos, es un aviso de un riesgo que puede concluir o materializarse dentro de 10 años. En los hechos, en la vida cotidiana, no pasó nada porque el flujo comercial sigue, las empresas siguen mandando sus productos a Estados Unidos, el país se sigue beneficiando. Es probable, Pepe, que en los próximos meses sigamos viendo que las exportaciones a Estados Unidos siguen en niveles récord. Eso, digamos, es la buena cara de la noticia. El problema es que lo que el T-MEC o NAFTA hizo con México en los últimos 30 años fue haber generado una cápsula de certeza jurídica para que las empresas del mundo y los inversionistas dijeran, en México hay una oportunidad de exportar a Estados Unidos. México es atractivo no por su infraestructura, que es deficiente, no por su Estado de Derecho, sino porque tiene una cápsula especial con Estados Unidos en donde comercia mucho. Y esa envoltura de certeza, esa envoltura de una cláusula VIP de acceso a Estados Unidos, es lo que se nos está desmoronando. Entonces, aunque el tratado comercial, ojalá en 2 años que se vaya Trump, Estados Unidos pueda renovar el T-MEC, o aunque dentro de 5 años decidan que seguimos en el juego, el gran problema es que esto lo que te empieza a erosionar es ese trato distinto, esa oportunidad de que México, a pesar de sus problemas, tiene un signo, tiene un símbolo de que es un país que tiene acceso al mejor mercado y el más grande del mundo. Y ese trato, ese estatus es el que se nos está desvaneciendo. Entonces, una parte de la razón por la cual hay estancamiento económico en México es que los empresarios tienen dudas de lo que está pasando, y una de las dudas es qué va a pasar con el T-MEC. Entonces, lo que está pasando en estos días es que esas inversiones se van a seguir deteniendo y esto va a apachurrar a la economía mexicana.
6: Se genera incertidumbre.
7: Sí.
6: Dice Marcelo Ebrard, dijo Marcelo Ebrard, que el libre comercio internacional está en agonía y que el T-MEC está en el hospital, pero con conciencia.
7: Sí, está en el hospital y yo además creo, Pepe, que eventualmente se va a retomar. Para Estados Unidos esto es muy importante. Tenemos en este momento en la Casa Blanca un presidente que tiene estigmas, que tiene creencias mágicas, sigue pensando que el único indicador relevante del comercio internacional es el déficit comercial de Estados Unidos con México.
6: Que es de 190 mil millones de dólares.
7: Y que ha crecido en los últimos 10 años. Entonces sigue pensando que las empresas, las plantas armadoras que se han ido a otros países del mundo deben regresar. En lugar de pensar en los consumidores, solamente piensa en esta idea de que Estados Unidos debe ser un país industrializado. Esto lo hizo Estados Unidos hace 80 años. Hoy Estados Unidos está en otras cosas. Entonces, es probable que cuando Trump concluya su mandato, probablemente el nuevo presidente o presidenta renueve esta idea. Pero por lo pronto, esto lo que hace es posponer aún más la falta de inversión, generar un signo de interrogación. Y el riesgo es que muchas empresas que llevan 5 años sabiendo si van a expandir su planta en México decidan, ¿sabes qué? Esto es demasiada espera. Mejor mando mi planta a Texas o mejor la mando a Vietnam. Y ese es el riesgo. Yo creo que México va a seguir siendo cercano a Estados Unidos. La oportunidad está ahí, pero sí se está disminuyendo y degradando el atractivo que tenía México como país.
6: En todo esto, ayer el recién nombrado embajador de México ante el Reino de Bélgica, el Gran Ducado de Luxemburgo y la Unión Europea, estaba el Moctezuma Barragán, quien de Washington lo van a llevar a Bruselas, decía, México tiene que abrirse al comercio con Europa. Y también hay voces que dicen, y México debe seguir en contacto permanente con China, porque lo que viene de China también va a dar mucho de qué hablar en función de esa certeza o de incertidumbre que estaría generando un pleito con Estados Unidos, porque Canadá pues está muy del lado de México.
7: Pues mira, yo creo que esto lleva a México a tener que empezar a pensar en diversificar su comercio global. Yo creo que hace 30 años México hizo una apuesta correcta de decir, voy a focalizarme en América del Norte, pero si en América del Norte nos están diciendo no te quiero, te pateo, no me interesas, nada de lo que tú haces me importa, eso es lo que dice Trump, no es real, pero eso es lo que dice, pues está forzando a México a que empiece a ver otros países, y la verdad es que la administración de Claudia Sheinbaum ha sido muy cautelosa en alejarse de China, mandar señales de que queremos ser sus socios. Pero del otro lado no te hace ni siquiera un guiño.
6: ¿De qué le sirvió a la presidenta hacerle caso a Trump cuando Trump la presionaba con respecto a China? Y México, con base en todo eso, empezó a decir a los aranceles, a los productos chinos, no sé qué. ¿De qué le sirvió hacerle caso a Trump?
7: Yo creo que Sheinbaum hizo lo correcto. Yo creo que mandar la señal y decir yo apuesto a estar contigo y aquí están mis señales es lo correcto. Pero recordemos, Trump no es Estados Unidos. El sector comercial, el sector manufacturero, el sector exportador agrícola quieren seguir con México. Hay una gran presión de muchos grupos de que el T-MEC no se rompa. Esto es Trump, esto es él en lo personal. Estas son sus estigmas y sus obsesiones individuales. Entonces, yo espero que dentro de 2 o 3 años esta política bastante anacrónica en lo comercial cambie. Pero también debo decir que México internamente no está haciendo lo necesario para que cuando llegue el momento podamos ser un país más atractivo, que es el tema de infraestructura, que es el tema del Estado de Derecho y, por cierto, es el tema de seguridad. Porque en Estados Unidos yo creo que en este momento hay algo más importante que el comercio con México y es el tema de desmontar los regímenes criminales, las vinculaciones entre políticos y narcos. Yo creo que esa es la prioridad política de Washington más que el T-MEC.
6: Era lo esperado, ¿no? Uh-huh. Era lo esperado. ¿Para qué nos espantamos, no? Era lo esperado. Ay, no sé si tú seas de los intelectuales y artistas y pensadores que tienen el síndrome de Donald Trump. Estaba yo buscando esto porque me llamó la atención que Donald Trump, a propósito del que hemos mencionado tanto, sale en un video realizado con inteligencia artificial disfrazado de doctor y señalando a algunos grandes críticos de los Estados Unidos, de su gobierno, y dice, son las víctimas del síndrome de odio a Donald Trump.
1: Let's hear what some of my patients have to say.
8: I have been suffering for over a decade
1: And after listening to Dr. Trump, I can see some results.
6: Tal y como lo hacen en Estados Unidos, he sufrido durante muchos años los dolores, ¿no? Y el doctor Trump me ha resuelto los dolores de la incertidumbre. El doctor Trump me ha devuelto la certidumbre. Eso se hizo en inteligencia artificial.
1: I can see a difference. I really wasn't sure I could help some of these people.
6: Tal y como son los anuncios en Estados Unidos, ustedes pueden estar seguros de que yo puedo ayudar a la gente.
7: Así es. Así es.
6: Tú no te la crees, ni yo tampoco me la creo.
7: No, por supuesto que no.
6: Gracias, Luis Carlos.
7: Gracias, Pepe.
6: ¿Vas a regresar a Harvard?
7: Yo voy, ya regresé después de un año de estar en Harvard.
6: Sí.
7: Seguramente haré viajes a Harvard para terminar este proyecto sobre el futuro de la relación México-Estados Unidos. Este es un tema muy importante. Los problemas no terminan cuando Trump se vaya. Es una relación muy compleja, porque en Estados Unidos, en su interior, hay un problema cultural que no han resuelto después de 200 años, que es la incapacidad de una democracia para asimilarse a sí mismo. Y esto está generando muchas batallas al interior que nos salpican a todo el mundo, incluido México.
6: Ciertamente. Gracias, Luis Carlos.
7: Gracias, Pepe.
6: Gracias. Buenas noches al doctor Luis Carlos Ugalde, director general de Integralia Consultores, empresa de análisis de riesgo político. Nos permite, hagamos una pausa y volvemos con más información.
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17: Previamente se había detenido a José del Carmen, alias Delta 7, y a su pareja Karen Cortés Morales, quienes habrían dado los datos para poder capturar al Delta 1. Este hombre fue detenido en la colonia Santa Rosa de Coatzacoalcos. Con esto suman ya 7 los detenidos, pues 4 elementos de la Policía Municipal de Ixhuatlán del Sureste también fueron detenidos y están vinculados presuntamente con estos hechos. Hasta el momento, como lo decías, no se ha confirmado el hallazgo pues sin vida o con vida de Roxana. Sin embargo, los detenidos siguen cayendo. Nosotros seguimos pendientes de cualquier información, Pepe.
6: Muchas gracias, gracias por la información. Desde luego, Elizabeth, saludos.
17: Buenas tardes.
6: Gracias, saludos allá a Veracruz, a toda la audiencia frecuente. Juan Antonio Jiménez, fue capturada Susana Lozoya Austin, hermana de quien fue el director general de Petróleos Mexicanos, Emilio Lozoya Talman, que ha tenido, Austin, perdón, que ha tenido una gran cantidad de problemas. ¿Qué fue lo que ocurrió? Esto, tengo entendido, sucedió en el aeropuerto.
18: Así es, Pepe, gracias. Hilda Susana Lozoya Austin fue detenida por agentes de la Fiscalía General de la República en inmediaciones del Aeropuerto Internacional de la Ciudad de México, ya que es acusada de haber fungido como prestanombres de la empresa Tochos Holding Limited con la finalidad de encubrir actos de corrupción y triangular recursos de procedencia ilícita. Señalan las investigaciones que del 12 de junio al 28 de noviembre del 2012 recibió 5 transferencias bancarias por millones de dólares de la empresa Altos Hornos de México, que era propiedad de Alonso Ancira Elizondo. De acuerdo con las labores de inteligencia, esta persona está relacionada con el caso Agronitrogenados, en donde posiblemente realizó actos con recursos de procedencia ilícita y convertirse en beneficiaria de una empresa a través de la cesión de los derechos que le realizó su hermano Emilio Lozoya sobre una cuenta abierta en un banco suizo a través de una empresa fachada propiedad de quien fuera el titular de Pemex, de la cual transfirieron los recursos para financiar la compra de un inmueble cuya extinción de dominio ya fue decretada en sentencia definitiva a favor del gobierno federal. Es importante señalar que al momento en que ocurrieron estos hechos, Emilio Lozoya ya tenía conocimiento que iba a tomar posesión como titular de Pemex. Por todo esto, Pepe, bueno, pues se le cumplimentó la orden de aprehensión por su posible participación en el delito de operaciones con recursos de procedencia ilícita, y en estos momentos ya fue presentada ante el impartidor de justicia en una audiencia inicial, la cual inició alrededor de las 3 de la tarde, y todavía hasta estos momentos continúa dicha diligencia para resolver la situación jurídica de Hilda Susana Lozoya Austin. Pepe, el reporte que te tengo.
6: Sí, correcto, eso respecto a Hilda Susana Lozoya Austin, hoy detenida para investigación por su vínculo probable en el manejo de capitales y prestanombres por hechos, por supuesto, ilícitos. Pero también nos reportan que hubo una balacera en Tlatilco, y tú tienes esa nota.
18: Así es, Pepe, una balacera en la unidad habitacional Tlatilco en la alcaldía Azcapotzalco dejó como saldo a una persona sin vida y otra más lesionada. De acuerdo con los primeros reportes, los hechos ocurrieron cuando unos sujetos que viajaban a bordo de una motocicleta dispararon en contra de las víctimas. Elementos de la Secretaría de Seguridad Ciudadana acudieron al cruce de Tlatilco y Albaca, donde hallaron a 2 personas lesionadas, por lo que solicitaron el apoyo de una ambulancia de la Cruz Roja. Los paramédicos revisaron a las personas y determinaron que una de ellas requería de atención especializada debido a las lesiones que presentó. Sin embargo, en el caso de la otra, no había más que hacer. Lo anterior, porque recibió un par de disparos en la cabeza, lo que prácticamente le provocó la muerte de manera instantánea. La víctima respondía al nombre de Héctor y era franelero en dicho sitio. Las autoridades capitalinas implementaron un operativo de seguimiento de cámaras para localizar al vehículo involucrado y dar así con el paradero de los probables responsables. Pepe, el reporte.
6: Muy completo. Gracias, gracias. Por supuesto, claro que sí. Juan Antonio Jiménez. También le voy a informar que la Secretaría de Comunicaciones y Transportes, a través de la Agencia Federal de Aviación Civil, informó que el pasado 29 de junio, hace dos días, se revocó el certificado de explotador de servicios aéreos a la aerolínea Magni Charters. Ya no volaba y ahora menos. Laura Cardoso, tú tienes esta información. Adelante, por favor.
19: ¿Qué tal, Pepe? La Agencia Federal de Aviación Civil revocó de manera definitiva el certificado de explotador de servicios aéreos a Magni Charters. Esto es una decisión que impide a la aerolínea continuar con la operación de vuelos comerciales en el país y representa una de las sanciones más severas que puede imponer la autoridad aeronáutica. Hoy en un comunicado, esta agencia defendió su actuación y aseguró que la resolución estuvo sustentada en criterios técnicos y jurídicos con el objetivo de proteger a los pasajeros y garantizar la seguridad de las operaciones aéreas. Y explicó que el procedimiento inició tras una verificación mayor extraordinaria que se realizó entre el 12 y el 16 de enero de este año, en la que se detectó incumplimiento a la normativa vigente por parte del Grupo Aéreo Monterrey, empresa que opera bajo la marca Magni Charters. Posteriormente, la aerolínea recibió diversos requerimientos para corregir las irregularidades. Sin embargo, Pepe, al no acreditar el cumplimiento de las medidas correctivas, la AFAC, es decir, la agencia, ordenó el 14 de abril la suspensión temporal de sus operaciones como medida preventiva, y tras la revisión de la documentación presentada por la empresa y concluir que era insuficiente para demostrar que cumplía con los requisitos exigidos, la autoridad revocó el pasado 29 de junio el certificado que le permitía prestar el servicio de transporte aéreo comercial.
6: ¿Y qué va a pasar, Laura? Perdón, te interrumpo. ¿Qué va a pasar con el personal de la aerolínea? Me refiero, el personal de tierra, los pilotos, los sobrecargos, las sobrecargos, en fin, ¿qué va a pasar con todo el personal, los administrativos?
19: Pues eso es justo lo que tendrá que dar cuenta, tanto, supongo que el Aeropuerto Internacional de la Ciudad de México y también la empresa Magni Charters, que hasta el momento no ha emitido ningún posicionamiento.
6: Laura, te quiero preguntar también del Tigre. ¿Tú cubriste esa nota?
19: Sí, Pepe, lamentablemente el Tigre muere hoy. Este Tigre, Kenzo, murió tras recibir un disparo durante el operativo desplegado para capturarlo. Esto luego, después de 5 días, Pepe, de que escapó de un establecimiento privado en Tepetlauztoc, Estado de México. Hoy la Profepa informó en un boletín que el uso del arma de fuego fue una medida de último recurso luego de que el felino atacó al personal de búsqueda y esto representó un riesgo inminente para su integridad física. También destacó que en ese operativo tuvo como objetivo capturar al ejemplar con vida y para eso médicos veterinarios intentaron inmovilizarlo mediante dardos tranquilizantes. Sin embargo, durante las maniobras de rescate, el Tigre arremetió contra el equipo participante. Tras resultar herido, Kenzo recibió, o al menos eso es lo que dice este boletín, que tras resultar herido, recibió atención médica inmediata y posteriormente fue trasladado a las instalaciones del zoológico Reino Animal para recibir atención especializada. Sin embargo, el Tigre murió. Este ejemplar, Pepe, había escapado de Animal Experience, un predio o instalación que maneja vida silvestre fuera de hábitat natural, al que la Profepa pues ya le impuso la clausura total temporal e inició un procedimiento administrativo para determinar las responsabilidades correspondientes, Pepe.
6: Gracias, Laura. Se cargaron al Tigre en lugar de rescatarlo y llevarlo de regreso a ese santuario donde se encontraba. Pues resulta que lo mataron porque se puso feroz el Tigre, y para evitar que los trabajadores de la Profepa, que iban a inmovilizarlo, iban a sedarlo fueran atacados. Personal de seguridad le metió varios balazos y lo mandó al mundo, al infierno o al cielo de los tigres. Muchas gracias por la información.
19: Buenas noches, Pepe.
6: Gracias, buenas noches. ¿Qué tenemos en internacional, Oscar?
20: Pepe, el Servicio de Inmigración y Control de Aduanas de los Estados Unidos ha detenido a más de 10,000 personas en los últimos 5 días. Se trata de un aumento que prácticamente duplica el ritmo de arrestos registrado a principio de año. Todo esto es parte de la estrategia impulsada por la administración de Donald Trump para aplicar las leyes migratorias. Otra jornada de ataques en contra de Ucrania por parte de Rusia dejaron 25 muertos. Durante 11 horas, desde el miércoles por la noche hasta el jueves por la mañana, se utilizaron drones y misiles, dejaron 25 civiles muertos en la ciudad y decenas de heridos. El presidente de Cuba, Miguel Díaz-Canel, le responde y fuerte a Donald Trump: "No le tenemos miedo a una guerra con los Estados Unidos", esto en respuesta a las constantes amenazas.
21: Si hubiera una agresión,
22: the Cuban people,
21: de parte de...
23: Si hay un ataque, el pueblo cubano responderá en unidad, con firmeza y en defensa de nuestra soberanía. No queremos la guerra, pero no le tenemos miedo. Y nos estamos preparando para que no nos sorprendan ni nos derroten.
21: Ni sorpresa, ni haya derrota.
20: En Francia han sido desalojadas casi 3,000 personas. Esto es a consecuencia de un enorme incendio forestal en una zona cercana a Perpiñán, que es muy cercana a la frontera con España. Todo esto en medio de la intensa ola de calor que se ha registrado allá en Europa, en Alemania. Incluso han registrado que algunas uniones de los rieles de trenes se han derretido. Hay alerta de que esto podría mover, desde luego, los rieles y ocasionar accidentes. En medio de todo esto, una buena noticia: la Organización Mundial de la Salud dio por concluido el brote de hantavirus que surgió en un crucero. El último contacto con una persona expuesta a la enfermedad finalizó con el periodo de cuarentena, ya dio negativo a la última prueba que se le hizo y retornó a su domicilio.
6: Y cerramos este resumen noticioso diciéndole a usted, ¿se acuerda? Ayer aquí lo comentamos, hubo una pareja que trepó, escaló hasta la punta de la antena, la punta más alto del emblemático edificio neoyorquino, el Empire State. Bueno, pues esta pareja que trepó hasta la antena, hasta la punta de la antena, y desplegó una manta de protesta haciendo un llamado a la paz del mundo. Bueno, pues fueron detenidos Angela Nicolau e Iván Berkus. No tenían permiso de subir y se dieron el sí quiero. Te amo, me caso contigo hasta que la muerte nos separe. Eso en la punta de la antena del Empire State. Bueno, ahora esta pareja enfrenta 8 cargos penales por imprudencia temeraria, pues imagínense, invasión de propiedad privada, conducta desordenada, robo con allanamiento de morada, daños criminales, posesión de herramientas de robo, alteración del orden público y violación de una ley local. Van a llevar su proceso en libertad estos intrépidos que se encaramaron hasta la punta más alta de la antena. Vaya manera de ofrecerle matrimonio a la novia. Una pausa, volvemos con más.
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6: La presidenta Claudia Sheinbaum informó que su homólogo de Suiza, Guy Parmelin, visitará el país en una reunión oficial la próxima semana. Con esta reunión, la mandataria señaló que se busca fortalecer las relaciones comerciales entre ambas naciones. Tras el decomiso de más de 8.3 toneladas de carbón vegetal ilegal en la Sierra de Tamaulipas, el Partido Verde Ecologista destacó el éxito del marco jurídico que impulsó para permitir la intervención de la Guardia Nacional en operativos ambientales, fortaleciendo el combate contra la tala clandestina. El gobernador de Puebla, Alejandro Armenta, entregó en la Sierra Norte del estado maquinaria, drones agrícolas, fertilizantes y 36 proyectos de obra comunitaria con una inversión de 7 millones de pesos. El mandatario reafirmó que trabaja por el bienestar de las familias poblanas. Informó Itzel Vanegas, más detalles en radioformula.mx. 7 millones de pesos. El mandatario reafirmó que trabaja por el bienestar de las familias poblanas. Informó Itzel Vanegas, más detalles en radioformula.mx.

0: Estemos a la hora que estamos para enterarse de la información en el estilo que usted ya conoce. Nosotros no estamos comprometidos, sino con usted, para informarle mejor. Bueno, y sobre ese tono, es que Primitivo Olvera, nuestro coordinador, me dice, oye, abramos un espacio, algo que a la gente le va a interesar, al espacio de los memes que se han desatado en relación con lo que viene el domingo a las 6 de la tarde en el Estadio Ciudad de México. Primitivo, ¿cómo te va? Buenas noches.
1: La división de investigaciones especiales de este...
0: Y datos inútiles.
1: Sí. De este esfuerzo informativo, pues se puso a recabar los memes que ya están desatados, ¿no? Los memes previos al partido.
0: Ingenio como el mexicano.
1: Hay unos muy bien elaborados. Sí. Hay unos en donde sí se vuelan la barda, ¿no? En cuanto a la creatividad para hacer comparaciones entre personajes de México y de Inglaterra. Pero bueno, y hay algunos que tienen mucha elaboración, insisto, un uso de la inteligencia artificial, de herramientas digitales impresionante. Estamos viendo el primero, que lo comentábamos antes de entrar al aire, en donde va navegando en el océano tres barcos, ¿no? Un barco vikingo con los noruegos de Halland, un barco, una carabela con los españoles de Lamine Yamal, y junto un barco como de vapor, ¿no? Con los brasileños de Vini Jr. Y de repente todos son rebasados, ¿por qué? Pues por una trajinera. La trajinera del equipo tricolor.
0: Pero dejan el audio, ¿no? Porque trae música de microbús.
1: Ahí está, la trajinera con la frase y si sí.
0: Y si sí.
1: ¿No? Dibujada con flores ahí al frente de la embarcación del equipo mexicano rebasando a todos los demás navíos. ¿No? Hay otro.
0: Hay uno de. No sé si viste la victoria al lado.
1: Bueno, este es genial.
0: ¿El de Chabelo?
1: Chabelo contra Chabelo. Frente a frente en el Estadio Azteca. Javier López Chabelo contra la reina Isabel, ¿no? Protagonizaron un duelo de a ver quién duraba más.
0: Chabelo y Chabela.
1: Chabelo y Chabela. Y ahí
0: ya no hay respeto para los muertos.
1: No, ya no hay respeto para nada. Muy, muy bien hecho. Chabelo contra Chabela. ¿Qué prefieres? ¿Un microbús de esos verdes de la ruta 1 que te llevan de Pino Suárez al Estadio Azteca?
0: ¿Y con música?
1: Y con música, por supuesto. O estos autobuses de dos pisos.
0: Double deckers.
1: Sí. De allá de Londres. Bueno. Mira nada más. Otro duelo de divas. Paquita la del barrio contra Adele.
0: No, pues sí.
1: Sí. Estás allí. Y este también es un duelo de divas. Quienes nos estén viendo, vamos a describir a Sam Smith, este gran cantante, ataviado con una especie de enterizo así lleno de lentejuelas de color gris con tirantes, no trae camisa el señor Sam Smith, idéntico, pero de verdad idéntico a uno que utilizaba Lupita D'Alessio. Duelo de cantantes, duelo de divas. Y mira.
0: Chespirito y Shakespeare.
1: Chespirito. ¿Quién tendrá el mejor drama? Y bueno, si hablamos ya de comediantes, Mr. Bean contra Cantinflas.
0: Y Cantinflas, no, pues gana Cantinflas. Pero por supuesto.
1: Bueno, habla más Cantinflas. Así están las cosas. Aquí también circula una fotografía de Jimena Sariñana junto con el difunto Ozzy Osbourne. Son igualitos, pero idénticos.
0: No, es más bonito Ozzy Osbourne. No es cierto.
1: Y este también es bueno. Ahí te va. ¿A quién prefieren? Este es un trío de tres. Los Temerarios contra los Beatles.
0: No, bueno, ahí sí nada que comparar. Ahí nos golean 12-0.
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3: Los datos son preocupantes y más allá de las cifras nos obligan a reflexionar sobre una realidad que crece frente a nuestros ojos. En Chiapas, los jóvenes de entre 14 y 19 años se han convertido en el grupo con mayor consumo de sustancias ilícitas, colocando al estado en el cuarto lugar nacional en este 2026. La marihuana y el cristal encabezan la lista de sustancias de mayor consumo, pero el problema no comienza con la droga, inicia mucho antes, en un entorno donde los adolescentes se enfrentan la falta de supervisión, orientación y acompañamiento de los adultos. La adolescencia es una etapa en la que aún se desarrolla la capacidad para evaluar riesgos y tomar decisiones. Cuando ese proceso ocurre sin apoyo familiar, escolar o comunitario, la vulnerabilidad aumenta considerablemente. Las zonas costeras, a la frontera y municipios como Tuxtla Gutiérrez, Ixtapa, Pichucalco, Chiapa de Corzo y Cintalapa concentran el mayor número de casos que han demandado atención. Esto evidencia que el problema ya no es aislado ni exclusivo de ciertos sectores sociales. Es un asunto que alcanza comunidades urbanas y rurales por igual. El consumo de drogas entre adolescentes es un asunto de salud, educación y responsabilidad compartida. Cada joven que logra mantenerse alejado de las adicciones representa una oportunidad para construir un Chiapas con mayor bienestar y mejores perspectivas de futuro. Hasta el siguiente comentario.
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5: Everybody, Backstreet Boys. Lanzada en 1997, Backstreet Back, Everybody, uno de los

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2: El portal estadounidense TMZ sacudió al mundo del espectáculo y el deporte al revelar un presunto romance entre Sabrina Carpenter y el futbolista. Dieron hincapié. El rumor estalló en las plataformas digitales durante las últimas horas, acaparando de inmediato la atención de los medios internacionales. El reporte del famoso sitio de noticias desglosó las supuestas interacciones entre las dos jóvenes celebridades. Diferentes fuentes anónimas indicaron que el contacto inició semanas atrás mediante mensajes directos, perfilando así el nacimiento de una relación sumamente mediática. Ángel Aguilar publicó hace unos días en sus historias de Instagram una serie de videos que reavivaron con fuerza los rumores de una boda religiosa secreta con Nodal. La pareja aparece de la mano mientras suena Lo que se dice amor con la frase "para el resto de mi vida". Han pasado casi 10 años desde que Angelina Jolie puso fin a su matrimonio con Brad Pitt, y durante todo ese tiempo el amor de pareja no ha ocupado un lugar importante en su vida. La actriz reveló que no ha tenido ninguna relación sentimental desde entonces, pues ha dedicado esa etapa a sus hijos, su familia y a reencontrarse consigo misma.
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14: Ocho de la noche con 30 minutos. Esto es Moscas en la Casa.

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7: Everybody, Backstreet Boy. Lanzada en 1997. Backstreet Back.

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2: El portal estadounidense TMZ sacudió al mundo del espectáculo y el deporte al revelar un presunto romance entre Sabrina Carpenter y el futbolista. Dieron hincapié. El rumor estalló en las plataformas digitales durante las últimas horas, acaparando de inmediato la atención de los medios internacionales. El reporte del famoso sitio de noticias desglosó las supuestas interacciones entre las dos jóvenes celebridades. Diferentes fuentes anónimas indicaron que el contacto inició semanas atrás mediante mensajes directos, perfilando así el nacimiento de una relación sumamente mediática. Ángel Aguilar publicó hace unos días en sus historias de Instagram una serie de videos que reavivaron con fuerza los rumores de una boda religiosa secreta con Nodal. La pareja aparece de la mano mientras suena Lo que se dice amor con la frase "para el resto de mi vida". Han pasado casi 10 años desde que Angelina Jolie puso fin a su matrimonio con Brad Pitt, y durante todo ese tiempo el amor de pareja no ha ocupado un lugar importante en su vida. La actriz reveló que no ha tenido ninguna relación sentimental desde entonces, pues ha dedicado esa etapa a sus hijos, su familia y a reencontrarse consigo misma.
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5: Ocho de la noche con 50 minutos a través de Extremo 90.7. Ya es jueves y esto es Mariposa Traicionera.

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4: ¿Quién dijo que lanzar aviones de papel es solo cosa de niños? En Rusia se realiza cada año un campeonato de lanzamiento de aviones de papel. Los participantes compiten por distancia, precisión y hasta estilo. El récord mundial de distancia es de más de 69 metros. Ya ves, nunca subestimes ese avioncito que hiciste aburrido en la escuela. Podría ser campeón mundial.
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3: Más que generar alarma, la confirmación de 2 casos de influenza aviar en Chachalaca Silvestre cerca del zoológico Miguel Álvarez del Toro debe recordarnos la importancia de contar con instituciones preparadas para responder con rapidez ante estos eventos sanitarios. La presencia del virus en aves silvestres no representa hasta ahora un riesgo para las personas. No existe evidencia de transmisión de esta variante a seres humanos en México. Las autoridades mantienen un monitoreo permanente mientras esperan la tipificación del virus para conocer su nivel de patogenicidad. Sin embargo, este episodio también coloca sobre la mesa un tema de fondo: la vigilancia epidemiológica en la fauna silvestre. Los zoológicos modernos ya no son únicamente espacios de exhibición. Cumplen una función esencial en la conservación de especies, la investigación y la detección temprana de enfermedades que pueden afectar tanto a la biodiversidad como a las actividades productivas y eventualmente a la salud pública. La reacción inmediata del SOMAT al activar sus protocolos de bioseguridad y notificar al Servicio Nacional de Sanidad, Inocuidad y Calidad Agroalimentaria, el SENASICA, demuestra la coordinación entre autoridades ambientales y sanitarias, porque finalmente el propósito es contener los riesgos antes de que se conviertan en una crisis. Hasta el siguiente comentario.
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3: Son las 9:11.
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1: El portal estadounidense TMZ sacudió al mundo del espectáculo y el deporte al revelar un presunto romance entre Sabrina Carpenter y el futbolista. Dieron hincapié. El rumor estalló en las plataformas digitales durante las últimas horas, acaparando de inmediato la atención de los medios internacionales. El reporte del famoso sitio de noticias desglosó las supuestas interacciones entre las dos jóvenes celebridades. Diferentes fuentes anónimas indicaron que el contacto inició semanas atrás mediante mensajes directos, perfilando hacia el nacimiento de una relación sumamente mediática. Ángel Aguilar publicó hace unos días en sus historias de Instagram una serie de videos que reavivaron con fuerza los rumores de una boda religiosa secreta con Nodal. La pareja aparece de la mano mientras suena lo que se dice amor con la frase "para el resto de mi vida". Han pasado casi 10 años desde que Angelina Jolie puso fin a su matrimonio con Brad Pitt, y durante todo ese tiempo el amor de pareja no ha ocupado un lugar importante en su vida. La actriz reveló que no ha tenido ninguna relación sentimental desde entonces, pues ha dedicado esa etapa a sus hijos, su familia y a reencontrarse consigo misma.
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5: Son las 9:30.
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2: Son las 9:40.

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4: Son las 9 con 50 minutos.
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2: ¿Quién dijo que lanzar aviones de papel es solo cosa de niños? En Rusia se realiza cada año un campeonato de lanzamiento de aviones de papel. Los participantes compiten por distancia, precisión y hasta estilo. El récord mundial de distancia es de más de 69 metros. Ya ves, nunca subestimes ese avioncito que hiciste aburrido en la escuela. Podría ser campeón mundial.
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1: De la noche con 10 minutos a través de Extremo 90.7 en este jueves 2 de julio. Esto

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3: Diez de la noche con 52 minutos, ya nos estamos despidiendo de esta increíble programación. Muchas gracias a DJ Pepeyo, que es el que programa estas rolas, ¿no? En esta hora de la noche. Muchísimas gracias. Tenemos saludos para Arle Mahler. Un gran saludo que nos marcó diciendo que una excelente programación. Así que ahí está DJ Pepeyo. Están elogiando tus canciones, tu programación. Pues bueno, con esta canción nos despedimos. Es un mix en español, así que espero que lo disfruten, que tengan un excelente jueves, lo que queda. Que tengan un excelente viernes también mañana. Que la pasen increíble, descansen bien, que mañana pues otro día. Vamos a empezar otra vez con buena música, excelentes programas. Inicia El Despertador a las 6 de la mañana para que no se lo pierdan con Samantha Paz. Así que nos vemos, nos escuchamos la próxima. We'll be right back.

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6: Son las 11 en punto.

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8: Son las 11:21.

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22: Hola, hola, ¿cómo están? Soy Claudia Mejía. En esta ocasión vamos a hablar de un tema que le compete a las mujeres. Bueno, en parte mujeres, en parte a tu pareja, en parte a todos, porque somos una red de apoyo aquí en esta vida. Debemos de tener siempre redes de apoyo y no estamos solitos. Entonces, pues vamos a empezar. En esta ocasión vamos a hablar de endometriosis. Es una palabra medio rara y tal vez nunca la hayas escuchado, o tal vez sí, pero si eres mujer, seguramente sí. Y para eso está conmigo la doctora Alejandra López Chávez. Ella es ginecóloga y obstetra. ¿Cómo estás?
23: Hola, muy bien, muchas gracias. ¿Y tú?
22: Muy bien, aquí emocionada porque es tu primera vez.
23: Sí, la primera vez.
22: Endometriosis. O sea, yo escucho endometriosis y endometrio. Bueno, ya nosotras sabemos que el endometrio, pues es esa capita
23: que se suelta cuando estamos en nuestro periodo.
7: Exacto.
23: ¿No? Pero se escucha más peligroso y más feo que solamente.
7: Sí, suena intimidante la palabra.
23: Exacto,
7: ¿no?
23: Sí.
7: Pues justo lo que mencionabas, o sea, primero hay que entender que el endometrio es esta parte bien interna del útero que va a tener básicamente dos funciones. La función uno es que se va a hacer gruesita entre una regla y la otra, se va a hacer gruesa porque se prepara para recibir un embarazo. Si en esa mujer, en ese mes, no hubo un embarazo, al terminar ese periodo, va a caerse este endometrio en forma de menstruación, ¿no? O sea, el endometrio tiene que vivir justo en la cavidad endometrial y se va a descamar mes a mes en forma de regla. Sin embargo, la endometriosis quiere decir que hay tejido que no es endometrio como tal, es tejido similar, que eso es muy importante entender que no es endometrio, que es tejido similar al endometrio y que va a estar fuera de esta cavidad, que puede abarcar cualquier parte del cuerpo humano, desde cerebro, desde pulmones, desde el diafragma, pero principalmente va a estar en órganos pélvicos, que puede ser a lo mejor la vejiga, el uretero, el intestino, o literalmente los ovarios, las alpijes. Si bien esta es la localización más frecuente, no es la única. Entonces, realmente los síntomas van a ser múltiples, muy variados, en muchos matices, y cada paciente lo va a vivir de manera distinta. Entonces, si bien la endometriosis puede tener diferentes grados de afectación, siempre va a haber un dato que nos haga sospechar de ella.
23: Y si dices que es otro tipo de tejido que puede estar en cualquier otro órgano, si de por sí el dolor que una siente en su periodo, no me quiero imaginar el dolor que sería tener ese tejido en otro órgano. O sea, ¿esto sí es así?
7: Sí, literal. O sea, al final del día, el tejido endometrial sano que está dentro del útero va a tener receptores para ciertas hormonas, ¿no? Estas hormonas de manera natural las produce el ovario, pero también hay hormonas que producimos a través del tejido graso, a través de ciertos procesos químicos, pero en una paciente sana, estrictamente hablando, y te hago mucho hincapié en esta parte que tú me acabas de mencionar, el dolor que sentimos durante la regla, y ese es un punto pivote. La regla puede doler, claro que puede doler, pero hay un grado para diferenciar cuando es un dolor normal, entrecomillado, y un dolor que ya no se considera normal. Y esta palabra de es que para mí el dolor es normal, el normalizar el dolor, creo que es el gran error que podemos cometer desde a veces las propias pacientes que lo normalizan y también nosotros como médicos que no les damos el peso, ¿no? El justo peso a las cosas, ¿no? Entonces, tener dolor durante la regla puede ser normal siempre y cuando no afecte calidad de vida, que no sea un dolor incapacitante, que sea un dolor que te permita hacer tu vida prácticamente normal. Entonces, la endometriosis puede ser extremadamente aparatosa. Pacientes que durante la regla pueden tener sangrado a través del recto, a través de la orina, que pueden llegar a convulsionar, que pueden llegar a tener desmayos, que pueden tener focos de diarrea tremenda durante la menstruación. Y también importante no encasillarlo solo a la regla, ¿no? Porque a veces los médicos podemos caer a que solamente vas a tener dolor durante la menstruación. Y si no estás menstruando y te duele, entonces no es endometriosis. Y eso es un error, porque la endometriosis es una enfermedad crónica. Crónica quiere decir que dura mucho tiempo, que va a ser, se va a ir complicando, que va a ser una enfermedad que va a ser progresiva. Y eso hace que cada vez las molestias vayan siendo más aparatosas. Desde primero ser un dolor entrecomillado, no tan complejo, que a lo mejor con analgésicos se puede tratar, a terminar en situaciones que requieran cirugía por una obstrucción intestinal, porque la función del riñón ya no está del todo bien, y todo porque esta enfermedad es muy agresiva.
23: Nos decías que hay una estadística que nos puede sorprender. ¿Cuántas mujeres lo padecen?
7: La estadística a nivel México se estima que 1 de cada 10 mujeres va a tener algún grado de endometriosis. O sea, 1 de cada 10. Es impresionante. Sin embargo, tardamos en hacer el diagnóstico en promedio de 7 a 10 años.
23: ¿Qué? ¿Por qué?
7: Es muchísimo, exacto. ¿Por qué? Porque los síntomas son sumamente diversos.
23: Wow.
7: El hecho de que el tejido puede estar a lo mejor en el intestino puede hacer que tú, al momento de la regla o fuera de la regla, puedas tener colitis, ¿no? Que tengas esta sensación de estar muy distendido después de comer ciertos alimentos, que tengas problemas al momento de evacuar, que tengas periodos de diarrea, porque el intestino se va a irritar por ese tejido y va a hacer que tengas evacuaciones sumamente líquidas, o que puedas intercalarlas con estreñimiento, porque a lo mejor está obstruida una parte del tubo digestivo, que no permite que pase la evacuación, y puedes alternar entre diarrea y evacuaciones pues duras con estreñimiento y decir es que es colitis. El tema emocional es algo fundamental. O sea, vivir con endometriosis lleva a las pacientes a tener periodos de ansiedad, periodos de depresión, periodos en los que no saben qué está pasando con su cuerpo, y también es fácil que las encasillemos a, bueno, es que tienes estrés por el trabajo, tienes presiones con la pareja, tienes presiones con los hijos, y más bien va de la mano con todo esto de la endometriosis.
23: ¿Por qué les pasa? O sea, pues, ¿cuáles son las causas?
7: Pues mira, la verdad es que desgraciadamente no tenemos los médicos una certeza de una causa única. O sea, hay muchas teorías de por qué sucede la endometriosis, teorías ya muy viejitas, algunas de ellas que tienen casi 100 años de que las empezaron a estudiar. Hay otra teoría que nos habla de que esto se forma desde que éramos embriones, desde que estábamos en la pancita de nuestra mamá. Nuestras células tienen esta capacidad cuando somos embriones de decidir, bueno, tú eres una célula del hígado, te vas para el hígado. Tú eres una célula del cerebro, te vas a cerebro. Tú eres de útero, te vas al útero. Hay teorías en las que estas células no llegaron a su destino final, se quedaron en el camino y por eso quedaron implantes en varias partes del cuerpo. Hay otra teoría que habla de que el cuerpo tiene esta capacidad de transformar un tipo de célula a otra. O sea, hay células que tienen que estar en la parte más superficial de los órganos, que se llaman peritoneo, y a lo mejor sufren este tipo de transformaciones a otro tipo de célula parecida al endometrio. Entonces, la verdad es que hay muchas teorías, también hay teorías genéticas en las que hay un patrón genético de que en tu familia probablemente, si tú tienes endometriosis, tías, primas, hermanas, tu mamá probablemente también tenga endometriosis. Y también cada vez nos acercamos más al tema de las enfermedades autoinmunes, porque hay una cierta relación en pacientes con lupus, en pacientes con artritis reumatoide, esas enfermedades que son también muy difíciles de diagnosticar y que también pueden tener una correlación con endometriosis.
23: Aquí en el ISSSTE sabemos que de primera instancia hay que ir a nuestra clínica.
7: Sí.
23: Ellos nos referirán al especialista. Aquí en el ISSSTE hay todo este grupo de apoyo, tanto emocional como médico.
7: Pues la verdad es que como tal un grupo de apoyo específico para endometriosis, en el tema emocional todavía no, en la parte de psicología todavía no lo hay. En la parte quirúrgica, pues el abordaje ideal es vía laparoscopía. No se sugiere tanto la cirugía abierta porque va a ser bastante más agresiva de por sí. Entonces, en el ISSSTE, en hospitales de tercer nivel, como el 20 de noviembre, como en el López Mateos, como en el 1 de octubre, que hay este abordaje de cirugía laparoscópica, es una buena herramienta. Y todavía más pensando en cirugía robótica. La cirugía robótica viene a ser un parteaguas en el manejo de enfermedades tan complejas como es la endometriosis. Entonces, en este momento, hasta donde tengo entendido, solamente en el 20 de noviembre hay Da Vinci, y eso nos va a dar una oportunidad a los médicos y evidentemente a las pacientes para que tengan manejos mucho más integrales.
23: Me dio mucho gusto que estés aquí.
7: Ay, a ti, muchísimas gracias por la invitación, estoy muy contenta, me encanta hablar de este tema porque siento que como médicos tenemos la responsabilidad con las pacientes de hablar de este tema que a veces está muy oculto.
23: Gracias, yo soy Claudia Mejía, nos vemos en un siguiente episodio. Hasta pronto.
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1: Son las 11 con 40 minutos.
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1: Son las 12:36.
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5: Bueno, ya estamos. Bienvenidos, esta es la pachanga 90.7 962 625 500. Ese es el Whats llamada. Y me acompaña en cabina Mate Dictán, mi queridísima, sensualísima, casta, virginal, jamás tocada, jamás besada. ¡El muñeco!
6: ¡Ay, qué! Hola, hola, hola, buenas tardes, gente hermosa. Jueves 2 de julio, ya estamos aquí en cabina, estamos con todo, pero también nos acompaña alguien más.
5: Ah, pero... sí. Hablando de virginales, Carmen López.
6: ¡Ea! Carmencita, bienvenida. Tenemos llamadita ahí, dice, aló, la pachanga.
7: Bueno.
6: Sí, bueno, ¿quién habla?
7: Quiero participar en el reto.
6: Ay, pero primero te mando un besote. Ay, yo sabía.
5: Sí,
6: sí, sí, sí,
5: te digo que nada más sí. Se necesita un beso para sacar.
6: Para que se le aloque.
5: Sí.
7: Ay, quiero participar en el versus. Digo, perdón, en el versus.
6: ¿Con qué canción quieres participar, precioso?
8: ¿A qué le importa?
6: Ándale, vamos recios con los chicos tiernos hoy.
7: Sí, digo, no, está todo bien aquí.
5: Sí, sí, sí, claro, claro, sí, claro. Sí, doctor,
7: saludos a todos en cabina, por favor, toda la comunidad, Jessico Gay, con todo respeto, la bandera de colores, que me apoyen.
5: Sí, estamos sí, claro, doctor. Doctor, ¿cómo está su pronóstico el día de hoy del tiempo, doctor? Cuéntenos, por favor.
7: Por aquí donde estamos en la escuela Benito Juárez está medio nublado, una sensación térmica de 38 grados, a la intemperie 20 grados y con una sensación de humedad del 72%.
6: ¡Ay, qué! ¡Está loco! Ya estás, precioso. Te mandamos un abrazote. Bye bye.
5: Beso, Chapori.
7: Mi beso. Ay,
6: súper.
7: Ay.
6: Dale, bye bye,
5: chao.
6: Ay, no. Sí, es,
5: sí,
6: dice.
5: Sí, sí.
6: Mira, me llegó un mensaje de Colocho. Dice, sí, es más que yo. Ay, ¿qué? Tenemos otra llamadita y dice, aló, la pachanga.
5: Bueno.
9: Bueno.
5: Sí, ¿quién habla?
9: ¿Qué pasó, mi chaparro Javier? ¿Cómo estás?
5: ¿Qué onda, Alex Cova? Bien, bien, todo tranquis.
9: Qué bueno, ya veo que están echando su relajo tan temprano.
5: Es el muñeco, yo, ¿no?
9: Sí, ya lo vi, ya lo vi, ya lo vi. Bueno, ya lo vi, ya lo expliqué.
6: ¿Qué te digo? ¿Cómo estás?
9: Bien, muñeco.
6: Qué gusto escucharte.
9: Hoy, yo también.
6: Sí, ¿verdad?
9: hay que invitarlo, ¿verdad? A los macanazos, tú.
5: Al muñeco. Pues, pero no estás yendo, dices, pues.
9: Pues yo voy para conocerlo al hombre.
5: Ah, bueno, eso sí. Eso sí. Oye, ahorita es jornada normal, ¿verdad? No hay playoff.
9: Yo creo que está la final, ya acabó la final.
5: Ah, sí. Bueno, ahí me dices, Alex, nos ponemos de acuerdo.
9: Ya está, hermano. Bendiga, cuídense mucho,
6: chamacos. Y mandamos un abrazote,
5: bye bye. Bueno, ahí está, él es Alex Iron Mancova. Bueno, el tema del día de hoy es travesuras de escuela.
6: De pequeños.
5: De pequeños.
6: De pequeños. ¿Tú
5: alguna travesura? A ver, tengo sí. Llamada. ¿Aló?
10: Buenas tardes,
5: hola, doña Mari.
10: Estoy un poco mal de la gripe.
6: Híjole, si es que está pegando, hay que cuidarnos mucho.
10: Porque como no hay ovino, está levantando mucho el polvo.
6: Sí, pues, doña Mari, va a participar en el Versus.
10: Sí, amor, sí.
6: ¿Con qué canción quiere participar?
10: Con la señora Vicky Carr.
6: ¿Vicky Carr? ¿Cuál?
10: Si vieras.
11: Si vieras.
10: Ok. ¿Cómo se pone?
11: Sí.
10: Total, total.
11: Órale. Ah, la de Total.
6: Total, okay. Es esa, ¿no? Si me hubieras querido. Ajá. Ay, qué buena, sí.
11: Órale.
6: Ok, perfecto. Pues le deseamos mucha suerte, doña Mari.
10: Gracias, gracias.
6: Ándele, pues. Ay, qué bárbaro, otra vez. Mira, nah, ya sé quién se lo va a llevar.
11: Sí, será, ¿tú crees?
6: Pues vamos a ver, porque los chicos tiernos van a apoyar mucho a Chapori.
11: Órale, bueno, Gaby Palacios. Saludos a todos los pachangueros. Saludos a mi esposo que está escuchando en el carro, dice Gaby Palacios. Ok, Chapori, buenas tardes, apóyeme para ganarle a doña Mari. Chapori ya está pidiendo apoyo en el grupo de la Pachanga Fans, ahí estoy. Agustina, Charlie Brown, Miki, ¿quién otro? Miki otra vez, Tony Citalán, Calamardo.
6: Ay, mi Tony Citalán, bebé.
11: Sí, ahí está. Bueno, travesura de niños. Carmen, tú eras traviesa de chiquita, porque sí te ves pillina, ¿eh?
12: Oye, me ofende, súper. ¿Qué pasó?
11: No sé. Escondiste la ropa a tu hermana, a tu hermano. Algo.
12: Fíjate que me voy a quemar bien feo, pero. Pues ya qué, digo, estamos en confianza. Pues nada más sí. Lo van a saber ustedes.
6: Sí, claro.
12: Nada más ustedes.
11: Ni lo bueno, vamos a decir.
12: Yo sí llegué a falsificar la firma de la maestra.
11: ¿Ah, sí?
6: No,
11: sí.
6: Manches.
11: Pero eso que dice Carmen es cierto. Muchas. Ahorita que dice, tú eres la maestra. Yo puse 10, me puse 10.
6: Imagínate nada más. Ay, loca. Yo sí me volaba a las clases, me acuerdo. Sí, me salía. Ay, sí, en la secundaria sí me salía y todo.
11: ¿Qué pinta te ibas, Carmen?
12: No, fíjate que no.
11: ¿No?
12: No. Ahorita ya, pero.
6: ¿Tú sí te ibas de pinta, súper?
11: No, yo no, nunca. ¿No? Me llevaban, sí.
6: Ay, ¿qué? Pero no te ibas tú solita.
11: Ah, no. O sea, que te vi fuera de que dijeran, oye, va uno de pinta. No. Pero cuando me decían, hey, súper, nos vamos a ir, te jalas. Ahí sí.
6: Ándale. Tenemos llamadita y dice, aló, la pachanga.
10: Sí, hace rato hablé y nomás saludé a ustedes dos y entonces escuché a la señorita López.
11: Sí, aquí está.
6: Sí, aquí está con nosotros.
12: Gracias, doña Mari, gracias.
10: Venga, hasta luego.
12: Hasta luego, doña Mari.
6: Ay, no. Sí, pero esas travesuras, imagínate nada más. Me acuerdo que yo en el kinder también, ¿sabes qué hacía? Ay, no, es que esto está muy cruel. Me acuerdo que agarraba como teníamos como uno de esos de los papeles de baño, pero largos, así de cartón, y le pegaba a los niños, me acuerdo.
11: ¿Sí?
6: Sí, yo era tremendo, yo era muy tremendo. Pero pido una disculpa. Ay, ¿qué? En nombre de todos los niños del kinder. Ay, ¿qué? Ay, no, qué bárbaro. El muñeco Chucky, ay, qué.
11: Bueno, amarrarle la trenza. ¿Quién eres? ¿Quién sabe? Chepo Alvarado. Saludos, Super Carmen López, muñeco. Reciban un abrazo.
6: Saludos. Tenemos llamadita por ahí. Dice, aló, la pachanga.
13: ¿No?
6: Sí, bueno.
13: Buenas tardes.
11: ¿Quién habla?
13: ¿Quiero participar en el verso?
6: Ah, ya está lleno, ya se puede.
13: Saludos.
6: Saluditos. Sí. Ya está lleno. Es que a veces sí se tardan en marcar y a veces de volada, ¿eh?
11: Sí, pues.
6: De volada se llena.
11: Mira el colocho. Señora es? Carmen, un gusto escucharte.
6: ¿Cómo?
11: Carmen.
6: Sí. ¿Cómo?
11: Colocho.
6: Mira, y nunca habla y ahorita manda mensaje y todo. A ver.
12: Pero por lo menos a mí no se me duerme el brazo.
11: Ándale.
12: Todavía no sé, señora.
6: Llamadita y dice, aló, la pachanga. Bueno.
14: Sí, derecho a réplica.
6: A ver.
14: Dale oportunidades a otras personas, a los que son clientes frecuentes. Hay que suspenderlos un ratito.
6: ¿Verdad? Híjole.
14: Sí, sí, sí.
6: Pues lo vamos a tomar.
11: Ah, tú dices, para cancelar el versus.
14: Oye, hablando de travesuras, fíjate que yo soy segunda generación de la prepa 2.
6: Ajá.
14: Y pues nos quedaban muy cerca el río.
6: Anda.
14: Y pues cuando no teníamos una clase, pues nos bajábamos el río a echar una nadadita, porque en ese entonces se podía para bañar. Estoy hablando de la prepa 2, la foto de Eduardo González.
6: Ajá.
14: Ahora lo ubican.
6: Sí.
11: Sí, y luego que ahí cerca estaba el Cahuacán.
14: Exactamente. Fíjate que jalaban las muchachas con nosotros. Y pues, en ese entonces, no había tanta maldad y tanta morbosidad por parte de...
15: Oye, ¿pero eres segunda generación?
14: Segunda generación.
15: Uy, ya llovió, papá.
14: Sí, pues no, yo no soy más, yo soy de la tercera edad, ya.
15: No, hombre, qué recuerdos, ¿no?
14: No, no, no, ya le pego, ya le estoy llegando a la...
15: ¿A la pensión? ¡Ay, qué! Pero bueno, te mandamos un fuerte abrazo.
14: Ya,
6: ven y
14: otro.
15: Ándale, saluditos.
6: Chiquillos y chiquillas, nos vamos a un corte. Esto es La Pachanga.
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1: Es la una, con 28 minutos.
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5: Bueno, ya estamos de regreso, amigos. 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
5: Bueno, estamos de regreso. Sí, dice que le den chance a otros de participar. Pues ya saben, se cancela 10 votos.
7: Ay, no, qué malos.
5: Ah, es que no me dices tú.
7: No, no vine.
5: Lucy canceló el día lunes. ¿Qué día no viniste el lunes?
7: Ajá, el lunes.
5: ¿La Lucy canceló el verso?
7: No, ¿cómo crees?
5: No, ninguna de las canciones es tan buena. Y se pido que cancelemos el... Ya sabes que damos 10 votos.
7: Sí.
5: Pues entraron más de 10 votos y canceló el verso.
7: No, o sea, no hubo versus.
5: No hubo versus.
7: No manches. Sí. Pero el de hoy sí está muy bueno.
5: Sí, pero.
7: Sí. Vamos a ver.
5: Alex, pero ya saben, 10 votos. Saludos, muchachos, en sintonía. Señorita Carmen Peluche y Superman. Muñeco, te mando un kiss.
7: ¿Quién es?
5: Héctor.
7: Ay, Héctor, no me has hablado. Héctor, necesito que me marques, por favor. No me has hablado, me traes muy olvidado. Ay, ¿qué? Ay,
5: estás invocando al gran mentiroso de la radio.
7: ¿Por qué le dices mentiroso? A mí no me ha mentido.
5: No.
7: A mí hasta ahorita no me ha mentido. Según que en diciembre viene y que esta vez sí, pero ya tenemos planeado algo por ahí, pero no hemos dicho nada todavía.
5: Chupadulce, mi voto para el Kevin.
7: ¿Qué? El Kevin ya ni llama.
5: Un besote tronado al muñeco. Los escucho en el taxi 441. Soy René Costner.
7: Ay, saludos para el chofer del taxi 441. Ay, qué. En ese taxi pasan cosas, ¿eh? Aguas, aguas. Travesuras, travesuras, chicos. Las mejores travesuras que hayan hecho, mándenos su WhatsApp para poder leerlos aquí en cabina. ¿Qué dice?
5: Supe cuando te he quedado mal. Papá. Mira, hace como 15 días dijo, oye, ahí va para el cartucho.
7: Ay, Dios.
5: Ya ni te cuento lo de diciembre, porque eso ya.
7: Vieras todo lo que se dice de ti en los pasillos de Radio Núcleo. Pues, ay,
5: ya con que alguien te diga, güey, voy a armar una fiesta, no se preocupe, invita a todos, güey, yo voy a pagar salón, música y comida.
7: Imagínate. ¿No?
5: Ve a apartar el salón, ahí tienes la pobre Lucy, 500 pesos le estafaron apartando el salón.
7: No, es en serio.
5: Me dejó, porque lo voy a apartar con 500, lo apartaron, 500 pesos para apartarlo. Sí, dice la Lucy, lo pagó aquí cerca, sobre la tercera.
7: Ok.
5: ¿Tú crees que se reportó después?
7: No,
5: el Héctor?
7: No se reportó. Pasaron ni siquiera para decir, veces. Oye, te regreso los 500 que nada, te estafaron. Nada. Nada. No inventes. No, pues sí, ahí estás quedando mal. Estás quedando mal, rey.
5: No, lo bueno que te estoy contando esto aquí entre nos para
7: claro,
5: que no
7: claro, claro,
5: nadie,
7: claro.
5: Pero de ahí sí, híjole.
7: Lo que aquí se platica no sale de aquí, no obviamente, sale. Sí.
5: Sí, sí, sí. Bueno, sí. Taxista 441 sí es. No, pues. Travesuras, ¿qué travesuras has hecho? Nunca falta pegarle un chicle a la silla del maestro.
7: No inventes. De ese maestro que te caía mal, ¿no?
5: Sí. Pero pues ahí está, travesuras de niños. Enredarle el pelo a mi hermana, dice. Bueno, también. Pegar
7: un chicle en el cabello de la compañera de enfrente, imagínate. Sí. De esas veces que le decía, oye, peínate, y no se peinaba, y le trabas un chicle, no.
5: Sí. Bueno, Chepo, salirme de pinta, irme al cine los miércoles al 2x1 a los cinemas Acuario y Piscis.
7: ¡A su mecha! ¿De hace cuánto tiempo están hablando?
5: Sí, cuando estaban los cinemas Acuario y Piscis ahí sobre la octava.
7: Vivían los dinosaurios. ¡Ay, qué! ¿Que te ibas en tu dinosaurio? ¡Ay, qué!
5: Muñeco, ¿qué travesuras haríamos tú y yo, el Héctor? ¿Ya viste?
7: Uy,
5: ¿ya viste
7: que no dijo bebé. Nada? O sea, evade el tema.
5: No dijo nada, güey.
7: Evade el tema.
5: Te digo.
7: ¿Qué travesuras haría? Uy, no, pues las que quieras. Ay, ¿qué? Vamos a Alicia en el País de las Maravillas. Ay, ¿qué?
5: Marcos Juan. Saludos, Marcos. Ya se reportó. Bueno, dice Ana Torres. Mi nena queriendo participar en el verso y lo mismo de siempre, denos chance. Si hay 10 votos que digan cancelamos el verso y entran otros dos, se vale. Pero son 10 votos, ya los hay.
7: Sí, nada más que sí tendrían que estar los otros dos chicos con las canciones y todo. Y con muchísimo gusto sí, les hacemos.
5: Ahorita ni un voto. Nadie ha dicho, sí, lo cancelemos para que participemos otros. No, nada. ¿Quién está compitiendo? Chapori contra Doña Mari. No, Chepo, mira. Mi voto para cancelar. Uno.
7: Ok, llevamos uno.
5: Uno.
7: A ver, llamadita por ahí, dice, ¿aló la pachanga?
8: Bueno, ¿aló?
9: Ya voy a los dos chicos, yo sí entro en verso.
5: Que se cancele. Ahora, bueno, van dos, ¿no? Van dos. Manechú, tres. Ala, que se cancele, dice.
7: Órale.
5: No manches. Bueno, el maestro me mandó por su comida a la cooperativa y se cae la pierna de plato y así me la regresé. Esto porque me había castigado, dice desde Carmen hasta Vasco. ¿Quién eres? ¿Quién sabe? ¿Aló?
10: Bueno.
5: Sí, ¿quién habla?
10: Miguel del Berger, mi buen super.
5: ¿Qué onda, Miguel? ¿Cómo estás?
10: Una travesura ahí de la adolescencia en diciembre.
5: A ver.
7: Bien.
10: Cuando le quitas la mechita al cohete y están y todos están platicando y tú como que te alejas y cuando de repente ¡pum!
7: ¡Ay, no manches! Eso está muy padre.
5: ¡Órale! Bueno,
10: sí, también voto porque que los nuevos participan otra vez.
5: ¡Órale!
7: Ok, va.
5: Ahí está, mira, Miguel 4.
7: Ya ¿listo? Está, perfecto.
5: Saulo, que se cancele 5. ¡Hala, mira la plebe tú! Federico Villa, voto porque se cancele 6. Miki, que se cancele 7.
7: Llamadita dice, bueno.
11: Hola, buenas tardes, muñeco.
7: Hola.
11: Leonardo. ¿Cómo estás? Hola, pues bien, buenas tardes, ¿cómo estás?
12: Bien, todo tranquis.
11: Qué bueno, gracias a Dios. Yo no voy a votar porque el verso ya está, el verso no lo debe de hacer. El que ganó, como siempre has dicho tú, el que haya firmado la llamada, esa es nada de estar cancelando.
5: Sí, okay. Sí, eso siempre lo hemos dicho, pues.
11: Yo lo digo humildemente, va, yo mando mi mensaje relajando que si otra vez doña Mari, que si eso es otro o el mismo,
5: sí.
11: Pero es de broma, pero el que llama primero es el que entra en el verso.
5: Sí, exacto. Sí, siempre lo hemos, sí, siempre lo hemos dicho eso, de que el que llama primero, sí, aunque sean los mismos, sí, pero igual.
11: Y mi travesura.
7: A ver.
11: En una secundaria tan especial y tan bonita que yo estudié.
7: Ajá.
11: Ahora sí, llega el muñeco. ¿Qué?
7: ¿Qué?
11: En el CES, allá por los años 80.
7: ¡Uy!
11: Estaba yo chavalillo. Había un profesor de química que, híjole, calla. Y ese profesor traía un bochito.
7: Ajá.
11: Pero cada que salía del estacionamiento salía a romper el cuerpísimo. Como una vez lo reprobó, entre todos hicimos la cooperativa a comprar un lazo y se lo hacía ver que su familia de atrás era así como de se la amarramos.
7: Ajá.
11: A la parrilla, a su defensa, y la amarramos a un árbol. Cuando se jaló,
7: se no manches.
11: Y la pared, ah. Sobre todo nos quería matar.
7: Claro, imagínate, oye, qué bárbaro.
11: Qué travesura, no me acuerdo.
7: Pero bueno, linda, ahora sí, a pedir disculpas ahorita. ¿Y qué?
11: Una linda secundaria que era tan tranquila, era de las secundarias más tranquilas, ahí no había. No había relajo, no había nada, eran muy educados los alumnos.
7: ¡Uy, sí!
11: Okay.
7: ¡Saluditos! ¡Te mandamos un abrazote!
5: Está bien, dice. ¿Qué? Ya no se cancele. Ahora saquen a Calamardo.
7: Saquen a Calamardo. ¿Qué?
5: No se les va nada.
7: No se les va ni una banda. ¡Qué bárbaros! ¡Ay, no! Pero sí,
5: saque mejor.
7: Bueno, chiquillos y chiquillas, ¿qué? Vámonos a al corte. Esto es La Pachanga.
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0: entonces así pasó y me eso costaba el kilo de tomate. Entonces, ¿ah, ya estamos al aire? ¡Ay, avísenme! ¿Qué? ¡Ay, no, qué no, bárbaro!
1: Que ya no se cancele, ahora saquen al calamar.
0: ¿Qué? Cancelen a Chapor y dice, ¡ay, cómo! A ver, a ver, a ver, está bien que el mes Hochi se acabe de pasar y me dejan a Chapor y en paz, ¿sale?
1: Colocho.
0: Ay, no.
1: Que se cancele el verso y que a la derecha el Colocho va con todos.
0: Ay, no. Oye, ¿tú sabes en qué se parece un avión a una silla?
1: ¿Un avión a una silla?
0: Ajá.
1: No, no sé.
0: Bueno, en que el avión va para Kansas City y la silla es por si te cansas. Ay, ¿qué? Oye, qué buenísimo soy para esto de los chistes. Mira, últimamente me he dado cuenta que traigo un talento muy nato. ¿Y sabes qué me da mucho miedo?
1: ¿Qué?
0: Que me descubran y que me quieran de gira y algo así. ¿Te acuerdas que ya se estaba planeando una?
1: Sí, ¿tú? No.
0: Mira, pero... me llegó un mensaje. Dice, muñeco, amo tus chistes, son muy icónicos. La verdad es que por ti el programa es lo que es. ¡Ay! Mira,
1: nada más. ¿Dónde dice eso? Estoy mirando
0: no, es que me está llegando a mi personal porque ¿qué crees? Mi número se filtró.
1: No puedo.
0: Mira, de aquí de lejitos así, porque, mira, y son varios.
1: Pero
0: mira.
1: Déjame leerlo.
0: No
1: pues.
0: Puedo porque es mi teléfono personal, o sea, invades mi privacidad. ¡Ay, qué!
1: Luigi. Uy, sí, cómo están de chistosos tus chistes, muñeco.
0: Pero mira, ahí te va para que veas. ¿Tú sabes en qué se parece un muerto y un calzoncillo?
1: Muerto y un calzoncillo. No, no sé.
0: En que los dos están cerca del hoyo. ¡Ay, ¿a poco no? Sí, están buenos. Están buenísimos. Mira, otro mensaje. Me encanta, de mis favoritos. ¡Ay, ya ves! ¡Ay, no! Y hablando de, ¿tú sabes qué hace una vaca en Acapulco?
1: ¿Una vaca en Acapulco? ¿De vacaciones?
0: No. Oh. Vacacionando. Ay, no. Oye, y hablando de vacas, ¿qué hace una vaca en La Voz México?
1: Ah, caray.
0: Imagínate nada más.
1: Sí. No, pero no sé.
0: Va cantando. Ay. ¡Muñeco! ¡Muñeco!
1: Te juro que la gente no va a estar parando de reír ahorita.
0: Claro, mira los mensajes. Llegan y me llegan. ¡Wow! ¡Qué icónico! Me encantan. Estás muy guapo. ¡Ay, gracias! ¡Qué linda!
1: Pero, ¿alguien del grupo mandó eso? Le pregunto a la plebe porque no.
0: Sí, mira, ahí en el grupo está.
1: No lo hay.
0: Sí, ahí está, mira, dice. Sí. ¿Viste? Mira. Muchos mensajes.
1: Sí. Oye, súper el chiste del calzoncillo y el muerto. Yo me acuerdo que ese chiste es tuyo. ¿No será que te lo robó?
0: No. A mí no me vengan a levantar falsos, chicos. Mis chistes son icónicos. Ay, ¿qué?
1: Yo me acuerdo que ese chiste es tuyo. ¿No será que te lo robó?
0: No. A mí no me vengan a levantar falsos, chicos.

0: qué piensas, pero oye, ¿y ese pantalón? Pero gordo, no es lo que piensas, pero oye, ¿y ese preservativo usado? Gordo. Ah, bueno, si es por el tiradero, ahorita lo levanto.
1: Ay, ¿qué? Tenemos llamadita, dice, aló, la pachanga.
2: Ah, bueno,
3: ¿cómo están?
1: Hola, hola, bien, ¿y tú cómo estás?
3: Aquí, escuchándolos.
2: Ay, qué gusto.
3: Con los chistes icónicos.
2: Ándale.
3: Hola, Ken, ¿cómo están?
2: Aquí andamos.
1: Oye, aprovechando que te tengo en la línea, ¿alguna travesura que hayas hecho que recuerdes así que tú digas, me la bañé con esta?
3: Ay, una travesura muy fea que hice.
2: A ver.
3: Y eso me costó la expulsión.
2: Cuéntanos.
3: En un colegio muy famoso, CNH.
2: Ajá.
3: Estaba yo estudiando la secundaria.
2: Ok.
3: En principio, bueno, en la primera. Sí, metí una carrillera, bueno, no una carrillera, un paquete de cohetes.
2: Ok.
3: Lo pusimos en el baño. Híjole, no. El padre Nieto me encontró con las manos en la masa.
2: No manches.
3: Y expulsión inmediata.
2: Híjole. ¿Valió la pena o no valió la pena?
3: Valió la pena porque ya después me volví más desastroso. y no de todo, lo peor de todo, que el padre Nieto, el maestro, el padre Guillermo Nieto,
2: ajá,
3: fue mi padrino de confirmación después.
2: No inventes, después de la gran travesura que hiciste.
3: Sí, pero sí, me quería mucho.
2: Pues entonces valió la pena.
3: Ahí está.
2: Bueno.
3: Bueno, okay. Cuídense mucho.
1: Vale, te mandamos muchos abrazos. Bye bye.
0: Bueno, Cavi Palacios, oye, dice, Eric Fernando te manda muchos besos y abrazos.
1: Eric Fernando. Uy, Eric Fernando, hola bebé, escríbeme. Ay, ¿qué?
0: Ah, pues si tu número está ahí. No me digas. No, le vas a filtrar el número,
1: cállate,
0: de Eric Fernando.
1: No digas nada, súper, es el modus operandi. Ay, ¿qué? Vamos a hacer operación hormiga. Ay, ¿qué? Tenemos llamadita y dice, aló, la pachanga.
4: ¿Qué onda? Hablo chavacano aquí de Frontera y algo.
1: ¡Ah, su mecha! ¡Hasta allá! ¿Cómo estás?
4: Aquí, mira, ¿dónde? Oye, muñeco, ¿dónde te vas a presentar?
1: Ahorita no ando presentación este fin porque voy a descansar, pero el lunes voy a andar por un barcillo por ahí. Sígueme en mi página y con mucho gusto.
4: Ah, no, pues no ir, pues no escuchar los
1: chistes. ¡Qué malo!
4: No, no es cierto, no es cierto.
1: ¡Me la aplicaste! No.
4: Sí, me hacen reír tus chistes.
1: Ay, bebé, ya sé.
5: ¿Qué onda, mami? ¿Cómo estás? ¿Bien, bien?
4: Aquí estamos con el calorcito.
5: Sí, ya me imagino, ya tenía rato que no llamabas.
4: Sí, ya ratito, pero aquí estamos ya listos de nuevo.
5: Eso. Eso, a ver, ¿cuál?
4: Ahí estaba yo en la escuela, había una maestra que era muy curiosa, pero muy curiosa, y yo también llevé una caja con un sapo.
5: No,
4: y lo puse en la escritorio cuando le tocaba la hora de ella, y ya te imaginarás cuando salió la...
2: ¡Qué malo!
1: Oye, ¿ya tenía rato que no llamabas?
4: Sí, ya, rato.
1: Así
4: rato,
1: estábamos, pero... muy bien. ¡Ay, qué! Y no te preocupes, no llames más. ¡Ay, qué!
5: Desde la...
1: ¡Se la regresé! ¡Ay, qué! Ay, no, qué bárbaro.
0: Están dos compadres allá en la taquería, están comiendo tacos los dos compadres, ¿no?
1: Ajá.
0: Dice, compadre, échale otro poquito picante, ¿no? Sí, decía el otro, y estaba, compadre, también buenos tacos, güey. De repente. ¿Qué pasó, no, compadre? Manches. ¿Qué pasó, compadre? No manches, estos tacos me hicieron vomitar. ¿Qué? Por el chile. No, por la boca.
1: ¡Ay, yeah! Llega un tartamudo a comprar un elote y le dice, ¿me da un elote, por favor? Sí, sí, joven, está bien. Le echo salsa de la que pica, ¿verdad? Sí, sí, sí, sí. Sí, sí, sin chile. Y ya le eché aquí.
0: Llega un cuate con el doctor y le dice al doctor, doctor, fíjese que estoy bien preocupado. ¿Por qué? Fíjese que el día lunes llegué a la casa y encontré a mi mujer desnuda con otro cuate en la cama.
1: Ajá.
0: Entonces yo le reclamé, le dije, oye, Rosaura, esto no se vale, mira, yo siempre he dado todo por ti. José Luis, cálmate, ven, tómate una taza de café conmigo y platiquemos.
1: Ok.
0: Platiqué con ella y arreglamos las cosas y todo. El día martes llegué a trabajar y encuentro a mi mujer desnuda con otro cuate en la cama, doctor.
1: No

0: usted no me diga así. Entonces yo le reclamé y ya le iba a pegar, pero me dice, cálmate, antes de que hagas algo, ven, tómate una taza de café conmigo y lo platiquemos.
1: Okay.
0: Dice, ¿no? Y el miércoles, ¿qué cree? ¿Qué le dice el doctor? Llegué y vuelvo a encontrar a mi mujer de nuevo con otro cuate en la cama. Entonces ya le iba a dar un balazo. Pero me dijo, no hagas algo en lo que te puedas arrepentir después. Ven, tomemos una taza de café y platiquemos. Lo platicamos, lo arreglamos. Y así, el día jueves, ¿qué cree que pasó?
1: Igual. Otra vez.
0: El viernes, ¿qué cree que pasó? Vuelvo a encontrar a mi mujer con otro cuate. Que no, bueno, ¿y cuál es el problema? Le dice el doctor. No, pues yo venía aquí a consulta con usted porque no me hará mal tanto café.
2: Pues imagínate cuántos cafecitos diarios. Ay, no, qué bárbaro. Dice que llega Pepito con su mamá y le dice, a ver, Pepito, ¿por qué metiste el oso de peluche al congelador? Ay, mamá, es que quería un oso polar. Ah, ay, qué lindo.
0: Ay, no.
2: Ay, no, qué bárbaro.
0: Una semana de novios, ¿no?
2: Ajá.
0: Y el cuate pues decía, oye, mi amor, me encantas. ¿Te gustan las estrellas? Y ella mirando para arriba, ¿no? Ay, sí, gordo. Conozco un hotel de tres. Vamos.
2: Ay, vamos. ¿Y tú sabes por qué los peces no tienen Instagram?
0: Ah, caray. No sé por qué.
2: Porque no le gustan las redes. Ay, qué. O sea, no le gustan las redes. Ay,
0: no.
2: Porque los atrapan. Ay, qué.
0: Me estoy mirando a Carmen, no para de reír.
2: Claro, mis icónicos chistes las hacen reír. Pero ¿qué crees? Vámonos a una pausa. Esto es La Pachanga.
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8: Son las 2 con un minuto.
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0: Bueno, ya estamos de regreso, muchas gracias. Travesuras de niños. Oye, y todavía lo pregunta el Héctor, que cuando ha quedado mal, solo su apodo lo dice todo, dice el candidato.
2: ¿Qué? El de la campaña. Ay, no, qué bárbaro, mijo, ya, este año por eso debes de cumplir, ¿viste? Por eso debes de cumplir con lo que ya hablamos, pero bueno, no te voy a quemar aquí. Ay, ¿qué? Ay, no, qué bárbaro, súper, otra travesura que te acuerdes.
0: El famoso pica-pica.
2: Pica-pica.
0: Pica-pica, mis compañeros.
2: Me acuerdo que lo comprábamos en la feria, ¿te acuerdas? No sé dónde lo conseguíamos en la feria, sí, cierto. Pero también yo sé de dónde podemos sacarlo, pero no lo voy a decir porque no quiero que lo hagan.
0: Ah,
2: entonces, sí se puede, sale de un árbol por ahí.
0: Sí.
2: Pero también es muy peguiloso. Señoras y señores, vámonos al versus. Esto es La Pachanga.
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0: Te voy a presentar la primera esquina. Ella es Chapori. con la de ¿A quién le importa?
2: ¡Y ale! ¡A la madre, la Champorín!

0: escuchamos esto y suena y dice:
1: Alex, vota por Doña Mari.
0: Eso.
1: Sí, vota por Chapori.
0: 1-1.
1: La Chapori no pusieron.
0: Llamadita y dice: aló, ¿por quién votas?
2: Doña Mari.
0: Eso, Doña Mari. No, venga, no, chicos, no, sus no. Llamaditas. Venga, chicos, venga, esto es el versus.
1: Gerald, vota por Doña Mari. 3-1.
0: Venga, chicos, venga.
1: Adriana Molina, ¿quién le importa? 3-2.
0: 3-2, 3-2. Venga,
1: Danonino,
0: chicos.
1: Danonino, vota por Chapori. 3-3.
0: Sus llamaditas y Manito, dice: por Chapori, aló, ¿por quién votas?
2: Aló.
3: Chapori. Vota por Chapori.
0: Chapori. Eso, Chapori, venga.
1: 5-3.
0: 5-3, venga, chicos, Nico, venga.
1: Nico, vota por Chapori. 6-3.
0: 6-3, venga, chicos, y dice: aló, ¿por quién votas?
2: Chapori.
0: Chapori, eso. 8-3.
1: Eliezer, voto por la Chapori.
0: Chapori, 9-3. Eso. 9-3, estamos a 1. Venga, chicos, la llamadita decisiva. Venga, venga, venga, venga, para dar el gane. Venga, venga, estamos a nada. La llamadita, chicos, la llamadita. Échele, échele. Y dice: aló, ¿por quién votas?
2: Chapori.
0: Por Chapori.
1: Y este es... Por favor, el tipo oficial.
0: Un versus, mira. Precioso, hermoso, yo sé que hoy si me escuchas, mi vida, Tony Citalán, mándanos el tiempo oficial, bebé.
1: Sí, va a ganar. ¿Aló? Sí,
2: ¿por
1: sí,
2: quién
1: sí,
2: vota?
1: Nada. Mira, Carpi, Chapori. Psicóloga dice acá, Chapori. Sandy, por Chapori. Carito, bailando.
0: Sí.
1: Rafaelito,
0: sí, sí,
1: sí. Chapori. ¿Aló?
4: Hoy ganó Chapori. 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
0: Pues bueno, ahí está. Muchas felicidades para Chapori, que se lleva el versus el día de hoy. Mira, 10-3. ¿Cómo ves, súper? Pues vámonos con esta canción que pidió Chapori. Esto es ¿A quién le importa? De Thalía.

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0: Estamos de regreso, muchas gracias. Travesuras de niños. Coméntame. 962-625-2500. Dice ¿Aló?
1: Buenas tardes.
0: Lucy.
1: Travesuras de niña.
0: A ver, ¿qué hiciste?
1: Ponerme la ropa interior de mi mamá.
2: No, hombre, ¿en serio?
1: Sí, cambió toda la tarde.
2: ¿Desde chiquita?
1: Obvio.
2: Ah, ya eras bien coqueta entonces.
1: Carismática.
2: Ah, ok, carismática, qué padre. Oye, ¿cómo has estado? Cuéntame.
1: Muy bien, para decirle a todos, a ti Peluche y a mi Matador el Súper.
2: Ajá.
1: A la señorita Nava, que los veo hoy a las 5 de la tarde. Voy a ir con mi caldo.
2: ¿A poco vas a venir?
1: Voy a ir con mi playera de pop, playera mojada.
2: ¡Órale!
1: Los veo en el Estadio Olímpico. Viene Cabañas, mi hombre.
2: Ay, vas a estar pero si filosa, ¿verdad?
1: Muy, estoy más que filosa. Estoy como hacha. Hoy 5 de la tarde juega en la América contra unas chivitas. Viviendo al Estadio Olímpico y no me están pagando para que lo promocione, ¿no?
2: Ah, ok, es solamente porque viene tu esposo.
1: Ah, claro. Hombre.
2: ¿Qué?
1: No te enojes, Superman, no te enojes, no. Tú entras en mi corazón.
0: Ahí está. Gracias, Lucy, te quiero mucho.
1: Yo igual te quiero mucho. Saludos, allá los veo.
2: Mándale, Lucy, te mandamos un abrazote. Allá nos vemos. Bye, bye.
1: Besos. Bye.
2: Bye. Oye, ¿y qué crees?
0: ¿Qué?
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0: Bueno, saludos a Biri, nueva integrante del grupo de La Pachanga. Saludos, Biri, un abrazo.
2: Saluditos por ahí, ya vi que anda por ahí en el grupo.
0: Sí, ya sabes que si quieres pertenecer al grupo, mándame tu número y tu nombre y te agregamos al grupo para que cotorrees ahí con la banda. ¡Aló!
3: ¡Aló, buenas tardes!
0: ¡Chambori!
3: Ah, saludos a mi comadre Lucy y gracias a todos, en nombre de todas y todos los grupos de La Pachanga.
0: Eso.
3: Por el unísono y por las votaciones, y igual los que no alcanzaron a votar, gracias. Y un saludo respetuoso a doña May.
0: Eso,
2: ahí está. Te mandamos un besote. Ay, sí es, sí es.
3: Sí. A los compañeritos que querían cancelar el verso, un abrazo cordial, con todo respeto, los amo y los quiero con todo respeto.
0: Sí,
3: gracias.
0: Por no decir los quiero arañar.
2: Ándale.
3: Ay, me quiero romper la media.
2: Te mandamos un abrazote, precioso.
3: Gracias.
0: Bye.
2: Bye.
0: Bueno, hermano. Ahí está. Bueno, ahí le están dando
2: pues
0: la bienvenida.
2: Ahí está.
0: Viri,
2: la bienvenida.
0: Buenas tardes, Nico. Bienvenida. Kena, saludos desde la combi de Pemex Izquierda.
2: Órale. Kena. Saludos a toda la combi ahí que nos está escuchando. Miren, les mando un besote a todos.
0: Al chofer, mándale.
2: Al chofer, Chofi. Ay, ¿qué?
0: Por cortesía del muñeco, El chofer ya no le va a cobrar pasaje.
2: Así es. A ver, chofer, escúchame, ¿la combi de qué es?
0: Pemex, izquierda, no dice qué número.
2: Ok, no dice qué número de combi, pero escuchen y pongan atención. Todas las combis de Pemex izquierda.
0: Escúchale, chiviaste el chofer.
2: Ay, ¿qué? Chofer. Ok, chofer, el pasaje corre por cuenta de la pacha. Ay, ¿qué?
0: Ay, ¿qué dice? Combi 17.
2: Combi 17, el chofer está muy guapo, ¿eh? Ay, sí. ¿Qué? Ok, chiquillos y chiquillas.
0: Mándale el nombre, Kena.
2: Mándanos el nombre, por favor, Kena. Y ahorita lo, ahorita le mandamos.
0: Seguro que el muñeco lo va a casar.
2: Ándale, lo casamos. ¿Y por qué no? ¿Por qué no? Todo se puede, porque si nos organizamos, se puede todo. Ay, ¿qué?
0: Gerard, salud. Desde aquí ahora lo dije, Gerard. ¿Cómo se ve que está pendiente?
2: ¿Qué dice?
0: Gerard, que no lo saludamos.
2: Ay, Gerard, claro que sí te saludamos, precioso. Pero mira, te mandamos besote otra vez. ¿Qué
0: Johnny
2: dice?
0: Johnny. Combi 17, Pemis izquierda, te ama.
2: Ok, ahí va. Este saludo es muy cordial y muy especial para Johnny de la combi Pemis izquierda, la número 17, bebé. Mira, besote. Ah, ay, no. ¿Qué? Pero bueno, ¿qué crees, Super?
0: No me digas.
2: Pues se nos terminó el programa y nos tenemos que ir. Pero muchísimas gracias por sintonizarnos, gente bonita. La verdad es que es un gusto estar con ustedes. Hacemos esto para ustedes y pues nos vemos mañana.
0: Mañana, no, la entrevista con la patrona va a ser allá, ¿verdad?
2: La entrevista con la patrona por ahí viene. Entonces yo creo que ya vamos a ver si también estamos por aquí.
0: Confirma para que lo avisemos.
2: Sí, lo avisamos por acá. Sale, igual vamos a ver si hacemos un Facebook Live o algo. Mira.
0: Johnny te mandó foto.
2: Hola, ¿y esa pancita qué? Ay, ¿qué? Johnny.
0: No, no, no, este hombre está lleno de amor para ti.
2: Mira los dedotes. Ay, ¿qué? Te mandamos un abrazote. Esto fue La Pachanga. ¡Vámonos!
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1: Son las 2 con 32 minutos.
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1: Son las 3:06.

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1: Son las 3 con 9 minutos.
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1: Son las 3 con 10 minutos.

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2: Son las 3:24.
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2: Son las 3 con 31 minutos.
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2: Son las 3:52.

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2: Son las 4 en punto.

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3: Son las 4:02.

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2: Son las 4:12.

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3: Son las 4 con 22 minutos.
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2: Son las 4:33.

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3: Son las 4 con 42 minutos.

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3: Son las 4:52.
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2: Son las 4:58.
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2: Son las 5:07.

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3: Son las 5 con 18 minutos.
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1: Son las 5 con 24 minutos.

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2: Son las 5 con 47 minutos.
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2: Son las 5:52.

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mañana, ya con 4 minutos, ya levántense, que estás escuchando El Despertador a través de Extremo 90.7, sonando la música de tu vida, chamacones. Es momento de reportarse con nosotros. Manda tu mensajito al 962-625-2500, que esto apenas está comenzando. Feliz viernes para todo el público. Viernes 3 de julio de 2026, chamacones. Al fin llegamos a al bendito viernes, ya para el fin de semana, chamacos. Ahora sí, ya podemos descontrolarnos, pero no tanto, chamacos, no tanto. Acuérdense, todo con medida, nada con exceso. Yo sé que este fin de semana se lo van a pasar chicles bomba, como dice la chaviza. Sí, claro. No, van a descansar el sábado y el domingo van a estar todos bien nerviosos. Es más, creo que ahorita, a partir de estos momentos, ya están todos bien nerviosos por el partido del domingo, pero queremos decirles que sigamos teniendo fe, sigamos teniendo esa buena vibra, ¿verdad? Y lo que caracteriza al despertador es que toda la gente bonita, gente bella, gente amable, pues sigue esa tradición de tener la buena vibra y enviarla a través de los mensajes y las llamadas. Y también los audios, para aquellas personas que envían sus audios siempre para alegrarnos las mañanas. Gracias, gracias, gracias. Vámonos con algo de música y en un momento regresamos para saber que se celebra un día como hoy y los chororos del despertador. No le cambies, no le muevas, sigue escuchando Extremo 90.7.

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Seguimos, chamacos. 6:10 a.m. Continuamos en Extremo 90.7. Sigues escuchando El Despertador. Y tenemos mensajes desde las 5:19 a.m. No lo puedo creer, chamacones. Dice, hola Sam, buenos días, saludos y besos. Saludos para todos, excelente día. El domingo juega México. Ganamos 2-1 a favor México. Tu amigo Manuel Zamora. Te comento, Sam, con mucha humildad y respeto, ya me titulé en la carrera de licenciado en Derecho y lo quiero compartir contigo y los amigos del Despertador, Sam. Ahí estamos a la orden para lo que podamos servir con mucha humildad. Tu amigo y servidor, Manuel Zamora. ¡Órale! ¡Muchas felicidades, Manuel! ¡Enhorabuena! ¡Felicidades por tu título! ¡Ay, qué alegría, chamacos! Me da mucho orgullo, mucha alegría que quieras compartir esto con nosotros aquí, con los chicos del Despertador. Te mandamos un fuerte abrazo. ¡Mua! Los besos tronados. Gracias, gracias por tu mensajito. Y que vengan muchos éxitos más, mi querido amigo Manuel Zamora, que nos está acompañando en el Despertador. Creo que hasta se levantó súper temprano de la emoción para enviarnos este mensaje. Gracias, mi querido Manuel Zamora. Felicidades, que sigan los éxitos. Y obviamente, mucha, mucha, mucha bendición para ti, sí, en esta etapa, ¿verdad? Qué bonito, qué padre. ¡Ay, no! ¡Qué bendición! Gracias, Manuel, gracias. Ahora sí que para lo que se ocupe. Gracias, Manuel. Te mandamos todas las bendiciones, los besos tronados, los fuertes abrazos de Oso Panda y mucho, mucho éxito. Mil gracias. Saludos también para el Winchilango que se anda reportando con nosotros. Dice, oli, oli, saludos, vamos a limpiar el terreno. Hoy no hay video, ando en modo campesino. Saludos, órale. Oye, yo quiero ver ese modo campesino, Chilango. Yo también quiero ver, quiero juzgar el outfit del día de hoy. Vamos a limpiar el terreno, ¿no, hombre? Ya me lo imagino al Chilango con su sombrero de paja, su overol. Su overol, su camisa de cuadros, porque dice que es modo campesino, no sé, así me imagino yo a los campesinos. Sus guaraches, sí, o sus... no sé, sus mangas para que no le pase nada con el sol. Y híjole, con una buena rola y su... ¿cómo se les dice? Su rastrillo, ahí está. Allá, bueno, rastrillo, no sé si se le dice así, ¿sí? Ustedes saben, chamacos. Ok, ya me lo imaginé al Chilango. Ya me lo imaginé. Tipo espantapájaro. Saludos, Chilango. Un fuerte abrazo. Ahí nos mandas foto del outfit, porfa, ¿no? Saludos también a nuestros amigos Don José Martínez Zúñiga y nuestro amigo José Antonio Martínez Sánchez, que nos acompañan desde bien temprano. No, ellos sí se volaron la barda, chamacos. Desde las 2 de la mañana ya mandaron su mensaje y están pidiendo las mañanitas. ¿Mañanitas para quién? Dice, tenemos cumpleañeros de lujo desde Tapachula, Chiapas, la frontera sur de México. Enviamos bendiciones, felicitaciones y saludos cordiales para Jesús Martínez Sánchez y para su hijo Jesús Alberto Martínez Garay, que este 3 de julio están cumpliendo años y siempre están pendientes de ustedes en la colonia Unidad y Fuerza Tapachula, Chiapas, de parte del cabo retirado Don José Martínez Zúñiga y también del buen José Antonio Martínez Sánchez. Muchas gracias. Ok, entonces, a cantarle las mañanitas a mis estimados.

0: Martínez Garay, que hoy andan de manteles largos. Que sigan las felicitaciones, que siga la pachanga, que siga la celebración. Ya ustedes sabrán cómo, ¿verdad? Tenemos llamada, ¿quién será? Aló, buenos días, El Despertador, ¿quién habla? Ay, cómo son chamacos. No me anden ilusionando desde bien temprano, ¿eh? Vámonos a la pausa y regresamos. No le cambies, sigue escuchando El Despertador y manda tu mensaje 962-625-2500 para que, obviamente, toda la gente bonita que nos está escuchando se contagie de tu buena vibra. No le cambies, no le muevas. En un momento regresamos.
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4: Buenos días, auditorio del Despertador. Soy Carmen López y esta es la información nacional más importante. Inglaterra derrotó 2-1 a la República Democrática del Congo y será el rival de México en los octavos de final del Mundial 2026. El encuentro se disputará el próximo 5 de julio en el Estadio Azteca, donde el tricolor buscará su pase a los cuartos de final. Un grupo de 23 mexicanos, junto a 6 de sus familiares, regresó a México procedente de Venezuela tras ser evacuados por los sismos registrados la semana pasada. La repatriación fue coordinada por la Secretaría de Relaciones Exteriores y las autoridades venezolanas. Todos arribaron al país en buen estado de salud. La Organización Mundial de la Salud declaró oficialmente el fin del brote de antivirus vinculado con el crucero MV Ondius, tras confirmar que no se registraron nuevos contagios y que el último contacto en vigilancia concluyó su cuarentena con resultado negativo. El brote dejó 13 casos confirmados y 3 fallecimientos y fue contenido gracias a la coordinación internacional y las medidas de rastreo y aislamiento. Presidenta Claudia Sheinbaum aseguró que México es un destino seguro para turistas nacionales y extranjeros al responder a la alerta de viaje emitida por Reino Unido por el Mundial 2026. Destacó que el gobierno federal mantiene un operativo especial de seguridad para garantizar la tranquilidad de los visitantes y el desarrollo de los eventos deportivos, además de llamar a celebrar con responsabilidad. Hasta aquí con toda la información, regresamos al Despertador.
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0: 6 de la mañana, ya con 22 minutos, seguimos en el despertador. Saludos al buen César, que se reportó vía telefónica. Creo que él fue el que marcó y luego nos colgó y luego volvió a marcar. No nos ilusiones así, César, por favor. Te mandamos un fuerte abrazo y bendiciones. Ahí anda trabajando y anda chambeando mi Padre Santo, así que le enviamos mucha buena vibra para este día y para el fin de semana que ya está a la vuelta de la esquina, chamacos. De hecho, viernes también se considera fin de semana, pero después de que sale uno del trabajo, como por ahí de las 8 de la noche más o menos, 6, para los afortunados que salen a las 3 de la tarde, pues bueno, ya con eso. Pero sí, chamacos, los viernes también son fines de semana para algunos. No para todos, solamente para los afortunados. Saludos para el buen George. Dice Sam, envía los besos tronadores para mi hijo Gustavo Adrián de León Ramírez y para mi mamá Maribel Ramírez López. Claro que sí, saludos. ¡Mua! Oye, tenemos más mensaje. Ah, no lo había visto. Una disculpa, es que todavía ando media dormida, chamacos. Dice, listo para empezar a desayunar, hay que tener energía. En efecto, así es. El desayuno es la comida más importante del día porque es lo que te da mucha energía, lo que te da combustible para arrancar lo que sigue, ¿verdad? Dice, buenos días a todo el team despertador, que tengan un excelente día, feliz fin de semana. El domingo 3-0 a favor de México, Harry Kane sale expulsado, gol de Morita, y si eso no pasa, no me esperen el lunes porque voy a llorar una semana. Hay que tener fe. Hay que tener fe, claro que sí. Bueno, ya lo dijo el buen Don George. Don George, que nos trae, híjole, una visión del futuro. Y si eso no sucede, ya saben a quién echarle la culpa. Ay, nos ilusionó el buen Don George. Dice, hay que tener fe. Saludos, banda. Saludos, mi querido George de Lion, que nos acompaña el día de hoy. Y saludos para el pequeño Gustavo Adrián y para la bellísima mamá Maribel Ramírez López. Gracias, George. Cuídate, que tengas un excelente fin de semana. Ya sabes, todo con medida, nada con exceso. Dice, hola, Extremo 90.7, Tapachula, quiero mandar un saludo. Salúdame a Nicotina y a Santiago. Saludos a Nicotina y a Santiago, órale. Wow, saludos a Vladimir. Saludos, chicos, ahí están los saludos. Un fuerte abrazo, cuídense. Vámonos con la información. ¿Qué se celebra, qué se conmemora un día como hoy, chamacones? Antes de irnos a la pausa, te quiero comentar que hoy es el Día Internacional Libre de Bolsas de Plástico. 3 de julio se celebra este día con un objetivo claro, ¿verdad? Sí, reducir las bolsas de plástico de un solo uso y fomentar su consumo responsable. En el día a día, ustedes saben, ¿no?, que las bolsas de plástico se han convertido en uno de los objetos más cotidianos y también uno de los más perjudiciales para el medio ambiente. Algunos países como Francia e Italia ya han prohibido la producción de bolsas de plástico y han reducido notablemente su consumo. Otros países como Reino Unido, Portugal y Suecia han optado por aplicar impuestos sobre el uso de las bolsas y en otros países como Finlandia o Alemania, los establecimientos han establecido acuerdos voluntarios. Ahora, las bolsas de plástico tardan más de 500 años en descomponerse y usted lo sabe, ¿no? De que eso definitivamente, híjole, es muchísimo tiempo. O sea, nosotros, nuestras generaciones van a seguir y la bolsa de plástico igual, o sea, no, definitivamente 500 años es muchísimo tiempo. Se estima que cada persona gasta una media de unas 230 bolsas de plástico al año, lo que representa más de 500 billones de bolsas de plástico en el mundo. Al no ser reciclables, bueno, las bolsas quedan en el planeta perjudicando a todos los que aquí vivimos, todos los seres vivos del planeta. A los océanos llegan cerca de 12 millones de toneladas de plásticos cada año, chicos. Estos residuos suponen una grave amenaza para los océanos y las especies marinas. Uno de cada 6 peces que se venden en las pescaderías contienen microplásticos en sus estómagos. Sí, el plástico ya ha entrado en la cadena trófica. Imagínense, según datos de Greenpeace, la producción mundial de plásticos se acercará en 2020. 2029 a los 500 millones de toneladas. Y se ha avanzado mucho en la reducción de las bolsas de plástico. Imagínense, muchos supermercados han suprimido las bolsas de plástico, sustituyéndolas por cartón o bolsas de tela que pueden volver a usarse, pero aún estamos muy lejos de eliminarlas totalmente. Así que, ¿qué es lo que podemos hacer para reducir las bolsas de plástico? Bueno, tu implicación es fundamental, ¿verdad? Igual que la de todos. Todos podemos poner nuestro granito de arena y ser el cambio. Para ello, te damos algunas ideas que te pueden servir a la hora de terminar con las bolsas de un solo uso. Muchas veces no nos damos cuenta de la cantidad de bolsas de plástico que consumimos cuando vamos a la compra, ¿sí? Piensa que esta es solo una opción para transportar las compras y que hay alternativas mucho más limpias y respetuosas con el planeta. Por ejemplo, nunca salgas de casa sin una bolsa de tela plegable, que eso ya lo hemos estado fomentando, ¿verdad? Pero pues también les tengo que recordar que no se olviden de la bolsa, porque ustedes la compran, la bolsa de tela, pero la olvidan en la casa. ¿Cómo es eso? Entonces tienen que volver a comprar otra bolsa de tela. Así que, chicos, no se olviden de llevar siempre una bolsa de tela en su carro, o no sé, o están en su otra bolsa, así, imagínense, para que no vuelvan a comprar y sea un ciclo sin fin, ¿verdad? Las bolsas de tela ocupan muy poco espacio y no te costará nada llevar una o varias en el bolso, ¿verdad? Nunca se sabe cuándo tendremos que hacer una compra imprevista. Si no llevas bolsa y te ofrecen una en la tienda, piensa realmente si la necesitas. Quizás lo que has comprado puede caber en tu bolso, en tu cartera o en tu mochila. Así que no elijas la bolsa de manera automática, ¿verdad? Piénsalo, analízalo. ¿La necesito? No. Así que, ¿yo lo puedo cargar así? Sí. Reutiliza las bolsas que tienes en casa. Por mucho que queramos reducir las bolsas, siempre se nos acumulan una cantidad en casa. ¡No las tires! Puedes reutilizarlas para comprar o para una bolsa de basura, ¿sí? Recicla en caso de tener que tirar las bolsas porque están en mal estado, tíralas al contenedor de los plásticos, por favor. Hay que empezar a separar nuestra basura, chamacos. Ya lo saben, ahí está. Esas son algunas formas de cómo pues puedes reducir las bolsas de plástico, ¿sí? Pero no se les olvide la bolsa de tela, por favor, se los recuerdo. Ahorita, en el despertador, ya que van de salida de sus casitas, o ya salieron, pero tienen que ir a hacer las compras. Híjole, sí es cierto, la bolsa de tela, sí, la voy a poner en mi otra bolsa, en mi cartera, en mi mochila, para que no se me olvide. Así que, ya lo sabes, no te olvides de tu bolsa de tela. 6:30 a.m, nos vamos a la pausa y regresamos. No le cambies, estás escuchando El Despertador, ya. ¡Levántate!
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0: 6 de la mañana, 34 minutos. Seguimos en el despertador. Síguete comunicando con nosotros. 962-625-2500. Saludos a nuestra amiga Ana. Ya está en la chambeación. Dice: saludos a todos los chicos guapos en cabina. Ay, gracias. Gracias, gracias a todos los chicos guapos, ¿eh? Ah, claro, los que siempre estamos en cabina somos los chicos guapos. Tenemos llamada. Aló, buenos días, el despertador, ¿quién habla?
1: Muy buenos días.
0: Hola, muy buenos días, ¿quién habla?
1: Ever.
0: ¿Ever?
1: Sí.
0: ¿Ever?
1: ¿Sí?
0: ¿Nuestro amigo Ever? ¿El de los Uniteds?
1: Macon, Georgia.
0: ¡Hala! En sí, hasta que escucho tu voz, Emir. ¿En serio eres tú o nada más nos estás jugando con nosotros?
1: No, en serio, es que hoy descansé porque aquí se celebran el 4 de julio, el Día de la Independencia.
0: Ah, sí, es cierto, me comentaste ayer, antes de si eres tú. ¿Qué onda, Emir? ¿Andas descansando? ¿Andas tirado en tu cama? ¿Disfrutando del día? No.
1: Aquí estamos en la sala con mi mamá viendo la televisión, pero te hablé porque también hay espíritu bastante para nosotros, para mí.
0: A ver, dinos, cuéntanos.
1: Espero que si puedes hacer favor de cantarle las mañanitas a mi guadoquito.
0: ¡Ay, claro! Hoy nació el buen Santi.
1: Hoy 3 de julio.
0: Oye, entonces es doble felicitaciones. Muy bien, claro que sí. Ahorita le cantamos las mañanitas al pequeño Santi. Ay, ¿cuántos años cumple?
1: Está cumpliendo 8 años.
0: ¡Hola! Ya bien grandote. Ya demasiado. ¡Ay, no! El pequeño Santi ya no es tan pequeño, es cierto. Sigue siendo tu pequeñín.
1: Sí, sigue siendo mi boloquito. Quiero que sepa que lo amo mucho, que gracias por ser un niño educado, un niño inteligente y que lo amo mucho. De pronto, Dios primero, me dé fuerza para poder verlo otra vez.
0: Gracias, qué bonitas palabras que nos dices aquí en el despertador para el pequeño Santi. Claro que sí, espero ya nos esté sintonizando. Y gracias por llamarnos, Ever. Al fin puedo escuchar tu melodiosa voz.
1: No, tengo la voz cortada ahorita, tengo un sentimiento grande, no sé.
0: Sí, nos imaginamos. Ay, un fuerte abrazo para ti, Ever. Cuídate mucho.
1: Sam, cuídate mucho y gracias porque gracias a tu programa a veces nos hace sentir más cerca.
0: A ustedes, mil gracias. Cuídate mucho, Ever. Un fuerte abrazo a la distancia.
1: Bye, bye.
0: Adiós. Oigan, pues vamos a cantarle las mañanitas al pequeño Santi. Y uno, y dos, y un, dos, tres.

0: 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imagino al Ever llorando por su pequeño, pero mi querido Ever, yo sé que pronto se verán, pronto se podrán abrazar, pronto podrán sentir todo el amor y todo el cariño que han estado guardando, y obviamente agradecemos que hayan escogido el despertador para sentirse más cerca. Ay, ay, gracias, voy a llorar yo también, chamacos. Saludos y bendiciones al pequeño Santi, saludos a mi amiga Blanquita y saludos al buen Ever y su familia que siempre nos acompañan como cada mañana sin falta y obviamente transmitiendo esa buena vibra, ¿no? Que siempre caracteriza el despertador por su gente, por las personas tan bellas que nos acompañan todos los días. 6:39 nos tenemos que ir a la pausa y regresamos. No le cambie, sigue escuchando el despertador.
1: Felicidades.
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0: Seguimos en el despertador, 6:43, que no se te haga tarde. Saludos, el buen Alex Coba nos dice, buenos días, un café y un saludo para desearte un buen día y que sea lleno de bendiciones, luz en tu camino, éxito y salud. ¡Feliz viernes! Viernes drink para los adultos, chamacos, viernes drink. Pero viernes normal para todos los demás, ¿eh? Kisses y abrazos, y para que no me olvides, una foto de él. ¿Cómo podría olvidarte, Alex? No, never, never. Gracias, mi buen Alex Coba. Ay, qué guapo anda el buen Alex. Bien temprano, mira. Bien fresco desde bien temprano. Saludos, mi querido Alex Coba. Gracias por reportarte. Bendiciones para ti también, ¿eh? Dice por acá, buenos días. Saludos para todos los del Mercado 5 de Mayo de parte de la tía Carmen. Ahora sí trajo regalos. Vaya, hasta que regresó la tía Carmen. ¿Qué tal estuvo la boda? Que nos cuente, que nos platique. Y nos trajo también a nosotros regalos. O de plano nada más a sus consentidos, que son ustedes. ¡Qué barbaridad! No, no. Al menos una foto de que estuvo buena la fiesta, estuvo buena la party loca. No sé. Algo. Esa tía Carmen de plano. Dice Deus, excelente viernes, Sam. Saludos al Bebetín
1: y a la Poletina.
0: Saludos, mi querido Deus. Gracias por reportarse. Y excelente viernes para ustedes también, ¿eh? Gracias, gracias por sus mensajitos. Que la pasen bonito este fin de semana, chicos. Ángel dice, buenos días, ya estamos al pie del cañón. Saludos, bienvenida. Bendiciones para tu familia. Saludos a mi esposa Maggie y mi nieta Romina. Gracias, Ángel. Ya veo que no estaban escuchando el despertador, ¿eh? Ay, no, chamaco. Ayer yo ya había regresado, Ángel. Como que no le pasaron el dato hasta hoy, ¿verdad? Hasta hoy que dijo, voy a encender la radio a ver si ya está Sam. ¡Ah, sí, ya está! Gracias, Ángel. Gracias, gracias por la bienvenida. Y mi querida amiga Blanquita nos dice, hola, hola, querida amiga Sam. Buenos días, gracias, gracias por las mañanitas. No podía mandarte mensaje hasta escuchar esa llamada. Él lo había prometido. Estamos con los ojos llorosos de tanta emoción. Solo puedo dar gracias a Dios por la bendición de que Santi sea nuestro hijo. Y en él confío que pronto estaremos abrazando como familia. Que Dios lo llene de vida y salud, y gracias por hacer que la distancia no exista cuando escuchamos los saludos. Tengo tanta emoción en mi corazón. Saludos, bella Sam, un abrazo fuerte y besos. Que vive el cumpleañero, nuestro bodoquito. ¡Ay, el pequeño Santi! ¡Que viva! ¡Que viva el pequeño Santi! Saludos, mi amiga Blanquita. Saludos a la parejita del despertador. Oye, andan celebrando a su criatura, a su bendición. Y nosotros también. Para el pequeño Santi, ¡mua! El besote tronado. Saludos, Blanquita, te mando un fuerte abrazo de oso panda. Yo también los quiero mucho, así que cuídense, cuídense. Y gracias por escuchar el despertador. Nuevamente, agradecemos a todas las personas que, como todas las mañanas, nos envían ese ánimo, esa chispa, ¿no? Esa alegría que contagia. Gracias a todos ustedes por acompañarnos todos los días. Y obviamente nosotros queremos que sigan estos mensajes, ¿verdad? Cada día nos levantamos con el ánimo bien puesto, ¿verdad? Para transmitirlo a todos ustedes. Dice por acá Deus, que viva y que beba aunque sea su juguito. Así es, no hombre, es que juguito de limón, juguito de naranja, juguito de zanahoria, lo que sea, ¿eh? Pero para que esté bien fuerte el pequeño Santi, así es, hay que celebrarlo. Dice, hola, buenos días, bendiciones para todos en cabina y en especial para ti, corazón. Saludos a mi hija Mary, Mili, Katy, ella nos escucha en Bosques Las Palomas. ¡Órale! ¡Saludos, mi querida Neri! A Mary, Mili, Katy también. Parece que dijeron trabalenguas, pero no. Saludos, Neri Grajales, un fuerte abrazo, qué milagro recibir tu mensajito. Es que hay personajes que vienen, se reportan, se desaparecen una semana, luego vuelven y dicen, no, es que tenía mucho trabajo, no, es que no podía enviar mensaje, pero sí te estamos sintonizando esa. Gracias también a esas personas, un fuerte abrazo. Saludos a nuestros amigos taxistas y combistas que nos acompañan, como todas las mañanas, ¿verdad? Y a sus pasajes, que tengan un excelente día. Nosotros nos vamos a la pausa y regresamos. Sí, porque nos estaban pidiendo una canción también, ¿eh? Tenemos una canción pendiente para nuestro amigo César, que andaba pidiendo la de Pasos de Gigante de Bacilos. Así que creo que con esa nos vamos a ir en el siguiente bloque. No le cambien, no le muevan. Estás escuchando El Despertador.
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2: Muy buenos días, ya estamos de regreso. Soy Carmen López y en esta ocasión con la información estatal más relevante. El gobernador Eduardo Ramírez realizó una gira de trabajo por Copainalá y San Fernando, donde inauguró y anunció obras de infraestructura carretera, educativa y de agua potable, además de entregar un centro libre para mujeres. Destacó que estas acciones buscan fortalecer el bienestar social, mejorar los servicios y promover el desarrollo de las comunidades chiapanecas. Especialistas advirtieron que el Soconusco requiere una estrategia hídrica integral antes de concretar nuevos proyectos de inversión. Señalaron que es necesario conocer la disponibilidad real de agua, proteger el acuífero, captar agua de lluvia y planificar acciones a corto, mediano y largo plazo para garantizar el desarrollo sostenible de la región. Autoridades e instancias de protección a la infancia advirtieron que en Chiapas persiste una alta incidencia de abuso y maltrato contra niñas, niños y adolescentes. Señalaron que la mayoría de los casos ocurren en el entorno familiar, por lo que hicieron un llamado a fortalecer la prevención, la denuncia y la atención integral para proteger a la niñez. La próxima puesta en marcha de la planta para producir moscas estériles contra el gusano barrenador representa una esperanza para el sector ganadero en Chiapas, ya que ayudará a controlar las plagas, proteger el hato ganadero y facilitar la reapertura de mercados para la exportación de ganado. Productores confían en que esta estrategia impulse la recuperación de la actividad pecuaria. Hasta aquí con toda la información, regresamos al Despertador.
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0: 6:52, seguimos en el despertador. Oigan, saludos al buen Antonio Fuentes, que igual se está reportando con nosotros. Dice, bonito día, mi reina. Felicidades a Santi. Un abrazo al pequeño Santi. Y dice que se tome un six de frutzi. De pau pau. Un juguito de uva, chamacos. Sí, saludos, mi buen Antonio Fuentes. Cuídate. Gracias por los saludos y gracias por las felicitaciones. Seguimos celebrando a mi niño hermoso del despertador, el pequeño Santi. Gracias, chicos. Oigan, y no se olviden que en el próximo bloque vamos a entrar con los chororóscopos, ¿ok? Los chororóscopos del despertador para que sepan cómo les va a ir en su día. Dice por acá, saludos, mi querida amiga Sam, bendiciones, ya estamos en la chambeación. El buen Jera, saludos, mi querido Jera, gracias, gracias, perfecto. A chambearle duro, chamacos, porque ya el domingo, híjole. El domingo, chamacos, desde bien temprano, no sé. Si el día, ¿qué día fue? Martes, ¿verdad? Martes o miércoles. No, el día martes andábamos de que, ay, bien nerviosos desde que nos levantamos de la cama. Imagínense el domingo. No, me voy a acabar las uñas, chamacos. Se me va a caer más el cabello. No, de puro estrés, de pura ansiedad, de saber cómo va a quedar el marcador, ¿no? Bueno, yo solo sé que hay que rezarle a la Virgen, que hay que rezarle a todos los dioses, a todos los santos, a todos, chamacos, a todos. Hay que seguir manifestando, hay que traer nuestro cuarzo, hay que tener la buena vibra, porque si así lo hicimos con partidos pasados, este no debe ser la excepción, ¿verdad? Hay que darlo todo. Hay que darlo todo, hay que manifestar cosas chidas. Dice por acá, mira, amiga Sam, te comparto cómo ha crecido nuestro pequeño Santi, somos muy dichosos de ser sus papitos. ¡Ay! Yo voy a llorar con ese video, Blanquita, claro que sí, en un momento lo voy a ver y voy a entrar en llanto, ¿ok? Como que si fuera la tía de Santi, literalmente, yo, ¡ah! Porque sí, yo lo conocí, yo lo abracé y es un niño muy lindo, ¿eh? Muy lindo. Saludos a su familia. Tenemos llamada, ¿quién será? Aló, buenos días, el despertador, ¿quién habla?
1: Bueno. Sí, buenos días.
0: Hola, buenos días, ¿quién habla?
1: Estamos escuchando desde el Toreto, toda la bandera.
0: Spider, ¿qué onda? ¿Cómo estás?
1: Aficionado, que es de la intensidad de la mañana. Aquí estamos escuchando el despertador.
0: ¡Qué bueno! Me da gusto. Oye, ¿y ahora cómo? ¿De quién estás haciendo el personaje o cómo?
1: Ahora estamos haciendo el personaje del perro Bermúdez.
0: Te queda, muy
1: aficionados,
0: bien.
1: Aficionados, que vive la intensidad de la mañana con el despertador.
0: Muy bien, excelente.
1: Mandamos saludos a...
0: Te queda, muy
1: aficionados,
0: bien.
1: Aficionados, que vive la intensidad de la mañana con el despertador.
0: Muy bien.

0: Yo creo que queda más eso.
1: Creo que sí, órale. Tus referencias sí, están muy chidas.
0: Para mandar saludos a Cacahuayor, a las niñas, a las niñas Nicole y Scarlett.
1: Eso. Gracias, gracias.
0: Le pedimos la colaboración para decirle a la hermosa y preciosa amada Sam que le manda besos su amado y le manda besos tronadores.
1: Ay, mi amado, órale. ¡Mua! ¡Mua! Gracias, mi buen Spider. Cuídate mucho, que sigas claro con que esa actitud de siempre, ¿eh?
0: Gracias, gracias, ya sabes que sí, ya sabes que sí.
1: Sí, yo lo sé, yo lo sé.
0: Bueno, bye bye, hasta la bye, bye.
1: Cuídate, bebecito.
0: Hasta la próxima.
1: Hasta la próxima.
0: Colaboración de todo Tapachula.
1: Bye, adiós, bye, cuídate. Ahí está el buen Spider haciendo los personajes. Ay, el lunes de qué hará personaje. Velo pensando, mi buen Spider, por favor. Oigan, nos tenemos que ir a la pausa musical y en un momento regresamos. No le cambies, sigue escuchando El Despertador a través de Extremo 90.7, sonando la música de tu vida.

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3: De la mañana, ya con 2 minutos, seguimos en el despertador, ahora con los chororóscopos. Presta atención, atención, que ya nos enlazamos vía Bluetooth con las estrellas, con los planetas, y ya tenemos la información, chamacos. Iniciamos con mi querido Aries. Aries, momento perfecto para aumentar el número de amigos. Se verá obligado a realizar gastos extraordinarios. Ambiente caldeado en el lugar de trabajo. Modérese con el ejercicio o acabará agotado. Tauro, si vive el amor con más de una persona, cuidado. Adopte soluciones progresivas para sus problemas económicos. La armonía reinará entre todos los compañeros. Si el estrés aumenta, deberá ponerle remedio. Géminis, ganará la confianza de un nuevo amigo. Tiene unos ahorros interesantes, sáqueles provecho. Recibirá una importante oferta de trabajo. La música y la lectura son buenas medicinas. Cáncer, trate de no ser tan enamoradizo. Los problemas financieros se resuelven de forma imprevista. En este momento el trabajo no es muy estimulante. La pereza se ha apoderado de usted. No lo permita. Leo, puede haber trampas amorosas a su alrededor. Surgen gastos imprevistos relacionados con su auto. Vida profesional enriquecedora. Debe cuidar su alimentación si quiere rendir más. Virgo, noticias positivas de un antiguo amor. Aunque nade en la abundancia, no se confíe. El trabajo anterior se traduce en resultados positivos. No siga retrasando la visita al dentista. Luego será peor. Libra. No abandone en ningún momento su aspecto físico. Jornada para probar suerte con los juegos de azar. Mucha prudencia y responsabilidad en el trabajo. Escuche las voces de alarma del cuerpo y dele un descanso. Escorpio, si su corazón está libre, láncese a nuevas relaciones. Sus inversiones le dan buena rentabilidad. Tiene que asumir diferentes retos laborales. Le duelen los huesos, tome baños relajantes. Sagitario, está presionado por los temas afectivos que debe afrontar. Ese regalo a un ser querido tendrá que esperar. No se agobie en el trabajo, está todo resuelto. Tomarse las cosas con calma es más saludable. Capricornio, si carece de relación estable, será por poco tiempo. Es feliz porque se adapta al dinero que tiene. Alcanzará sus metas profesionales. Su salud no requerirá cuidados especiales. Acuario, ante los enfrentamientos con su pareja, sea sincero. Debe ser más cauto a la hora de dar préstamos. Jornada ideal para demostrar su profesionalidad. El estado de su dentadura es bueno. Siga así. Piscis, exprese sin limitaciones sus sentimientos. No abuse económicamente de su familia. Si desea ascender, tendrá que afrontar algún reto. Tenga cuidado con los problemas alérgicos. Hasta aquí con los chororóscopos del despertador. Si tú no alcanzaste a escuchar tu chororóscopo, envíanos tu mensaje. 962-625-2500. Nos vamos a una pausa y regresamos. No le cambies. Esto es El Despertador.
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2: ¿Qué tal? Excelente mañana de viernes, excelente fin de semana. Gracias por su atención. Mi nombre es Pamela Hernández y esta es la información más importante. El presidente municipal de Tapachula, Yamil Melgar, reconoció al gobernador Eduardo Ramírez por el resultado que posiciona a Chiapas como la entidad con mayor crecimiento nacional en recaudación local. Yamil Melgar destacó que este reconocimiento otorgado por la Secretaría de Hacienda y Crédito Público del Gobierno de México es un resultado del liderazgo del gobernador Eduardo Ramírez y del trabajo técnico encabezado por el secretario de Finanzas, Manuel Francisco Antonio Pariente Gavito, junto con el equipo de especialistas de la dependencia, quienes han fortalecido la política financiera y hacendaria de Chiapas. Con el propósito de fortalecer la productividad, competitividad y desarrollo sostenible del sector pecuario, el Ayuntamiento de Tapachula, a través de la Secretaría de Desarrollo Rural y Fomento de Agronegocios, participó en la segunda reunión de trabajo interinstitucional para la gestión del Banco Regional de Material Genético Pecuario, iniciativa que busca consolidar un esquema de colaboración entre instituciones académicas de investigación y organizaciones de productores. Junio y julio son los meses de birretes, togas y lágrimas de felicidad, pues las graduaciones de preescolar, primaria, secundaria, prepa y universidad llenan los auditorios, patios escolares y salones de eventos, y con ellas llega un gasto que muchas familias ya tienen apartado desde inicio de año, como la fotografía de los graduados, la fiesta en grande o la reunión familiar y otros gastos que puedan surgir. La señora Esperanza Marroquín Pérez, ama de casa, nos comparte la felicidad de que su hija culminara sus estudios. Escuchemos.
3: Pues que ya haya terminado pues la prepa. Sí, es difícil, es duro. Los gastos, que el uniforme, que todo eso lo hace su papá, pues él es el único que trabaja. Por ejemplo, bueno, la foto me salió en 1500, más otros gastitos ahí que salieron después de que el peinado, el vestido y todo eso, sí. Pues más, mínimo, tal vez unos 3,000, 3,500. Sí, y de la prepa Obash, 70.
4: ¿Alguna comidita que hagan?
3: Ah, sí, una comida, sí. Una comida,
4: piensa,
3: tal vez unos 2,000, tal vez 2,500.
4: ¿Qué van a preparar? ¿Barbacoa?
3: Barbacoa, porque a ver qué es lo más, lo que más se hace en esta ocasión.
2: Muchas gracias por su atención. Que tenga usted un excelente fin de semana.
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7 de la mañana con 13 minutos, seguimos en el despertador, ¿eh? Oigan, por acá me llamó la atención un mensaje que nos mandó el buen Antonio. Dice, mi reina, no hay que bañarse. Ya ves que dicen que suerte tiene el que no se baña. No, no, no, no. Si quieren apoyar a nuestro equipo... No, por favor, no. Báñense, por... No busquen excusas para no bañarse, chamacos. De verdad. No, hombre, si así imagina, si el calor está todo lo que da y luego no se bañan. Ay, no, chamacos, los olores. Híjole. No, no, no. No hagan eso, chamacos. No busquen otras formas de traer suerte mejor. Sí, mejor busquen otras formas, otras... Sí, otras cosas. No, pero sí báñense, sí báñense. Báñense, por favor. Pónganse un buen de desodorante. Please. Se los pedimos, por favor, por favor. No queremos andar oliendo ahí uno que otro olor así medio intenso, medio potente. No, así no, así no juego, chamacos, así no juego. Dice por acá, son buen día, disfrutando de nueva cuenta tu programa, que no lo cambio por nada, mi Tatiana de los niños, ay, niñas y adolescentes, y no tan niños, chavos rucos, que seguimos con mucho gusto al despertar de cada mañana, si se puede el domingo celebraremos el triunfo triunfal de la selección, particularmente apoyaremos a nuestro paisano Gilberto Rafael Mora Zambrano, más conocido como Morita, por su corta edad chiapánico de corazón. Son saludos afectuosos, atentamente, la tía Carmelita. Saludos, tía Carmelita, mil gracias por sus lindas palabras, y así es, vamos a apoyar con todo, chamacos. Voy a llorar nada más de la emoción de verlos ahí parados, se los juro. Y ya el marcador, lo que tenga que pasar, pasará, ¿verdad? Pero aún así, orgullosa siempre de ser mexicana. ¡Qué bendición! Saludos y bendiciones a mi tía Carmelita. Cuídense mucho, le mando un fuerte abrazo. Y el beso tronado que no puede faltar, ¿verdad? Dice por acá el buen Jaime, favor de enviar los horóscopos de Piscis, Tauro y Aries. Claro que sí, Jaime. En un momento te enviamos los chororóscopos. Dice saludos desde Puerto Madero, Chiapas. Saludos a nuestros amigos de Puerto Madero. Gracias por sintonizarnos, chicos. Cuídense. Bonito fin de semana para ustedes. Manechu dice, buenos días, Sam. Saludos y bendiciones. ¿Me puedes enviar mi chororóscopo? Ya no alcancé a escucharlo. Soy Géminis. Claro que sí, bebecito. Y dice, hay que bañarse todos los días para no oler a... ¿Qué pasó? Sí, chamacos. Por favor, acuérdense de la higiene, chamacos. Acuérdense de la higiene. Bueno, fuera que un día no se bañaran porque, ay, que los astros y que aquí que allá, pero no, todo el fin de semana, no inventen. No, no, sí, bañense, chamacos. Ya van a competir con los ingleses de los olores, chamacos. No, no sean así. No, seamos diferentes, ¿verdad? No todos los ingleses, pero la mayoría, ay, híjole. Ahí como que sí necesitamos que alguien no los abandone, ¿verdad? Como el desodorante, ya tú sabes cuál. Saludos, chicos, gracias. Bueno, continuamos con más diversión en el despertador. Nos vamos con música, así es, para seguir celebrando, para seguir moviendo las caderas desde bien temprano. No se olviden de seguir nuestras redes sociales, Extremo Tapachula, en Facebook, en TikTok y en Instagram, chamacos. No se olviden de seguirlos y sobre todo de reaccionar a nuestras publicaciones, a nuestros videos y sobre todo estar al pendiente de las dinámicas que tenemos para ustedes. Sigan mandando su mensaje 962-625-2500. Ya estamos a punto de terminar, pero eso no quiere decir que no vayamos a leer sus mensajes, así que ya lo sabes, sigue mandando los buenos días, la buena vibra y obviamente mucha suerte para nuestro equipo, nuestra selección. Ya lo sabes, continuamos con más diversión, no le cambies, sigue escuchando Extremo 90.5.

0: calor. En un momento le dejamos.
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0: nos estamos despidiendo del despertador, 7 de la mañana con 24 minutos. Dice, por acá tenemos un mensaje de voz, vamos a escuchar.
1: Hola, hola, chiquita hermosa. Perdón, es que se me pegaron las sábanas, pero ya estoy aquí con toda la actitud. Te quiero mucho. Es que hoy no tengo clase. Vení. Bonito fin de semana. Que Diosito las bendiga.
0: Gracias, Isabela, por tus bendiciones. No te preocupes, a todos nos pasa que se nos pegan las sábanas, ¿verdad? Un fuerte abrazo, Isabela. Te mandamos los besos tronados, mi niña hermosa. Y gracias por acordarte de nosotros, a pesar de que te levantaste bien apurada, yo me imagino. El mensaje para Sam, córrele, antes de que se acabe el despertador. Un fuerte abrazo, mi niña hermosa. Saludos a tu mamá, saludos a tu papá, saludos a tu familia. Gracias por acompañarnos. Cuídate mucho y disfruta de tu fin de semana. Chicos, también va para ustedes. Disfruten de su fin de semana. Nos escuchamos el día lunes. Ay, ay, ay. El día lunes con buenas o buenas noticias, ¿verdad? Aquí en El Despertador a través de Extremo 90.7. No se olviden, todo con respeto, todo con medida. No se me vayan a alocar. Ya sea si ganen o pierda la selección. Ustedes saben que hay que mantener las cosas en calma. Si van a celebrar, háganlo con medida, ¿verdad? Sí, con medida. Nada con exceso, todo con medidas, sean respetuosos, ya lo saben, lo mismo de siempre, ¿sí? Para que no se les olvide, cuídense, un fuerte abrazo y el beso tronado, 7 de la mañana con 26 minutos, no se olviden que a las 7 y media llega Notinúcleo, primera emisión con todas las noticias internacionales, nacionales, estatales y locales. Bye bye, arrivederci, au revoir, que tengan un excelente fin de semana, hasta la próxima.
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0: Intensifican autoridades el monitoreo preventivo del gusano cogollero en zonas productoras de maíz en Mapastepec. Disparan las ceremonias de graduación, el flujo de empeños en el estado. Más de 200 elementos de seguridad resguardarán el México contra Inglaterra en el Estadio Soque de Tuxtla Gutiérrez. Consolida el gobernador Eduardo Ramírez la transformación estructural del municipio de Aldama. En asuntos nacionales, confirma la Profepa la muerte del tigre de Bengala tras su captura en el Estado de México. Investiga la Fiscalía de Oaxaca la reventa de boletos para la Guelaguetza 2026. Detienen a Javier Iván N., presunto implicado en la desaparición de la periodista Roxana Berenice. En Veracruz suman 7 las personas detenidas. En temas del mundo, declara la Organización Mundial de la Salud el fin del brote de antivirus en crucero que partió de Argentina. Venezuela eleva a más de 2.500 la cifra de muertos por los terremotos. Suman más de 6.000 personas rescatadas. Y en los deportes, Portugal vence a Croacia y califica a los octavos de final.
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0: ¿Qué tal? Muy buenos días, me da mucho gusto saludarlos ya en este viernes. Llegó el viernes 3 de julio de 2026, mañana fresca en la capital Tuxtla Gutiérrez. Actualmente el termómetro en la ciudad marca los 24 grados. Hasta el momento, 184 días transcurridos del año, 181 por transcurrir. Domingo de Asís en los controles técnicos, Daniel Torres a cargo de las plataformas digitales, en la dirección de noticias, licenciado José Ovilla. Soy Alexander Pérez, si me permite le estaré acompañando en este cierre de semana con toda la información local, estatal, nacional e internacional. Como sabe, estamos transmitiendo para todo el mundo a través de nuestras plataformas digitales. Ahí nos encuentra a partir de estos momentos en vivo, en Facebook, X, Instagram y YouTube como Notinúcleo. Nuestras páginas, si así lo prefiere, www.notinúcleo.com y a su vez www.radionúcleo.com. Bueno, vamos de lleno con las noticias y bueno, en esta temporada de lluvias surge las distintas plagas que acechan a las cosechas y vamos a ir con Laura de la O en estos momentos. Allá ella nos trae el tema del gusano cogollero y es que allá en Mapastepec, en esa temporada de lluvias, están fortaleciendo acciones para el monitoreo de esta plaga en cultivos de maíz en esa región del estado. Laura de la O.
2: Seguimiento a las acciones de capacitación dirigidas por productores del ejido Altamira 1, personal de la Dirección de Fomento Agropecuario de Mapastepec realizaron una demostración práctica en la parcela del productor innovador Benjamín Ángel González, con el objetivo de fortalecer las estrategias de prevención y control de plagas en los cultivos de maíz. Durante la actividad, los técnicos efectuaron el monitoreo del gusano cogollero del maíz en su faceta adulta mediante el uso de trampas con feromonas, una herramienta que permite detectar de manera oportuna la presencia de esta plaga y aplicar medidas de control antes de que cause daños significativos a las cosechas. Las autoridades destacaron que este tipo de acciones forman parte del acompañamiento técnico que se brinda a los productores para impulsar, por supuesto, una agricultura más eficiente y sostenible, promoviendo el uso de métodos de monitoreo que contribuyan a proteger la producción agrícola y mejorar el rendimiento de los cultivos. Con estas actividades, eso, por supuesto, las autoridades refrendan ese compromiso de seguir capacitando y brindando asistencia técnica a los agricultores, fomentando la adopción de prácticas innovadoras que fortalezcan el desarrollo del sector agropecuario. Para Notinúcleo, Laura de la O.
0: Gracias, Laura. Y bueno, ayer aquí, regresando a temas en la capital, hubo una concentración de campesinos en el corazón de Tuxtla Gutiérrez, donde estaban solicitando un diálogo con las autoridades, ya que advierten de un posible plantón por apoyos pendientes. Ahí estuvo Víctor Pérez.
3: Representantes del grupo de campesinos del estado de Chiapas solicitaron una mesa de diálogo con autoridades estatales para dar seguimiento a diversos planteamientos relacionados con apoyos al campo, vivienda y conflictos agrarios. El líder estatal de la organización, Jesús García, informó que el grupo tiene presencia en 32 municipios y señaló que entre las principales solicitudes se encuentra la entrega de bombas aspersoras que aseguró estaban programadas para distribuirse desde junio a productores de distintas regiones del estado.
4: Tenemos varios rezagos que aquí las autoridades no nos han atendido, y por esa razón nosotros pedimos nuestra gente, de nuestra gente indígena, campesina, y que son chiapanecas. Nos iba a entregar desde el 15 del mes de junio de 2026 las bombas aspersoras. Sin embargo, ahorita está negando, no quieren atendernos y únicamente nos ofrecen cárcel.
3: De acuerdo con el dirigente, alrededor de 2,200 campesinos de municipios como Chamula, Venustiano Carranza, Socoltenango, Chiapa de Corzo y Ocosingo esperan estos apoyos, además de atención a otros expedientes relacionados con viviendas y conflictos por tierras. La organización indicó que de no concentrarse una mesa de atención en los próximos días, podría realizar un plantón indefinido en la capital chiapaneca para solicitar respuesta a sus demandas, insistiendo en que buscan privilegiar el diálogo con las autoridades.
4: Pues en la cuestión de la organización somos 32 municipios en el estado, pero los beneficiarios son 2,200 compañeros que son de Chamula, compañero de Carranza, compañero de Socoltenango, compañero de Chiapa de Corzo y compañero de Ocosingo, Chiapas. Entonces, porque si no hay atención, nosotros vamos a venir 2,000 compañeros de diferentes municipios del estado de Chiapas para hacer un paro indefinido hasta que nos resuelvan el asunto pendiente. Y hay pendientes construcciones de vivienda, y esta, la reciente, que es la entrega de las bombas aspersoras.
3: Asimismo, hicieron un llamado para que los casos pendientes de comunidades indígenas y campesinas sean revisados y atendidos conforme a procedimientos correspondientes. Para Notinúcleo, Víctor Pérez.
0: Gracias, Víctor. Con esta información vamos a una pausa. Le doy la hora ya a las 7:39 en la capital.
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0: Ya estamos de regreso a las 7:42 en esta primera emisión de Notinúcleo en cadena estatal. Antes de ir con más información, les recuerdo que estamos en vivo en redes sociales. Ahí nos encuentra en Facebook, X, Instagram y YouTube como Notinúcleo, y también a través de cada una de las emisoras de la Corporación Radio Núcleo. Siguiendo con más temas, en esta hora de la mañana, fíjese que el Banco de Alimentos ya suma 30 años, ayudando a reducir la inseguridad alimentaria en Chiapas. Alejandro Orozco con los detalles.
1: En Chiapas, uno de los problemas de salud más graves es la inseguridad alimentaria. Por ello, instituciones como el Banco de Alimentos se dan a la tarea de recaudar apoyo y hacerlo llegar a la población más vulnerable, señaló Rocío Beitia Negrete, directora de la sede en Chiapas.
2: Actualmente nosotros tenemos 2,800 familias inscritas en nuestro padrón, 41 instituciones de asistencia social que suman 16,500 beneficiarios. Pero ustedes comprenderán que hay mucha pobreza. Chiapas es el estado más pobre, entonces súmense por favor los medios para que consigamos más aliados y podamos llegar a tantas familias que nos necesitan.
1: El próximo mes de agosto, el organismo cumple 30 años de labor en Chiapas, que consiste en recibir donaciones de empresas privadas, supermercados y la sociedad para poder ofrecerlos a muy bajo costo a las familias inscritas. En este sentido, tendrán una campaña de redondeo en tiendas de conveniencia, así como una colecta, sobre todo de arroz y frijol, que suelen adquirir ya que no les llega en donación, pero todo tipo de productos son bienvenidos.
2: Hay mucha gente esperándonos, estamos haciendo el reto de las 30 toneladas de alimento para que nos ayuden el día 9 de agosto. Tienen que estar aquí en el banco 30 toneladas de alimentos, principalmente frijol y arroz, pero lo que la sociedad quiera donarnos, las empresas, los aliados, las escuelas, las universidades, entonces que nos ayuden a transmitir también esto. 30 toneladas es muy poco, yo sé que se va a rebasar.
1: De esta forma se puede ayudar a miles de familias de Chiapas, ayudando también a reducir el desperdicio de alimentos y la generación de gases de efecto invernadero que estos despiden al medio ambiente. Para Notinúcleo, Alejandra Luz Guardines.
0: Gracias, Ale. 7:45. Vamos con más temas. Los programas sociales y la migración reconfiguran el mercado laboral. Esto allá en Tapachula. Pamela Hernández.
3: El panorama laboral en el sector comercial de la región ha dado un giro drástico en los últimos años, lo que antes era una oferta de empleo cubierta en su totalidad por ciudadanos tapachultecos o mexicanos, en su mayoría por jóvenes, hoy se ha convertido en un terreno sostenido principalmente por la comunidad migrante. Al menos así lo señaló Aníbal Enrique Núñez, secretario de la organización Procentro, quien dijo que existe una dificultad para reclutar personal mexicano. El líder comerciante compartió su propia experiencia como reflejo de una realidad que afecta a decenas de establecimientos en el centro de Tapachula, pues al tener una plantilla histórica de 2 empleados, hoy solo opera únicamente con 6 de ellos, 2 son mexicanos y los 4 restantes son de origen extranjero. De acuerdo con el comerciante, con más de 30 años de estar establecido en el centro histórico de Tapachula, la competencia salarial entre el sector privado y los subsidios públicos se han vuelto insostenibles para el pequeño y mediano comercio.
4: Ya ni quieren trabajar los mexicanos. Y empezamos a averiguar la razón por qué el mexicano no quiere trabajar en las tiendas. Reciben apoyo del gobierno. Y si es los muchachos que están saliendo de la prepa, que van a la universidad, ya no quieren universidad porque becas esas, pues hasta 20,000 pesos ha habido que les están dando. Entonces, ¿para qué vienen a trabajar si con eso ya con eso viven? Y no tengo ninguna duda de eso. Y lo que no se han dado cuenta es que va a llegar el momento en que les van a pedir sus impuestos.
3: Ante la falta de interés de personal local, el comercio y el sector restaurantero ha encontrado un alivio en la comunidad migrante y refugiados que llegan a la frontera sur, por lo que destacó que en Tapachula las pizzerías, restaurantes, negocios, cocinas locales en general ya es muy común ver en un 90 o 100% a ciudadanos de Cuba, Venezuela, de Haití atendiendo los negocios.
4: Estamos entendiendo que la fuerza de trabajo la tenemos que buscar en cualquier lado ahora, y te voy a comentar una cosa, hay muchos que son muy eficiente, mejor que mexicano, porque vienen preparados, traen estudios. La mayoría del mexicano solo terminó prepa, ya no quiere seguir estudiando. Es una un gran número de personas, bastante grande, que ya no entró a la universidad porque no le interesa. ¿Para qué voy a estudiar? Mejor trabajo y gano dinero.
3: Desde la región Soconusco, para Notinúcleo, Pamela Hernández.
0: Y a las 7:47, oiga, ¿a usted le ha llegado de repente un mensaje de que le ofrecen un buen trabajo con buenas prestaciones, sueldo y pues bastante sospechoso, no lo cree? Y bueno, y es que en este ámbito advierten las autoridades sobre extorsiones mediante supuestas ofertas de trabajo. Vamos con Alejandro Orozco.
1: Formas de extorsión que más han repuntado recientemente es la oferta de proyectos u oportunidades laborales en las que a la víctima se le pide un servicio. Por lo regular, sucede entre arquitectos, a quienes les piden una cotización y los citan en una ubicación remota, explicó Sergio Yáñez Fuentes, subdirector de la Unidad Especializada de Investigación del Delito de Extorsión, perteneciente a la Fiscalía Antisecuestro de la Fiscalía General del Estado.
5: Ya estando en el lugar, les hacen una videollamada, ¿no? Porque dicen, oye, ¿dónde está? No, pues acá, ahora le hace una videollamada y como obviamente pues ya tienen tu rostro y todo, tomó una fotografía y empiezan a llamarles diciéndoles que son del crimen organizado, que son de un cártel, y pues la gente como está en una zona lejana, pues imagínate, ¿no? O sea, entran en pánico y pues caen. Les hacen compartir su pantalla, les sacan información, por ejemplo, de familiares, compañeros o amigos, ¿no? El chiste es tener a quien solicitar el supuesto rescate por esta situación.
1: Tan solo la semana pasada se registraron 4 casos similares, donde mientras los familiares investigan, caen en esta psicosis, sin estar la víctima en riesgo inminente, ya que no están privados de la libertad, por lo que recomendó estar atentos a este modus operandi para no caer.
5: Una de las recomendaciones es que ellos se comunican a través de números de heladas extranjeras, ¿no? Por lo regular se comunican de números extranjeros y son muy insistentes, ¿no? Y pues obviamente también la otra es que los envían a una ubicación muy lejana, donde pues prácticamente es un poco, ¿no? Muy difícil que se puedan comunicar de otra forma, ¿no?
1: Así es como cada vez surgen nuevas formas de extorsión. También es importante hacer la denuncia correspondiente para dar seguimiento a estos casos y prevenir que sigan ocurriendo. Para Notinúcleo, Alejandro Orozco Ardínez.
0: Gracias, Ale. 7:50. Oiga, hace unos días se dio por parte del gobernador Eduardo Ramírez a través de sus redes sociales la invitación a todos los chiapanecos, chiapanecas a ver el México contra Inglaterra en el Estadio Soque aquí en Tuxtla Gutiérrez. Con motivo de este partido entre las selecciones de México e Inglaterra programado para este domingo en el Estadio Víctor Manuel Reina de la capital chiapaneca, las autoridades estatales implementarán un operativo interinstitucional de seguridad, vialidad y atención de emergencias, en el que participarán más de 200 elementos de distintas corporaciones. Se realizarán recorridos preventivos en restaurantes, botaneros, zonas turísticas, bancos y cajeros automáticos. Asimismo, se supervisará el cumplimiento del cierre de bares y centros nocturnos a las 2 de la madrugada y también en el famoso operativo de alcoholímetro. Las autoridades informaron que el operativo comenzará varias horas antes del encuentro y concluirá una vez que los asistentes hayan desalojado el estadio y se restablezca la circulación vehicular en la zona. Esto es lo que pues van a implementar en los próximos días con el partido que se va a proyectar en el Estadio Soque. Y de última hora, en sus redes sociales, el mandatario estatal dio a conocer que a petición de muchas chiapanecas y chiapanecos, el lunes 6 de julio no habrá clases ni labores en la administración pública estatal. Esto con motivo del partido que se va a disputar el domingo entre México e Inglaterra. Es lo que da a conocer el mandatario, le repito, el lunes 6 de julio, por instrucciones del gobernador Eduardo Ramírez, no habrá clases ni labores en la administración pública estatal. Y pues vamos a ver cómo se comporta el partido entre México e Inglaterra. Con esta información vamos a una pausa ya a las 7:52 en la capital.
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0: Para este viernes, de acuerdo con el Servicio Meteorológico Nacional, el territorio nacional experimentará un contraste climático extremo, mientras gran parte del país, incluyendo el Valle de México, registrará lluvias de fuertes a muy fuertes. Los estados del norte y el resto de la República resentirán temperaturas de hasta 45 grados Celsius. ¿Pero qué dice Protección Civil de Chiapas para este día? Hay alerta azul por lluvias fuertes de hasta 50 milímetros en el Soconusco, en la región Ixmucosta, la Frailesca, la Sierra Mariscal y la Selva Lacandona. Actualmente la temperatura aquí en Tuxtla Gutiérrez se mantiene en 24 grados, se prevé una máxima de 32. Vamos a Comitán de Domínguez, 19 grados y una máxima de 25. En Villaflores, 25 grados, una máxima de 34. Tonalá, la zona costa del estado, 30 grados y una máxima de 37. Arriaga, la ciudad de los vientos, 29 grados y una máxima de 36. Tapachula, 27 grados y una máxima de 33. Vamos a Mapastepec, 29 grados y una máxima de 32 con 40% de probabilidad de lluvias. En Pichucalco, la zona norte del estado, 26 grados ya en esos momentos y una máxima de 34. Y cerramos con la región de los valles en Cintalapa con 25 grados y una máxima de 32 para este viernes. Y tocante a este tema, la temporada de lluvias mejora la calidad del aire aquí en la capital. Sin embargo, los incendios siguen siendo la principal amenaza. Vamos con Víctor Pérez.
1: La llegada de las lluvias ha favorecido una mejora en la calidad del aire en Tuxtla Gutiérrez, gracias al efecto de lavado atmosférico que reduce la presencia de contaminantes. Sin embargo, especialistas advierten que durante la temporada de estiaje, los niveles de contaminación se disparan debido a las quemas agrícolas y los incendios forestales. El investigador explicó que actualmente los principales contaminantes que afectan a la capital chiapaneca son las partículas PM2.5 y el ozono, siendo las partículas finas la de mayor preocupación por el riesgo que representan para la salud.
2: Realmente a partir del periodo de que inicia la temporada de lluvias, la calidad del aire tiene una mejora. La precipitación lo que hace es un lavado de la atmósfera y obviamente arrastra los contaminantes, no se los lleva. Los índices mejoran y obviamente la calidad del aire es mucho mejor en comparación con la temporada de estiaje.
1: Durante marzo, abril y mayo, la contaminación alcanza sus niveles más altos, ya que el humo generado por incendios forestales y quemas de vegetación incrementan considerablemente la concentración de partículas suspendidas.
2: La calidad del aire empeora principalmente durante la temporada de marzo, abril, mayo, ¿no? Porque es la temporada de secas y esto está asociada directamente a las quemas y a los incendios forestales.
1: Además de los incendios, el crecimiento de la mancha urbana, el aumento del parque vehicular también contribuyen al deterioro ambiental, aunque hasta el momento no existe un estudio que determine con precisión el impacto de las emisiones de los automóviles en la ciudad.
2: El parque vehicular, al estar creciendo y al incrementar las distancias de traslado, también tienen un impacto en la calidad del aire de la ciudad, pero el principal problema, y obviamente es muy marcada la problemática porque los índices de contaminación se disparan, pues son la presencia de los incendios forestales y de las quemas.
1: El especialista alertó que respirar aire contaminado representa un riesgo para la salud, especialmente para niños y adultos mayores, ya que las partículas PM2.5 pueden penetrar profundamente en el sistema respiratorio y generar afectaciones a largo plazo.
2: Entre más fino sea o el tamaño sea más pequeño, pues mayor es su nivel de penetración en el sistema respiratorio, los adultos mayores y los niños, ¿no? Ellos son la población vulnerable.
1: Ante este panorama, recomendó a la población mantenerse informada a través de los reportes de la Secretaría de Medio Ambiente e Historia Natural, que monitorea de manera permanente la calidad del aire desde la estación automática ubicada en la azotea del Palacio Municipal de Tuxtla Gutiérrez. En caso de registrarse una precontingencia o contingencia ambiental, pidió reducir las actividades al aire libre, especialmente deportivas, y considerar el uso de cubrebocas cuando los índices de contaminación sean muy elevados. Para Notinúcleo, Víctor Pérez.
0: Gracias, Víctor. Con esta información vamos a la identificación oficial ya a las 8 de la mañana con un minuto.
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1: Ya estamos de regreso a las 8:02. Oiga, mire, el fenómeno del tráfico ilegal de especies, pues ya alcanzó las redes sociales, y es que ahí se ofertan aves, reptiles y hasta anfibios. Estas son algunas de las tantas especies que pues ya están de venta en plataformas digitales. Vamos con Alejandra Orozco.
2: Loros, pericos, guacamayas y tucanes son algunas especies que se encuentran en venta incluso en algunas plataformas de redes sociales, así como la iguana verde, tortugas, cocodrilos, caimanes, monos, ocelotes y hasta tigrillos, señaló Jerónimo Domínguez, director del Centro de Rescate y Rehabilitación de Fauna Silvestre. La mayoría de ellos se obtienen mediante extracciones directas de su hábitat, surgiendo redes de trata donde se ofrece dinero por cada ejemplar que son capturados desde crías o por el saqueo de nidos, afectando su estado de salud.
3: Sin duda les afecta mucho. Muchísimo, ¿no? El tratar de domesticarlas, pues son especies silvestres, principalmente que están adaptadas a estar en ambientes abiertos, comer natural, estar en espacios sin una reducción de su entorno. Y pues al tenerlas en cautiverio hay una modificación en muchos aspectos, desde la parte alimenticia, desde el clima, desde pues el manejo que uno les da. Entonces, en las principales afectaciones que se notan en animales cautivos con un grado de estrés crónico increíble, ¿no? Donde al ver al humano o por la falta de espacio, los animales son muy ansiosos o son miedosos o tienen conductas aberrantes o anormales donde solo están dando vueltas en el encierro, porque pues esto les ha generado el estrés de estar en una jaula. También enfrentan muchas enfermedades y desnutrición, porque pues realmente la gente que los tiene no sabe qué darles de comer.
2: Algunos de ellos terminan falleciendo por esta causa o presentan problemas digestivos, deformaciones, no se vuelven a adaptar a su hábitat natural, daño psicológico y físico, además de que los centros de rescate no se dan abasto. Por ello, el especialista recomienda primero investigar el animal que queremos adquirir y frenar el tráfico ilegal de especies.
3: Si adquirimos algún ejemplar silvestre, pedir la documentación de legal procedencia, y si la podemos verificar, está mucho mejor. Eso se verifica ante Profepus Amarnat. No hay que liberar animales comprados ni legal ni ilegalmente que sean de fauna silvestre, porque no sabemos en qué condiciones se encuentran, si llevan enfermedades, si son de la región, si se van a sobrevivir realmente, porque pues cuánto tiempo lo hemos tenido en cautiverio. Y pues bueno, hay que denunciar la venta ilegal. ¿Ante quién? Ante la Profepa.
2: Y es que la ley indica penas de 1 a 9 años de cárcel, así como más de 3,000 días de multa por capturar, poseer, acopiar o comercializar especies de flora o fauna que se encuentran protegidas por la NOM 059. Para Notinúcleo, Alejandra Orozco Ardínez.
1: Pues ahí tiene este pues fenómeno del tráfico ilegal de especies, todavía sigue en auge a través de las plataformas digitales. Vamos a una pausa, que a las 8:05, al regresar hay temas culturales a esta hora de la mañana.
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1: Y la radio de Comitán. Allá van a haber conciertos, exposiciones y conversatorios. Esto forma parte de las actividades culturales para este viernes en la Tierra del Pan Compuesto. Los detalles en la sección cultural con Daniel Torres.
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14: ¿Qué tal? Un gusto poder saludarlos. Vámonos con información cultural. Este viernes 3 de julio, la Casa de la Cultura de Yajalón presentará la proyección del documental Ya Me Voy. La función, que comenzará a las 5:30 de la tarde, narra la historia de un trabajador que, tras 16 años en Estados Unidos, debe postergar su regreso a casa debido a una deuda bancaria inesperada. El acceso al evento es de entrada libre, por lo que se invita a la comunidad a disfrutar de este filme que explora los retos de la migración y la superación personal. Este viernes 3 de julio el público podrá disfrutar del concierto Con Cierto Miedo, una presentación musical que contará con la participación del profesor Juan de Dios Merino y el grupo de guitarra popular. El evento dará inicio a las 6:30 de la tarde y se llevará a cabo en un espacio al aire libre, ofreciendo una experiencia musical abierta para toda la comunidad. La presentación tendrá lugar en Comitán de Domínguez, en el Centro Cultural Rosario Castellanos, y tiene un carácter de entrada libre, permitiendo que los amantes de la guitarra puedan asistir sin costo alguno. Este viernes 3 de julio se llevará a cabo la inauguración de la exposición Retrospectiva Pictórica, una muestra dedicada a la obra del artista Armando Alfonso Alfonso. El evento dará inicio a las 7 de la tarde y se desarrollará en los pasillos interiores del Centro Cultural Rosario Castellanos, ubicado en Comitán de Domínguez. Esta exhibición artística ofrece al público una oportunidad para recorrer la trayectoria visual del autor en un entorno diseñado para la apreciación del arte. Y también este 3 de julio la ciudad de Comitán de Domínguez será sede del evento titulado Chonap, del Maguey al Comiteco, un espacio dedicado al diálogo y al conocimiento cultural. Esta actividad consistirá en un conversatorio y entrevistas comentadas que profundizarán en la tradición y el proceso de esta emblemática bebida regional. La cita es a las 7 de la tarde en el foro alternativo del Centro Cultural Rosario Castellanos, donde el antropólogo Jorge Álvarez fungirá como moderador del encuentro. Informó para Notinúcleo, Daniel Torres.
1: Gracias, Dani. Cambiando de información, ¿cómo le va con el tema de las graduaciones? Hace unos días, le estábamos dando cuenta de cuánto van a gastar las familias en esta temporada. Sin embargo, ya las casas de empeño pues están siendo las más visitadas por los padres de familia aquí en Chiapas, ya que las familias recurren a joyas para cubrir estos gastos. Vamos con Víctor Pérez.
15: La
10: Las graduaciones no solo representan un momento de celebración para miles de familias chiapanecas, también se ha convertido en una temporada de fuerte presión económica que obliga a algunas personas a recurrir a las casas de empeño para solventar los gastos de ceremonias, fiestas y regalos. Encargados de estos establecimientos señalaron que durante esta temporada aumenta la afluencia de clientes, principalmente de padres de familia que dejan en garantía artículos de valor para obtener dinero en efectivo.
15: En esta graduación lo que más empeñan mayormente son accesorios como anillos, pues incluso collares, ¿no? Que vienen a dejar aquí para pagar a las fiestas de los festejados.
10: Además del incremento en los empeños, también crecen las ventas dentro de estos negocios, ya que muchas personas buscan regalos a menor costo como joyería, teléfonos celulares o consolas de videojuegos.
15: Puede comprarse un anillo, puede una collar, o depende ya el gusto de la persona que lo vaya a regalar, puede regalar incluso o un teléfono, una consola, depende de la persona.
10: Ciudadanos consideran que aunque las graduaciones son una fecha especial, es importante planificar los gastos para evitar endeudarse, pues un préstamo prendario puede representar una carga económica mayor.
16: Pues es algo que surge de imprevisto, si así lo quieren ver, pero de alguna manera se debe de hacer el cochinito, dijeran, ¿verdad? Pero si tienen que empeñar, pues qué pena, porque le sale el doble, y al final no resuelven totalmente la situación, ya que empeñan, pero están con ese pendiente, ¿no? Endeudan lo que no deberían de endeudarse.
10: Otros reconocen que la situación económica actual deja pocas opciones para muchas familias, sobre todo cuando las escuelas solicitan diversos pagos y artículos para los eventos de fin de cursos.
17: Yo creo que está difícil lidiar la situación ahorita y pues por los gastos los orilla a tener que empeñar sus cosas.
18: Por ejemplo, en graduaciones más es un gasto enorme, ¿no?
17: Sí. No van a salir. Tiene que comprar todo lo que le piden en la escuela y todo, y por eso tienen que ir a endeudarse los pobres.
10: Al mismo tiempo, algunas personas ven en las casas de empeño una alternativa para adquirir regalos a precios más accesibles.
17: Y sale más económicos, como son ya cosas de usadas, ya pues te sale más barato.
10: Aunque para muchos la graduación simboliza el cierre de una etapa importante, la realidad económica ha provocado que para algunas familias esta celebración también implique sacrificios financieros, endeudamiento o la necesidad de desprenderse temporalmente de sus pertenencias para no dejar pasar un momento significativo en la vida de sus hijos. Para Notinúcleo, Víctor Pérez.
1: Bueno, pues ahí tiene las distintas opiniones de varias familias, cómo están pues pasando por esta temporada, y allá en Tapachula no se quedan atrás, y es que de acuerdo con las familias, graduarse allá puede costar hasta 6,000 pesos por estudiante. Pamela Hernández.
19: Julio son los meses de los birretes, las togas y lágrimas de felicidad, pues las graduaciones de preescolar, primaria, secundaria, preparatoria y universidad llenan los auditorios, los patios escolares, salones de eventos, y con ellas llega el gasto que muchas familias ya tienen apartado desde inicio de año, como la fotografía del graduado, la fiesta en grande o la reunión familiar y otros gastos que puedan surgir. En promedio, los paquetes fotográficos oscilan entre los 1,500 y 2,000 pesos por alumno, y en Tapachula, donde el 60% de los hogares vive con ingresos de 2 a 3 salarios mínimos o incluso 1, y desembolsar hasta 2,000 pesos por una foto u otros gastos implica grandes sacrificios. Algunas familias hacen tandas, piden préstamos, empeñan algún objeto de valor o dejan de comprar otras cosas, pero para miles de padres, una graduación es la prueba del esfuerzo. La señora Esperanza Marroquín Pérez, ama de casa, nos comparte la felicidad de que su hija culminara sus estudios.
20: Pues que ya haya terminado pues la prepa. Sí, es difícil, es duro. Los gastos, que el uniforme, que todo eso lo hace su papá, pues él es el único que trabaja. Por ejemplo, bueno, la foto me salió en 1,500, más otros gastitos ahí que salieron después de que el peinado, el vestido y todo eso, sí. Pues más, mínimo, tal vez unos 3,000, 3,500. Sí. Y a la prepa Cobach 70.
21: ¿Pero alguna comidita que
20: hagan? Ah, sí, una comida, sí. ¿Cómo comida empieza en la tal vez unos 2,000, tal vez 2,500.
21: ¿Qué van a preparar? ¿Barbacoa?
20: Barbacoa, porque a ver qué es lo más lo que más se hace en esta ocasión.
19: Aún así, con todo ese esfuerzo, las familias logran realizar las graduaciones y las redes sociales se llenan de fotos con diplomas y caras sonrientes con birretes. Porque en Tapachula la graduación no termina cuando suena el último pase de lista, sino cuando la foto ya está enmarcada en la pared de la sala de las familias. Informó desde la región Soconusco para Notinúcleo Pamela Hernández.
1: Pues bueno, ahí tiene el panorama con respecto a cuánto están destinando las familias en el tema de las graduaciones. Saludos a Jesús Eduardo Ruiz Beltrán, nos dice, hola, buenos días, Lick, desde, saludos desde Pijiapan. Ahí nos pone en la transmisión de Facebook, un saludo a toda nuestra audiencia de la zona costa del estado de Chiapas. Y con esta información, vamos a una pausa ya a las 8:17 en la capital.
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6: Minutos en esta primera emisión de Notinúcleo, vamos con más temas. Vamos con las actividades del mandatario estatal, del olvido a la prosperidad. El gobernador Eduardo Ramírez fortalece la transformación de Aldama con inversión histórica. Carla Trujillo.
7: Como parte de la estrategia integral de atención a los 12 municipios prioritarios del olvido a la prosperidad, el gobernador Eduardo Ramírez Aguilar realizó una gira de trabajo por Aldama, donde puso en marcha programas de asistencia social e igualdad de género, impulsó obras de infraestructura carretera, educativa y de agua potable, además de entregar apoyos a los sectores productivos. En su mensaje, el mandatario sostuvo que el gobierno humanista de la nueva era está inspirado en la resistencia de los pueblos que durante décadas permanecieron en el abandono, por lo que ha construido una agenda orientada a visibilizarlos y generar las condiciones para que transiten del olvido a la prosperidad. Reafirmó que el compromiso de su administración es transformar Aldama y garantizar que sus habitantes vivan en un entorno de bienestar, paz, igualdad y pleno respeto a sus derechos.
8: Quiero venir con ustedes en el 2030 y pararnos frente al pueblo como el día de hoy y hablarle al mundo y decirles cómo encontramos ese Chiapas y cómo lo reconstruimos. Y no fue el gobernador y su equipo, cómo lo reconstruyó el propio pueblo. Y un día contarán la historia de que el pueblo salvó al pueblo. Porque los gobernantes debemos fundirnos en el pueblo, no fundirnos como autoridad. Y esa es la filosofía que nosotros traemos.
7: Durante la gira dio inicio a la construcción del sistema de agua potable en la localidad Chulumó, del multideportivo, del edificio y espacios del sistema DIF, así como del sistema sanitario de la localidad Chayomté, obras a las que se destinarán 36 millones de pesos en conjunto. Asimismo, inauguró el Centro Libre para las Mujeres y con una inversión de más de 73 millones de pesos en total, puso en marcha el sistema de agua potable por gravedad en la localidad de Slunca, la construcción del camino Selec Potoptic Bachén y la pavimentación mixta del camino S. Aldama La Rainsar San Pedro Cotzilnam Sukchen. En este marco anunció una inversión de 17.9 millones de pesos para la construcción, rehabilitación, mejoramiento y equipamiento de planteles educativos, además de la dispersión de 800 mil pesos destinados al mantenimiento de escuelas. También entregó apoyos escolares, beneficios de los programas de asistencia social y de café con humanismo. De igual forma, entregó bombas aspersoras, insumos y medicamentos para prevenir y combatir el gusano barrenador del ganado. Más tarde, Ramírez Aguilar visitó Santiago El Pinar, donde inauguró la rehabilitación del camino Santiago El Pinar Choyo Chiquinchén Los Tulipanes, obra en la que se invirtieron 14 millones de pesos y que favorecerá a más de 4.000 habitantes. Para Notinúcleo, Carla Trujillo.
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6: Y a las 8:23 vamos a los deportes con Gerardo Gómez. Ayer cardíaco los partidos del Mundial. Vaya juego que puso Portugal ante Croacia. Gerardo, muy buenos días.
10: ¿Cómo estás, mi querido Alexander? Qué gusto saludarte en esta hora de la mañana y a toda la gente que está en Otenúcleo, primera emisión. Sí, lo dijiste muy bien, Croacia se había ido adelante, Luka Modric y compañía había adelantado en el marcador y este partido marcaba el destino de una leyenda, porque era el adiós también de la justa mundialista, fue precisamente el croata, porque CR7 ajustó el momento, anota de penal, y luego al final 90+3, en el 93, en el agregado, le da la vuelta a Portugal al partido y se lleva pues el pase a los octavos de final. Un gran partido cardíaco, como lo mencionas, Alexander, y bueno, al final el conjunto portugués califica, antes lo había hecho España, 3-0 al vencer a Austria, y por la noche, bueno, fue una noche redonda para los europeos, porque Suiza hizo lo propio contra Argelia 2-0. De esta manera se está completando las llaves de lo que es los octavos de final para el día de hoy. Hay dos partidos importantes que, bueno, también marcarán el rumbo de las llaves. Argentina, Cabo Verde, Australia, Egipto y también el Colombia gana. Tres auténticos partidazos. Vamos a ver a la cenicienta de este mundial, mi querido Alexander, enfrentar a la campeona del mundo, Argentina, Cabo Verde, el partido a las 4:00 p.m. y más al rato también, por la noche, uno de los equipos sudamericanos que juegan muy bien al fútbol, como lo es Colombia, enfrentará a un peligroso Ghana y también a esperar resultado, porque Australia va a enfrentar al último faraón, sería contra Egipto. Este partido arranca todas las actividades a las 12:00 p.m. Es la última jornada ya de lo que son los 16avos de final, porque ya se estará dando a conocer todas las llaves para arrancar mañana los octavos de final. Eso es lo que está sucediendo en la justa mundialista, y bueno, y de reojo vamos a ver a la Liga MX, mi querido Alexander, porque se modificó el arranque oficial de la Liga MX, y se va a llevar a cabo, se va a arrancar durante el mundial, así como lo escuchas, el próximo 19 de julio es la final de esta justa mundialista, pero el arranque de la Liga MX será 3 días antes, es decir, el jueves 16 de julio, la jornada número 1, y bueno, este ajuste en el calendario es para también reajustar lo que es el propio calendario de la Liga MX, así que, bueno, algunos partidos importantes, el inaugural, que marca el regreso de el Atlante a la Liga MX, a las 7:00 p.m. del jueves 16, bueno, va a enfrentar al Necaxa en el Estadio Victoria, y también en esa misma jornada inaugural, Pumas Pachuca, el conjunto de Guadalajara al Toluca, y América visita Querétaro, así que vamos a estar viviendo aún la euforia por esta justa mundialista cuando ya empiece la Liga MX, y bueno, también vamos a empezar a platicar un poco posteriormente de los fichajes, de las altas, las bajas, y de algunos rumores de los equipos, mi querido Alexander.
6: Perfecto, Gerardo, muy completo el reporte, y pues estamos atentos de lo que surja el fin de semana con respecto al partido de la selección mexicana. Muy buenos días.
10: Muy buenos días, Alexander.
6: Ahí está Gerardo Gómez con todo el panorama deportivo a esta hora de la mañana.
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6: Lleno con el panorama nacional, y es que la Procuraduría Federal de Protección al Medio Ambiente confirmó la muerte de Kenzo, el tigre de Bengala que se escapó hace un par de días en el Estado de México. El ejemplar fue localizado por personal de la Comisión Estatal de Parques Naturales y de Fauna. La Profepa informó que durante el operativo de rescate, médicos veterinarios intentaron sedar al ejemplar con dardos tranquilizantes. Aunque el ejemplar recibió atención médica inmediata, pese a los esfuerzos realizados por el personal veterinario, el tigre falleció. En Tabasco cada día se atienden en promedio de 50 a 174 casos de niñas, niños y adolescentes en situación de violencia o riesgo. No es una cifra para el archivo ni para el consumo de un informe anual. Es el ritmo al que está ocurriendo. El más reciente caso fue en el poblado C-27 de Cárdenas, donde un menor fue amarrado a un poste y golpeado por su propia abuela. La causa, por travieso y no hacer caso. En 2020, los registros oficiales daban cuenta de 2,891 situaciones atendidas. Desde el 2023, el número de agresiones a menores escaló a 18,332. En la mayoría de los casos, el verdugo, el agresor, está en el hogar. Madres, padres, abuelos, hermanos mayores, primos o tutores. Regresamos a temas de carácter local. Fíjese que la presidenta municipal de Cintalapa, Evaelia Guzmán Gutiérrez, inauguró una obra integral de pavimentación y rehabilitación de servicios básicos en el fraccionamiento El Paraíso. La alcaldesa informó que en la obra se invirtieron 3,551,338 pesos, los cuales fueron financiados con recursos propios del gobierno municipal. La Benemérita Universidad Autónoma de Chiapas consolidó una alianza estratégica mediante la firma de un convenio general de colaboración con 12 ayuntamientos de la entidad. El acuerdo tiene como objetivo fortalecer la inclusión educativa de nivel superior en la modalidad de no escolarizada, priorizando a las comunidades en situación de vulnerabilidad. El convenio, signado por los alcaldes y el rector Osvaldo Chacón Rojas, establece las bases para desarrollar e impartir programas académicos en las regiones beneficiadas a través de sedes académicas municipales. Por último, le informo, como parte del programa Calles Felices, el alcalde de Tuxtla Gutiérrez, Ángel Torres, inauguró la pavimentación integral de la calle Ébano Norte, entre las avenidas Ciprés Poniente y Fresno, en la colonia Patria Nueva de Tuxtla Gutiérrez. La obra incluyó rehabilitación de las redes de agua potable y drenaje sanitario, además de la construcción de banquetas, jardineras, guarniciones y la colocación de señalética. Estos trabajos mejoran la movilidad y seguridad de la zona, atendiendo demandas añejas para llevar justicia social a los habitantes. Y con esta información nos pasamos a retirar de esta primera emisión de Notinúcleo en cadena estatal. Muchas gracias a usted por el favor de su sintonía. A lo largo de estos 60 minutos, con lo mejor de la información local, estatal, nacional e internacional. Domingo de Asís en los controles técnicos, Daniel Torres a cargo de las plataformas digitales, en la dirección de noticias, licenciado José Ovilla. Soy Alexander Pérez y mañana sábado usted tiene una cita a partir de las 7:30 de la mañana con mi compañera Elena Zúñiga. Hoy a las 2:30 la segunda emisión y a las 8 de la noche la tercera emisión de Notinúcleo. Que tenga usted un excelente viernes.

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2: 833.

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2: 8:40.

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4: 8:50.

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6: ¿Qué tal? Esta es la información más importante. El presidente municipal de Tapachula, Yamil Melgar, reconoció al gobernador Eduardo Ramírez por el resultado que posiciona a Chiapas como la entidad con mayor crecimiento nacional en recaudación local, al señalar que este logro refleja un gobierno con finanzas sanas y sólidas, disciplina en el manejo de los recursos públicos y una visión clara para impulsar el desarrollo del estado. El presidente Yamil Melgar destacó que este reconocimiento otorgado por la Secretaría de Hacienda y Crédito Público del Gobierno de México es un resultado de liderazgo del gobernador Eduardo Ramírez y del trabajo técnico encabezado por el secretario de Finanzas Manuel Francisco Antonio Pariente Gavito, junto con el equipo de especialistas de dicha dependencia. Hoy el Sistema de Alerta Temprana por Lluvias de Protección Civil Chiapas emite el pronóstico de lluvias para nuestro estado, donde la región Soconusco, Istmo Costa, Frailesca, Sierra Mariscal, de los Bosques, Alto Xochitl, Celtal y Norte, se pronostican lluvias muy fuertes en las próximas horas. Recuerde cualquier emergencia reportarlo al 911. En la información nacional, la detención de personas migrantes irregulares se ha desacelerado drásticamente este año, mientras que los procedentes de Guatemala han desplazado el número a los originarios de Venezuela. De acuerdo con estadísticas de la Unidad de Política Migratoria de la Secretaría de Gobernación, la cifra de detenciones en el primer cuatrimestre del año fue de 87% menor a la misma del mismo periodo entre 2025 y 97% menor a la de 2024. Muchas gracias por su atención, informó Pamela Hernández.
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0: México, venga México, venga México, venga México. Faltan pocas horas, días para el encuentro contra entre Chabelo.
1: ¿Cómo?
0: Y obviamente Chabelo. La reina Isabel.
1: ¿Cómo?
0: Entre, ¿cómo es que decían?
1: Pero ese duelo lo ganó Chabelo, ¿no?
0: Ese duelo lo sí, exactamente. El Mortal Kombat lo ganó Chabelo, ¿eh? El Mortal Kombat, el elevador tan conocido cada vez que una figura pública famosa caecía, Chabelo iba avanzando.
1: Chabelo iba.
0: Y le ganó a la reina Isabel.
1: Oiga, muy buenos días, gracias por acompañarnos en la Chorcha Deportiva un día más, viernesito, antesala del fin de semana, y los acompañamos en el transporte público, a la gente que anda en los taxis, en los colectivos, a la gente que está en casita, a quienes están en los negocios, bienvenidos. Platicaremos el día de hoy acerca de este partido que pues ya empieza a generar muchas cosas en el sentido de seguridad, de festejos, de

0: calma, muchachos, o sea, esperaremos, hay muy buenos pronósticos de gurús, videntes, gente que tira los caracoles, gente que lee el café.
1: Pues muchos de videntes, México, que ¿no? decían que Países Bajos iba a ser el campeón y nada, iba a levantar la copa.
0: Pues pero lo que sí es cierto es el fútbol que viene desarrollando México a partir de esta victoria ante Ecuador, aunque hay algunas otras cosas raras ahí. No sé si lo viste, que amenazas y cosas de esas a los jugadores. Bueno, es parte.
1: A nadie le gusta perder.
0: Es parte también.
1: Lo que sí sé es que fútbol, a nadie, ¿no?, le gusta perder. Nadie quiere estar del lado de perdedor. Entonces, pues es muy natural que empiecen a.
0: Sobre todo en un torneo.
1: Si nos hubiera tocado, hubiera sido exactamente lo
0: sobre
1: mismo.
0: Sobre todo en un torneo en el que te vas después de la fase de grupos, ¿no? O sea, Ecuador no se quería ir. Por ahí he escuchado algunos aficionados que dijeron, bueno, pues hasta ahí nos daba Ecuador. Y ha habido muchos problemas al interior de muchas selecciones. Inglaterra es una de ellas.
1: Ecuador le entró muy bien a Inglaterra. Que al momento de jugar con México, muchos ecuatorianos estaban comentando del por qué estar alardeando de que cómo entraste con Inglaterra y con México, pues obviamente no. Sintieron ellos que no tuvo el mismo nivel, pero bueno. Ya, vale.
0: Pero en todos lados se cuecen habas, Marcos. La verdad que hemos visto en este mundial, por ejemplo, ayer con Portugal, que hijo, le vamos a platicar de eso el día de hoy, que es un tema, la verdad, muy polémico. Sí. Hay otro tema también ahí sobre la mesa que hoy vamos a tratar de desempolvar o sacar más.
1: Fíjate,
0: bien
1: que no sé qué tanto
0: de las dudas.
1: No sé qué tanto me está gustando que usen la tecnología en este deporte.
0: Pues supuestamente es para bien, ¿no? Para decir si sí o si no hay fuera del lugar, si sí o si no hay falta, si le dijo así en secretito, oye, allá te espera la salida. O sea, hay muchas cosas, digo, están algunas a prueba en este mundial, veremos si continúan, sobre todo el tema de la hidratación, que a muchos no todavía les acaba de convencer, se corta el ritmo de juego.
1: Cuatro incluso, cuartos.
0: Incluso
1: ya no son dos tiempos, son cuatro cuartos.
0: Son seis ahora con los tiempos extras. Pero incluso en el estadio, cuando hay pausa de hidratación, la gente, o sea, chiflan, no les gusta. Y eso yo creo que va a ser, incluso en el partido de México, por el retraso.
1: Esa pausa de hidratación que ese árbitro.
0: Se decía que no iba a haber pausa de hidratación, pero digo, Infantino en unas declaraciones hace algunos días, que ya lo decíamos acá también, dijo, bueno, para que sea parejo, independientemente si el clima es extremo o no, va a haber hidratación para todos los partidos. Porque de nada sirve que, por ejemplo, el partido de México, que fue pasado por lluvia, dirías, bueno, la pausa de hidratación como que para qué, si no están al límite con el clima. Pero dijo él, bueno, para que sea parejo para todos, llueva, truene, relampague o esté
1: hay
0: el
1: pausa
0: sol
1: de hidratación.
0: Encima habrá pausa de hidratación.
1: Sí, de hecho, el juego que más se retrasó en este justa deportiva, pues fue el de Francia, 2 horas. Este de México fue de una hora. Nada más.
0: Sí. Fue hora y media, ¿no? El de Francia, más o menos, entre luego el calentamiento y estos rollos, pero sí un partido que se retrasó mucho. Normalmente un partido por lluvia no se detiene, es por tormenta eléctrica, que es por seguridad. Es cuando tú te preguntas, bueno, se preocupan por los jugadores de campo, pero ¿y la gente que está en el estadio adentro? En el Azteca no había donde resguardarse, ¿eh? Y la gente seguía ahí.
1: Es que era por todo. Bueno, la gente se preguntará, oye, pero si yo de niño jugaba en la cancha, en el patio de mi casa, con lluvia y truenos y no pasaba
0: pero
1: absolutamente
0: últimos
1: nada.
0: Tiempos,
1: pero, pues resulta
0: se ha
1: que
0: vuelto muy peligroso.
1: Los tacones también de los jugadores tienen mucho que ver con el tema de electricidad, con el tema de los rayos que pueden descargar.
0: Como dijo Lucerito, electricidad.
1: Electricidad, exactamente.
0: Pero sí hay un tema, a últimos tiempos, ya no puedes estar a la intemperie, ¿no? En tormentas eléctricas, porque se ha vuelto muy, ¿cómo podemos decirlo? Muy riesgoso ya. Antes decías tú, no, pues a mí el rayo me hace los mandados, pero ahora sí ya está muy, muy complicado el tema.
1: Oye, también vamos a hablar sobre la mesa el tema del registro de teléfonos. Ya, ¿cómo? Ya pues obviamente salió.
0: ¿Ya te quedaste sin línea, Marcos?
1: No, yo ya registré mi número telefónico.
0: Que nos diga alguien a si ver, ya no tiene línea.
1: A ver, a mí no me van a. Obviamente el tema de seguridad y el tema de la identidad, la seguridad de identidad es muy importante. Pero un consejo para todos aquellos que nos están escuchando en el automóvil, en el taxi, en el colectivo, en casa. Siempre las cuestiones de contraseñas, válgase la de los bancos, de sus aplicaciones bancarias o del WhatsApp, que es la que normalmente es la que hackean y después viene.
0: Luego suben fotos en sus estados.
1: Luego,
0: ¿no?,
1: suben fotos indebidas. Y ya sabes, cuando alguien sube en los estados fotos indebidas, sabes que ya lo hackearon. O inclusive
0: crees?
1: En Facebook, sí.
0: ¿Tú crees?
1: Sí, es el
0: yo tengo mis dudas, ¿no? Hay gente que le gusta subir cosas raras allá a los estados.
1: O no se dieron cuenta y le dieron compartir en estados. Es el modus operandi.
0: En lugar de mandarle a su compadre, lo subió pues al estado, ¿no?
1: Es el modus operandi de este tema, en el cual te hackean, te envían un link, un número que no identificas, te envían un link, le das y dices, ah, bueno, pum, le das clic, te hackean el número y empiezan a subir ese tipo de imágenes a tus estados. Pero lo vamos a compartir más adelante de cómo va a ir el calendario.
0: Le demos cifras exactas.
1: Y también algo bien importante. Hace apenas unas cuantas horas, WhatsApp acaba de lanzar una nueva estrategia de que ahora te van a poder contactar a tu WhatsApp uh-huh. por medio de nombre de usuario, ya ni siquiera por número telefónico.
0: ¿Cómo?
1: Entonces, ahí hay dos puntos importantísimos.
0: O sea, ya como tipo correo, de correo a correo, así más o menos. ¿O?
1: Como si fuera Facebook o red social, con tu
0: con
1: nombre
0: tu
1: de usuario.
0: Line, digamos.
1: Ajá, sí. Exactamente. Ajá. Entonces, vamos a hablar eso más adelante de cómo vamos a desmenuzar este asunto para que también así ponga que mucha oreja ante eso.
0: No se pongan chicas sexy.
1: Exactamente.
0: Pongan su nombre. Pero es un tema complicado eso, ¿no? Sobre todo desde las disposiciones de seguridad.
1: Sobre todo también para los adultos mayores.
0: Sí, porque, para los que manejan plan, no hay tanta complicación, porque simplemente vas a la compañía, checas tu huella digital y ya no hay problema. Pero los que manejamos prepago o estos temas de recargas, ahí es donde está la complicación.
1: Es la gran mayoría de la población en México.
0: Sí, es la gran
1: que mayoría. Somos la gran mayoría. Mira, sí. yo no tuve tema de registrar mi número telefónico. Obviamente, sí me percaté de que tenga la seguridad en dos pasos de las cuentas bancarias, de mi WhatsApp.
0: Sobre todo eso, ¿no?
1: Sí, porque digo, a ver, ¿qué me van a hacer? O sea, un usuario común y corriente, ¿a qué le tengo miedo? Compras, pues a nada.
0: Y si compras otro chip, lo tienes que registrar,
1: lo
0: ¿no?
1: tienes que registrar.
0: Forzosamente.
1: Aunque ya en los bajos mundos, pues ya hay chips. Lo que sí es que debes de checar.
0: He visto eso, chips ya registrados.
1: Registrados. Inclusive, Noroña, creo que tuvo ahí un problema de que varios registraron a su nombre y mira, ¿cómo lo van a resolver? No lo sé, pero eso lo vamos a aplicar más adelante.
0: Gracias a nuestra operadora estrella de los viernes. Es a la orden. Regresamos, es la Chorcha Deportiva 9:09.
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3: Los datos son preocupantes y más allá de las cifras nos obligan a reflexionar sobre una realidad que crece frente a nuestros ojos. En Chiapas, los jóvenes de entre 14 y 19 años se han convertido en el grupo con mayor consumo de sustancias ilícitas, colocando al estado en el cuarto lugar nacional en este 2026. La marihuana y el cristal encabezan la lista de sustancias de mayor consumo, pero el problema no comienza con la droga, inicia mucho antes, en un entorno donde los adolescentes se enfrentan la falta de supervisión, orientación y acompañamiento de los adultos. La adolescencia es una etapa en la que aún se desarrolla la capacidad para evaluar riesgos y tomar decisiones. Cuando ese proceso ocurre sin apoyo familiar, escolar o comunitario, la vulnerabilidad aumenta considerablemente. Las zonas costeras, a la frontera y municipios como Tuxtla Gutiérrez, Sixtapa, Pichucalco, Chiapa de Corzo y Cintalapa concentran el mayor número de casos que han demandado atención. Esto evidencia que el problema ya no es aislado ni exclusivo de ciertos sectores sociales. Es un asunto que alcanza comunidades urbanas y rurales por igual. El consumo de drogas entre adolescentes es un asunto de salud, educación y responsabilidad compartida. Cada joven que logra mantenerse alejado de las adicciones representa una oportunidad para construir un Chiapas con mayor bienestar y mejores perspectivas de futuro. Hasta el siguiente comentario.
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1: Ya estamos de regreso. Continuamos con La Chorcha.
5: Para darle seguimiento a esto del registro televisivo, es la chorcha disruptiva.
6: Ya se armó aquí la discusión con Marcos porque ¿hasta cuántas líneas podemos registrar?
5: Hasta 10 líneas.
6: Hasta 10 líneas. Bueno, dijeron, o bueno, según ya sabes que no, en las mañanas se entera uno de todo, hasta del Pato Merlín. ¿Hasta cuándo estaba oficialmente el registro de líneas?
5: Julio,
6: hasta junio, ¿no?
5: Hasta junio, sí.
6: Junio. Bueno, ya pasó junio, ya estamos en julio.
5: Y era una prórroga.
6: ¿Y qué pasó con aquello del que no se registre? Le vamos a quitar la línea. Su línea va a quedar cancelada, pero las líneas no te las da el gobierno. O sea, las líneas te las da una compañía telefónica. A la compañía telefónica no le va a gustar que le des de baja. ¿A cuántos te gusta de millones de usuarios?
5: Mira, es que originalmente este tema sale a la mesa para evitar extorsiones, manipulaciones, sí, y al mismo tiempo identificar rápidamente de quién es esa línea telefónica. Originalmente así está el plan.
6: Bueno, sí, pero de parte del gobierno. Las líneas telefónicas son de un particular, o sea, no son del gobierno.
5: Conforme iba avanzando esta iniciativa,
6: sí,
5: pues la gente no se quería registrar o no se quiere registrar. Entonces,
6: de hecho, no se quiere registrar.
5: Ya llegando a la fecha, más del 70% no estaba registrado.
6: Entonces, pues es que había una campaña de no le hagas caso a ya sabes quién.
5: Entonces,
6: ¿no?
5: Le ibas a dar en la torre a millones de líneas telefónicas en un solo día. Ibas, sí, a dejar incomunicado a muchísima población de México.
6: ¿A quién afecta eso?
5: Pues al usuario final.
6: No, sí. O sea, tú dejas de tener línea, pero al final de cuentas, la compañía, no, a la compañía no le conviene perder usuarios, porque pues, digo, de 20 pesitos, de 50 pesitos, es un dinero que está entrando a la compañía telefónica.
5: Mira, el modelo de negocio de una telefónica es muy diferente a lo que uno puede pensar.
6: Uh-huh.
5: Si esto pasaba, no habría problema, es mejor para la compañía, porque así le vas a comprar otro chip. Y le vas a meter sal. Entonces, de esos millones, agrégale 50 pesos de chip extra al cargo que ya le vas a meter. Entonces, no iba a ser una pérdida.
6: Si lo vemos así, de ese lado en que voy a vender más chips,
5: pues sí.
6: Pues pone tú que sí. Pero si le dicen a la gente, oye, si no te registras, vas a quedar sin línea.
5: Mira,
6: y hablando de adultos mayores, hay unos que definitivamente no saben
5: que son la gran mayoría de la población en México. Y no lo digo yo, lo dice el INEGI.
6: Apenas compran el celalur, ¿cómo se llama?
5: Sí, exactamente. Entonces, aquí el tema, pues ya viendo que no se iban a registrar, ibas a dejar incomunicada.
6: ¿Qué hacemos ahora, Marcos?
5: Para una prórroga. Lanzaron una prórroga, obviamente, para vincular la línea telefónica mensualmente y conforme al último número de tu número telefónico.
6: Ah, ya no por apellido.
5: Ya no por apellido, ya no es, si no es bienestar. Pero bueno, esto de cierta manera es más benévolo que lo primero que iban a hacer. ¿A qué me refiero con benévolo? Porque supongamos que tienes hasta el 15 de agosto, si tu línea telefónica termina en cero. Tienes hasta el 15 de agosto
6: como
5: para...
6: Como la de cabina.
5: Oye,
6: 5500.
5: Es cierto.
6: Ah, bueno, pero es este, ¿cómo se llama este?
5: Es Telmex.
6: Convencional.
5: O regresaríamos al número de casa.
6: Por poner un ejemplo, ¿no? Por poner un ejemplo, el 6252500 que tenemos aquí en cabina, que también es WhatsApp, por cierto, también afecta.
5: Si Carmen López dice, no quiero registrar ese número.
6: Pues ese va a valer... $3, ¿no?
5: Va a desaparecer y alguien más lo va a tomar.
6: Para que entendamos, señora, señor, si su línea telefónica termina en cero, estamos poniendo el caso de extremo, tiene usted hasta el 15 de agosto, o sea, tiene todo este mes de julio y 15 días de agosto para poder registrar antes de que su línea sea dada de baja.
5: ¿Y por qué digo con el tema benévolo? Porque el 16 de agosto... Los terminaciones en cero que no se registraron van a dejar de funcionar. ¿Y por qué digo benévolo? Porque si tú tienes un vecino que no se quiso registrar y termina en cero, se va a quedar sin línea. Y tú vas a
6: pero tú puedes ser el siguiente porque...
5: Tú vas a tener línea porque todavía no te toca.
6: Bueno,
5: pero
6: si tu línea termina en uno, pues,
5: la
6: arriba
5: mía
6: del
5: hasta
6: uno.
5: Diciembre, La mía hasta noviembre. Diciembre. 31. Bueno. Todavía puedo enviar el mensaje Feliz Navidad a todos.
6: Entonces, así voy a ir avanzando para los que nos escuchan a través de la chorcha.
5: Mira, ahí te va. Ajá. En agosto, el 15 de agosto terminan los terminación cero. El 31 de agosto, los que terminan en uno. Ajá. Vamos a septiembre. Okay. Tienes hasta el 15 de septiembre si tu línea termina en número 2. Hasta el 30 de septiembre si tu línea termina en número 3. Octubre. El 15 de octubre terminan para los 4, 31, 5 y así hasta el 31 de diciembre con el número 9.
6: Pues bueno, si usted tiene terminación con estos números, pues hay que ir checando el calendario, pero ya debería ir registrando su línea. Es muy fácil, ¿eh?
5: Te preguntarás,
6: ¿cuál sería el proceso?
5: A ver, Marcos, ¿por qué registraste tu línea telefónica? La verdad es que yo la registré una. Por el tema de chamba, tengo números telefónicos de clientes que necesito estar comunicados.
6: ¿Tienes vinculadas tus redes sociales?
5: Tengo vinculadas mis redes sociales. Ahora,
6: ¿tienes vinculado? Pero la 14 bancos.
5: No. De hecho, vienen a
6: cuentas bancarias.
5: No, fíjate. No soy cierto personaje que viene los martes y jueves. No, este es en el extranjero.
6: Bueno,
5: ahora
6: tienes tu línea donde la empresa te deposita en tu cuenta bancaria, ahí en tu app, en tu teléfono, ¿no? Eso es básico, digo.
5: Es que también en teoría las aplicaciones bancarias no deberían tener problema. Ahora, ya resulta que me salen notificaciones de aplicaciones bancarias diciendo que para poder restablecer el servicio tienes que vincular ahora tu línea telefónica. Entonces ahí hay un rollo. Hay un usuario en redes sociales que tenía, hasta el momento tiene, 2 años en un teléfono que solo utiliza en su casa con internet y no ha tenido ningún problema. Pero bueno, entonces ahí es un tema también de que te están exigiendo que registres tu línea. A ver, por ejemplo, tú te preguntarás, Marcos, ¿por qué registrar tu línea? Ya porque tengo clientes que necesito hablarles y estar en contacto. Sí. Pero ¿qué va a pasar si ese cliente o mi cliente no registra su número? Ahí pues...
6: Vas a perder un cliente.
5: Voy a perder totalmente un cliente. Ahora...
6: Digo, pero se magnifica, Marcos, lo dirás de risa, pero tú a lo mejor dirás, yo soy obrero, ¿no? Y tengo, digamos, 10 contactos que son de clientes y que me benefician. Pero en este caso hablamos, si ya hablamos en proporciones mayores de un empresario que tiene mucho más contactos o su teléfono lo ocupa para muchas aplicaciones y muchas funciones, ahí sí le afecta,
5: por ejemplo,
6: ¿no?
5: Tú, Penagos, ¿te beneficia o no beneficia el registrar tu número telefónico?
6: Pues es que volvemos a lo mismo, o sea, dependiendo qué tanto utilizas el teléfono, que ojo, la era digital va para allá, o sea, El hecho de que, por ejemplo, el efectivo en un no sé en cuántos años ya todo se va a manejar a través del teléfono. Entonces, es una herramienta que de día a día sí te sirve. Podemos la función básica, por ejemplo, de depósito. El día 15 te llega tu mensajito, mira, ya te depositó tu patrón, tus 1,500 pesitos, ¿no? O sea, son herramientas.
5: ¿Cuánto es el salario mínimo?
6: ¿Cuánto es el
5: salario? 314.75.
6: Entonces, digo, a lo mejor lo diremos de chiste, lo ponemos en el ejemplo de los depósitos en la gente que recibe pues su sueldo, ¿no? Cada quincena. Pero, por ejemplo, para mantener el contacto con gente que vive en la frontera o en Estados Unidos, hay gente que recibe
5: remesas. ¿Vas a registrar tu número telefónico?
6: Oye, está registrado. O sea.
5: Sí, te digo, y hay gente que no, y también es válido. Sea,
6: no es decir, me voy a poner en resistencia y no lo voy a, y voy a contratar otra línea, y si me cancelan esa, pongo otra. No, pero ¿para qué meterte en problemas pudiendo hacerlo?
5: Sí, mira, ahora. Obviamente salieron los representantes de las telefónicas en México, le envió un gran abrazo, seguramente está escuchando a la chorcha, mi tío Carlos Slim, salió a decir que está en contra, la verdad es que está en contra, es un trabajo tedioso, es trabajar de más, y ¿sabes cuánto le va a costar a cada compañía telefónica resguardar la seguridad de esos registros de las líneas telefónicas?
6: Sus servidores al Pacífico para que fríen.
5: Se va a gastar una gran lana y no en pesos.
6: Los chinos
5: ya lo hicieron. Millones de dólares.
6: Los chinos ya lo hicieron.
5: Mira, millones de dólares acaba de decir Carlos Slim que se van a gastar ellos con Telcel en poder resguardar toda esa base de datos que van a tener sin ninguna coherencia.
6: O sea, ellos sin tener
5: Uno de los hombres más ricos del mundo salió a decir, oigan, me van a hacer gastar millones de dólares, ¿pa' qué fin?
6: Pero ya tiene que gastar en algo, porque no va a estar recibiendo y nada de gastar, o sea, que le invierta también un poquito ahí de lana. O sea, todo como dijo la tía del rancho, todo como asadón, no todo para adentro, que saque ahí unos dolarillos para... Pero bueno, ese es el tema. Fíjate que a la fecha se han vinculado 63 millones de líneas, 40.2 millones de prepago y 22.8 millones
5: plan
6: de
5: renta.
6: Pospago.
5: Sí, el plan renta que es para las compañías en sí, no para el usuario final. Conozco muy pocas personas que lo tienen, pero WhatsApp acaba de lanzar una iniciativa que puede beneficiar con esto del registro de líneas, pero se los platicamos en el siguiente
6: call. Al volver.
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6: Oye, es un tema importantísimo y hay muchas dudas acerca de el registro de las líneas telefónicas. ¿Quiénes sí les urge, quiénes no? ¿Por qué es importante que lo hagas? Al día de hoy, le platicaba de las cifras, son datos oficiales, federales, y que la verdad es una comisión reguladora de telecomunicaciones que informa que las líneas han tenido un avance sostenido y creciente, y a la fecha ya se encuentran vinculadas 63 millones de líneas, 40.2 millones de prepago y 22.8 millones de pospago. ¿Qué quiere decir? Y es importante aclararlo, Marcos. Le decíamos ahorita lo del número de WhatsApp de cabina, ¿no? Si hay un plan, si usted ya tiene un plan, ya hubo hace ¿cuántos años fueron que hubo este fallido?
7: Ya lo intentaron hacer.
6: Este fallido sistema de registro, ¿no? Que creo que son hace 8 o 10 años, donde dijeron, bueno, hay que registrarse todos. Muchos lo tomaron en serio, muchos dijeron que no. Los que ya tienen plan renta, son los que ya prácticamente están registrados, pero ojo, usted tiene que ir con su compañía, acercarse a la ventanilla y preguntar si tiene ya un registro. Es muy fácil, usted va, se acerca a la ventanilla, le piden su número y el que lo atiende le dice, bueno, si aparece con huella digital, te digo porque yo ya lo hice, si aparece tu huella digital, prácticamente ya estás dado de alta. Si no, ellos te hacen el procedimiento para que te des de alta. Esto es en el caso de plan. Y los que le ponemos 20, 30, 50 pesitos.
7: Los que tienen plan renta pasan totalmente.
6: Casi es un 90% de que ya está registrado.
7: Ya, o sea, si tienes plan renta, dependiendo de la telefonía que sea, ya no te tienes por qué preocupar si vas a registrar porque ya están tus datos. Ellos ya tienen tus datos.
6: Lo tienes que hacer.
7: No.
6: O sea, lo tienes, tienes que quitarte la duda.
7: Ah, bueno, si quieres quitarte la duda, sí.
6: Sí, tienes que ir y checarlo.
7: Si quieres quitarte la duda, pero automáticamente.
6: Si te dicen ya no es que aparece su huella ya.
7: Pero automáticamente los de plan renta ya están del otro lado, ya están registrados, ya no tienen ningún problema porque ya la compañía tiene tus datos.
6: Ok.
7: El problema son, pues, la gran mayoría como nosotros que hacemos un pago mensual para ponerle saldo a los teléfonos, ahí sí te tienes que registrar.
6: O cada que se acaba
7: y te
6: el
7: digo,
6: saldo.
7: Ya comentó Slim de, pues, todas las telefónicas van a tener que gastar millones de dólares para poder tener seguros todos esos datos que se van a ir registrando. Y por eso él decía que era totalmente algo que no valía la pena o que no le veía el por qué tener el registro si ya te... Es más, ¿no te han hablado de otras compañías telefónicas diciendo, oiga, ¿por qué no se cambia a nosotros? Y tú le preguntas, oye, ¿cómo es que supiste mi número telefónico? Es que manejamos una base de datos. ¿Cómo? O sea, ¿no se supone que mis datos están seguros y que nadie los debe de tener? Allá afuera están regados todos los datos de millones de mexicanos.
6: Ese era el tema, ¿no? Porque empezó también este tema de que, bueno, si van a tener mis datos, bueno, en manos de quién están tus datos. Porque de repente te hablan y te dicen, oiga, le ofrecemos una tarjeta.
7: Hasta las tarjetas de exacto, crédito. Exacto. Dices, oye, amigo, pero ¿cómo sabes que yo
6: mi
7: tengo
6: número telefónico?
7: ¿O cómo sabes que yo estoy con otro banco?
6: Ese es el punto.
7: Me dice, es que tenemos una base de datos. Ay, ¿quién te la vendió? No sabemos, tenemos una base de datos. Entonces, ahora, también otro punto bien importante es que las líneas telefónicas extranjeras no van a tener ningún problema. O sea, si yo voy aquí con los amigos hermanos de Guatemala y compro un chip, Tigo...
6: Porque
7: y tiene cobertura también acá.
6: Porque
7: ya hablo contigo. Pues no voy a tener ningún problema. Pero te digo, o sea, yo sí registré por el tema que ya te dije que necesito comunicarme. Ahora, ¿qué es lo que más utilizo? WhatsApp. ¿Cómo te comunicas? Por WhatsApp. Bueno, necesitas obviamente vincular tu número telefónico por si de repente vas a cambiar de WhatsApp en otro teléfono. Ahora, si no te registras, eso ya no va a ser posible. Pero WhatsApp acaba de lanzar una actualización en el cual por medio del número de nombre de usuario, te van a poder contactar por WhatsApp. Ya no por tu número telefónico, por WhatsApp.
6: ¿Qué están haciendo? Ya.
7: No sé, cuestiónese usted. Entonces.
6: Ya simplemente ya no van a tomar.
7: El miedo que yo tenía pudo haberse resuelto hace unos días, pero no registré mi línea telefónica.
6: Oiga, ¿te acuerdas cuánto les acabo? ¿Cómo ya? Si apenas vamos empezando. Bueno, ahorita le doy las cifras exactas, pero no vamos muy bien con el registro, ¿eh? Así que vamos a regresar a la chorcha. Es el corte de la media.
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8: 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Son las 9:30.
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7: Ya para cerrar el tema de las cuestiones de los números telefónicos. Pues WhatsApp acaba de lanzar una actualización en la cual por nombre de usuario vas a poder contactar a una persona y ya no por número telefónico. Obviamente hay unas limitantes que puedes acceder a que tú envíes un código para que el usuario te contacte y no esté como que tu usuario
8: abierto.
7: Abierto.
8: Entonces, bueno. Y pues ya para cerrar, es un tema, la verdad que por seguridad.
7: Ya decide usted si sí o no, se registra.
8: Pero fíjate
7: ya
8: que
7: ya sabe lo que va a pasar.
8: Oficialmente, aproximadamente, bueno, oficialmente 144 millones de líneas celulares activas, pero se habla de un mundo total de 160 millones, por aquellos de que lo pierden, cambian de línea, o sea, esos son los que están ahí fluctuando, pero hablamos de casi 20 millones de líneas que están ahí, como de estas de quién son o para dónde van. Entonces, si hablamos del 60, estamos a menos del 50% del
7: registro.
8: Entonces, es interesante que se registren, solamente necesitan su CURP y con eso ya lo pueden hacer en cualquier compañía, bueno, la que sea de su preferencia. Pero vámonos al fútbol porque para eso estamos aquí, Marcos, y para eso nos pagan.
7: ¿Qué pasó el bicho el día de ayer? El bicho, el CIU, lo sacaron.
8: Resultados interesantes. España con tranquilidad, 3-0 ante Austria. Portugal 2-1 ante Croacia. Un partido polémico. Andan buscando al árbitro para contratarlo en la Liga MX para que sea árbitro.
7: Las Águilas del América ya están contratando a ese árbitro.
8: Es Espen Eskas, que la verdad ayer sí, pues estuvo muy mal el muchachito y difícil. Yo creo que ya le dijeron que te vaya muy bien. Ya hiciste todo lo que tenías que hacer, así que vámonos. El árbitro Espen Eskas está en el ojo de la polémica y probablemente su nombre estará siendo analizado, pues, su participación en ese partido de Portugal ante Croacia. La verdad quedó en tela de juicio, por ahí no marcó algunas cosas que eran muy evidentes, pero pues ya sabes, ¿no? Y vuelve otra vez este tema de ayuditas a CR7. ¿Necesita ayuda a CR7? Pregunto yo.
7: Pues no lo creo, O sea, la
8: yo
7: verdad
8: tampoco,
7: es que...
8: pero ya sabes que hablando de ayuditas...
7: Yo creo que entre Messi y Cristiano Ronaldo, si sacaran, o si queda eliminada Portugal y Argentina, creo que no pasaría absolutamente nada, porque los equipos que menos están pensando están generando mucha euforia en esta justa deportiva.
8: Pero fíjate que hay un tema, hablando de ayuditas con Argentina, ¿contra quién va ahorita en 16avos?
7: Un gran equipazo, una gran potencia.
8: Mira, nada más, el camino de Argentina, por ahí dicen, incluso la polémica de vez que de la expulsión, que decían que si era roja y que no sé por qué lo dejaron seguir jugando.
7: Ahí sí
8: y
7: no hubo VAR.
8: Los goles, ahí no hubo VAR. Y el camino de Argentina, ojo, que estamos, los dos caminos son distintos. Del lado izquierdo tenemos a las potencias como Alemania, que ya se quedó fuera, como Países Bajos, que ya se quedó fuera. De ese lado está también... potencias mundialistas.
7: Alemania,
8: que hoy para Alemania se fue. Entonces, del lado de izquierdo, digamos, están las potencias y por ahí dicen que incluso vamos a ver finales mundialistas cada 4 días, ¿no? Porque se van a empezar a cruzar entre esta Francia, por ejemplo, de ese lado. Y del lado de Argentina, pues bueno, para empezar, con Cabo Verde en 16avos, dime tú si va a pasar o no. No tendría mayor problema.
7: No tendría que tener problema.
8: Si llega a pasar sobre Cabo Verde, iría sobre Australia. Dígame tú si sería Australia o Egipto.
7: Australia, un país en donde hay fútbol, pero no como el que conocemos, pues tampoco debería tener ningún problema.
8: Entonces, se habla de que le allanaron o le facilitaron o le pusieron muy suavecito el camino a Argentina, para que por lo menos Argentina encuentre uno de su pelo hasta semifinales.
7: Te voy a comentar algo que puede ser en beneficio en su recorrido. ¿Por qué? Porque obviamente esos equipos que se van a enfrentar con Argentina, se van a enfrentar contra Argentina. Y tú como jugador dices, wow, me voy a enfrentar contra Argentina y voy a ir con todo. Aquí puede pasar de dos cosas. Una,
8: agrandas o te achicas.
7: No, o te noquean los jugadores, ¿sí? O te noquean los jugadores.
8: Sí, sí, sí.
7: No, porque digo, este tipo de equipos y países tal vez no con mucha potencia en el mundo del fútbol, van a tirar con todo. Y puede ser que tus mejores jugadores, en lugar de salir beneficiados, van a salir lesionados.
8: Pero es que, Marcos, hay incluso un festejo por el sorteo. O sea, el sorteo tiene las canicas cargadas para un lado, o es la suerte, o empezamos a hacer teorías conspiratorias después del sorteo. Porque en realidad las potencias están del lado izquierdo, donde no está Argentina. Argentina tiene un caminito, digo, los resultados ahí están y se fueron dando conforme fue avanzando el torneo. Pero realmente, del lado de Argentina, tú ves equipos como Egipto, como Australia, de Cabo Verde, ¿de qué estamos hablando? Cuando Francia se podría topar con una potencia del lado de la otra llave, entonces dices tú.
7: Mira, no debería, pero a título personal y de opinión personal.
8: O sea, ¿es legal el sorteo o está cargado en las canicas?
7: Mira, todo puede pasar, y la verdad es que esta opinión es personal. Todo puede pasar, y ya hasta este momento quiero pensar que el ser Argentina ya no te asegura absolutamente nada con las sorpresas que estamos teniendo hoy en día.
8: Tú siempre obras de buena fe, Marquitos, pero ya sabes que no,
7: es la realidad, es la realidad. O sea, yo, mira, el no ser tan aficionado puede deslumbrarme otro tipo de causas. Y el tener
8: ser más inocente, ¿no?
7: No, pues hablamos de Alemania. O sea, y ahorita con Argentina todo puede pasar. El hecho de que seas Argentina ya no te está justificando que puedas llegar a pasar sin ningún problema.
8: Pero te acabo de mencionar lo que pasó con Messi. Era una roja, todo el mundo lo vio. Y ayer con Portugal dices, bueno, o sea, ayuditas para que
7: lo
8: Portugal
7: que sí
8: avance.
7: Es que me impactó muchísimo la potencia mental que tiene el bicho a la hora de tirar ese penal, ¿eh?
8: Pero el bicho ya no está para 90 minutos. Ayer decían, ¿por qué lo sacan si él es la estrella? No, o sea, bicho tiene casi 40 años. Creo que ya cumplió 40 años.
7: Sí, pero...
8: O sea, ya no está para 90 minutos y tiempo no, o sea, no me...
7: Tienes más de 40 años.
8: Sí, o sea, ya no
7: yo
8: te
7: tengo
8: da.
7: Tengo 40 años.
8: Mira, ya te truena la rodilla, imagínate.
7: Y de aquí a dos metros, ya ni siquiera... El bicho tiene una salud impecable.
8: Pero ya tiene 40 años.
7: Pero es como si lo dijeras con el Canelo. El Canelo ya está también, ya...
8: Ya el Canelo ya que se retire, ya tiene mucho dinero.
7: Pero él quiere seguir, o sea, mira, él lo comentó.
8: Sí.
7: Vaya, vamos a hacer un par.
8: Pero no te da 90 minutos. Y ayer que lo sacaron, dijo, no, ¿por qué sacas a CR7 si es la máxima estrella? O sea, el hombre ya no da para 90 minutos.
7: También, pero te digo, o sea, el penal, el cómo se concentró el bicho en el penal,
8: es de
7: analizar. Se estaba hablando a sí mismo... Se estaba autocontrolando mentalmente.
8: Pero el bicho es el bicho. Quiere llegar a 1000 goles. Y lo va a conseguir, así te lo digo. Pero bueno, ahí está el tema de Argentina y Portugal. Lo que sí es cierto es que México va contra una potencia mundial el próximo domingo.
7: Qué gran partido.
8: Llegan hoy a Toluca. Se concentran ahí y creo que va a ser prácticamente su estancia en México y ya el domingo estarán llegando a la CDMX. Es un misterio dónde se van a instalar, pero pues ya sabes que todo el mundo sabe estos temas y van a decir dónde se instalaron.
7: Oye, un domingo.
8: El hotel y dice
7: como
8: dicen,
7: final del mundial para nosotros.
8: Dicen que la Federación Inglesa de Fútbol ya les mandó a poner unas cositas aquí en los oídos para que no escuchen absolutamente nada.
7: Mira, ya lo decía.
8: Un inhibidor de ruido.
7: Ya lo decía Jorge que pues él cuando va a la CMX espera en los mejores hoteles del mundo, que los cuartos son antirruido. O sea, no debería de tener ningún problema.
8: Y además tienen no están a pie de calle tampoco. O sea, una selección como los ingleses, dígame tú si se va a instalar en un hotel ahí a pie de calle. Pero bueno, son los temas. Resultados interesantes de México de Inglaterra, el 59, México 2, Inglaterra 1. En el 61 se llevó un descalabro impresionante, Inglaterra 8, México 0. Esto fue un amistoso allá en Londres. En el 66, Inglaterra 2, México 0 en la Copa Mundial del 66, fase de grupos. El 0-0 en el 69, un amistoso en la CDMX. En el 85, México 1, Inglaterra, en un torneo en la Ciudad de México. En el 86, Inglaterra 3, México 0 en un amistoso también en Londres. en el 97, otro amistoso que se le dio a Inglaterra 2-0. En el 2001, de los más recientes, Inglaterra 4, México 0, en un amistoso también en Londres. Y en el 2010, en Wembley, en un amistoso también, México lo perdió ante Inglaterra 3-1. De los datos que tenemos históricos, pero el domingo la verdad que toda la fe intacta después de lo que se hizo con Ecuador. Y veremos, se gane o se pierda, yo creo, en mi sentir, se tiene que festejar.
7: Es correcto. El vamos a una pausa y regresamos.
8: Cuídense, bye bye. México, México, un saludito.
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6: Ya estamos de regreso. Continuamos con La Chorcha.
7: De regreso, 9:47. 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Así que la neta, no hay pretexto para no escuchar tus programas favoritos dentro del mundo digital y también a través del radio con 90.7 FM. Y pues bueno, el Foro Penagos lo despedimos, lo mandamos a que checara ya el VAR con el partido de Croacia, pero sí, muy polémico el tema del día de ayer del partido. Ya en los minutos, obviamente, Croacia logrando hacer el gol del empate para mandar al partido a los tiempos extras y sin embargo, un festejo muy eufórico. Estaban festejando como no tienen una idea los croatas en el estadio. Y el árbitro pues recibió un llamado del VAR. Muy tardado, por cierto, para revisar la acción. Y pues se trataba de un posible fuera de lugar. Luego de un toque apenas perceptible de Maranovic dentro del área que deja en juego a su compañero Mario Pasalic, que posteriormente le dio la asistencia para el gol del empate. Un tema bastante polémico y es por eso que les mencionaba si qué tan importante hoy en día puede ser el tema de la tecnología dentro de un juego de contacto como lo es el fútbol. Pues para algunos hay como que opiniones muy encontradas. Para unos que es, pues sí representa un mayor juego limpio, pero para otros representa que le quitan la esencia al juego del balompié. La polémica por el movimiento estuvo muy en el toque de Matanovic. En algunos aficionados, ante esto la FIFA ya salió a explicar de cómo fue que el árbitro pudo saber que ese toque realmente existió. El detalle está también en que el balón tiene la tecnología, el balón oficial de la FIFA tiene una tecnología para el mundial, pues ya el balón llamado Trionda. La FIFA explica lo siguiente. El esférico utilizado para la Copa del Mundo cuenta con un sensor especial capaz de detectar impactos mínimos, como el del croata, mismos que en la transmisión es representado en un gráfico similar al de un electrocardiograma. Según los datos proporcionados por la tecnología Connected Ball alojada dentro del Trionda, este balón oficial de la Copa del Mundo, se demostró que hubo contacto por parte del número 20 de Croacia en la jugada previa al gol contra Portugal, lo que permitió al árbitro determinar correctamente el fuera de juego y anular el gol que pudo haber sido histórico, este empate y los tiempos extras, obviamente, y tiene también mucho que ver con el tema del arbitraje, pero así la FIFA da a conocer del por qué llamaron al árbitro al VAR para anular el gol del empate ante Croacia. Ya los datos proporcionados por este balón que tiene, que también toda la tecnología puede llegar a fallar, pero el balón da una estadística muy pequeña de contacto, un leve mínimo, arroja como un electrocardiograma, ahí se ve un electro alzado, ahí un diagrama alzado muy mínimo, pero se nota, y así con eso determinan que pues obviamente tuvo contacto con el número 20 de Croacia, y eso le permitía al árbitro anular el gol del empate, un empate muy, que podría ser muy polémico, pero que resultó 2-1 en favor de este equipo de Cristiano Ronaldo. Pues así las cosas con el tema del fútbol, por eso les mencionaba qué tan viable podría ser tener ese tipo de tecnología dentro de un juego de balompié. También ustedes pueden dar su punto de vista a través del WhatsApp 962-625-2500. Así que pues bueno, vamos con todo. México el día domingo, 6:00 p.m. Usted también lo puede escuchar a través de Corporación Radio Núcleo. Recuerde estar visitando todas las páginas de las cabinas hermanas de Corporación Radio Núcleo aquí en Tapachula, porque no paga el radio. La neta es que se vive muy intensamente mientras usted está chambeando, mientras está en el tráfico. A los amigos taxistas también les enviamos un gran abrazo, y ellos pues obviamente no se pueden bajar porque terminan perdiendo dinero y pasaje, pero pueden sintonizar sin ningún problema la gran mayoría de los mejores partidos, que ya se ponen muy, muy, muy intensos y muy, muy padres escucharlos, y con la euforia total que te da este medio de comunicación a través de Corporación Radio Núcleo. Somos obviamente oficiales dentro de la FIFA para transmitir esos partidos de fútbol, y estamos impresionados de cómo la gente ha adoptado esos partidos como suyos, y también nos transmite a través de las diferentes estaciones de Corporación Radio Núcleo. Ya casi nos vamos, Carmen, muchísimas gracias. Mañana estaremos en punto de las 9:00 a.m. en La Chorcha Deportiva, también con el buen Penagos, que lo mandamos a checar con el tema del VAR y de cómo vamos a festejar el día domingo. Domingo 6:00 p.m, México contra Inglaterra. Un partido prometedor, un partido, la verdad es que puede ser de muchísimo, muchísimo fervor en nuestro país, y puede ser una gran historia. Pero adoptemos como eso, si va a salir a festejar, hágalo con responsabilidad. Ya no queremos saldos oscuros dentro de los festejos cada vez que gana nuestra selección mexicana. Así que hágalo con total seguridad y con toda la seguridad del mundo, para que pues no haya ningún inconveniente. Nos vamos, despedimos esta Chorcha Deportiva a través del 90.7 FM, y nos escuchamos mañana en punto de las 9:00 a.m.

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2: Buenos días, esta es la información. En lo local, en las instalaciones del CONALEP, plantel 68, la mesa de construcción de paz en coordinación con el gobierno municipal de Tuxtla Chico, encabezado por Julio Gamboa, llevó a cabo el Encuentro Mundialito por la Paz, un torneo de fútbol que reunió a corporaciones de seguridad federal, estatal, municipal, docentes y estudiantes. En lo estatal, el gobernador Eduardo Ramírez anunció en redes sociales que el próximo lunes 6 de julio no habrá clases ni labores en la administración pública estatal, esto con motivo del próximo encuentro mundialista de la selección tricolor contra Inglaterra el domingo 5 de julio. En información internacional, el número de fallecidos por los terremotos de magnitud 7.2 y 7.5 ocurrido en la zona norte de Venezuela el pasado 24 de junio asciende al menos a 2.595 personas, mientras que la cantidad de heridos es de 12.400, anunció la presidenta encargada, Delcy Rodríguez. Para más información en Notinúcleo Segunda Emisión, le informó Héctor Hernández. Que tenga un excelente día.
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4: 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Son las 10 en punto.
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1: 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Disfruta tu día. Son las 10 con 9 minutos.
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4: El portal estadounidense TMZ sacudió al mundo del espectáculo y el deporte al revelar un presunto romance entre Sabrina Carpenter y el futbolista. Dieron hincapié. El rumor estalló en las plataformas digitales durante las últimas horas, acaparando de inmediato la atención de los medios internacionales. El reporte del famoso sitio de noticias desglosó las supuestas interacciones entre las dos jóvenes celebridades. Diferentes fuentes anónimas indicaron que el contacto inició semanas atrás mediante mensajes directos, perfilando hacia el nacimiento de una relación sumamente mediática. Ángel Aguilar publicó hace unos días en sus historias de Instagram una serie de videos que reavivaron con fuerza los rumores de una boda religiosa secreta con Nodal. La pareja aparece de la mano mientras suena lo que se dice amor con la frase "para el resto de mi vida". Han pasado casi 10 años desde que Angelina Jolie puso fin a su matrimonio con Brad Pitt, y durante todo ese tiempo el amor de pareja no ha ocupado un lugar importante en su vida. La actriz reveló que no ha tenido ninguna relación sentimental desde entonces, pues ha dedicado esa etapa a sus hijos, su familia y a reencontrarse consigo misma.
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1: Buenos días, esta es la información. En lo local, en las instalaciones del CONALEP, plantel 68, la mesa de construcción de paz en coordinación con el gobierno municipal de Tuxtla Chico, encabezado por Julio Gamboa, llevó a cabo el Encuentro Mundialito por la Paz, un torneo de fútbol que reunió a corporaciones de seguridad federal, estatal, municipal, docentes y estudiantes. En lo estatal, el gobernador Eduardo Ramírez anunció en redes sociales que el próximo lunes 6 de julio no habrá clases ni labores en la administración pública estatal, esto con motivo del próximo encuentro mundialista de la selección tricolor contra Inglaterra el domingo 5 de julio. En información internacional, el número de fallecidos por los terremotos de magnitud 7.2 y 7.5 ocurrido en la zona norte de Venezuela el pasado 24 de junio asciende al menos a 2.595 personas, mientras que la cantidad de heridos es de 12.400, anunció la presidenta encargada, Delcy Rodríguez. Para más información en Notinúcleo, segunda emisión, le informó Héctor Hernández. Que tenga un excelente día.
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Faranduleros, ¿qué tal? ¿Cómo están? Buenos días, gracias a Dios. Es viernes 3 de julio del 2026 a través de la frecuencia que lo tiene todo 90.7. Y bueno, señores, mis extremomaníacos, mis faranduleros de corazón, soy Mario Blas y te estaré acompañando en los próximos minutos en este viernes de chavorrucos. Vamos a tener, híjole, la verdad es que un playlist musical realmente formidable como siempre, pero ahora les voy a contar la historia de algunas de las canciones ochenteras que forman parte de tu playlist personal. ¿Y qué te parece si arrancamos con el año de 1985? Sí, señores, cuando Richard Paul Stanley, mejor conocido como Rick Astley, pues bueno, cantautor, compositor, actor, locutor de radio, empresario e ícono pop británico, pues lanza su carrera musical a través de un grupo de soul llamado FBI, cuando fue visto por el productor musical Pete Waterman, quien le convenció de mudarse a Londres para trabajar en sus estudios. Bajo la tutela del trío de productores Stock, Aiken y Waterman, lo que es Rick Astley, aprendió todo el proceso de grabación en estudio, lo que le sirvió como preparación para el lanzamiento de su carrera musical. Es así como Rick Astley, pues bueno, creó varias canciones que se colocaron en el primer lugar de popularidad, no solamente de Europa, sino que de algunos otros países tan importantes de América Latina, Asia y obviamente tenía que ser Europa. Y la canción con la que vamos a arrancar esta mañana es el tema She Wants to Dance With Me. Y pues bueno, esa canción forma parte de su segundo álbum de estudio llamado Hold Me In Your Arms, que esa canción definitivamente conquistó corazones y las listas de popularidad. Yo soy Mario Blas, eso es Faranduleando en ese viernes de chavorrucos y te dejo con Rick Astley a través de Extremo FM. Buenos días.

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4: 11 de la mañana, ya con 10 minutos. Don't Stop Believing, no dejes de creer. Es el título de una balada con mucho punch interpretada por la banda estadounidense Journey, la cual es incluida en su séptimo álbum de estudio Escape de 1981. La canción fue escrita por Jonathan Cain, coescrita por Steve Perry y Neil Sean, y producida por Mike Stone y coproducida por Kevin Elson. En el último tiempo, la canción ganó terreno en lugares como Argentina gracias a las grandes interpretaciones del cantante riojano Emilio Elzad. Y pues bueno, la compañía discográfica Columbia Records la lanzó el 19 de octubre de 1981 como el segundo sencillo del álbum. La verdad es que esta canción alcanzó una popularidad muchísimo, muy amplia, muy grande. Años después, bajo la serie Glee, que sin duda alguna, pues fue del gusto de muchos de nosotros. Esa canción tiene una letra muy bonita, es una de esas baladas que no son melosas, pero que tienen mucho punch, que tienen mucho power. Y yo creo que eso es lo que hace que Don't Stop Believin' sea hoy por hoy un himno que presenta uno de los mejores riffs de teclado de apertura en el rock. Es la canción digital mejor vendida del siglo XX, con más de 7 millones de copias vendidas en los Estados Unidos, solamente ahí. Imagínate la sumatoria que tiene en todo el mundo. Así es que, señores, aquí en Faranduleando, te dejo con Journey. Esto es Don't Stop Believin', a través de la frecuencia que lo tiene todo, 90.7. Muy buenos días. Seguimos con más de Faranduleando.

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11 de la mañana, ya con 20 minutos. Vámonos con más música. Muchísimas gracias a aquellos que nos llevan en sintonía a esta hora de la mañana, que van en el automóvil. A lo mejor vienen a Tapachula o van de Tapachula a sus destinos. A lo mejor están realizando sus compras. A lo mejor están trabajando, están en la oficina. Pues bueno, en donde se encuentren, muchísimas gracias. Y espero que la selección musical en este viernes de Chavorrucos en realidad sea realmente de su agrado. Hablar de Diamond Days es hablar del cuarto álbum de estudio de la agrupación británica de pop rock The Oldfield. Y bueno, este disco fue publicado bajo el sello de MCA Records. Y bueno, este disco alcanzó la posición número 90 en las listas del Billboard 200. Para la grabación, el baterista Alan Jackman fue reemplazado por Simon Dawson. Y bueno, este material discográfico incluye 10 tracks en este disco. Pero el sencillo número 3, que se llama For You, es uno de los más destacados. Es uno de los que ha quedado en la memoria de muchos de nosotros, independientemente de las demás canciones. Pero bueno, vámonos con música a través de Extrema FM 90.7. Te dejo con The Oldfield, eso se llama For You, a través de la frecuencia que lo tiene todo 90.7. Y después, chécate nada más, o sea, si esta primer media hora te ha gustado, el resto te va a encantar. Rod Stewart, Elton John y Richard Marx, solo aquí en Faranduleando, en la frecuencia que lo tiene todo, 90.7. Buenos días.

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7: 11 de la mañana con 30 minutos. Gracias por continuar con nosotros. Y bueno, vámonos con más de Faranduleando. Y en esta ocasión estamos haciendo una retrospectiva musical en algunos de los playlists que algunos de ustedes, pues bueno, tienen no solamente en su mente, sino en su corazón. Y ahora nos vamos con Richard Marx, señores. Y hablar de él es hablar de Right Here Waiting, algo llamado en español como Esperándote Justo Aquí. Y esa canción es de esas que tienen un power en su letra, en su interpretación, en cada una de las melodías que Richard Marx, pues bueno, nos ha regalado. Esta balada fue grabada para el segundo álbum de estudio en 1989. Alcanzó el puesto número 1 en el Billboard Hot 100 y el puesto número 2 en la lista de sencillos del Reino Unido. Pues bueno, Right Here Waiting fue el segundo corte del disco Repeat of Death. Luego de haber alcanzado la popularidad y el éxito total con su material anterior, Richard escribió esta canción durante el rodaje de una película en Sudáfrica que contaba con el entonces amor de su vida, la actriz Cynthia Rhodes. Y bueno, la verdad es que esta canción es para aquellos que en realidad están enamorados. Así es que vámonos con música a través de Extremo FM 90.7 aquí en Faranduleando, Esperándote Justo Aquí. Él es Richard Marx, aquí en la frecuencia que lo tiene todo, 90.7.

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como te darás cuenta, estamos con más de la música a través de Extrema FM 90.7 aquí en Faranduleando. Y el playlist que te estamos presentando en ese viernes de Chavorrucos tiene poder, tiene amor, tiene desamor, tiene mucho romanticismo, pero también tiene ese riffs de metal que te gusta, porque por eso te estamos presentando pues el origen de esas canciones. Y hablar de Can You Feel the Love Tonight es hablar de puedes sentir el amor esta noche. Y bueno, es la noche de amor en España y esta noche es para amar en Hispanoamérica. Es una canción de la película animada de 1994 de Disney, El Rey León, compuesta por Elton John con letra de Tim Rice. Fue un éxito en Reino Unido, llegando al número 14, y consiguió incluso más éxito en los Estados Unidos, llegando al número 4 en el Billboard Hot 100. Y bueno, la canción fue número 1 en Francia. Sin duda alguna, hablar de esa canción, Can You Feel the Love Tonight, es hablar de Sir Elton John como un gran músico, como un gran intérprete, porque imagínate nada más la escena, el piano, los animales. Sir Elton John, wow, es todo un loco. Así es que te dejo con música. Can You Feel the Love Tonight? A través del 90.7 Extrema FM. Recuerda, sonando la música de tu vida, aquí en Faranduleando.

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7: Y bueno, ya nos encontramos en la recta final de la emisión del día de hoy de Faranduleando. Muchísimas gracias a todos aquellos que nos han estado escuchando en esta mañana. Y pues bueno, agradecimiento totales. Forever Young es una canción del cantante y compositor británico Rod Stewart, que por cierto ya anda despidiéndose de los escenarios porque ya está bastante cansado. Y bueno, esta canción fue lanzada por primera vez en su álbum de 1988, Out of Order. Y bueno, en Estados Unidos fue un éxito total. Llegó a estar en el Billboard Hot 100, alcanzando el número 12. En Canadá llegó al puesto número 9. Y bueno, Stewart escribió la canción con dos miembros de la banda, el guitarrista Jim Cregan y el tecladista Kevin Savigar. Y bueno, la estructura de la letra de esa canción era lo suficientemente similar a una canción de Bob Dylan del mismo título. Después de su finalización, Rod Stewart le envió la canción a Dylan preguntándole si tenía algún problema con ella. Los dos acordaron participar en la propiedad de la canción y compartir las regalías. Y bueno, el video de esa canción muestra a Rod Stewart cantándole a un niño, interpretado por Alex Zuckerman. Y bueno, sobresale el hecho de que hay escenas, hay pasajes rurales de Estados Unidos. La verdad es que esta creación musical y también visual es toda una joya. Y por eso es con lo que nos despedimos el día de hoy aquí en Faranduleando en el 90.7 de tu radio. Soy Mario Blas, el farandulero de corazón. Como siempre, te deseo que tengas un espectacular fin de semana. Disfrútalo con la familia, con los amigos, con quien tú quieras, gustes y mandes. Y recuerda que a las 12 del día viene nuestra ciudad, a la 1 de la tarde La Pachanga, a las 5 de chile mole y guacamole. Y yo los espero mañana, porque tenemos el despertador y tenemos más de Faranduleando a través de esta frecuencia 90.7. Por lo pronto, checa todo el contenido que tenemos en redes sociales. Extremo Tapachula, así nos encuentras en la fanpage de Facebook, el Instagram, el TikTok, porque siempre subimos cosas para todos ustedes. Así es que, señores, soy Mario Blas, el farandulero de corazón. Que tengan un excelente fin de semana. ¡Hasta la próxima! ¡Bye, bye!

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2: Buenas tardes, esta es la información. En lo local, el panorama laboral en el sector comercial de la región ha dado un giro drástico en los últimos años, luego que antes era una oferta de empleo cubierta en su totalidad por ciudadanos locales, en su mayoría por los jóvenes, hoy se ha convertido en un terreno sostenido principalmente por la comunidad migrante. Así lo señaló Aníbal Enrique Núñez, secretario de la organización Procentro, quien dijo que existe una dificultad para reclutar personal vertido en un terreno sostenido principalmente por la comunidad migrante. Así lo señaló Aníbal Enrique Núñez, secretario de la organización Procentro.

0: 0.2% del total. Así lo informó el Instituto Nacional de Estadística y Geografía, el INEGI. En lo nacional, luego de reunirse con empresarios de la industria manufacturera, maquiladora y de servicios de exportación, la presidenta de México, Claudia Sheinbaum, rechazó que se haya negociado mal por parte del gobierno de México y expresó que hay optimismo en la revisión que habrá del Tratado de Comercio entre México, Estados Unidos y Canadá, TECMEC, y refrendó que hay certidumbre para la inversión. Para más información en Notinúcleo, segunda emisión, le informa Héctor Hernández. Que tenga una excelente tarde.
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4: Buenas tardes, bienvenidas y bienvenidos a nuestra ciudad en este su espacio de denuncia ciudadana. Reciba la más cordial de las bienvenidas de parte de todo el equipo de nuestra ciudad en esta tarde, el equipo Hernández, liderando la cabina del 97. Pues despedimos a Mario Blas y a Carmen López por estar esta mañana con nosotros, pues alegrándonos la mañana con mucha información y música, sobre todo lo que usted siempre encontrará en esta estación de la gran cadena radiodifusora, la líder en el sureste mexicano, Radio Núcleo. Bueno, mi nombre es Pamela Hernández y agradecerle una vez más a Héctor Hernández por estar con nosotros en los controles técnicos. Y bueno, pues a usted hacerle desde estos momentos la más cordial invitación para que se comunique directamente a cabina a través del número 962-625-2500 y nos comparta sus quejas ciudadanas, sus opiniones, sus comentarios, una denuncia que quiera hacer de manera anónima, es bien recibida y recuerde que también es canalizada con las autoridades correspondientes en esta tarde. Recuerde que este espacio es más que el eslogan en el cual juntas y juntos vamos a buscar la solución para, tratar los diferentes problemas que surjan. Y bueno, quiero saludar a todo el auditorio en el Soconusco en esta tarde que nos está escuchando. Hoy viernes, ya 3 de julio, la verdad es que se va bien rápido los días, ya como si nada en el séptimo mes del año. Va a ver que julio se va a ir volando y cuando vengamos a ver agosto y ya viene la escalada de muchos meses que a varias personas les gusta porque pues viene agosto, septiembre, octubre, noviembre, diciembre y tan tan. Se acabó el año, señoras y señores. Por eso hoy hay que aprovechar lo que tenemos, donde estamos y bueno, pues ver hacia dónde queremos llegar. Así que bueno, pues a desear buenas vibras, bendiciones, que nos vaya bien a todos, la verdad. Y bueno, pues invitarle a los amigos de los diferentes municipios que también pueden enviar en esta tarde su denuncia ciudadana, su queja, su comentario. Saludamos a los amigos que nos escuchan en los diferentes municipios, a la banda de Cacahuatán. Ay, esa banda de Cacahuatán. Cacahuatán, un municipio muy bonito, fresco, abundante naturaleza. Queremos saber cómo están en estos momentos las autoridades tratando al bello pueblo de Cacahuatán, con esto de que ya vienen las ferias comerciales, ya vienen muchas cosas. Pues bueno, esperemos que se refuerce la seguridad porque, bueno, pues es lo que todavía deja mucho que desear, la seguridad en Cacahuatán. Metapa, un gran saludo al auditorio de Metapa. Hace una semana, pues tuve la oportunidad de ir al evento de la presidenta Claudia Sheinbaum con esto de las moscas.

0: de la planta de moscas estériles de gusano barrenador. Y bueno, pues tuve la oportunidad de saludar a muchas personas, muchas familias de Metapa. Igual la queja ciudadana, me comentan que la inseguridad continúa en Metapa. Pues bueno, ojalá las cosas funcionen, las cosas se mejoren allá en Metapa. Unión Juárez, la bonita Suiza chiapaneca, un clima delicioso, envidiable, que la verdad sí dan ganas de irte a tomar una rica taza de café este fin de semana. Héctor, vámonos a Unión Juárez a tomar café. O mejor, a Tuxtla Chico, a tomar chocolate. Ay, sí, cómo no. Héctor, vámonos a Tuxtla Chico. Es más, ahorita, porque nos tenemos que ir a la pausa. ¿Y te parece si nos vamos a un viaje astral? Hasta Tuxtla Chico a comer tamalito, chicharrón. Oye, qué rico es el mercado, los productos que venden en el mercado de Tuxtla Chico, El chicharrón buenísimo, No he probado ningún otro chicharrón buenísimo más que del mercadito de Tuxtla Chico. Bueno, nos vamos a la pausa comercial. Esto apenas está iniciando, así que le invito a que mande su mensaje a través de 962-625-2500. Nos vamos a la primer pausa comercial y regresamos a nuestra ciudad.
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0: Estamos de regreso, son las 12:09. Gracias por seguir con nosotros en Nuestra Ciudad. Gracias a las personas que pues ya están enviando sus denuncias ciudadanas En serio, quiero agradecer la confianza que usted deposita siempre en nuestra ciudad. Bueno, quiero iniciar esta tarde compartiéndoles la siguiente denuncia. Nos dicen aquí los amigos de la colonia El Paraíso, en lo que es la Manzana 3, calle Ciruelos, y lote 5 por Indeco, al lado de la colonia Marugenia. Dice por acá, así se llama la colonia, Marugenia, o es la señora. ya no supe aquí. Pero bueno, a ver, es una denuncia en Colonia El Paraíso, calle Ciruelos, Manzana 3, lote 5. Ah, ok, discúlpela. Denuncia la señora María Eugenia. Ay, discúlpeme, es que salió muy pegadito aquí el mensaje. Bueno, pues este tema de la fuga ya lo tienen las autoridades en estos momentos en su radar. Ya lo pasamos al área de Coapatab y espero que durante los próximos minutos de este espacio nos puedan dar una respuesta, pero la denuncia ya está enviada a las autoridades correspondientes, en este caso Coapatab. Y bueno, yo sé que ya que iniciamos hablando de Coapatab en lo que está Pachula, quiero que usted me mande un mensaje a través del 962-625-2500. A ver, le doy tiempo para que si usted va manejando, ponga su intermitente, recuerde no agarrar el teléfono mientras conduce. Le doy tiempo, ponga su intermitente. Listo, 962-625-2500 es el número para que usted se comunique a cabina directamente, llame, o bien que nos guarde como cabina de Extremo Tapachula y nos mande su mensaje vía WhatsApp, es el mismo número, para que usted nos comparta sus denuncias ciudadanas. Y ya que estamos con el tema de Coapatab, también estamos esperando la respuesta que nos tiene que dar Coapatab, porque en estos momentos hay varias colonias que pues no tienen agua desde ya hace 2, 3 días, 4 días. Ayer una familia me reportaba que en lo que es Los Pinos, La Azteca, Calpan Laureles, todo eso, están teniendo detallitos con el agua. Déjenme decirles que ya pues Coapatab tiene conocimiento de esto, pero estamos esperando que nos den una respuesta pues más favorable, y más que la respuesta, pues precisamente que nos informe. A ver, permítame un segundito, Héctor, si me apoyas en cabina. Me apoyas en cabina porque estoy recibiendo una llamada telefónica y con todo gusto te diré de qué se trata. Sí, bueno.
14: Y bueno, continuamos con más información a través de Extremo 90.7. 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Y es que estábamos llenos de llamadas, perdón Pamela, pero ya estamos aquí. Nos estaba preguntando el buen...
15: Una de las demandas que
0: tengan.
15: Perfecto,
0: presidente, pues buenas tardes, y la verdad es que me da gusto que pues esté al pendiente precisamente de las denuncias ciudadanas. Fíjese que yo me coordino con Coapatab, pero si nos puede repetir que usted está al pendiente de las denuncias.
15: Sí, claro, a través de Héctor Lazos, que es el director general de Coapatab, estamos atendiendo cada una de las demandas, pero es importante también hacerles de conocimiento que Coapatab es un organismo público descentralizado que le falta, le urge una reingeniería en infraestructura. Toda su infraestructura tiene más de 40 años y estamos en ese proceso junto con el gobierno del estado y con Agua de gestionar proyectos para poder darle mantenimiento menor y mayor a toda la infraestructura hidráulica. Tenemos muchas colonias que no les dieron mantenimiento hidráulica y que hoy parte de esas demandas añejas, pues son muy añejas porque nunca fueron atendidas en su momento. Entonces, no nos eximimos, digamos que no nos justificamos, pero es importante que la ciudadanía sepa que Coapatab está procurando y haciendo lo posible para atender todas y cada una de las demandas posibles.
0: Presidente, pues sin duda alguna me deja sorprendida, porque sí, es decir que su gobierno, su administración está al pendiente de cada una de las denuncias ciudadanas, siempre su gobierno de puertas abiertas. Presidente, aprovechando que lo tenemos aquí en este programa, pues platíquenos cómo van los otros temas. Ayer vimos que se inauguró una calle también, que esto es fundamental para el desarrollo del municipio.
15: Sí, claro. Mira, la verdad es que estamos tratando de rehabilitar todo lo que es la periferia de la zona urbana. Esta calle que inauguramos el día de ayer era de las pocas calles que todavía quedan de adoquín, empedrados de hace más de 50 años y que están en la zona urbana. Es la que inauguramos entre la 11 y el novena, que es la del Par Vial, justo en la calle del Centro de Convivencias. Precisamente hace el año pasado inauguramos la rehabilitación del Centro de Convivencias y con esta calle que ya le integramos, procuramos darle el cambio de imagen urbana a Tapachula. Es una calle que se denomina integral, es decir, toda la red hidráulica de hace 50 años es nueva. Banquetas nuevas, concreto hidráulico, alumbrado. Todas las calles que estamos construyendo en esta administración, todas llevan alumbrado. Que esto coadyuva al tema del alumbrado para seguir trabajando en la percepción de seguridad en Tapachula. Recordemos que Tapachula lo recibimos en penurias. 5 años de la administración pasada no alumbraron las entradas y salidas y mucho menos las colonias más populares de Tapachula. Entonces estamos haciendo una gran, gran tarea por alumbrar las entradas y salidas y sobre todo las colonias, pero además en esta tarea de alumbrado, por eso estamos, cada calle que se construye tiene que tener de 3 a 4 postes de luz con alumbrado.
0: Perfecto, presidente, pues le agradecemos mucho siempre que usted esté dispuesto a colaborar con los medios de comunicación, que siempre está al pendiente de las quejas ciudadanas. Y bueno, la pregunta es, ¿va a continuar esta transformación por Tapachula? Porque como mencionaba usted, precisamente, pues hay denuncias viejas y Coapatá, pues es en la piedrita del zapato de cada administración.
15: Claro, no olvidemos que a falta de una planeación y programación de atención de servicios públicos, la improvisación es lo que domina y ha dominado en Tapachula. Nosotros no venimos de la improvisación, por eso ya conformamos lo que es el ICIPLAN, el Instituto de Planeación de Desarrollo Municipal, donde ahí precisamente se teje, se programa, se planea todo el desarrollo de Tapachula. Y en esta lógica y congruencia, estamos precisamente generando estos proyectos de Coapatab ahí con el ingeniero Héctor Lazos para poder precisamente no generar mayor vivienda donde no hay red hidráulica. Quien genera el desarrollo de vivienda, ya sea popular a través de Infonavit, ya sea a través de la Canadevi, ya sea a través de fraccionamientos privados, tienen que generar su propia infraestructura. ¿Qué significa esto? Tienen que generar su propio pozo, su red hidráulica, su planta de tratamiento para poder tener un trato correspondiente a toda la normatividad federal, estatal y municipal del medio ambiente. Entonces, no estamos peleados con el desarrollo, ni mucho menos con la vivienda. Lo que no vamos a permitir en esta administración es la improvisación y precisamente la impunidad y la corrupción que prevaleció en los 5 años pasados que estuvieron administrando un Coapatab sin planear, sin programar nada de infraestructura.
0: Presidente, pues muchísimas gracias por su participación. Siempre es bienvenido a este espacio para darle el mensaje a la ciudadanía.
15: Que lo sepa la ciudadanía. Vamos, estamos asumiendo todas y cada una de las tareas con un sentido de responsabilidad. Así lo hicimos con el alumbrado, así lo hicimos con la basura, pero también es importante que la gente sepa que la gran mayoría de las demandas de Coapatab son demandas añejas por falta de atención, por falta de programación y de planeación. Por eso estamos en pláticas también con los trabajadores de Coapatab, porque el sindicato de Coapatab juega un papel sumamente importante, porque ellos son la clave del teje y maneje de que todos los servicios se atiendan en tiempo y forma. Por eso hoy con Coapatab estamos llevando una relación de amigable y procurando que sea lo mejor para Tapachula.
0: Perfecto, presidente. Muchísimas gracias, presidente. Y bueno, pues el domingo va a ganar México.
15: Sin duda alguna, creo que hoy más que nunca tenemos un común denominador en el país. Hoy más que nunca todos estamos unidos con una misma convicción. Queremos que a México le vaya bien. Queremos que no hay de chile, mole y manteca. Todos somos México. Nos une el himno nacional, nos une la selección mexicana, nos une la bandera de México y por supuesto que el domingo todos, más de 130 millones de mexicanos, vamos a estar con corazón, con pasión y con mucha energía y convicción que, ¿por qué no? México sí puede pasar a la siguiente ronda. ¡Ánimo!
0: Muchísimas gracias, presidente. Bueno, nos vamos a la pausa comercial en estos momentos y regresamos a nuestra ciudad.
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0: Estamos de regreso, gracias por estar con nosotros en nuestra ciudad. Pues vaya que ahora sí que nos agarró de sorpresa, ¿no? Fue improvisado, también en radio. Pueden pasar las cosas. Pues miren, ahí está el presidente municipal atento a nuestra programación y a las quejas ciudadanas también. Esto es importante. Así que ya lo escuchó, cualquier denuncia que nos llegue a través de este espacio, por favor, envíe sus denuncias, pero no, además de enviar la denuncia, mande la prueba, o sea, mande la foto, mande el nombre de la calle, mande todo lo que usted quiera enviar correspondiente al municipio de Tapachula, y nosotros pues vamos a canalizarlo con las autoridades, lo vamos a enviar, y bueno, pues esa es la mecánica, y ese es el objetivo. Entonces, pues aprovechemos esto que dijo el presidente, no lo digo yo, no lo dice el director de Coapatab, lo dice el mismo alcalde, usted envíe sus denuncias y nosotros vamos a canalizar con las autoridades pertinentes. Pues bueno, gracias por estar con nosotros y bueno, pues escuchar siempre la mejor programación del 97. Y bueno, tenemos otra entrevista más que teníamos programada, pero pues ahorita la guardamos porque tenemos que leer algunos comentarios. A ver, dice por aquí... dice una duda, ya no escucho a Omar Kim, ¿qué pasó con él? Ay, mi Omar, le enviamos un saludo muy fuerte a Omar, pero Omar Kim, mi querido compañero, él desde hace, ¿qué? ¿Seis meses? Sí, ya 6 meses se aventó Omar, si no es que más, ¿verdad? Desde octubre. Sí, Omar... pues en estos momentos está estable de salud, está en casita, está recuperándose, pero si queremos 10 meses ya, casi ya va a ser el año el Omarcito que se está haciendo una pausa, un stand-by, como dicen por ahí, de la radio. Pero si queremos más de Omar Kim, en cuestión de radiofónico, queremos más programas con Omar, tenemos que esperar a que él se recupere. A ver si más adelante le hago una llamada telefónica para todos sus fans y puedan saludar al buen Omar. No, Omar, pues está en casita, se está recuperando, ya iba poco a poco, pero pues aquí está su servidora. Omar, pues en algún momento pues nos dio clases a muchos aquí en cuanto a locución. Sí, nos dio muchas clases Omar. Entonces, Omar tiene en nuestro corazoncito de cada uno de nuestros compañeros, ahí vive Omar y paga renta. El buen Omar Kim, nos ha apoyado muchísimo a muchos aquí en la radio. Sí, lo tengo que reconocer. Pero bueno, a ver, dice por aquí, nos preguntan si hay alguna suspensión de agua por la zona sur de la ciudad, ya que son 4 días en Santa Cruz, San José Ledén y 11 de septiembre. Bueno, pues ya escuchamos esta entrevista que tuvimos con el presidente, pero yo le invito a que escuche Notinúcleo en su segunda emisión, pues para que escuchen un fragmento de lo que dijo el presidente en esta entrevista. Pero mire, todo se resume en el tema de qué han pasado las administraciones, pues al parecer, tal parece como desfile, ¿sí? O sea, pasan, presumen, nos quitan tiempo, por no decir que nos quitan dinero, ¿no? Entonces, también. Entonces pasan las administraciones, pero pues no vemos los cambios, no vemos que realmente alguien diga que esté dispuesto a cambiar, y todo esto ha pasado. Y déjenme decirle que Coapatab ya tiene más de 30, 20 años, que la verdad es que no se le hacía nada a Coapatab. No, y es más, el ambiente laboral era muy tenso también con este tema de los sindicatos y todo esto, pero la verdad es que me da gusto escuchar que esta administración platica con el sindicato, están en diálogo, están en comunicación, están atentos, y bueno, pues la verdad es que vamos a invitar al director de Coapatab para que nos amplíe un poco más la información. Por lo pronto nos vamos a la pausa comercial, mi querido Héctor, y regresamos en breve con más denuncias y comentarios aquí en nuestra ciudad.
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0: Estamos de regreso, 12 del día con 30 minutos. Y bueno, hoy es un día muy movido. Tenemos serie de entrevistas. Escuchamos ya al alcalde Yamil Melgar. En torno al tema de Coapatap, se están atendiendo cada una de las fugas y reportes, pero bueno, también hay otros temas en la agenda. Ya tengo en la línea telefónica al secretario de Seguridad Pública Municipal, del secretario Manuel Alejandro Yuch García, a quien me da mucho gusto saludar en esta tarde. Secretario, muy buenas tardes y bienvenido a nuestra ciudad.
23: ¿Qué tal, Pamela? Muy buenas tardes, el gusto es mío.
0: Pues secretario, gracias secretario. Oiga, pues mire, hemos estado viendo estos eventos que se han registrado por la fiebre futbolista que se vive en estos momentos. No me vaya a meter un gol, lo manejemos como fiebre futbolista. Sí. No, por ya sabe, ¿no? Pero ¿cómo se ha vivido los eventos, la seguridad, el saldo blanco que se maneja?
7: Bien, Pamela, te comento rapidísimo. A todos nos encanta que México sea anfitrión, igual que Estados Unidos y Canadá, de esta justa internacional de fútbol, y bueno, sabemos el arraigo del fútbol que tiene nuestro país, y lo cual lo celebramos, pero fíjate que viendo en otras latitudes de la República Mexicana, hemos sido pues partícipes de escuchar, de ver qué incidentes ha habido, y la verdad que es triste, porque pasamos de un evento cívico deportivo y de que debía ser unas festividades patrióticas a que se nos salga, se nos desborde, y en otras ciudades lamentablemente lo que ocurrió en el último juego de México el día martes, pues hubo un saldo de 4 muertos en el Ángel de la Independencia y también hubo un evento fuerte en Pachuca. Entonces no queremos que nos pase. Nosotros por eso es que a través de la mesa de seguridad implementamos un operativo interinstitucional entre los 3 niveles de gobierno, ¿sí? Lo cual creo que fue de verdad te lo puedo decir honestamente, un ejemplo para muchas ciudades del país. Nosotros sí previmos que podía salírsenos de contexto, porque sabemos que la ciudad de Tapachula tiene un lugar exprofeso para la celebración de este tipo de eventos, como es la famosa Glorieta de la Crayola, Bonanza. Entonces nosotros pedimos, nos dimos a la tarea de implementar un operativo con más de 200 elementos, más de 50 vehículos, lo que nos permitió contener, pero quiero comentarte que la celebración se llevó a cabo. Nosotros le permitimos a toda persona el paso peatonal. Lo único que restringimos fue el paso vehicular. Esto con la finalidad, pues que no atropellemos los derechos de terceros. Porque justamente nos pasó en un partido anterior que a una patrulla y a otros vehículos, tanto una patrulla de la municipal como de la estatal, por ahí las personas que estaban festejando, pues se les hace sencillo, ¿verdad? Se les hace sencillo y empezar a mover, a zangolotear los vehículos, lo cual no está bien, no a todo mundo le agrada, y debemos de respetar los derechos de toda persona. Y quiero decirte que con esto conseguimos un saldo blanco, totalmente blanco. Festejaron alrededor de medianoche, se empezaron a ir a sus casas, y la verdad que creo que nos fue muy bien en Tapachula.
0: Perfecto, y pues ¿cuál es la invitación para este fin de semana que se espera el tan esperado Inglaterra contra México?
7: Bueno, mira, aparte quiero decirte que los mexicanos somos muy dados. Digo, esperemos que gane la selección mexicana, porque a todos nos llena de orgullo. Pero aunque pierda, pues podemos tener también las festividades, ¿verdad? Porque así somos los mexicanos. Y yo la verdad es que los invito a todos que actuemos con civismo, con mucha responsabilidad y con respeto. Que seamos empáticos, ¿sí? No todo mundo piensa, siente o cree como nosotros. Entonces sí hay que respetar los derechos. Yo invito a toda la ciudadanía, a todos los radioescuchas, a toda la gente que venga de Guatemala, apoyarnos, a estar ahí en el FES donde puso el presidente municipal la pantalla, que es la plaza principal que tenemos, que festejen. Vamos a abrir también, aperturar otros espacios, el espacio del reloj floral, también lo vamos a aperturar para que puedan festejar, y el mismo espacio de la Crayola. Es decir, va a haber 3 espacios los cuales nos va a permitir festejar de manera adecuada y que no haya aglomeración. Porque eso fue lo que pasó en la Ciudad de México. No calcularon, la aglomeración hizo que desafortunadamente muchas personas se quedaran entre ellos mismos, entre el tumulto de gente, y fue lo que pues se asfixiaron los 3 de las personas y otro por ahí con algún tema de epilepsia, pero lamentablemente falleció y no le pudieron dar ninguna asistencia porque los servicios médicos es imposible que lleguen, Pamela, cuando hay un tumulto de gente. Nosotros queremos evitar eso. ¿Cómo? En 3 espacios diferentes, que la gente vaya, festeje, que se anime, que vitoríe, que haga lo que tenga que hacer, pero de manera de verdad muy responsable. Yo los invito a todos los radioescuchas a que lo hagan y que le digan a las familias, que le digan a los grupos de amigos, que festejemos de manera adecuada.
0: Así es, secretario. Y bueno, pues ya para finalizar y usted continúe con su agenda, sabemos la estrategia de la presidenta Claudia Sheinbaum, del gobernador Eduardo Ramírez, pero sobre todo del presidente municipal Yamil, que es volverle a Tapachula esa seguridad que poco a poco se está construyendo. ¿Qué nos puede platicar acerca de, pues, precisamente las estrategias de seguridad?
7: Bien, como tú lo acabas de mencionar, Pamela, creo que es una estrategia bien definida, direccionada por la presidenta de la República, el señor gobernador, el doctor Eduardo Ramírez Aguilar, nos ha instruido de manera muy puntual. El doctor y piloto aviador Óscar Alberto Aparicio Avendaño, quien es el jefe de todo el de la Secretaría de Seguridad del Pueblo, nos ha instruido que todos los trabajos sean de manera coordinada. No es la excepción, obviamente, del municipio de Tapachula, encabezado por nuestro presidente, Yamil Melgar Bravo, quien todos los días yo tengo comunicación, acuerdo con él, y esto nos ha fortalecido en las mesas de seguridad, que estamos bien, bien coordinados, tanto en trabajos de prevención, reacción e inteligencia e investigación. Quiero decirte que eso es lo que ha dado el resultado, el éxito, como lo puedo ver con el maestro Omar García Harfus a nivel nacional, el doctor Óscar Aparicio a nivel estatal, y tu servidor implementa las mismas estrategias. No hay que inventar nada, hay que hacer las cosas que deben de hacerse, ¿no? Y el lugar donde estés, el contexto es lo que te marca a ti, qué necesidades tienes. Y como lo han visto, los resultados son tangibles, los resultados no los emitimos nosotros, los emite el secretario ejecutivo del Sistema Nacional de Seguridad Pública. Mes con mes, cualquier persona puede publicarlos, la incidencia delictiva, pero aparte, quiero decirte, el ENSU a través de INEGI, que es la página oficial, ¿sí?, de la encuesta nacional, ¿sí?, de seguridad urbana, donde hace un muestreo de 91 ciudades, ¿sí? De esas 91 ciudades, Tapachula, lamentablemente, el finales del 2024, está en el primer lugar de inseguridad, Pamela, a nivel nacional. Hoy en día hemos venido escalando, es una calificación trimestral, una encuesta trimestral, ¿sí? Y ahorita, en el último informe del ENSU, aparecimos en el lugar número 41, y tenemos que ir avanzando. La gente percibe otra ciudad de Tapachula, puede caminar, sí, con las estrategias también del presidente Yamil, del alumbrado público, de la recolección basura, complementan a la seguridad pública. Creo que vamos por buen camino. Ciudadanía, ténganos confianza. Tienen una autoridad cercana a ustedes y a puertas abiertas, es lo que te puedo decir, Pamela.
0: Perfecto, secretario. Pues muchas gracias por estar con nosotros en nuestra ciudad y vamos a estar al pendientes también de las denuncias que nos lleguen aquí desde su secretaría, que nos pueda apoyar.
7: Con gusto, Pamela, sabes que siempre estamos abiertos al diálogo y sobre todo que estamos para servir y proteger a la gente. Buena tarde, Pamela, que se la pasen muy bien.
0: Muy buena tarde también, secretario. Pues bueno, fue el secretario de Seguridad Pública Municipal, Alejandro Yuch. Nos vamos a la pausa, regresamos a nuestra ciudad.
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17: Estamos de regreso, 12:42. Gracias por estar con nosotros en Nuestra Ciudad. Y bueno, desde el corporativo Radio Núcleo, Notinúcleo, y bueno, pues toda esta gran cadena quiere enviar una condolencia porque hoy, pues bueno, falleció en Radio Núcleo. Lamentamos el sensible fallecimiento de Juan Carlos Calimayor Franco, político, joven chiapaneco, abogado y político chiapaneco. Y bueno, expresamos nuestra más sincera condolencia y que Dios le bendiga a sus familiares y amigos, la fortaleza necesaria por este triste momento que está pasando. A nombre del ingeniero Francisco Simán Estefan, director general de Corporación Radio Núcleo, enviamos una pues sincera condolencia. Bueno, tenemos mensajes, gracias por comunicarse con nosotros este viernes. Y bueno, nos preguntan por aquí. Me indican que se pide una rehabilitación en la cuarta con sexta norte entre la 17 y 41 poniente. Son unas vialidades que ayudarían mucho al desahogo de tráfico, lo que está ahorita en estos momentos por el tema de la 17 y la 5 de febrero. Ok, perfecto, vamos a esto, a canalizárselo a Vialidad, Municipal, para que nos pueda apoyar. También enviamos un saludo al comandante Luis Eduardo Terán, que siempre nos apoya mucho aquí en este espacio, en nuestra ciudad. A ver, dice, por aquí son calles que, pues bueno, tienen muchos años sin recibir mantenimiento. Claro que sí, eso también pues al secretario de Obras se lo vamos a pasar. Dice por aquí, Colonia Los Pinos, rumbo a Cafetales, ya hablaron con el señor William y bueno, no nos ha atendido. Fíjese que ya pregunté su tema de allá de Colonia Los Pinos con, pues igual con la autoridad, pero me indican que tiene que acercarse nuevamente, solicitar a través de Copladem que precisamente les apoyen como colonia, hagan su escrito para que, pues bueno, puedan entablar una conversación y pedir qué es lo que solicitan para la colonia. Me dijeron que es a través del Copladem deme tantito tiempo, que me den el número de alguien para que los atienda y pues puedan canalizar esta denuncia a los amigos de Los Pinos, que están rumbo a Raimundo Enríquez. Pero aquí la pregunta es si todavía en Los Pinos todavía están como ejido, o ya es considerado una colonia, porque eso también cuenta mucho, el tema ejidal, el tema de los ejidos. Recuerde que ahí es todo a través de las asambleas también, pero pues déjeme ponerme de acuerdo con los de Copladem para que les dé algún número telefónico y usted se pueda comunicar. A ver, dice por aquí, tenemos un problema con un drenaje que ya tiene varios meses, que está afectando la banqueta del Parvial y el tránsito de las personas y adultos mayores. Corren el riesgo de caerse. Bueno, nos mandan las imágenes. Agradecemos a las personas que nos envían las imágenes del estado en el que está esta banqueta. Esto se lo vamos a canalizar también a la Secretaría de Obras para que nos pueda apoyar. Dice, los cuadros de la banqueta se están hundiendo. Y bueno, nos dice aquí que es un detalle con el drenaje. Bueno, aquí pues efectivamente, no sé si ustedes ya lo reportaron, por lo que veo es el problema del drenaje, pero con el negocio. No sé si con el negocio que me está enviando o directamente el drenaje que está, porque por ahí veo un registro. Entonces, si usted ya hizo la denuncia, compártame el número de su denuncia para que... Y mire que está cerca de una oficina de Coapatá, por ahí en Parvial. Entonces mándeme si usted tiene número de reporte que hizo ante Coapatap también, para que sea más rápido este proceso. Si no lo tiene, no se preocupe, aquí lo vamos a canalizar. A ver, dice, es una colonia. Ah, ok, perfecto, que no están en tema de ejido porque pagan predial. Ok, muchísimas gracias, Héctor. Bueno, pues déjeme checarlo bien con los de Copladem, quienes pueden ayudarle, o bien puede pasar al municipio, pero a través del secretario general. Bueno, nos vamos a la pausa comercial, regresamos en breve en nuestra ciudad.
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2: Estamos de regreso, gracias por estar con nosotros en Nuestra Ciudad en esta tarde. Oiga, lo prometido es deuda. Tengo en la línea telefónica a quien cree, a E.T., el extraterrestre. Lo bueno es que hay humor para que no se olvide el motivo. Mi querido Omar Kim, buenas tardes. Oye, que aquí el auditorio está preguntando por ti de plano.
3: Muy buenas tardes, Pamela. Muy buenas tardes al auditorio de Nuestra Ciudad. Gracias por preguntar, gracias por acordarse de mí. Bueno, la realidad es que todavía sigo no delicado, pero todavía no estable de salud. Esta situación, por eso cuiden su riñón o sus rodillas y sus articulaciones, porque caramba, cómo desgasta todo esto, pero ahí vamos, funcional, pero no operativo. Pero aquí sigo, ahora sí que en la pelea, en la lucha.
2: En la lucha, desde tu trinchera, mi querido Kim.
3: Así es.
2: Oye, Omar. Fíjate que te manda saludos el doctor Chapori, ya está atento.
3: Muchas gracias, Chapori, colega, ¿cómo estás?
2: Bueno, oye, Omar, pues mira que pasó el mes de la libertad de expresión y esta charla no la habíamos podido tener. Ay, creo que se me fue el enlace. Listo, ahí está. Te decía que pasó el mes de la libertad de expresión y yo no pudimos tener esta charla que ya habíamos planeado, pero simplemente por agenda no se da. Rápido, al auditorio, Omar, compártenos para ti en estos momentos de tu vida. ¿Qué piensas de la libertad de expresión, Omar?
3: Fíjate que es un compromiso de todos los que en algún momento dado nos hemos dedicado a informar, pero no solamente a ellos. Con el advenimiento de las redes sociales es un compromiso social. Esto es la sociedad misma también tiene que estar enterada, es decir, no es una responsabilidad única del comunicador, ni del periodista, es una responsabilidad de la comunidad, de la comuna, y esto no hay que dejar de verlo. Nosotros, los que nos dedicamos a esto, lo conmemoramos, pero en realidad es un logro y es un compromiso de todos, como sociedad, como mexicanos. Ahora que tan mentado están haciendo, te digo, las redes sociales, debemos de aceptar este reto y asumirlo tal cual, mi querido Pemi.
2: Pues muy claro el mensaje, Omar, que nos compartes esta tarde. Tienes toda la razón. Considero que el estar al micrófono siempre es una responsabilidad, un compromiso, pero también es un amor a lo que hacemos día a día con mucho cariño.
3: Claro, por supuesto. Y te digo, como sociedad no se puede menospreciar ni achicar el papel que tiene la sociedad en estos tiempos tan veloces, ¿no?
2: Así es, mi querido Omar. Oye, pues ya estamos finalizando, pero quiero, no sin antes, que también les devuelvas el saludo a Gerard, que dice que qué gusto saber de ti, a doña Mari, a Indalecio, dice, ya hacía falta escucharte, Omar, saludos al profe Omar. O sea, la verdad, aquí el auditorio te está mandando prontas recuperaciones, que sabemos que eres fuerte, que le vas a echar ganas, Omar.
3: En eso estamos. Muchísimas gracias a todos, un abrazo, cuídense mucho y seguimos en la pelea. Sigo vivo y así, al menos hasta que Dios me dé vida, hasta ese momento que Diosito me diga ya hasta aquí, planeo seguir dando lata por acá.
2: Hierba mala nunca muere.
3: Así es. Así me lo es.
2: Sigue la mata dando.
3: Tal cual.
2: Ay, mi querido Marquín, pues un fuerte abrazo de vuelta y bueno, pues qué alegría también que estés muy bien. Te manda saludos Héctor, también aquí.
3: Gracias, Héctor. Muchas gracias, Héctor.
2: Oye, tu pronóstico para el domingo, ¿cómo ves? ¿Cómo va a estar?
3: Ay, Dios, me encantaría un 3-2, favor México.
2: 3-2.
3: Sin embargo, por la presión del aficionado, me temo que se va a ir a tiempos compensatorios y a lo mejor es muy probable que nos vayamos a penales y ahí el pronóstico es bien reservado. Me encantaría que fuera México. La única cosa es que se porten bien. En cualquier parte de la República, los mexicanos nos portamos bien.
2: Así es.
3: Eso es. Sea el resultado que sea, que nos portemos muy bien y que demos un decoro de lo que es ser mexicanos, en verdad. Y obviamente resaltar que esto no termina hasta que la gorda carte.
2: Así es, pues 3 a favor de Juan Gabriel y 2 a favor de Freddie Mercury.
3: Así es, ni más ni menos. Digo, ya decimos con, ya desintegramos a BTS, ahora sigue One Direction.
2: Así es, mi querido Marquín, te manda saludos también aquí el buen Diego Mérida y bueno, pues todo el auditorio que te desea un fuerte abrazo, Mar.
3: Igualmente, cuídense mucho y también para ti y tu familia, Pame, muchas gracias por acordarte de mí.
2: Oye, Omar, pues ya nos vamos, ¿por qué no despides el programa, mi querido Kim?
3: Con todo gusto, muchísimas gracias, Pamela, y todos los que somos posible, bueno, todos los que son posible en nuestra ciudad, gracias. Nos escuchamos el lunes nuevamente, por favor, pase un buen fin de semana, pórtese bien, por favor, en el resultado que sea, y nos escuchamos, está escuchando Extremo 90.7, y se queda con La Pachanga.
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4: De acuerdo con la Procuraduría Municipal de Protección de Niñas, Niños y Adolescentes y la familia del DIF Tuxtla Gutiérrez, se mantiene alta la prevalencia de casos que atienden donde este grupo de población sufre algún tipo de abuso o maltrato. Y es que en temas de protección a la niñez, el organismo municipal recibe entre 20 y 22 denuncias al mes por violencia familiar, abuso sexual y casos de pederastia. Los delitos más comunes son aquellos donde los menores resultan lesionados o violentados considerando las víctimas. En estos casos son canalizados a un refugio temporal donde se les brinda asistencia social de manera inmediata. Por ello, recomienda a la población hacer parte de la prevención, poniendo un alto a la explotación sexual infantil y prevenir todos los tipos de violencia, sobre todo en esta temporada que, como señalan estudios y organismos internacionales, las estadísticas suelen repuntar. He llamado a padres, madres y personas cuidadoras de menores a estar atentas de este grupo de población a quien hay que enseñarle a adoptar los cuidados pertinentes. Finalmente, el exhorto a denunciar cualquier caso de este tipo de abusos que se tenga conocimiento para proteger a las infancias chiapanecas. Hasta el siguiente comentario.
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5: Bueno, ¿qué tal, mi gente? ¿Cómo están? Bienvenidos a La Pachanga. ¡Yupi! Ay, ay, ay. Güey, solo yo me alegro.
6: ¿Qué? Gente hermosa, gente bonita. Welcome, ya es viernes y tenemos llamadita por ahí. Dice, aló, La Pachanga.
7: Bueno.
8: Bueno.
7: ¿Sí, quién habla?
8: La Lili.
7: Hola, hermosa, ¿cómo estás?
8: Bien.
7: Qué gusto, dime.
8: ¿Puedo participar en el Versus?
7: Claro que sí, ¿con qué canción quieres participar?
8: La de Chiquitriquis, es que le gusta a mi primo Gustavo Adrián.
7: ¡Eso, Chiquitriquis, perfecto! Pues bueno, te deseamos muchísima suerte, ¿sale, preciosa?
9: Areli.
7: Areli, ¿verdad?
8: Sí.
7: Vale, vale, ya estás participando, hermosa.
9: Bueno, listo.
7: ¡Bye-bye!
6: Ándale, ya tenemos el primero en el Versus. Oigan, chicos, márquenos, nos queda un lugar vacío porque luego se ponen a decir que ya no hay, que esto, que el otro. Ahorita es el momento para que nos marques para tu Versus. Tenemos todavía un lugar vacío y ahí está, y dice, aló, La Pachanga.
10: Buenas tardes.
7: Sí, buenas tardes.
10: Yo la voy a competir con la más grandota.
7: ¿Verdad? Ahora le tocó.
10: Pues,
7: ¿con qué canción quiere participar, doña Mari?
10: Lo importante es participar.
7: Eso.
10: Sí, claro. Hay que estar presente en el programa. Yo voy a competir con el verso de Roberto Carlos.
7: ¿Roberto Carlos, cuál?
10: Aquel que canta que los niños no dejen de ser. No sé cómo va, pero no sé cuál es el nombre completo.
7: Ok.
10: Mira la melodía, creo que usted bueno. Lo sabe.
7: Ahorita lo voy a buscar. A ver, denme chance.
9: Ok. Bueno. Listo, ya quedó.
5: Bueno. Saludos, Fernando Sereno. Un reclamo a Irán. No, pero Irán no está aquí. Oye, el tema del día de hoy es... tradiciones mexicanas, que algunas ya se están perdiendo.
6: Sí, ¿sí? Ya se están perdiendo. A ver, tenemos llamadita por ahí.
7: ¿Aló, La Pachanga?
11: Muy buenas tardes, muñeco, mi súper, buenas tardes.
7: Hola, buenas tardes, disculpe, ¿le puedo mandar un beso?
12: Ay, no, ahorita no.
7: ¿Qué? Doctor, ¿cómo está?
11: Bien, bien, ya sabes, en sintonía propios, y ya vine a traer a la domadora que entra a trabajar aquí en una tienda reconocida de colchas, zapatos y etc.
7: Ay, ya cállate, Jackie.
11: No digo marcas porque me cobran.
7: Sí, te cobramos, así es.
11: Sí, me ganaron el verso.
7: Te lo ganaron ahora sí, pero bueno, para lunes ponte trucha, papá.
11: Sí, con todo respeto, saludos a las contendientes y tradiciones que ya se han perdido. Pues fíjate que en este año vi muy pocas entradas de niños y muy pocas posadas.
7: Ok, muy pocas entradas de niños. Pues ya va a querer, ¿no? Que nos apliquemos más.
11: Sí, sí, sí. Independientemente, yo respeto todas los credos y las religiones, con todo respeto, pero pues sí, igual se ha un poco ido desapareciendo. Y también todo lo que es el día de San Valentín, ahorita ya las tarjetitas y todo, ya todo digitalizado, más modernizado, obviamente tenemos que evolucionar. Claro. Pero era mejor lo tradicional.
7: ¿Verdad? Bueno, yo creo que ya depende mucho de nosotros volverlo a inculcar.
11: Así es, mi estimado muñeco. Y mi súper, igual ahí, saluditos a todos, bendiciones, bonita tarde, y estamos al pendiente y a la orden.
7: Órale, ya está, doctor, te mandamos un besote, bye bye.
11: Bueno,
7: bye
11: bye. Listo. Chaito,
6: oye, ya encontré la canción, la de doña Mari, es La Guerra de

0: Los niños, ¿sale? Así se llama, la guerra de los niños de Roberto Carlos, ¿vale?
1: Ok.
0: Ok.
1: Bueno, la guerra de los niños. Bueno, saludamos al grupo de la Pachanga Fans. Ahí está Mildred Gordillo, Chapori, Pina, Trujillo, Calamardo, Ali, que es hijo de Pina, Santi, Nico, el Héctor, Colocho, Kena, Aurora, Moni también, Tony Citalán.
0: Tony Citalán, bebé, un abrazo.
1: Grupo, saludos al grupo.
0: ¿Tenemos llamadita?
2: Marcos, muy buenas tardes, ¿cómo están?
3: Hola, Alex Cova, muy bien.
2: ¿Y Chaparrito de Oro?
3: Aquí estamos, todo tranquis.
2: Bendito Dios.
3: Sí, aquí andamos. ¿Dónde andas?
2: Por mis damas.
3: Ah, sí, sí, ya fuiste por ellas.
2: Sí. Oye, una tradición que ya se casi se perdió fue lo de la rama, ¿te acuerdas?
3: Ah, la ramita. Andar pidiendo la rama, es cierto.
2: Ya no, y ahora ya no quieren ni recibir las naranjas de chamacos, tan caro que es el tiempo.
3: Sí, ahora ya no quieren naranja, quieren dinero.
2: No, cierto, aunque siempre hemos querido dinero, pero nos daban nuestra caña, nuestra mandarina, nuestra... Sí.
3: Sí, pues.
2: Sí, pero bueno.
3: Sí, allá
2: saludos,
3: no.
2: Chamacos.
3: Saludos, Alex Cova. Cuídate mucho.
1: Sale, igualmente. Bueno, ya se agregó Fernando Sereno, Indalecio, Jorge, el par vial. Bueno, ya no estás en el par vial, ¿verdad, Jorge? Rafael Rodríguez, Rafaelito. Saludos al grupo, Gaby Palacios. Saludos, Gaby Palacios, ¿cómo estás? ¡Aló!
4: Hola, súper, buenas tardes.
3: Buenas tardes, Calamardo.
4: Bien, bien, gracias a Dios. Tradición que se está perdiendo.
3: Sí, a ver.
4: Ya algo que en realidad se está perdiendo es lo de los grafecios. Ya ves que antes, desde antes de la Semana Santa, se estaban a recorrer la ciudad o el centro de la ciudad. Y este año ni se vieron ni nada.
3: Sí.
4: O sea, que toda esa tradición, antes salían con marimba, salían a bailar, ahora ni eso. Qué lástima.
3: Sí, pues.
5: Saludos.
3: ¿Se
5: cuentan algo?
0: Súper buenas tardes, o sea, muñeco no existió en esta llamada, ¿no? Pues si quieren mejor le hago una sección a Súper que diga las llamadas de Súper. Y ya, pues ya yo me hago una. ¿Qué? Tradiciones que se están perdiendo, chicos.
1: Pareces Pets frijolero.
0: ¿Por qué?
1: Luego te sientes.
0: ¿Qué? ¿Aló, la pachanga?
6: Buenas tardes, muñeco.
5: Hola, buenas tardes.
6: Habla Miguel.
5: ¿Cómo estás, Miguel?
6: Aquí en el Vergel.
5: Ándale, qué gusto que nos estés escuchando por allá.
6: Las tradiciones que se han perdido.
5: Ajá.
6: Juegos de tejo, okay. Matatena, burro a la olla, jugaremos. Ajá. No, hombre, todos esos juegos ya no se ven como antes.
5: Ya todos están en el iPad.
6: Ya, exactamente. Ahí un saludo para mi buen Súper.
3: Saludos para ti, papi, un abrazo.
6: Y te va, muñeco, algo, muñeco.
5: A ver.
6: Chiste.
5: ¡Ay, mira, pa' que veas!
6: Por favor, muñeco.
5: Va, ahorita te lo mando. Ahorita te lo mando, chiquito.
0: Ándale, pues. Bueno. Ay, no, qué barba. ¿Viste? Ay, yo sabía que no me podían fallar. Yo sabía.
1: Jorge dice, tradiciones que se han perdido, ya no se pelean las señoras por un marido.
0: A
1: ya
0: la solo de se tiran
1: indirectas en Facebook.
0: Ya no es como antes.
1: Saludos a mi esposa que lo está escuchando ahorita, Gaby Palacios, atentamente, Eric Fernando. Saludos, ay. Gaby, te mando saludos.
0: Saludos.
1: Tu marido.
0: Tenemos llamadita por ahí, dice, aló, la pachanga.
7: Buenas tardes, ¿cómo estás?
5: Hola.
0: Buenas tardes.
1: Santi.
7: Se no me dejaron terminar con el muñeco.
3: Ah, perdón. Voy a ver si él vio el agua.
5: Yo sí quería que terminaras. Ay, ¿qué?
7: No, fíjate que la tradición que se está perdiendo es la de los barriletes. Ya no veo ni un barrilete. No sé, la banda se debe de acordar de unas fechas que era la temporada del barrilete, que todo el mundo miraba salir, ¡ay, un barrilete, un sol, sí, una paloma!
3: Sí, es cierto.
7: Yo no veo ni un barrilete. Cuando yo estaba chavo, ¿no tiene mucho? Sí, así el lobo. Salía por elevar el barrilete con la plebe y el de la cuadra, oye, que no te cae mal, y le dejaba hacer el barrilete encima.
3: Sí.
7: Bueno, después.
3: Los famosos pelazos.
7: Eso. ¿De acuerdo?
3: Sí, no, cómo no.
7: Sí, ahí, por ahí, los chavos, ahí de la Pachanga, se debe acordar qué fecha es que se miraba la mayoría de Barneto.
8: Ok. La verdad. Sí. Pues bueno, vamos a preguntarle ahí a los chicos.
7: Ahorita ya nada, ahora que me dicen ustedes en el iPad, en el teléfono, no, hay que enseñarlo a nuestros chavos a hacer un barrilete, a volarlo. Eso es bonito, mi estimado.
3: Así es.
7: ¿Cómo ven? Un saludo.
3: Saludos, Santi, un abrazo.
7: Soy Marco, pero pues cuando Marco los saludo a todos. Y si leo no está gran, pero igual saludos donde quiera que esté y bendiciones.
8: Eso. Ándale, ándale, ya está. Bueno. Saluditos por ahí.
3: Sí. Igualmente. Ahí está. Bueno,
0: los barriletes, imagínate, wow.
1: Bueno, vamos a hacer una pausa y regresamos. Fuímonos.
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3: El portal estadounidense TMZ sacudió al mundo del espectáculo y el deporte al revelar un presunto romance entre Sabrina Carpenter y el futbolista. Dieron hincapié. El rumor estalló en las plataformas digitales durante las últimas horas, acaparando de inmediato la atención de los medios internacionales. El reporte del famoso sitio de noticias desglosó las supuestas interacciones entre las dos jóvenes celebridades. Diferentes fuentes anónimas indicaron que el contacto inició semanas atrás mediante mensajes directos, perfilando así el nacimiento de una relación sumamente mediática. Ángel Aguilar publicó hace unos días en sus historias de Instagram una serie de videos que reavivaron con fuerza los rumores de una boda religiosa secreta con Nodal. La pareja aparece de la mano mientras suena Lo que se dice amor con la frase "para el resto de mi vida". Han pasado casi 10 años desde que Angelina Jolie puso fin a su matrimonio con Brad Pitt, y durante todo ese tiempo el amor de pareja no ha ocupado un lugar importante en su vida. La actriz reveló que no ha tenido ninguna relación sentimental desde entonces, pues ha dedicado esa etapa a sus hijos, su familia y a reencontrarse consigo misma.
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0: Estamos de regreso, tradiciones.
1: Éale, tradición. Oye, dice que en el mes de julio eran cuando los barriletes se elevaban.
0: Ah, ¿sí?
1: Así anda diciendo la raza ahí, por el grupo, ¿cómo ves? ¿Alguna vez volaste barrilete?
0: Sí.
1: ¿Sí? ¿Y si eras bueno o no, no eras
0: los
1: bueno?
0: Los hacía.
1: No, ¿los
0: sí.
1: hacías?
0: Sí.
1: Órale, no, yo nunca
0: mi
1: aprendí.
0: Mi favorito era el cubo.
1: El cubo.
0: Sí, ese yo lo hacía. ¿Qué? 20 varillas.
1: ¿Hace qué? ¿30 y qué años?
0: Ay, 4 largas y 6 cortas.
1: ¡Hala! ¿Todavía te acuerdas? Mira.
0: Pues, ¿cómo no?
1: O sea, ¿y te animarías a hacerlo?
0: Sí, todavía.
1: ¿Todavía?
0: No, sí, hace la semana pasada hice uno.
1: ¿Ay, qué?
0: Sí. Ya más que ya no se utiliza varilla de palma, ahorita ya se utilizan
1: las otras, ¿no? Las que venden las papelerías.
0: Sí. ¿Aló?
2: ¿Ay, qué? ¿José? ¿José, eres tú?
3: Claro.
2: ¡Ay, qué onda, chiquita! ¿Cómo estás?
3: Bien, bien, ¿y tú?
2: Bien, aquí, ¿eh?
3: Ya no. ¿Súper? ¿Está súper o no?
2: Sí. Súper, anda súper.
3: Ah, bueno. Sí, me da gusto. Oye, una tradición que se ha perdido día con día.
2: ¿Cuál?
3: Las fiestas que antes llevaban marimba, ahora ya no llevan marimba, llevan música electrónica y DJ y todo.
2: Ya es el DJ.
3: Sí.
2: Sí.
3: Y antes las fiestas hacían con marimbita, bien bonitas, la comida con cochito horneado, saltita, frijolitos, bien sabroso. No, ahora ya todo es banquetes y todo eso. Se ha perdido esa tradición.
2: Híjole, se extraña, ¿verdad?
3: Sí, la gente, bueno, la gente que es de mi época, pues, arriba de los 50.
2: Ajá.
3: Pues sí, extrañamos eso, que una bueno, nosotros somos de marimbita todavía, no sé, la familia de nosotros acostumbra a la marimba.
2: Ok, no, pues sí, también.
3: Tradiciones, y ¿sabes también un juego que se ha perdido de tradición?
2: ¿Cuál?
3: Las escondidillas.
2: Híjole, sí, ya.
3: Ya no se juega escondidillas como antes, que gritabas 1, 2, 3 por mis amigos y salvas.
2: Sí, ¿verdad?
3: Esa parte. Se ha perdido muchas tradiciones ahora después. Pues qué bueno que hay avance en la tecnología y en las comunicaciones y todo. Pues sí, pero pues nos dan al traste con eso, ¿no?
2: Ok.
3: De hecho, perdón que me largue. Cuando yo estaba en activo dando clases, yo les enseñaba a los niños a jugar juegos en conjunto de la matatena, de la escondidilla, del stop, todo eso. Lo jugábamos y había varios maestros que me quedaban viendo porque pues jugábamos juegos de antes.
2: Ok.
3: Sí, y ahorita ya está perdido todo eso. Pero bueno, son melancólicos.
2: ¿Qué te digo? A recordar, ni modo.
3: Sí. Bueno, pues ahí estamos, aquí, presentes.
2: Te mandamos un fuerte abrazo, José.
3: Ah, ahorita que me acuerdo de un cuento, se los cuento.
2: Órale, nos marcas y nos los cuentas. Ya estás.
3: Va.
2: Bye, bye.
0: Bueno, pues ahí está. Moni, esa Moni tan chula, la Moni, siempre tan amable la Moni. Pero esa Moni, siempre que quiere decir algo, no lo podemos decir, Moni.
1: Ay, no, Moni, eso, Moni, o sea, sí está muy bueno, pero no podemos decirlo. Ay, no, qué bárbaro. Mira, ya está, hasta resucité. Ay, qué. Tradiciones. Fíjate que de mis tradiciones favoritas, yo creo que es el Día de Muertos. Me encanta.
0: ¿Sí?
1: Me encanta como poner el altar, poner el corozo, las flores, las ofrendas, todo eso.
0: Pero vas al panteón.
1: Fíjate que sí, sí voy al panteón y al menos en mi familia tenemos la tradición de tirarnos harina.
0: No quebrar huevos con harina.
1: No, tirarnos harina directa. Así. Compramos los kilos de harina y de una vez mocos.
0: Ah,
1: sí, sí, sí. Ya tiene como 2 años que no participo porque como ya soy celebridad. ¡Ay, qué! ¿Qué está pasando?
0: Te pidieron chiste, ¿va?
1: Sí, pues sí, sí, acuérdate que me pidieron chiste.
0: No, ahora sí, mira,
1: ¿sabes qué pasa? Que como ya tengo una vida pública, ¡ay, qué! No, la verdad es que esa tradición en mi familia nos gusta mucho y la verdad sí, sí la aplicamos, pero ya no es lo mismo de antes. Pues me acuerdo que cuando estaba yo más chiquillo,
0: ajá,
1: sí había como que más gente que participaba en todo esto. Ahorita pues ya es muy poca. Pero pues yo entiendo la parte porque como soy artista. ¡Ay, qué!
0: ¡Suéltame! ¡Qué buenos chistes te estás aventando ahora!
1: Ay, no.
0: Ay, pero, qué bárbaro. Quiero mandar saludos a mi hermano Carlos Palacios, que está en manteles largos. Lo queremos, su familia y especial su hermana Gaby Palacios. Gaby Palacios, mi querido Carlos Palacios, te manda saludos. Tu hermana Gaby Palacios, oye, ponle las mañanitas.
1: Las mañanitas, por favor.
0: Carlos Palacios, con cariño para ti, el muñeco.
1: Eso, y dice...

0: y besote, mira. Échale nomás. Carlos Palacios, bebé, te mando un besote. Ay, ¿qué? Ay, es Carlitos. Bebé, ya te di tu regalo. Ay, ¿qué? Es que esa Moni, mira lo que hizo la Moni. Despertó al muñeco que estaba dormido. Ay, no.
1: Bueno, ahí está.
0: Oye, y hablando de chistes, ¿tú sabes por qué el huevo fue al banco a pedir un préstamo?
1: Ah, caray. ¿Por qué tú?
0: Porque estaba quebrado. ¡Ay, qué!
1: Ay, ya empezaste.
0: Ay. ¡Ya empezamos! Sí. Sí, oye, uy. ¿Y tú sabes cuál es el oso que cuenta chistes?
1: Ay, no sé, ¿cuál?
0: El chistoso. Ay. Esa no te la sabía.
1: ¿Ya sabes tú por qué los gatos no van a las fiestas?
0: ¿Por qué?
1: Porque le tienen miedo al perreo.
0: ¡Ay, yeah!
1: Ya ves que ahorita estuvieron aquí los coreanos en México por la tradición del mundial.
0: Sí, sí, sí.
1: Pero ellos nunca cantaron.
0: ¿Por qué?
1: Porque ellos nada más corean.
0: ¡Ay, yeah! Oye, ¿y tú sabes en qué se parece una mamá gata y una pistola?
1: Ah, caray. No sé.
0: En que las dos tienen gatitos. ¡Ay, qué! Ay, pero hablando de... A ver, tú dime. A tu criterio, a tu parecer, ¿cuál es el número más ignorante de todos?
1: Ay, no sé. ¿Cuál? ¿El 3? ¿El 4?
0: El 1.
1: ¿El 1? ¿Por qué?
0: Porque uno nunca sabe. ¡Ay, qué! Ay, oye, qué talento tan nato tengo para todo. Mira, me acaba de llegar un mensaje. Muñeco, nos has hecho el día a todos hablando, ay, con tus hermosos chistes.
1: Voy a ver el grupo.
0: Mira, me llegó otro mensaje. Me encanta esa playera azul que traes el día de hoy. Tus labios tan exquisitos. Ay, qué rico, gracias.
1: Estoy viendo el grupo de la Pachanga. No,
0: mira, aquí no están, dice... mira, aquí están, ¿sí? Mira, los mensajes, claro. Llamadas.
1: ¿Puso al grupo?
0: Sí, no, a mi privado.
1: A ver, déjame verlo.
0: No, porque es mi teléfono y sería ya invadir mi privacidad. Muñeco, te he estado marcando últimamente y no me contestas. Me has vuelto loco. Ah, yo sé, bebé, pero no puedo. Soy figura pública. ¡Ay, qué! Saludos, saludos a todos mis chiquillos que van en las combis, que me están escuchando. Miren, les mando besotes a mis taxistas hermosos. También les mando muchos besotes. Y el chiste es reírnos, pasarla bien y pues cachondear. ¡Ay, qué! ¡Ay, no, qué bárbaro! Tradiciones, chicos. Ese es el tema del día de hoy. Tradiciones que se han estado perdiendo.
1: Así es. Bueno, te voy a contar otra historia. Resulta que, ya ves que en el cine, estaba un viejito en el cine, antes de empezar la película, ¿no? Entonces viene y se siente una pareja al lado, ¿no? Pero iba pasando, ya ves que siempre clásico, con permiso, y apagan la luz y comienza la película, con permiso, y justo se sientan al lado del viejito, pero ella se pasa trayendo la mano con la agarradera del asiento y dice, ¡ay, ay, ay, ay! Y el novio, ¿no? Bien atento, ¿no? ¿Qué pasó, mi amor? Ay, gordo, me doblé la mano. Préstame tu mano, mi amor, y se escucha nada más así. ¡Mua, mua! Listo, mi amor. ¿Te duele? Ay, ya no, gordo. Ay. Y comienza la película y todo. ¿Qué pasó, mi amor? Fíjate que me duele aquí en el cuello. Ven, acércate. Préstame tu cuello. Oye, y el viejito al lado, ¿no? Oyendo todo. ¿Cómo te sientes, mi amor? Ay, fíjate que ya se me quitó. Ah, muy bien. Y comienza ahí así. ¿Qué pasó, mi amor? Fíjate que me duele aquí en la mejilla. Acércate, mi amor. Y en el cuate, ¿cómo te sientes, mi amor?
2: Ay, ya me siento mejor.
1: Dice, bueno, y el viejito yendo, ¿no? De repente comienza a hacer ella, ¿qué pasó, mi amor? Fíjate que creo que me mordí el labio. Ah, sí, ven, acércate, mi amor. ¿Cómo te sientes, mi vida?
2: Ay, me siento súper bien.
1: Y el viejito, de repente el viejito le dice, oiga, joven, Es el de la boca santa. De casualidad no cura hemorroides.
0: ¿A qué? Pues imagínate, vio tren y ya se quería subir. ¿Qué? Ay, no, qué bárbaro. Oye, ¿y tú sabes qué le dijo un perfume a otro perfume?
1: Ay, no sé, ¿qué?
0: Psst, psst. Ay, yeah.
1: No.
0: Ay, no. Señoras y señores, vámonos a un corte. 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

0: Bueno, ya estamos de regreso, muchas gracias. Sí, nada más que, ok. Dice, saludos, Super Rubí. Ah, vaya, Rubí, ¿hasta cuándo? Allá en Tuxtla, chico. Bueno, que quiera darle un abrazo al muñeco. ¿Pero quién, Gaby? No, dije si quién. O Carlos.
1: Mándame foto. Ay, ¿qué? Mira que traigo ahorita la agenda abierta porque ando recibiendo currículums. Ay, ¿qué? Ya mucho tiempo soltero, entonces pues vamos a recibir ahí. Por favor, manden sus fotitos y digan, gano tanto. Ay, ¿qué?
0: Saludos, Marcos Juan. Ya se reportó mi queridísimo Mazagua. Eso, mero. Pero, dice este, ok. Bueno, Rubín, tú estás chico, ya se reportó. Bueno.
1: Tradición que se está perdiendo el juego de la botella. Dice, ay, ya, bárbaros estos. Ay, no, dice, se han perdido los valores y buenas costumbres. Somos la última generación que tenía miedo a sus padres y somos la primera generación que le tiene miedo a sus hijos. ¿Será verdad?
0: No, Charlie Brown me imagino que fue.
1: ¿Verdad? Sí, Charlie Brown.
0: No, hoy en día es que míralo, con lo de los hijos. Hoy en día, los chamacos, primero a saber qué comen, tú, cómo están de grandotes.
1: Están creciendo, wey, demasiado.
0: ¿Sí? De repente dices tú, güey, lo mirabas chiquito y ahorita está bien. 13 años y está más alto que
1: más
0: tú.
1: Más alto
0: 14.
1: Que yo, sí, totalmente.
0: Y luego que el muchachito se pone a hacer ejercicio y todo, y ya se pone así trabadito y todo, ¿no? O sea, antes, pues, una regla, un cinchazo y órale, güey, hoy ya en día... No. La mamá que se queda, pero nomás deja que venga tu papá y vas a ver cómo te va a poner. Que venga el ruco. Que venga el ruquita a ver qué
1: tíramelo,
0: me hace.
1: Tíramelo.
0: No, échamelo. Vas a ver, infeliz, porque es tu papá, dice, ¿no? Y entonces llega el papá a la casa. Y es que crees, viejo. El Armando se portó mal. ¿Seguro? ¿Qué te hizo? No sé, pero pégale. Y se acerca el chamaco. Y nada más de ver el tamaño del chamaco, tú, ¿no? Y a lo trabadito que está y todo. Hijo, espérame, hijo. Oye, ¿pero qué hizo, pues? Tú pégale, porque se portó mal. Hijo, ven, tenemos que hablar. A ver, ¿qué cosa? Espérame tantito. Oye, gorda, ¿qué hizo? Tú pégale, güey. No, pero es que le gritó a la vecina y luego me gritó a mí, me alzó la voz. Hijo, ¿qué es cierto que le alzaste la voz a tu mamá? Sí, ¿qué? Espérame tantito, gorda. Sí, te alzó la voz. O sea, güey, ya te da miedo.
1: Híjole, justamente era lo que decía el mensaje, ¿no? Que nos enviaron. Ay, no. Dice, la realidad, somos la generación obediente, callada, la que escuchó a sus padres y a los adultos sin interrumpir. Actualmente seguimos siendo obedientes, callados y sin interrumpir a nuestros hijos cuando nos corrigen. Somos generación única, con buenos principios, inteligentes y trabajadores. Eso sí, es gente muy, muy trabajadora, la verdad.
0: Bueno, te tengo un regalo, muñeco.
1: A ver. Cortesía
0: de Gaby Palacios.
1: Uy.
0: Bueno, es cierto, no te lo tengo yo, te lo tiene ella. Ajá. Para que si querías la foto, ya la mandaron, ya puedes ver al muchacho. Solamente falta que tú lo conquistes a él.
1: Que lo apruebe. ¡Órale! A ver, dice.
0: No sé si ya puedes decirle cuñada a Gaby Palacios.
1: ¿Es su hermano?
0: Dice.
1: ¡Cuñada! ¡Ay, cómo me gufia! ¿Qué? ¡Órale! Oye, pues ahí está mi número, dáselo aquí. Me sobran 3,500 hoy. ¡Ay, cuñada, mira! Dice que el de amarillo se viste en su belleza, confía. Oye, ¿y está soltero? A ver, cuéntame, chisméame más. Pero sí. Mira, escríbeme al privado, ¿qué? Por favor, porque luego me regañan. Ay, ¿qué?
0: ¿Qué le puede decir a Gaby?
1: ¿Qué le puede decir a Gaby?
0: Sí.
1: ¿Qué marca de tenis usa su hermano? ¡Ay, qué! Mira, mándame la marca y el número, por favor. Ay, no, oye, ya, porque están, mira, estamos hablando de las tradiciones.
0: Sí, pues sí, tú ya te...
1: Ay, es que no, estoy a dieta.
0: Que nada más ves toro y ya quieres torearlo.
1: ¿Qué? Dice, tradiciones bonitas, las posadas navideñas. Ay, las posadas navideñas tan bonito, ¿verdad? Que se junten todos a cantar villancicos, a pelearse por los terrenos de la abuela. Ay, ¿qué? Ay, no, qué bárbaros.
0: Bueno, yo en la mañana, disculpe, señora, ¿me da una ensalada y un jugo, por favor? Joven, solo vendo tacos de canasta. Bueno, ni hablar. Lo intenté. Deme claro. 16 para llevar.
1: Yo queriendo ser fit. Y la gente nomás no colabora, oiga.
0: Pero ya, ay, ya no. Te dijo este. No, Gaby. Mira, Gaby. Mira cómo es la Gaby también. Mira, Gaby. Voy a leer la pregunta porque la escribió el muñeco, Gaby. Muy de mañosa la Gaby, ¿verdad?
1: Sí.
0: Claro, escuché que el muñeco dijo, ¿qué marca de tenis le gusta a
1: claro,
0: tu hermano?
1: Claro.
0: Nunca dijo el número.
1: Exacto, pero mira, me sorprende. Hola.
0: O sea que la Gaby ya te anda diciendo cuñado.
1: Sí, cuñada, ay, ¿qué? Cuñada, ¿cómo estás? ¿Cómo está la suegra? Ay, ¿qué? Ay, no, qué bárbaros. Pues mira, ya tiene mucho rato que no tengo cuñados, ¿eh? Así es que ahí lo ven, porque el difunto no tenía hermanos. Ay, ¿qué?
0: Sí, se están perdiendo eso, dice. Ahora, la Navidad antes, dice alguien acá en el grupo que antes se mandaban tarjetitas navideñas, ¿te acuerdas?
1: Sí, sí, sí. Que ahorita ya no.
0: Ya no, pues ya ves que ibas a la papelería y escogías tu tarjeta navideña para mandársela a tu amiga o la muchacha que te gustaba, ¿no?
1: Incluso ahora, abrías unas tarjetitas y traían musiquita, ¿te acuerdas?
0: Sí, pues.
1: Sí, sí, sí.
0: Ya, ya no hay eso. ¿No?
1: Sí, pues del año del caldo. Que ¡ay, qué!
0: Sí, ya no.
1: Ahorita todo es WhatsApp, todo es inbox, todo es Instagram, todo es...
0: Sí. Bueno, Indalecio, así es, soy Indalecio. Nosotros somos los de la chancla voladora. Los de ahora son de cristal. Y tradiciones que ya no se ven son los juegos de monedas. De a cuarta en la pared.
1: ¿Cuáles eran esos? Ni me acuerdo.
0: No sé cuál. O sea, de cuartita sí era en el suelo, que tirabas una moneda y te quedaba una distancia de una cuarta, te ganaba la moneda.
1: Ok.
0: Pero esos eran juegos, no tradiciones, sí. Pues.
1: Realmente no me tocó verlo, fíjate.
0: No.
1: No, yo ya soy de PlayStation. ¡Ay, yeah! A los 2 años ya jugaba yo PlayStation.
0: Ahorita que estaba jugando chamaquita allá en la casa, ¿no? Y de repente, ¡mami, se fue la luz! Tranquilo, hijo, no tarda en regresar.
2: Así dijiste cuando se fue mi papá.
1: Y ya no regresó allí. Ahorita viene, hijo, ahorita viene.
0: Allá en el cine, ¿no? Allá en el cine está el chavo. Bienvenido a la dulcería del cine. ¿Qué le doy? Vergüenza. Ya, papá, estoy trabajando. Uy, perdón usted, señor licenciado en turismo.
1: Ay, no, qué bárbaro.
0: Esta fregadera ya no sirve. Ya se descompuso. Yo, cada vez que me subo una báscula.
1: Dice que estaba platicando un chino, ¿no? Y que veían que le hablaba al piano y dice, oye, ¿qué pasó, pues? Y le decía dice, ¿qué le dijo el chino al piano? Pues, ¿qué crees que le dijo? ¿Qué? No te creo.
2: ¡Ay, qué! Yeah.
1: ¿Y tú sabes cuál es el animal que pica y estornuda al mismo tiempo?
0: Ah, caray. No sé cuál. ¿Sí?
1: El Pikachu.
0: No.
1: Oye, traigo un talento nato e icónico. O sea, wow. La verdad es que ya tengo miedo que me escriban de guerra de chistes y me digan, ¿sabes qué? No cuentes más. Ay, ¿qué?
0: Ya es que te dije que cuando lo cortó el novio y me mandó a la frega. ¿Y qué no sabe llegar o qué? Pero en este caso, la mamá siempre te va a proteger, güey, ¿no?
1: Ajá.
0: Entonces llega el muchacho solo a la casa y la novia, mijo.
2: ¿Qué?
0: Me mandó la fregada, mami. No. Ponte suéter, si no, no sales.
1: Ay, ¿qué? Como en la Navidad que le dice, hijo, ¿y la novia para cuándo? Mamá, yo soy la novia. Ay, ¿qué?
0: No manches. Bueno, dice nunca te olvides de sonreír porque el día que no sonrías, nadie se da cuenta qué tan chimuelo estás.
1: Muy cierto, muy cierto. Ay, no.
0: No tendrá otra palabra que no sea ¿qué? El muñeco dice.
2: ¿Qué?
0: Arriba.
2: ¿Qué?
0: ¿Qué está diciendo Arriba?
1: O sea, ¿qué tiene mi qué? Ay, no.
0: Pero, y es que para ser escolar, la mamá siempre te va a apoyar tú. Siempre te apoya en algunas cosas, porque llega a la escuela y, mami, reprobé 5 materias. Híjole, no te preocupes, hijo, te vamos a apoyar, te vamos a meter un curso. No, pero fíjate que también tomo. Ay, no te preocupes, hijo, nosotros vemos cómo te quitamos tu cruda cada día, dice. Fumo. ¿Fumas? Sí. Ay, mi amor, no te preocupes, vamos a ver. Ay, eso se puede quitar y... Perdí tu topper.
1: ¿Qué? Eso no. Eso todo no. Menos el topper. Ay, no, qué bárbaro. Dice, a ver si tú sabes. ¿Qué le dijo un bosque? Ay, ¿cómo era?
2: Ay, ¿qué?
1: Ya me acordé, ya me acordé. ¿Qué le dijo un bosque? ¿Qué? Ay, ¿qué le dijo un bosque argentino a un bosque mexicano?
0: Ah, caray. ¿Viva México?
1: No. ¿Y bosque? ¡Ay, qué!
0: Vamos a hacer una pausa, pero antes te voy a decir. ¿Sabes por qué Irene ya no fue a la fiesta?
1: ¿Por qué?
0: Porque dijo, ¿iré?
1: Esto es La Pachanga, señores. ¡Vámonos!
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6: ¿Quién dijo que lanzar aviones de papel es solo cosa de niños? 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Los participantes compiten por distancia, precisión y hasta estilo. El récord mundial de distancia es de más de 69 metros. 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
13: Muy buenas tardes. Esta es la información.
12: En información local, el panorama laboral en el sector comercial de la región ha dado un giro drástico en los últimos años. Lo que antes era una oferta de empleo cubierta en su totalidad por ciudadanos locales, en su mayoría por jóvenes, hoy se ha convertido en un terreno sostenido principalmente por la comunidad migrante. Así lo señaló Aníbal Enrique Núñez, secretario de la organización Procentro, quien dijo que existe una dificultad para reclutar personal mexicano debido al impacto de los programas sociales. En información estatal, el gobernador Eduardo Ramírez Aguilar realizó una gira de trabajo por el municipio de Aldama, donde anunció el inicio de obras de infraestructura en agua potable, caminos, espacios deportivos, educación y bienestar social como parte de la estrategia del olvido a la prosperidad, además de entregar apoyos escolares, programas sociales e insumos para el campo, reafirmando su compromiso con Chiapas. En información nacional, la FIFA adelantó el horario del partido entre México e Inglaterra por los octavos de final del Mundial 2026, por lo que ahora se disputará el domingo a las 12 del mediodía en lugar del horario originalmente previsto. El cambio busca evitar las fuertes lluvias pronosticadas para la tarde en la Ciudad de México y garantizar mejores condiciones para jugadores y aficionados. Esta y más información en Notinúcleo Segunda Emisión. Que tenga una excelente tarde.
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0: Bueno, ya estamos de regreso, muchas gracias.
1: ¡Eso! Oye, qué bárbaro.
0: Entonces ya le hablaste al Carlos.
1: Ya le hablé, ya me pidió sus tenis. ¡Ay, qué! Con mi cuñada ya negociamos. ¡Ay, qué!
0: Tradiciones que se están perdiendo. Burro la olla y los encantados, dice César. No. Bueno, es que burro la olla sí está... Bueno, antes...
1: ¿Qué, es un juego?
0: Sí, oh. Ahorita la nueva generación dice, no, güey, me puede desviar la columna, dice, porque se te subían en tu espalda.
1: Ah, pues. Ok, no.
0: Saludos, bendiciones a todos en cabina. Almorzó payaso el muñeco, dice.
1: Siempre, bebé,
0: ¿qué
1: siempre.
0: ¿Qué dice Doña Mari, Héctor? ¿Se puede escuchar, Doña Mari? A ver, ponlo, el de arriba.
2: No. Licenciada Pamela, buenas tardes.
0: No, el otro.
2: Chamaco de la pachanga. Ustedes me están haciendo mucho reír. Vieran que tenía que ir a hacer un mandado, nomás no voy por estarlos escuchando. Echen más relajo para que no me vaya a hacer el mandado. Ay, no. Con ustedes hasta lo mensa me quita. Créeme, ¿sabes qué? Súper el que lo lea. Me siento a veces muy acorralada, triste por todo lo que está pasando en Venezuela. Y pues sabes usted, tú sabes súper que yo estoy sola, pues. Y yo me siento a veces así, muy, muy, muy triste, pero ay no. Ustedes con su programa me sacan de quicio, me hacen reír. Ay, siquiera durar toda la tarde, no más que unas 2 horas. Ya hay que ampliarlo más tiempo para que yo me sienta mejor. Bueno, cuídense.
0: Ay, está chido.
1: Ay, qué lindo, Doña Mari. Pues de eso se trata, ¿no? De hacerlos reír un rato, de pasarla a gusto, de relajear y todo, la verdad. ¿Cómo
0: sí,
1: ves?
0: Pues sí. Pero bueno, saludos, Doña Mari. Ahí le voy a mandar el muñeco para que le baile toda la tarde.
1: Hace un mes que no baila el muñeco. Hace un mes. Ay, ¿qué? Pero con el de amarillo. Ay, ¿qué? Oye, ya. Ay, es que no he dejado de pensar. Ay, ¿qué?
0: Nayeli de la Indeco. Saludos a mi esposo Ronnie. Dice, órale, vámonos con el versus.
1: ¡Vámonos!
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0: 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Vamos a ver. Sí. Bueno, te voy a presentar en la primera esquina. Ella es Areli con la de Chiquistriquis.

0: pero
1: ok, Fernando, tenemos llamadita y dice
0: por
1: aló, ¿por quién votas?
2: Aló,
3: Yamari.
1: 2-0.
0: Manechu por Areli, 2-1.
1: Venga, chico, las llamaditas, chicos.
0: Indalecio por Areli, 2-2.
1: Eso, las llamaditas
0: Deus
1: en cabina.
0: Por Doña Mari, 3-2.
1: Aló, ¿por quién votas?
0: Chiquistriquis. Eso, 3-3. Jorge, del Parvial, Chiquistriquis, 4-3.
1: Eso, 4-3. Venga, chicos, venga,
0: soy
1: venga, y
0: gallo,
1: dice.
0: Gallo, mi voto es para Areli. 5-3.
1: Aló, ¿por quién votas?
4: Por Doña Mari.
1: Eso, Doña Mari. 5-4.
0: Víctor, por el Chiquistriquis.
1: 6-4. Eso, venga.
0: Aló.
2: Por Doña Mari.
0: Doña Mari, 6-5.
1: 6-5.
0: 6-5.
1: Ah, está muy reñido, chicos. Venga, venga, la llamadita y dice aló, ¿por quién votas?
4: Doña Mari.
1: Eso.
0: 6-6.
1: 6-6.
0: Sandy, vota por el Chiquistriquis. 7-6.
1: Chiqui

0: Τρίκης, αϊ!
1: Κάρπη, βότα από Τσικιστρίκης.
2: Καλό παιδιά, βότας.
3: Παρδονιά Μαρή.
0: 8-7.
1: 8-7.
0: Venga, chicos, venga. Bueno. ¿Aló, por quién votas?
2: Doña Mari.
0: Doña Mari.
1: Ocho,
0: ocho. Ocho,
1: Manuel por Chiquistriqui, 9-8.
0: ¿Aló, por quién votas?
2: Chiquistriqui.
0: Sí, ganó el Chiquistriqui.
1: 10-8.
0: Muchísimas felicidades para Areli. Oye, se la llevó. Estuvo reñido, pero sí. Se la llevó. Wow.
1: Roberto pues, por el Chiquistriqui, Naye por Doña
0: estaba
1: Mari.
0: Muy reñido. No, sí, estaba reñido. Muy reñido.
1: Sí, pero así bueno. Es. Por uno, ¿no? Por dos.
0: Sí, bueno, por dos.
1: ¿No vas a pedir tiempo?
0: Pues es que a veces ni me pela, no sé si está bueno, o no sí, está. También.
1: Oye, no ya sé. Se alejó.
0: Ya se alejó mucho. Sí, es
1: bueno,
0: que sabes
1: puedes pedir
0: que...
1: el tiempo a un nuevo, no sé.
0: A ver, alguien de mis amores que me regale el tiempo oficial, por favor, ahí para que sea el nuevo oficialmente. Ya que la otra persona ya tiene un nuevo tiempo oficial con nombre y apellido. ¡Ay, qué! Ahí sí nos mandan el tiempo oficial, chicos. ¿Quién lo tiene? ¿Quién lo tiene? ¿Y cuánto fue? Porque la persona ya ni me pela. Pero bueno, Areli, muchísimas felicidades. Y bueno, pues vámonos con esto que es el Chiquistriquis.

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8: ¿Quién dijo que lanzar aviones de papel es solo cosa de niños? 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Los participantes compiten por distancia, precisión y hasta estilo. 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Podría ser campeón mundial.
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0: Estamos de regreso, mi gente. Tradiciones que ya no muy hay. Bueno, felicidades, Areli. Ganó el versus.
1: Se lo llevó, sin duda alguna. ¿Quién iba a decirlo? Mira, pues ya ven, gente, hay oportunidad para todos, porque era lo que decían ayer, que las oportunidades, no, aquí es oportunidad para todos, quien marque primero. Así es que si el lunes tú te animas a marcarnos, si eres nuevo, no lo pienses, márcanos para que estés en el versus y toda la raza te va a apoyar. ¿A poco no, Super?
0: Sí.
1: Porque aquí así somos todos.
0: Así es. Bueno, si quieres entrar al grupo, llámanos, déjanos tu número y te agregamos al grupo para que cotorrees ahí con toda la banda.
1: Sí, es cierto, ¿eh? El grupo de la pachanga, por cierto, no tienen que hacer, ¡ay, qué! Pónganse a lavar o a lavar trastes, ¡ay, qué! ¡Ay, no, qué bárbaros! Mira, me acaba de llegar un mensaje. Muñeco, la verdad, tú haces el programa, sé extraordinario. ¡Ay, la verdad, sí. Gracias, qué lindos!
0: Puedo meterme al grupo Super Oscar. Ok, Oscar, ahorita te agregamos.
1: Ahorita te agregamos al grupo. ¿Quién más se quiere sumar al grupo de la pachanga? Somos más, tenemos que hacer una familia pachanguera muy grande. A ver, díganos.
0: Ay, cotorrean. Ahí pueden mandar saludos a su amigo, novio, marido, machacapiña, pretendiente, trae de manta,
1: remonta,
0: otro y casi, casi. Tú pierdes nada, tu cututu, tu medranja, tu cuchicuchi, tu cachacha, tu trenabuecito, tu querinovio, tu brinca para atrás, tus atrasacas, tu come con light, tu la mayoría, tu chiquitito, tu jota, tu gay, tu lesbian.
1: Eso. ¿Qué? Ay, no, qué bárbaros, que
0: oye,
1: no sé.
0: Hoy es viernes, pero dicen en la oficina, oye, no dejes para mañana lo que puedas hacer hoy. Pero si hoy es viernes, bueno, déjalo para el lunes, pues.
1: Ay, ¿qué? Sí, se vale. Ya es viernes y el cuerpo lo sabe. ¿Qué vamos a hacer? ¿A dónde o qué?
0: Buenas tardes. Agrégueme al grupo, soy René Costner, un besote tronado para el muñeco.
1: Ay, a ver, voy a ver su foto porque nomás así besos ahorita no ando aceptando. Ay, mira, el tatuaje se ve bien, pero bebé, ¿tu cara dónde está? Ay, ¿qué? Ok, lo vamos a agregar al grupo, agrega el número por ahí para que lo agreguemos al grupo, por favor. Okay.
0: Ahí está,
1: mira.
0: Bueno, ya tenemos el número de René Costner. 852.
1: Ay, ¿qué? Luego le van a estar llamando las chicas.
0: Sí.
1: O los chicos. Dice, ay, no, mamá, ¿qué crees? ¿Qué pasó, hijo? Ya no me gustan las chicas. Ay, yo sabía, hijo, yo sabía. Ay, no, es que me lastiman. Ay, yeah. Ay,
0: vas a pedir trabajo y me dice, oiga, joven, vengo a dejar mi currículum. Sí, ya veo que trae un currículum muy brillante. Sí, apenas lo forré de aluminio hoy.
1: Ay, ¿qué? Ay, no, qué bárbaro.
0: Ay, la Ninel llama y gracias por llamar a Telmex. ¿En qué puedo ayudarle? Oiga, joven, fíjese que mi modem no sirve. Muy bien, señorita Ninel, ¿qué focos tiene prendidos? Bueno, ahorita lo de la sala y lo de la cocina.
1: Ay, no, qué bárbaro. Qué bárbaro.
0: La clásica adolescente, ¿no? Que, mami, fíjate que me voy a hacer un tatuaje. Ah, sí. ¿Y con el permiso de quién? Tú tienes uno en las piernas y nadie te dice nada. Mensa, son mis varices.
1: Ay, no. Tenemos llamadita y dice, aló, la pachanga.
2: Bueno, muñeco, está bien que agreguen a más al grupo. Ajá. Pero ya no agreguen a más tiesos, ya los tiesos que estamos acá ya no tenemos para aportar. Agreguen al que vaya a aportar.
3: Wow, ¿cómo qué?
2: Porque si no, después ya no hay billullo para las pachangas.
3: ¿Verdad? Ya te entendí. Ya sé por qué lo dices, Calamardo.
2: Ah, bueno, pero sí, ya sabes, ¿verdad?
3: Sí, ya sé por qué lo dices. Ahorita lo vamos a comentar.
2: Dale, papi.
3: Bueno.
1: Dios precioso. Ay, no, yo bien inocente, yo no sé de qué hablo.
0: Bueno, es que tú no estabas. Lo que pasa es que nos reunimos en diciembre.
1: Ah, ok.
0: Todo el grupo de la pachanga.
1: Ah, ok, ya veo por dónde
0: sí,
1: va.
0: Sí, y ellos lo pueden decir, nos reunimos en diciembre. Nos reunimos dos veces. Okay. La primera cuando hice la promesa a Letor, que nunca cumplió.
1: Ok.
0: Pero aún así que dijo la plebe, el hecho que Letor no cumpla no quiere decir que no nos podamos reunir. Okay. Cooperemos todos de a 500 y nos reunamos. Y mira, salió...
1: Genial.
0: Luego el Héctor se quiso reivindicar y dijo, bueno, ahora sí, ahí les va, hasta que depositó. Nos volvimos a reunir ya por, okay, ahora sí que por el Héctor fue, ¿no? Ah. Ya no, pero nos reunimos la segunda vez, que esa vez llegaron más. Fue este, hasta Doña Mari llegó. Llegó Doña Mari.
1: Pues bueno, este todo, año va a estar extraordinario. Este
0: de hecho,
1: año.
0: Este, las fotos ahí están en el grupo para los que las quieran ver, donde nos reunimos, porque la primera vez fue en un botanero, que no puedo decir el nombre, pero es de un signo zodiacal.
1: Claro.
0: Y la segunda vez fue en otro botanero, que no puedo decir nombre, pero fue de un conocido programa de la radio.
1: Ah, ok, ok.
0: Pero este, la pasamos chido, por eso dice Calamardo, pero que coopere, porque salió un muchacho que, es que la verdad que no traigo mucho, que miren, que no sé qué, pero de todas maneras convivió con nosotros.
1: Okay,
0: no, por eso lo íbamos a dejar.
1: Por eso,
0: ¿no?
1: Mira, ahorita estamos, ¿qué? Julio. De una vez les vamos avisando para que vayan haciendo su cochinito. En diciembre nos vamos a reunir y vamos a cooperar. ¿Oyeron, chicos? ¿Todos de acuerdo? Digan sí, sí, sí, ahí en el grupo, ¿sale? La cooperación pues va a ser de 400, 500 pesos para pasarla rico. Así es.
0: La verdad que la pasamos bien y está.
1: Así no, es. Y no, si nos organizamos, ¡ay, qué!
0: Te digo que eres coche, güey.
1: Pues, ¿qué te digo? Soltero. Señoras y señores, nosotros nos despedimos. Esto es La Pachanga. Nos vemos. Bye, bye.
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19: Logra México venta récord de automóviles en el primer semestre de 2026. En temas del mundo, declaran en Perú estado de emergencia ante la llegada de las lluvias provocadas por el fenómeno del Niño. Ola de calor azota la costa este de Estados Unidos y amenaza el Mundial y fiestas nacionales. Y en los deportes, cambia de horario el duelo México-Inglaterra por pronóstico de tormentas eléctricas en la Ciudad de México.
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19: Buenas tardes, muy buenas tardes. Me da mucho gusto saludarlos una vez más en este viernes 3 de julio del 2026. El tiempo continúa su marcha inexorablemente. Permítame saludar a mi compañero Fabián Samayoa, que se encuentra en los controles técnicos, Daniela Grajales en la redacción, Rosa Verovilla Martínez en la dirección de noticias. Soy su servidor y amigo Francisco Javier Figueroa Niño. Como siempre, el saludo, el abrazo a la distancia, acompañado de mis mejores deseos para mis compañeros que están en turno en cada una de las estaciones que conforman la gran cadena Radio Núcleo. Estamos transmitiendo para todo el mundo a través de nuestras plataformas digitales Facebook, X, Instagram y YouTube, donde nos encontrará como Notinúcleo. Nuestras páginas web www.notinúcleo.com y www.radionúcleo.com para escucharnos en vivo y encontrar la información que a usted le interesa. Pasamos rápidamente a las noticias. El suicidio en Chiapas se presenta cada vez a menor edad, un problema considerado de salud pública. Vamos con el reporte de Alejandro Orozco.
20: En lo que va de este año, la tasa de suicidios en la entidad no ha aumentado, sino que se ha mantenido similar a la del año pasado, que de acuerdo con datos del INEGI, es de 4.6 muertes por cada 100.000 habitantes. Es la cifra más alta en los últimos años, aunque no hay una estadística exacta, ya que en zonas como las rurales, por ejemplo, no suelen reportar este tipo de casos al considerar que son temas de espíritus o trastornos mal vistos. Sin embargo, sí se ve un aumento de casos en jóvenes de 14 a 21 años, señaló el psicólogo jesuita Velázquez Calderón.
21: El detonante puede ser lo último que empuja a que se quite la vida. Esto puede ser cualquier cosa, reprobar una materia, terminar con la novia, que papá le prohíba el celular. Eso es lo último que te arroja hacia intentar o a quitarte la vida. Pero las causas no están en algo así. Las causas son muchas y por lo general son cosas que se traen arrastrando de la vida. Abuso sexual, maltratos en casa, problemas en casa, pero desde pequeños, falta de autoestima, de amor propio, inseguridad, mucha desconfianza en su persona, el bullying.
20: El especialista consideró que existe prevención y detección a través de campañas y pláticas por parte de instancias de gobierno, pero hace falta intervención y seguimiento.
21: Lo que nos falta, yo creo, es tener más espacios donde estén personas calificadas para poder intervenir en el caso de la ansiedad, de la depresión y de otros factores que puedan inducir a la persona no a quitarse la vida. Y el seguimiento es no solamente es una conferencia en una escuela, después qué pasa, ¿no? Creo que es importante darle seguimiento, hacer más conferencias, más talleres, detectar las personas que son más vulnerables o que han tenido pensamientos suicidas y con esto hacer grupos más reducidos como de apoyo, ¿no? Creo que eso es lo que nos hace falta, al menos en Chiapas.
20: Sin embargo, reconoció que desde la pandemia los chiapanecos estamos más abiertos a ir a terapia. Comparte aguas para darnos cuenta de lo fundamental que es estar bien de la mente para poder estar bien en todas las esferas de la vida. Y que en consulta se nota que cada vez más papás están preocupados y ocupados por la salud mental de sus hijos.
21: Si tu hijo está bajo depresión, ansiedad o ha intentado quitarse la vida, no solo es mandarlo al psicólogo, a él, todo es familia. O sea, si tú tienes un problema cualquiera, incluso bullying, por ejemplo, deberías de ir a terapia también tú. O sea, papá, mamá, los hermanos, es importante que todos cuidemos nuestra salud mental para que todos estemos bien, no solo la persona que consideramos que está en peligro.
20: Para Notinúcleo, Alejandra Roscoardines.
19: Más de la mitad de los chiapanecos no han registrado su número telefónico por temor al robo de identidad. Vamos con Juan Jesús Toledo.
2: En Tuxtla Gutiérrez y municipios de los Altos de Chiapas, solo 2 de cada 10 personas consultadas han completado el registro obligatorio de líneas telefónicas. La desconfianza por la seguridad y privacidad de los datos personales fue la respuesta más recurrente entre los chiapanecos para no realizar el trámite. El sondeo realizado en las calles de la capital chiapaneca mostró que los ciudadanos reconocen estar declarados a la disposición, pero dejaron pasar la fecha por descuido o falta de tiempo.
3: Sí, lo hacen para tener como que todos los registros, ¿no? Porque pues es que todo está monitoreado, ¿no? Todo, nuestra CURM, el RFC, todo. Así como que siento que nos quieren tener como que vigilados al 100.
22: Me parece una medida de control adecuada. Digo, ahorita con el tema de las extorsiones y todo lo que se ha presentado con el tema tecnológico, creo que pues, son medidas que ayudan a cierta forma a regular ese tipo de situaciones.
2: Los especialistas de la Dirección de Supervisión de Cumplimientos de la Delegación de la Comisión de Telecomunicaciones dicen que es una disposición federal. Buscan combatir fraudes, estafas telefónicas y delitos relacionados con líneas no identificadas, pero ha generado resistencia entre usuarios que desconfían del uso de información personal.
23: Se puede hacer de manera física o de manera presencial, solamente se requiere identificación oficial, el CURP y presentarse al centro de atención a clientes. De manera virtual, solamente se pide una prueba de vida donde no se guardan los biométricos.
2: En Chiapas, el avance es aún menor. Entre la ciudadanía tuxtleca persisten dudas, olvido y desconfianza, factores que han frenado significativamente el cumplimiento de esta medida obligatoria. Chiapas refleja un patrón nacional de resistencia ciudadana. La falta de registro puede derivar a una suspensión de servicio a partir del 1 de julio. Restricciones en llamadas y limitaciones en acceso a servicios digitales que requieren verificación de identidad como banca móvil o aplicaciones del Airbnb y transporte. Informó para Antinúcleo Juan Jesús Toledo.
19: Pero se pronostican lluvias puntuales muy fuertes en zonas de Chihuahua, Durango, Sinaloa y Guerrero. Vamos en este momento con el reporte meteorológico.
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24: El Servicio Meteorológico Nacional de la CONAGUA le informa el pronóstico del tiempo. Para hoy 3 de julio de 2026, la onda tropical número 14 se extenderá frente a las costas de Colima y Michoacán, mientras que la onda tropical número 15 recorrerá el sureste mexicano. Ambos sistemas interaccionarán con una vaguada de niveles altos de la atmósfera, canales de baja presión en el interior del país, inestabilidad atmosférica, y con el ingreso de aire húmedo del Océano Pacífico, Golfo de México y Mar Caribe, lo que originará condiciones para lluvias puntuales muy fuertes en Sinaloa, Chihuahua, Durango y Guerrero, puntuales fuertes en Coahuila, San Luis Potosí, Jalisco, Michoacán, Querétaro, Hidalgo, Puebla, Estado de México, Ciudad de México, Tamaulipas, Veracruz, Oaxaca y Chiapas, intervalos de chubascos en Nuevo León, Zacatecas, Aguascalientes, Nayarit, Colima, Guanajuato, Morelos, Tlaxcala, Tabasco, Campeche, Yucatán y Quintana Roo, y lluvias aisladas en zonas de Sonora. Finalmente, persistirá el ambiente vespertino muy caluroso en el noroeste del territorio nacional y en zonas del Istmo de Tehuantepec, con temperaturas máximas de 40 a 45 grados Celsius en Baja California, Baja California Sur, Sonora, Sinaloa, Chihuahua y Oaxaca.

0: Ambientalistas piden evitar el uso del plástico principal generador de contaminación ambiental en Chiapas. Vamos con Juan Jesús Toledo.
1: En el marco del Día Internacional de Libre de Bolsas de Plástico, el reducir el uso de plásticos en un solo uso contribuye al cuidado del medio ambiente y como pequeñas acciones pueden generar un impacto positivo. Además de las bolsas de plástico, la contaminación también la provoca los demás desechables, como vasos, envases, cucharas o tenedores. Un porcentaje de esta basura llega a los arroyos, ríos o mares para afectar a toda la vida marina.
2: Esta prohibición era para esas bolsas que fueran de, si no recuerdo, 0.02 o 0.03. milímetros, sí, de las bolsas que no sean biodegradables. Por eso tal vez vemos algunas bolsas todavía, ¿no? Sin embargo, hay bolsas que son biodegradables, que cumplen con las características que puso la ley. Pero también es cierto que hay establecimientos que no las están cumpliendo. Cuando se inicia esta ley, se empieza, obviamente, pues con los productores de las bolsas, con las empresas grandes, con los comercios, ¿verdad?, de gran tamaño, y después, un año después, se empieza a aplicarse para los comercios pequeños, ¿no? Entonces, a 2-3 años que se aprobó esta ley, porque ha habido varios intentos, ha habido varias reformas que se han hecho al tema, pues todavía vemos que hay establecimientos que no están cumpliendo, ¿no?
1: Mariana González, ambientalista y protectora de parques, aseguró que los plásticos de un solo uso están prohibidos en Chiapas. Desde el 2019 se han impulsado proyectos para atacar el tema de la contaminación por residuos plásticos, que se ha convertido en una crisis ambiental en el mundo. Detalló que los ciudadanos somos corresponsales del problema que se genera, estimando que en Chiapas cada ciudadano genera 1 kilogramo diario de basura y que de 10 al 15% puede ser plástico que se puede quedar en los tiraderos o en un ambiente y hasta por 500 años. También se puede fragmentar para después llegar al agua. Informó para Antinúcleo Juan Jesús Toledo.
0: En 1832, en un día como hoy, el general Manuel Mier y Terán visita la tumba de Agustín de Iturbide en el cementerio de Padilla, Tamaulipas. Soy Javier Figueroa. Hacemos una pausa. Volvemos.
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0: Adolfo Sarmiento señaló que hay un rezago muy fuerte en la infraestructura, más en comunidades rurales, ya que no ha habido una inversión importante en los últimos años en esta red para llevar el agua desde los ríos hasta la casa.
1: Tenemos problemas con el cambio climático, lo hemos visto, Tuxtla lo sufre todos los años, ahora mismo lo estamos viendo en el sentido de que tenemos lluvias muy fuertes en muy poquito tiempo y no tenemos la capacidad para almacenar toda esta gran cantidad de agua. No tenemos plantas de tratamiento de aguas residuales, Tuxtla de las pocas ciudades a nivel estatal que cuenta con ellas, pero estamos hablando de más de 120 municipios a nivel estatal que no cuentan con ellas, entonces la contaminación que se genera hacia los ríos pues es grandísima. Entonces todas estas cosas van sumando poco a poco a un tema de problemas de infraestructura insuficiente.
0: Finalmente señaló que si bien no tenemos un déficit por agua, porque el recurso aún está disponible, sí hace falta reforzar la infraestructura para poder utilizarla y sobre todo cuidarla. Para Notinúcleo, Alejandra Orozco Ardínez.
2: La Secretaría de Educación de Chiapas informó que el próximo lunes 6 de julio se suspenderán las clases en todos los niveles educativos del estado en atención al anuncio realizado por el gobernador Eduardo Ramírez. A través de un comunicado, la dependencia señaló que la decisión busca sumarse al ambiente de unidad, ánimo y confianza de las y los chiapanecos en torno a la participación de México en la Copa del Mundo 2026. Este verano, entre las distintas alternativas de cursos para niños y niñas, hay algunos en línea que permiten a los menores aprender, divertirse y concientizar desde casa. Alejandro Orozco.
0: Estas vacaciones de verano, niños y niñas de 9 a 11 años podrán convertirse en guardianes y guardianas de las áreas naturales protegidas, participando en un curso de verano impartido por la CONAM con una modalidad en línea para los padres y madres a quienes se les dificulta llevarlos a un curso presencial, señaló Fanny Pérez Castillo, enlace de Educación Ambiental y Participación Social de la CONAM.
3: Trabajar con las infancias es sumamente importante, porque de alguna manera, en ese sentido, la educación ambiental a esta edad tan temprana, pues ellos actúan como un motor de cambio. Están de alguna manera, son como sensibles o vulnerables a recibir lo que es la información. Entonces es una buena etapa, es una etapa especial para que ellos establezcan una conexión totalmente emocional pues con lo que les rodea. Entonces, y bien a esta edad, la curiosidad natural permite que los niños y las niñas no vean de alguna manera la naturaleza como algo lejano, sino más bien que se sientan que son parte.
0: Se trata de la sexta edición de este curso, en el que mediante diferentes herramientas lúdicas, como cuentos, sopa de letras, movimiento y canciones, capten esta información y se lleven el aprendizaje significativo. Hasta los adultos que acompañan a sus hijos se contagian de este espíritu de conservación, comentando por personal de las reservas Montes Azules, Agua Azul, Palenque y Huatulco, entre otras, que compartirán sus conocimientos.
3: Y bien, este año también vamos a hablar de la biodiversidad. Es importante que los participantes conozcan lo que hay en las especies en México, como el jaguar, los loros, las tortugas, el murciélago, especies nativas. Vamos a tocar este año, tocamos plantas, las plantas medicinales como superpoderosas, ¿no? Todo esto, el hablar de lo que existe en México, en su localidad, les da un sentido de pertenencia, les da un sentido también de orgullo. Entender que en su comunidad posee una riqueza natural, es fenomenal, eso los motiva a que se incursionen en actividades pues de protección, de cuidado y de manejo, ¿no? De lo que hay en su entorno.
0: Finalmente señaló que el curso se llevará a cabo del 27 al 30 de julio, de 10 a 11 y media de la mañana. Se pueden inscribir a través de las redes sociales de la CONAM, Dirección Frontera Sur, Istmo Pacífico Sur, para pasar un verano inolvidable. Para Notinúcleo, Alejandra Orozco Ardínez.
2: El gobernador Eduardo Ramírez fortalece la transformación de Aldama con inversión histórica. Vamos con Carla Trujillo.
0: Como parte de la estrategia integral de atención a los 12 municipios prioritarios del olvido a la prosperidad, el gobernador Eduardo Ramírez Aguilar realizó una gira de trabajo por Aldama, donde puso en marcha programas de asistencia social e igualdad de género, impulsó obras de infraestructura carretera, educativa y de agua potable, además de entregar apoyos a los sectores productivos. En su mensaje, el mandatario sostuvo que el gobierno humanista de la nueva era está inspirado en la resistencia de los pueblos que durante décadas permanecieron en el abandono, por lo que ha construido una agenda orientada a visibilizarlos y generar las condiciones para que transiten del olvido a la prosperidad. Reafirmó que el compromiso de su administración es transformar Aldama y garantizar que sus habitantes vivan en un entorno de bienestar, paz, igualdad y pleno respeto a sus derechos.
4: Quiero venir con ustedes en el 2030 y pararnos frente al pueblo como el día de hoy y hablarle al mundo y decirles cómo encontramos ese Chiapas y cómo lo reconstruimos. Y no fue el gobernador y su equipo, cómo lo reconstruyó el propio pueblo. Y un día contarán la historia de que el pueblo salvó al pueblo. Porque los gobernantes debemos fundirnos en el pueblo, no fundirnos como autoridad. Y esa es la filosofía que nosotros traemos.
0: Durante la gira dio inicio a la construcción del sistema de agua potable en la localidad Xulumó, del multideportivo, del edificio y espacios del sistema DIF, así como del sistema sanitario de la localidad Chayomté, obras a las que se destinarán 36 millones de pesos en conjunto. Asimismo, inauguró el Centro Libre para las Mujeres y con una inversión de más de 73 millones de pesos en total, puso en marcha el sistema de agua potable por gravedad en la localidad de Slunca, la construcción del camino Selec Potoptic Bachén y la pavimentación mixta del camino S. Aldama La Rainsar San Pedro Cotzilnam Suxen. En este marco anunció una inversión de 17.9 millones de pesos para la construcción, rehabilitación, mejoramiento y equipamiento de planteles educativos, además de la dispersión de 800 mil pesos destinados al mantenimiento de escuelas. También entregó apoyos escolares, beneficios de los programas de asistencia social y de café con humanismo. De igual forma entregó bombas aspersoras, insumos y medicamentos para prevenir y combatir el gusano barrenador del ganado. Más tarde, Ramírez Aguilar visitó Santiago El Pinar, donde inauguró la rehabilitación del camino Santiago El Pinar Choyo Chiquinchén Los Tulipanes, obra en la que se invirtieron 14 millones de pesos y que favorecerá a más de 4.000 habitantes. Para Notinúcleo, Carla Trujillo.
2: Pero en otros asuntos, con probables fracturas terminó un motociclista luego de ser atropellado por un colectivo que se dio a la fuga al norponiente de Tapachula. Vamos con el reporte de nuestro corresponsal, Pedro Monzón.
5: Un accidente vehicular se registró al norponiente del municipio de Tapachula. En el percance se vieron involucrados una motocicleta y una unidad del transporte público de ruta foránea, dejando como saldo una persona del sexo masculino con lesiones de consideración. A los números de emergencias fue reportado el incidente, por lo que se activaron las alarmas y al lugar acudieron paramédicos del grupo CARSH, Halcones Rojos y Cruz Roja Mexicana, quienes valoraron a un joven quien señaló que circulaba en una motocicleta sobre las calles Octava Norte y 35 Poniente, cuando fue impactado por una unidad del transporte público, la cual, luego del percance, se dio a la fuga. La víctima fue trasladada a un hospital con aparente fractura en pierna derecha. Al lugar también acudieron personal de tránsito estatal, quienes tomaron fe de los hechos, iniciando las investigaciones por lesiones, daños materiales y lo que resulte en estos hechos. Para Notinúcleo informó Pedro Monzón.
2: En 1856, en un día como hoy, el Congreso Constituyente discute la solicitud del gobierno de Nuevo León de anular el Estatuto Orgánico de la República. Una pausa, regresamos.
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0: Muchas gracias por continuar con nosotros en esta segunda emisión de Notinúcleo. La ciudad de Palenque se prepara para una noche vibrante de música con la celebración de un gran concierto de rock pop. Los detalles en la sección cultural con Daniel Torres.
1: ¿Qué tal? Un gusto poder saludarlos. Vámonos con la información cultural. La ciudad de Palenque se prepara para una noche vibrante de música con la celebración de un gran concierto de rock pop. El evento, que promete ser una velada inolvidable, estará a cargo de la agrupación local que representa a la Casa de Cultura de Palenque, ofreciendo un repertorio dinámico para todos los asistentes. La cita es el sábado 4 de julio en el patio interior de la Casa de Cultura de Palenque, dando inicio a las 6:30 de la tarde. Una destacada función de danza contemporánea marcará el cierre de actividades este 4 de julio. El espectáculo representará una serie de creaciones que incluyen la pieza Silent Roots, Low Dreams de Dream Ugai, así como diversas creaciones colectivas en las que participan artistas como Víctor Loaiza, Samantha Narváez y Falcón y Patiño, quienes exploran el movimiento y la expresión corporal mediante esta disciplina artística. El evento tendrá lugar en el Teatro de la Ciudad de Emilio Rabaza. La función está programada para iniciar a las 7 de la tarde. El espectáculo Colores de México se presentará en el Teatro Francisco y Madero, ofreciendo al público un recorrido vibrante a través de la riqueza folclórica del país. Bajo la dirección y coreografía de José de Jesús Matús, este evento promete una exhibición llena de tradición y colorido, celebrando las expresiones artísticas más representativas de nuestra cultura. Las presentaciones se llevarán a cabo en dos fechas consecutivas, el sábado 4 de julio a las 6 de la tarde y el domingo 5 de julio a las 5 de la tarde. Los interesados en asistir podrán adquirir sus boletos directamente en la taquilla del recinto, el cual se ubica en el centro de Tuxtla Gutiérrez. Informó para Notinúcleo Daniel Torres.
0: En 1861, en un día como hoy, el Congreso de la Unión declara benemérito de la patria al general liberal Santos Degollado. Son las 15 horas 3 de la tarde, las 3 de la tarde en punto. Esa es la hora central de México. Sí.
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0: Desapariciones, uno de los problemas más sensibles y complejos del país, dice la Fiscalía General de la República. Desapariciones, uno de los problemas más sensibles y complejos del país.

0: las cuales prácticamente la mitad de los fallecidos y heridos corresponden a conductores de motocicleta, reveló el reporte trimestral de hechos de tránsito publicado por la Secretaría de Movilidad de la capital del país. El documento indica que de los 111 fallecidos, 51 corresponden a motociclistas, es decir, 45.9%, en tanto que en el mismo periodo 3.727 resultaron lesionados, lo que equivale a 49.4%. La presidenta Claudia Sheinbaum rechazó que México haya negociado mal el tratado entre México, Estados Unidos y Canadá, el T-MEC, y aseguró que el país mantiene condiciones favorables dentro del acuerdo comercial. Destacó que el tratado sigue vigente y que su revisión no representa un riesgo inmediato para la economía nacional, sino un proceso normal de seguimiento entre los tres países. Durante su posicionamiento, la mandataria afirmó que existe certidumbre para la inversión extranjera, ya que México continúa siendo un destino atractivo para empresas internacionales. Solo una de las 32 entidades del país proporciona las 13 prestaciones de ley a sus cuerpos policíacos, y aunque la mayoría de estas mejoraron el nivel salarial de los policías a su cargo, 15 todavía están por debajo de los 15,000 pesos netos mensuales que se recomienda. Así lo informó la Secretaría de Seguridad y Protección Ciudadana a la Comisión Permanente del Congreso de la Unión en el informe semestral de la Fuerza Armada Permanente en tareas de apoyo a la seguridad pública. Sin embargo, no especificó de qué entidad se trata. La desaparición de personas es una de las problemáticas más sensibles y complejas que enfrentamos. Avanzar no solo requiere del robustecimiento de nuestras instituciones, sino también de la apertura de espacios de diálogo directo y honesto entre las autoridades y las familias, afirmó la titular de la Fiscalía General de la República, Ernestina Godoy Rangel, durante una reunión con 56 colectivos de búsqueda de personas. Destacó que el objetivo de las mesas de diálogo es escuchar con atención y con la firme intención de dar respuesta a las peticiones de los colectivos, así como compartir algunas de las acciones que se impulsan desde la Fiscalía. Sembradores de Papantla, Veracruz, concretaron la primera exportación de 21.4 toneladas de limón persa a Rusia, luego de que sus cultivos alcanzaran la madurez y los estándares de calidad requeridos para ese mercado, informó la Secretaría de Agricultura y Desarrollo Rural. Señaló que el volumen de exportación podría incrementarse a más de 257 toneladas durante el segundo semestre de 2026, lo que fortalecería la presencia de los cítricos mexicanos en el mercado euroasiático. Hasta aquí este recorrido a través del territorio nacional, informó para Notinúcleo, Elena Zúñiga.
1: Bueno, la Fiscalía General de Veracruz confirmó este viernes que los restos localizados durante las diligencias de búsqueda corresponden a la periodista Roxana Guzmán. Como parte de las investigaciones, la dependencia informó que fueron cumplimentadas 8 órdenes de aprehensión contra presuntos responsables del secuestro y homicidio de la comunicadora, entre ellos José del Carmen N., alias Delta 7, quien presuntamente proporcionó información que permitió ubicar el rancho donde fueron encontrados los restos. La industria automotriz en México comercializó 754.394 unidades de enero a junio de 2026, un aumento anual del 5.31%. Es la cifra más alta para un primer semestre desde que se tiene registro en el año 2005, superando el récord previo de 2017. El crecimiento fue motivado por un incremento en el financiamiento automotor, bonos y descuentos, además del auge de marcas chinas. El gobierno federal incrementará un 1.6% el número de programas de gasto público para 2027, pasando de los 661 actuales a 672. La mayoría de las dependencias mantendrán su misma estructura presupuestal. La Secretaría de Hacienda y Crédito Público señaló que esta estructura busca una programación más precisa, evitar duplicidades y alinear las inversiones con las prioridades gubernamentales. En 1862, en un día como hoy, Napoleón III nombra general en jefe

0: de la expedición francesa en México a Elías Federico Forey. Una pausa, volvemos.
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8: El portal estadounidense TMZ sacudió al mundo del espectáculo y el deporte al revelar un presunto romance entre Sabrina Carpenter y el futbolista. Dieron hincapié. El rumor estalló en las plataformas digitales durante las últimas horas, acaparando de inmediato la atención de los medios internacionales. El reporte del famoso sitio de noticias desglosó las supuestas interacciones entre las dos jóvenes celebridades. Diferentes fuentes anónimas indicaron que el contacto inició semanas atrás mediante mensajes directos, perfilando hacia el nacimiento de una relación sumamente mediática. Ángel Aguilar publicó hace unos días en sus historias de Instagram una serie de videos que reavivaron con fuerza los rumores de una boda religiosa secreta con Nodal. La pareja aparece de la mano mientras suena lo que se dice amor con la frase "para el resto de mi vida". Han pasado casi 10 años desde que Angelina Jolie puso fin a su matrimonio con Brad Pitt, y durante todo ese tiempo el amor de pareja no ha ocupado un lugar importante en su vida. La actriz reveló que no ha tenido ninguna relación sentimental desde entonces, pues ha dedicado esa etapa a sus hijos, su familia y a reencontrarse consigo misma.
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0: Enrique Birrueta. Sí, no viene a cantar. Sí, él viene en su calidad de coordinador de vinculación de la Escuela Nacional de Protección Civil, a quien saludo y doy la bienvenida como siempre a Enrique Birrueta. Enrique, ¿cómo estás? Mucho gusto saludarte.
9: Hermano querido, muchas gracias. Feliz de estar aquí en este espacio, en esta que siempre he sentido mi casa, ¿verdad? Y feliz de estar aquí. Gracias por la oportunidad, por el espacio y por poder invitarlos a la Escuela Nacional de Protección Civil.
0: Muy bien. Bueno, Enrique, tú eres coordinador de vinculación de la Escuela Nacional de Protección Civil. Me gustaría ir familiarizándonos con el tema, pero primero conocer cuáles son las funciones de un coordinador de vinculación de la Escuela Nacional de Protección Civil.
9: Fíjate que no sé. No es cierto. No, ni idea. No, no es cierto. Pero fíjate que la verdad, es una labor maravillosa. Yo no me imaginé que fuera de esta manera. Yo tengo ya un año en la escuela, en la coordinación de vinculación. ¿Y qué es lo que hacemos en vinculación? Somos los encargados de lograr que la escuela tenga justamente esto, ¿no? Caminos, vinculación con otras instituciones, con otras dependencias, con otros estados, con otros países. Y afortunadamente, la Escuela Nacional de Protección Civil es la única en su tipo en toda Latinoamérica. tenemos esa, pues, ventaja, esa oportunidad de ser la institución no solo de Chiapas, no solo de México, sino de toda Latinoamérica, que está dedicada exclusivamente a la profesionalización de la gestión integral de riesgos, de desastres y de la protección civil. Entonces, esto nos permite tener alumnos de varios países, tener vinculación no solamente con los estados de la República, sino con varios países, con, por ejemplo, con Japón, con Panamá, con República Dominicana, con etcétera. Tenemos de verdad que bastante vinculación hacia toda Latinoamérica, Guatemala, Honduras, y esto pues motiva mucho, porque la actividad vaya justo en un gobierno en donde abrir la conciencia y donde estamos en esta esfera del humanismo, pues toma mucho sentido que tengamos una escuela como esta.
0: Enrique, se lanzó una convocatoria para una oferta académica precisamente en la Escuela Nacional de Protección Civil, Campus Universitario Chiapas. Y el cierre de la convocatoria, pues prácticamente creo que está a la vuelta de la esquina.
9: Está muy cerquita.
0: Ya sí. Está muy cerquita. ¿Cuándo se lanzó esa convocatoria?
9: Abrimos la convocatoria desde el mes de mayo.
0: Mayo.
9: Sí. Mayo. Y se cierra ahorita en julio, el 15 de julio. Estamos próximos a cerrar y estamos ofertando en este momento. Obviamente tenemos varios programas, pero estamos invitándolas a formar parte de las nuevas generaciones de la licenciatura en protección civil y la licenciatura en urgencias médicas prehospitalarias. Estas dos carreras, cuando tú estás en la Escuela Nacional de Protección Civil, obviamente cuando terminas tú sales con título profesional, con cédula profesional, y puedes continuar estudiando con nosotros. Tenemos 5 maestrías, tenemos 2 doctorados y diplomados también, certificaciones de la red Conocer, y pues todos los cursos que regularmente la gente conoce de primeros auxilios, búsqueda y rescate, manejo de fuego, etcétera. Todos estos cursos que siguen estando en la Escuela Nacional de Protección Civil.
0: La licenciatura en protección civil, el tema sin duda es harto interesante, en toda la extensión de la palabra. Aquí, ¿cuál sería la convocatoria especial que tú harías para esos jóvenes que todavía están indecisos, que no saben qué rumbo tomar, sí, y que realmente aquí hay un escaparate, sí, la oferta académica de la Escuela Nacional de Protección Civil, que no deben dejarla pasar inadvertida y deben de aprovecharla?
9: Definitivamente sí, porque aparte de que la escuela es única en su tipo porque tiene escenarios que no tienen en ningún lado. Por ejemplo, la gente que se prepara, todos tienen la base de la protección civil. Me refiero a que todos hacen prácticas tenemos una torre elevada de 23 metros para hacer rapel, escaladas, descenso, prácticas de rescate, toda esta dinámica.
0: O sea, hay teoría y práctica.
9: Esta es son carreras que obviamente sí requieren planeación, sí requieren escritorio, pero son carreras muy, muy dinámicas. Por ejemplo, los licenciados en urgencias médicas prehospitalarias son regularmente los primeros respondientes, ¿no? Ante una emergencia, un accidente, este tipo de eventualidades que causan pues cualquier fenómeno pues perturbador en este caso, ¿no? Están ahí, ¿no? Son los primeros que llegan. Y tenemos, pues, por ejemplo, ahí tenemos un túnel break, que es un túnel subterráneo, que también te enseña en el proceso de búsqueda y rescate cómo avanzar en equipo, cómo coordinar un equipo de trabajo en una emergencia de este tipo para coordinar una búsqueda, qué herramientas se llevan, cómo se trabaja al respecto, cómo hay que abrir, cómo identificar zonas de seguridad. Tenemos también una estructura de zonas colapsadas, ¿no? Cómo puedes entrar a un área colapsada y rescatar pues personas que quedaron atrapadas en esos espacios. Tenemos una casa de humo, que es un...
0: ¿Qué es eso?
9: La casa de humo se trata de que tú entras a una casa totalmente incendiada. ¿Cómo manejar los procesos de rescate? ¿Con qué equipo? ¿Con qué características? ¿Por cuánto tiempo? ¿En qué orden? ¿Cómo funciona la dinámica de trabajar con fuego, ¿no? el manejo de cilindros de gas, el manejo de químicos, por ejemplo, tú puedes ir en carretera, hay un accidente, chocan con una pipa y se derrama material flamable o algún químico. ¿Cómo tratas ese tipo de emergencias? Siempre protegiendo a la ciudadanía. Entonces, todas estas dinámicas se practican dentro de la escuela. Por eso es única en su tipo, porque no hay, vienen de diferentes estados y de diferentes países a tomar capacitaciones con nosotros, por los escenarios que tenemos,
0: ¿no? Enrique, ¿es cara esta carrera?
9: Fíjate que no. ¿No? Afortunadamente, obviamente, todo el mundo dice que es caro dependiendo de quién lo evalúe, ¿no? Pero claro, en el promedio de lo que representa la educación, no es caro. Estamos hablando de que para que puedas estar con nosotros, tenemos la colegiatura, por así llamarla, que en realidad es como una mensualidad, es de $1,000 mensuales. Pero aparte, por la zona en la que se encuentra la escuela, la gran mayoría de nuestros alumnos, digo la gran mayoría porque han habido uno o dos casos que por edades a veces no tienen acceso a estas becas, cuentan con las becas que el mismo gobierno federal asigna para los estudiantes, ¿no? La beca de jóvenes, que ahora se llama jóvenes, ya no es Construyendo el Futuro, es jóvenes, bueno, la beca Dejemos Construir el Futuro, la tenemos también nosotros, y con esta beca prácticamente los muchachos pueden pagar sus colegiaturas, incluso pagar su estancia a los que son de fuera, ¿no? Es perfectamente pagable y casi todos nuestros alumnos tienen este beneficio. Entonces, en realidad no es caro. También contamos con transportación escolar, o sea, tú llegas aquí a la ciudad porque estamos ubicados en el antiguo aeropuerto de Llano San Juan.
0: Sí, claro. Sí.
9: Entonces, para llegar para allá, decimos, sí, oye, pero estoy hasta allá, nosotros tenemos autobuses que tienen determinados puntos en la ciudad a donde pues, los alumnos salen, toman este autobús que es totalmente gratuito, llegan a la escuela y los regresamos a estos mismos puntos, ¿no? Entonces, hay varias ventajas que hacen que puedas tener este beneficio. Tenemos dormitorios dentro de la institución y pues tienes wifi, tienes cocina, una sala de estar, tienes áreas comunes y estos cuartos, pues aparte de que tienen baño completo y todo, cuestan $1,500 mensuales. Ya es muy difícil encontrar una renta en cualquier departamento donde puedas tener estos números. Y los muchachos pueden vivir dentro del campus.
0: Algo muy importante y que también merece hacer un análisis al respecto. Se ha dicho de que los que egresan de las diferentes universidades no encuentran un trabajo.
9: Sí.
0: O sea, no hay campo laboral.
9: Campo laboral.
0: Laboral es muy escaso, muy contado. Entonces, pero hablando de lo que es protección civil.
9: Sí, sí.
0: ¿Qué podemos hablar del campo laboral?
9: Fíjate que es muy, muy extenso. Yo antes no tenía la perspectiva tan clara, obviamente, porque en la cotidianidad uno no alcanza a vislumbrar,
0: sí, claro,
9: todo el universo de la protección civil, pero ahora la misma ley ha ido modificándose y las características que ahora tenemos con las reformas de ley. Todas las instituciones de salud, educativas, todos los restaurantes, todos los ¿cómo se llaman? Los todas las áreas como los parques públicos, todos necesitan un programa interno de protección civil. Absolutamente todos ya por ley deben contar con un programa de protección civil. Y aparte de esto, ya todos los estados cuentan con, todos los municipios del estado, por ejemplo, cuentan con una o Secretaría de Protección Civil Municipal o una Coordinación de Protección Civil Municipal en todo el país. Esto también hace que el campo de trabajo se vuelva muy interesante y ahora la ley, al ser modificada, obliga a los alcaldes a que quien sea su secretario municipal o su coordinador de Protección Civil Municipal debe tener la profesionalización de manera obligatoria.
0: Muy bien, pues aquí está, señoras y señores, la convocatoria que está a punto de cerrarse, ¿sí? Y aquí Enrique Virrueta nos ha venido a hablar de la oferta académica de la Escuela Nacional de Protección Civil, Campus Universitario Chiapas. Enrique, algo más que quieras agregar, por favor.
9: Sí, búsquenos en redes sociales, tal cual, Escuela Nacional de Protección Civil, Campus Universitario Chiapas, así estamos en Facebook. En Instagram estamos como ENAPROC, que son las siglas, Escuela Nacional de Protección Civil, ENAPROC, y en TikTok también estamos así. Tenemos un WhatsApp de consulta personalizada, que es el 961-939-1198, repito, 961-939-1198, para cualquier duda, aclaración, registros. Ahí estamos a la hora.
0: Muy bien, pues yo agradezco la presencia de mi amigo Enrique Virrueta, coordinador de vinculación de la Escuela Nacional de Protección Civil, el que nos haya venido a visitar en esta tarde. Como siempre, bienvenido, Enrique.
9: Hermano, un placer, gracias por la oportunidad y pues saludos a toda la audiencia.
0: Muy bien, vamos a hacer una pausa y regresamos inmediatamente.
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18: Javier, qué gusto saludarte, muy buenas tardes a ti, a toda la gente que está en sintonía en Notinúcleo, segunda emisión. Bueno, para platicarles, hace un par de horas se comunicó mediante redes sociales, después diferentes portales de comunicación, la Federación Mexicana de Fútbol y también la FIFA, que el partido entre México y Inglaterra se ha cambiado de horario. A las 12 del día será el partido entre mexicanos e ingleses. Esto obedece a los reportes de tormenta eléctrica que por la tarde van a azotar la Ciudad de México el próximo domingo 5 de julio. Esto no cayó del todo bien en el seno, en la concentración del equipo inglés, dado vaya que consideran que este cambio de horario le beneficia a los mexicanos. Mediodía, Ciudad de México, la altura, el calor, la contaminación, si de por sí el tema era bastante complicado para los ingleses, ahora máxime con que haya sido retrasado 4 horas, pero bueno, reporte meteorológico da a conocer, incluso lo hemos checado, Javier, que efectivamente a partir de las 2 de la tarde, 3 de la tarde en la Ciudad de México empezarán las lluvias. Y a partir de las 5, bueno, estas estarán acompañadas también de tormenta eléctrica. Así que la FIFA ha decidido cambiar el duelo. Esto también incluye el partido entre Brasil y el conjunto de Noruega. A las 4:00 p.m. va a ser ahora este duelo entre brasileños y noruegos de cara a lo que serían los cuartos de final de esta justa mundialista. Así que México a prepararse. Sale beneficiado a todas luces el cuadro de el Vasco Aguirre al mediodía en la Ciudad de México en casa. La verdad es que representa una ventaja extra, incluso extra para el cuadro mexicano. Vamos con el tema también que tiene que ver con los partidos del día de hoy, Javier, y es que ha continuado esta justa mundialista con algunas sorpresas, que algunos partidos que han sorprendido. Ayer incluso la polémica se desató en torno al VAR en el triunfo de Portugal 2-1 sobre Croacia. Un partido en el que el cuadro croata se ha ido al frente, le da la vuelta Portugal, y la polémica se desata por un supuesto fuera de lugar marcado, y esto imposibilita a croata ya en los últimos minutos del partido el poder aspirar al empate y, por qué no decirlo, al tiempo extra y también a los penales. Así que al final CR7 continúa en la justa mundialista, el que se despide Luka Modric, uno de los jugadores que ha habido, o más bien se estaban siguiendo en esta justa mundialista. Y ayer también Suiza ganó Argelia. Y los partidos del día de hoy, bueno, un gran partido entre australianos y egipcios. Tuvo que irse a la definición de la tanda de penal porque habían concluido 1-1. Egipto había tomado la delantera y después en el segundo tiempo Australia hizo lo propio. Al final 4-2 en tiros penales el cuadro egipcio, y uno de los jugadores también que se están siguiendo en esta justa mundialista, como Mohamed Salah, continúa en la competencia. Al rato, la campeona del mundo contra la Cenicienta, Argentina Cabo Verde a las 4 de la tarde, y más noche a las 7:30, otro representante de América de Conmebol, como lo es el cuadro colombiano, contra la escuadra de Ghana. Así que muy al pendientes del cierre de los 16avos de final, y próximamente el día de mañana arrancará ya los octavos de final. Así que hoy se define las últimas llaves, Javier, para lo que será pues un paso más en esta justa mundialista, y los partidos más interesantes pues han comenzado, y la fase definitoria de igual manera. Así que lo más relevante del deporte, el cambio de horario de México, así que vamos a esperar reacciones también de los entrenadores. Son los deportes, Javier, buenas tardes, buen provecho.
0: Gracias, Gerardo Gómez Guillén, por tu reporte en esta tarde. Hacemos una pausa, volvemos.
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0: Como parte del programa Calles Felices, el alcalde Ángel Torres inauguró la pavimentación integral de la calle Ébano Norte entre las avenidas Ciprés, Poniente y Fresno en la colonia Patria Nueva de Tuxtla Gutiérrez. La Benemérita Universidad Autónoma de Chiapas consolidó una alianza estratégica mediante la firma de un convenio general de colaboración con 12 ayuntamientos de la entidad. El acuerdo tiene como objetivo fortalecer la inclusión educativa de nivel superior en la modalidad no escolarizada, priorizando a las comunidades en situación de vulnerabilidad. Ya nos vamos, gracias por habernos acompañado una vez más en esta segunda emisión de Notinúcleo, en espera de que usted haya quedado debidamente informado de los acontecimientos más sobresalientes ocurridos en las últimas horas. Gracias a mi compañero Fabián Samayoa, que estuvo en los controles técnicos, Daniela Grajales en la redacción, Rosso Verovilla Martínez en la dirección de noticias. Soy Francisco Javier Figueroa Niño, que tenga un excelente viernes, buen fin de semana. Lunes, si Dios quiere, por aquí nos encontraremos.
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3: 333.
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18: 340.

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5: 350.

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3: Loros, pericos, guacamayas y tucanes son algunas especies que se encuentran a la venta incluso en algunas plataformas de redes sociales, reveló el Centro de Rescate y Rehabilitación de Fauna Silvestre. La mayoría de esos ejemplares

0: se obtienen mediante extracciones directas de su hábitat, surgiendo redes de trata donde se ofrece dinero por cada especie, capturados desde crías o por el saqueo de nidos, afectando su estado de salud. En muchos casos, algunos ejemplares mueren o presentan problemas digestivos, deformaciones, no se vuelven a adaptar a su hábitat natural, daño psicológico y físico. Ante esto, los centros de rescate no se dan abasto. Por ello, se recomienda investigar el animal que queremos adquirir y frenar el tráfico ilegal de especies. De acuerdo con expertos, tampoco se deben liberar a los animales comprados legal o ilegalmente, debido a que se desconocen las condiciones en que se encuentran, si son portadores de enfermedades, si son de la región o si van a sobrevivir por el tiempo en cautiverio. Y es que la ley indica penas de 1 a 9 años de cárcel, así como más de 3.000 días de multa por capturar, poseer, acopiar o comercializar especies de flora o fauna que se encuentren protegidas por la norma oficial mexicana 059. Hasta el siguiente comentario.
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2: ¿Qué tal? Esta es la información más importante. El presidente municipal Yamil Melgar inauguró la pavimentación integral de la novena calle Oriente entre novena y 11 Norte en la colonia Barrio Nuevo, obra que fortalece la conectividad vial, mejora la movilidad y eleva la calidad de vida de 2,612 habitantes. Durante el acto reconoció el respaldo del gobernador Eduardo Ramírez para seguir impulsando obras que transforman el desarrollo urbano de Tapachula. Después de que las autoridades del zoológico Miguel Álvarez del Toro, SUMAT, Centro de Conservación Natural, detectaran casos de gripe aviar en dos chachalacas que estaban en la reserva del Zapotal, se tomó la decisión de sacar del área de exhibición al águila arpía, un ejemplar que llegó hace poco de Brasil tras varios años de gestión. En el panorama nacional, al conmemorar el 105 aniversario del Partido Comunista Chino, el embajador en México ofreció un futuro compartido basado en la colaboración y el multilateralismo, por el cual el diplomático destacó que China actualmente es socio comercial en 160 países en distintas regiones del mundo. Muchas gracias por su atención, informó Pamela Hernández.
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5: Son las 4 con 10 minutos.
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3: ¿Quién dijo que lanzar aviones de papel es solo cosa de niños? En Rusia se realiza cada año un campeonato de lanzamiento de aviones de papel. Los participantes compiten por distancia, precisión y hasta estilo. El récord mundial de distancia es de más de 69 metros. Ya ves, nunca subestimes ese avioncito que hiciste aburrido en la escuela. Podría ser campeón mundial.
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5: El portal estadounidense TMZ sacudió al mundo del espectáculo y el deporte al revelar un presunto romance entre Sabrina Carpenter y el futbolista. Dieron hincapié. El rumor estalló en las plataformas digitales durante las últimas horas, acaparando de inmediato la atención de los medios internacionales. El reporte del famoso sitio de noticias desglosó las supuestas interacciones entre las dos jóvenes celebridades. Diferentes fuentes anónimas indicaron que el contacto inició semanas atrás mediante mensajes directos, perfilando así el nacimiento de una relación sumamente mediática. Ángel Aguilar publicó hace unos días en sus historias de Instagram una serie de videos que reavivaron con fuerza los rumores de una boda religiosa secreta con Nodal. La pareja aparece de la mano mientras suena lo que se dice amor con la frase "para el resto de mi vida". Han pasado casi 10 años desde que Angelina Jolie puso fin a su matrimonio con Brad Pitt, y durante todo ese tiempo el amor de pareja no ha ocupado un lugar importante en su vida. La actriz reveló que no ha tenido ninguna relación sentimental desde entonces, pues ha dedicado esa etapa a sus hijos, su familia y a reencontrarse consigo misma.
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9: Son las 4:50.
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2: ¿Qué tal? Esta es la información más importante. El presidente municipal Yamil Melgar inauguró la pavimentación integral de la novena calle Oriente entre novena y 11 Norte en la colonia Barrio Nuevo, obra que fortalece la conectividad vial, mejora la movilidad y eleva la calidad de vida de 2,612 habitantes. Durante el acto reconoció el respaldo del gobernador Eduardo Ramírez para seguir impulsando obras que transforman el desarrollo urbano de Tapachula. Después de que las autoridades del zoológico Miguel Álvarez del Toro, SUMAT, Centro de Conservación Natural, detectaran casos de gripe aviar en dos chachalacas que estaban en la reserva del Zapotal, se tomó la decisión de sacar del área de exhibición al águila arpía, un ejemplar que llegó hace poco de Brasil tras varios años de gestión. En el panorama nacional, al conmemorar el 105 aniversario del Partido Comunista Chino, el embajador en México ofreció un futuro compartido basado en la colaboración y el multilateralismo, por el cual el diplomático destacó que China actualmente es socio comercial en 160 países en distintas regiones del mundo. Muchas gracias por su atención, informó Pamela Hernández.
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4: Arrancamos con de chile mole y guacamole. Ella es
5: Samantha Paz.
4: Y yo soy Mario Blas.
5: Y'all ready for this? ¿Cómo andamos, chamacones? Bienvenidos, esto es de chile mole
6: y guacamole.
5: ¡Oh! Sí, tenemos en cabina al mismísimo, al inigualable. Esta es la información. Mi querido Eter nos acompaña el día de hoy y la verdad, ya saben, es viernes, Mayito no se encuentra en cabina, pero nos dejó a su reemplazo. Y podemos decirle así, a su compañero. Oye, estábamos hablando de ti en los días anteriores, que tú siempre quieres ser el chile, pero nadie te deja ser el chile.
6: Pero es que yo lo soy.
5: Hablando de ti en los días anteriores, que tú siempre quieres ser el chile, pero nadie te deja ser el chile.

0: del chile mole y tú eras el guacamole. Al final siempre vas a terminar siendo el guacamole, Héctor.
1: No, no es posible. Yo hago mucho por este programa.
0: Yo hago mucho, nada más como dos días estuvo y ya.
1: Estuve como una semana y cacho.
0: Y aún así no te has ganado el título del chile. Pero bueno, nos está acompañando esta es la información para que tú nos mandes tu mensajito al 962-625-2500. Ya estamos recibiendo sus mensajes. Recuerda que quédate en sintonía para que obviamente te diviertas, aprendas cosas que no se tienen que hacer por nosotros, no, o cosas que sí se tienen que hacer. Por ejemplo, ayer estuvimos hablando acerca de los modales. Sí, hoy vamos a ver de qué vamos a hablar, ¿verdad? A ver qué se nos ocurre. Porque es viernes, el cuerpo lo sabe, y aparte, pues, se acerca el partidazo, ¿no? Ya sé de qué vamos a hablar hoy. Ya sé de qué vamos a hablar. De los versus.
1: De Harry Styles contra Juan Gabriel.
0: Es así, o Oasis contra Juan Gabriel, con Caifanes, que está muy de moda ahorita la rola. De ¿cómo se llamaba? Ay, se me olvidó su nombre. Pero la vamos a poner. De hecho, la vamos a poner. Con eso nos vamos a ir con Caifanes. Y en un momento regresamos. No le cambies, sigue en sintonía de Chile Mole y Guacamole a través de Extremo 90.7, sonando la música de tu vida.

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0: Ok, estamos de regreso en Chile.
1: Mole.
0: Y guacamole. Continuamos con más diversión. Saludamos a toda nuestra audiencia. Feliz fin de semana para todos ustedes. Que me imagino algunos ya están en casita o van para casita. Algunos están en el trabajo todavía y no ven la hora de salir, chamacos. Bueno, acaban de escuchar la rola de Aquí No Es Así de Caifanes. Que la verdad, pues ha estado en las redes sociales últimamente por esto de que... Ay, nosotros somos muy cálidos, las personas mexicanas, la gente de México, bueno, somos las personas más apasionadas, más cálidas. Y allá en Inglaterra, pues ven que todo está nublado, siempre es frío, siempre está lloviendo, sí. Entonces, esta rola la hicieron viral en el TikTok. Ya saben que en el TikTok, híjole, nada más haces una rola y si pega, híjole, ya la están compartiendo, ya la están reproduciendo, ya van a las plataformas oficiales y la están escuchando. Y esta es una de las rolas que más se está escuchando en estos momentos por el encuentro deportivo en el fútbol con nuestros amigos ingleses. Ahora, los versos, yo tengo unos versos muy buenos aquí con el buen Etorini. Los vamos a estar platicando. Los versos, acuérdense que escuchar a One Direction, escuchar a The Beatles, escuchar a Oasis, ahorita está prohibido. Ahorita está prohibido porque si no le vamos a dar más poder a los ingleses. Acuérdense, nada de ver Orgullo y Prejuicio, nada de ver al señor Darcy, no. Ahorita pura telenovela mexicana, chamacos, no se vayan con la finta, por favor. Y bueno, vamos a iniciar con los versos. Andaba viendo lo de Paquita la del Barrio contra Adele. ¿Con quién te quedas? ¿Con quién te quedas? ¿Con Paquita la del Barrio o con Adele? A ver.
1: Ah, yo me quedo con la rata de dos patas. Ay, claro que sí. Sí, prefiero... Bueno, tiene más canciones icónicas Paquita la del Barrio que Adele. Piénsalo. A ver, una canción de Adele. Bueno, dos canciones de Adele.
0: La de Rolling in the Deep. Rolling in the Deep. Que hasta hicieron un cover los de Basque Sound. Sí, viste ese. No supiste de los Basque Sound. Los hermanos, ¿no? Ay, qué bárbaro, te falta ver más back. Bueno, mira, tú te vas con Paquita la del Barrio. Yo me voy con Adele, lo siento mucho. Siguiente. La Bruja del 71 versus McGonagall, la de Harry Potter.
1: La maestra McGonagall de Harry Potter contra la del 71. Ay, es que la Bruja del 71 forma parte de uno de los mejores chistes mexicanos que existe, que es la de
0: otro gato.
2: ¡Otro gato!
1: Pero
2: McGonagall
1: se puede convertir en gato. Checa ahí eso.
0: Entonces, punto a favor de Inglaterra. Entonces, yo voy 2, tú vas 1, ¿no? Ok, ay, no, tú vas 1-1. Porque elegiste a Paquita la del Barrio y elegiste a McGonagall 1-1. Yo voy 2-0, si es cierto, a favor de Inglaterra. Siguiente. Ya. Chabelo versus la reina Isabel II.
1: Aquí ganamos por default.
0: Sí, claro.
1: ¿Quién se fue primero de este mundo?
0: Que no se fue la... Ay, no me acuerdo quién se fue primero. ¿La reina Isabel se fue primero?
1: Creo que sí.
0: A ver, lo voy a...
1: Vamos a averiguarlo. Aquí se gana por default. El que se haya ido primero, pues pierde.
0: Se fue primero. La reina Isabel II.
1: El amigo de todos los niños. El Chabelo.
0: Chabelo. Ok. Ahorita lo estamos investigando. ¡Ay! La reina Isabel falleció primero, ¿eh?
1: Entonces gana por default.
0: Chabelo.
1: Entonces,
0: sí. Chabelo. Obviamente, si estuvieran vivos los dos, yo me iría con Chabelo. Me cae mejor que la reina Isabel. ¿Ok? Como es mi comadre y me cae re mal, por eso la reina Isabel. Digo, Chabelo. Ok, bueno, esto y mucho más de los versus en el siguiente bloque. No le cambie, no le mueva. Esto es de Chile Mole
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7: Everybody, Backstreet Boys. Lanzada en 1997. Backstreet Back, Everybody. Uno de los

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0: Ya estamos de regreso en De Chile Mole
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0: 5:00 p.m. Continuamos con más de este versus Inglaterra contra México. Las brujas de Catemaco contra Hogwarts.
1: Yo, es que como yo era súper fan, mira, te voy a contar algo muy, muy bonito. Que yo en mi cumpleaños, que será número 12, 13, yo era súper fan de Harry Potter. O sea, neta, ya, yo amaba a Daniel Radcliffe, el protagonista, y decía, yo me voy a casar con él. Está hermoso. Y tuve mi etapa de Harry Potter, que todas las amigas de mi mamá, sí, era Potterhead, y todas las amigas de mi mamá en un cumpleaños que tuve 12, 13, no me acuerdo muy bien, fue que me llevaron todas las películas de Harry Potter en DVD. Todas las películas de Harry Potter en DVD. Ah, pues yo no sabía. Bueno, sí sabía que tenía libros, pero no era tanto de leer en ese tiempo, ¿verdad? Como a los 14, entonces fue a los 13, de 13, 12 o 13 que me llevaron las películas, y a los 14 yo inicié con mi, era Wattpad, ¿no? De leer todas los fanfics y todas las novelas, y empecé con esto tan hermoso de los libros. Pero, sí, 12, 13 fue que empezaron a llevarme las películas de Harry Potter. Y yo decía, es que yo lo amo, y yo, a mí me encanta Harry Potter. Entonces, yo creo que me quedo con Hogwarts. Una disculpa. Perdónenme, les he fallado. Les he fallado. ¿Tú con quién te quedas?
0: Te van a hacer un amarre, Sam. Sí, yo también creo que con Hogwarts. Ya sé. A ver, tu película favorita de Harry Potter y por qué es la 4.
1: La de El prisionero de Azkaban. Es que tiene... ¿Qué? ¿No te gusta? A ver, la primera es La piedra filosofal. Ok, la segunda es La cámara secreta. La tercera es El prisionero de Azkaban. La cuarta es El cáliz de fuego. La quinta es La orden, la orden del Fénix, se me había olvidado. La sexta es la orden del, digo, la orden, el príncipe de, el príncipe de Persia. El príncipe mestizo. La séptima, ok. Mira, me voy por El prisionero de Azkaban, pero también me voy por El cáliz de fuego. Creo que son de las dos, de toda la saga, las dos mejores, ¿sabes? Me gustan mucho. El prisionero de Azkaban, porque se convierten en lobo, sale el ¿cómo se llama? El pájaro, el... No, el... Ay, Chihuahua, ya se me olvidó. No, no, no, es que no es pájaro. No. Ay, tiene un nombre mitológico.
0: Sí, es un... Más que un pájaro, es como un caballo con alas. Que tiene un pico como cabeza de pájaro, que al final de la película ayuda a Harry y al... Ay, ¿cómo se llama su tío? Bueno, el el que ayuda a escapar.
1: Sí, no,
0: No, es que mira, la mejor... O sea, como película, la mejor es la 3, porque está bien hecha, bien ejecutada, un buen guión, una buena dirección, pero... A Sirius Black, sí, es cierto. No. No. Pero, ajá. Pero la película número 4 es donde transicionamos de una película family friendly y grifo. Ahí. Ajá. Transicionamos de una película como familiar, infantil, que todo está bien, todo está bla bla bla. Y pum, al final de la 4 se muere el personaje de...
1: No les digas. Capaz y no saben, pero estas próximas generaciones no, tal vez no saben de qué estamos hablando, de Harry Potter, tal vez no les llama la atención, van a sacar una nueva serie, ya tienen a los actores y actrices de que van a interpretar a los nuevos Harry Potter, Hermione Granger y Ronald Weasley. Ronald, acuérdate que es Ronald. Entonces, ya nos acordamos, o sea, sí tienes razón al momento de que estamos de la primera a la cuarta, todo es color, pues tal vez no de rosa, pero sí como que los colores son más vivos, más cálidos, sí, de que estás descubriendo un nuevo mundo y está súper padre, pero ya después de la cuarta película, ya hasta la colorimetría cambia. Ya es más oscura, ya es más de suspenso, de muertes y todas las toda la cosa, ya entramos a otro mundo, ¿no? Y obviamente tú vas como que sintiendo ese cambio porque vas creciendo con la con el actor también y con las películas. Yo siento que tienen la vara muy alta los de la serie. Porque para llenar unos zapatos como los de estos actores y actrices, pues está muy, muy pesado, chamacos. Pero yo le voy a dar el beneficio de la duda. Queda a ver cómo lo van a abordar, si van a ser más fieles al libro, si van a cambiar algunas cosas. Pues falta ver, ¿no? Pero bueno, vámonos a la pausa y regresamos. Esto y todo sale por lo de Inglaterra versus México. No lo puedo creer. Nos vamos a la pausa y regresamos. Esto es de Chile Mole
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0: Estamos de regreso. Gracias por seguirnos acompañando. No le cambien, sigan en sintonía a través de Extremo 90.7, sonando la música de tu vida. Seguimos con los versus. A ver, ¿qué prefieren? Tequila, obviamente de México, versus Ginebra. ¿Has probado la Ginebra?
1: No, ni siquiera la he probado.
0: Ni siquiera sé qué es eso del alcohol, dice. Ok. Bueno, de todas las... Sí, obviamente, nos vamos con el tequila, chamacos. Es que el tequila es el tequila, con limoncito, con salecita. Mira, se lo bajan bien delicioso. No lo cambiaría por nada y creo que eso queda más que claro, ¿verdad? Todos los mexicanos, al menos la mayoría, elegiría el tequila. Siguiente. No voy a decir este. El Chavo del 8 versus Harry Potter. Ay, chamacos, es que no tienen otra cosa que no sea Harry Potter. Ah, es cierto. Con razón, ya decía yo, ambos son huérfanos. Miren, chamacos, aunque yo disfrutaba mucho ver El Chavo del 8, me quedo con Harry Potter. Es que a mí me gusta mucho eso de la magia, ¿sabes?
1: Pero El Chavo del 8 también te desaparecía tortas de jamón. Ahí está la magia y el truco. Ellos me voy por Harry Potter, pero por el otro que le fue infiel a su mujer. Así son todos.
0: Así son todos los hombres desgraciados. Dice, los temerarios versus The Beatles. A ver, chamacos, voten. Los temerarios versus The Beatles. ¿Con quién te quedas? ¿Con melón o con sandía?
1: Con los Beatles. Sí, son más icónicos. Gracias a ellos existen muchas bandas de pop, de rock. Fueron inspiración para muchos. Así que los Beatles, indiscutiblemente, los Beatles.
0: Así es. Pues yo también, chamacos. Híjole, este encuentro lo va ganando Inglaterra. Pero no se preocupen, porque eso no tiene nada que ver con el partido. Café de olla versus la hora del té. Yo soy muy tetera. Soy muy tetera, pero el café de olla. ¡Ay, qué
1: rico!
0: Sí, yo soy muy poco para el café, pero el café de olla, sí, 10 de 10. Yo me voy con el café de olla. ¿Tú?
1: Para empezar, ni me gusta el té. Cada que me enfermo y me ofrecen té, es como que prefiero morirme de mi enfermedad que me den té. Así que me voy con el café de olla, que además el café se puede acompañar con un rico pan. Y el té nada más no.
0: Nada más no sabe, no te sabe, ok. Bueno, no te baja el pan, ok. Metro Hidalgo versus Plataforma 9¾. Para aquellos que no han leído, no han visto las películas de Harry Potter, 9¾ es acerca de su... de su metro, ¿no? Digamos, es la parada de a Hogwarts, ¿ok? Sí. Fíjate, yo he tenido la experiencia de viajar en metro Hidalgo y ahí, mira, te roban. A mí no me han robado, pero nada más con la mirada. Pero sí, no, hombre, es un caos. Y al menos en la plataforma 9¾, si no eres mago, no puedes entrar. Entonces es más exclusivo. Yo me voy por la plataforma 9¾. No importa, yo me voy por la plataforma 3/4 porque es más exclusivo. No cualquiera. Siguiente. Bueno, ¿tú cuál elegirías? Tú también vas a elegir la plataforma 9¾. Ay, pues ya ves, entonces ya ve. ¿No? ¿No has ido? Mira, ve y toma la experiencia, ¿no? Siguiente. Maná versus Oasis. Mira, solamente porque este Gallagher empezó con sus cosas a abrir su bocota, me cayó re mal. Entonces me voy con Maná. Oye, mi amor, no me digas que no. De hecho, con esa nos vamos a ir. ¿Te parece? Sí.
1: Además, además Oasis no tiene mariposa traicionera, así que también me voy con Maná.
0: Con Maná. Y de hecho nos vamos con esa rola. En un momento regresamos, no le cambies. Esto es de Chile Mole
1: y Guacamole.

0: Vamos a la pausa y regresamos a
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0: Y regresamos, ya estamos de regreso, chamacones, ya en el último bloque, ya para despedir el de chile, mole y guacamole de este viernes, rico, sabroso y delicioso. Recuerda siempre estar en sintonía en nuestros programas en vivo y participar al 962-625-2500. Oigan, seguimos con los versos, esto no se acaba, chamacos, y es que estamos muy ansiosos, muy nerviosos por el partido del domingo, pero pues hay que divertirnos también, ¿no? Hay que pasar un buen rato. Seguimos con los versus. En esta ocasión nos vamos con Cantinflas versus Charles Chaplin. ¿Con quién te vas?
1: ¡Ay, híjole! Icónicos. Pero, sin duda, Cantinflas se vio inspirado en Charles Chaplin. Así que me voy por Chaplin.
0: Y si nos vamos por los dos, ¿por qué no? ¿Los
1: dos? Es que los dos. Bueno, pues empate.
0: La verdad que sí, es un empate, chamacos. No puedo decir nada de uno ni de otro. No puedo decir nada malo. No, definitivamente nos vamos con los dos. Ahí nos quedamos.
1: Ahí nomás. Ah, sí, Alex Syntek contra Elton John. Es que Alex Syntek es el Elton John mexicano.
0: ¿Cómo?
1: ¿No has visto esa entrevista?
0: No.
1: Donde él mismo expresa de que no, a mí me conocen allá como el Elton John mexicano.
0: Ay, pobre querido. No lo he visto. Y bueno, cada quien, ¿verdad? Ay, yo me considero la Miss Universo, ¿no? No, pues no.
1: A ver, Alex Syntek tiene la canción de la Catsup y hizo la intro de La Familia Peluche. ¿Qué tiene Elton John?
0: Pues mira, yo no escucho tanto a Elton John, escucho más a Alex Syntek, entonces creo que Alex Syntek gana, porque no conozco tantas canciones y ahorita no me acuerdo de ninguna, pero más de alguna vez he escuchado a Elton y tiene una gran voz, obviamente es un personaje igual icónico, pero en esta ocasión me voy con Alex.
1: Con el pretty boy mexicano, yo me voy con Elton John.
0: ¿Qué? ¿Y tú que lo habías...?
1: Pero es que yo sí soy fan de Elton John.
0: Yo pensé que te ibas a ir por todas las flores de que le estabas echando a Alex. Yo dije, ay, se va a ir con Alex. Y él, pa, Elton John. Yo, ¿qué? Bueno, está bien, bien jugado ahí. Y la última, el patrullero 777 o el agente 007. Chamacos, no, lo tengo que decir. Yo me voy con el agente 007. Sí, está más guapo, tiene mejores habilidades, ¿no? Tiene un carrazo, tiene, no hombre, no, es con licencia para matar, ¿eh? Entonces yo me voy con él porque sé que me protegería muy bien, no me dejaría morir, ¿verdad? Entonces tú también.
1: Sí, también me voy con el agente de 007 James Bond, porque el otro siento que me va a pedir para el chesco.
0: Sí, eso no
1: hay para el... Sí, entonces me voy con el agente 007. Se nos olvidaron las puntuaciones, pero siento que ganó México.
0: Yo siento que ganó Inglaterra, la verdad. Con tanta cosa que dijimos, ya ni supimos qué show. Pero bueno, espero se hayan divertido un rato con nosotros. Esto fue de Chile Mole y Guacamole. Los esperamos la próxima semana a través de Extremo 90.7, sonando la música de tu vida. Pero no le cambies, porque sigue
1: Pepe Cárdenas. Todas las noticias, todas las voces.
0: Solamente que no va a estar Etorini en todas las voces y todas las noticias, porque pues va a estar Pepe. Entonces no puede entrar ahí con el Pepe, ¿verdad? Así que ya lo saben, sigan en sintonía, sigan participando en nuestros programas en vivo, sigan mandando su mensaje, no le cambien y pues disfruten de su fin de semana. ¡Ánimo! Nos escuchamos el lunes a la misma hora en el mismo canal, solo aquí en Extremo 90.7. Bye bye.
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0: respuesta a través de Grupo Fórmula, radio, televisión, YouTube, internet y por supuesto todas las plataformas en este día 3 de julio, viernes 3 de julio. Óscar Holguín, ¿cómo te va? Muy buena tarde.
1: Pepe, ¿cómo estás? Muy buenas tardes. Hoy se cumplen 41 años del estreno de Volver al Futuro. Te podría dar 6 horas de datos, pero te doy solamente 2. La rechazaron prácticamente todos los estudios. El rechazo más famoso es el de Disney, porque en ese entonces era muy puritana y pues cómo iban a hacer una película donde la mamá se enamorara del hijo. Y otro dato, se grabaron 6 semanas de la película con otro actor, con Eric Stoltz. Originalmente querían a Michael J. Fox, no podían, contrataron a Eric Stoltz, no les gustó, lograron contratar a Michael J. Fox y a volver a hacer toda la película de cero, ya con Michael J.